0: organización es suya. Al final, los espacios del Corprosuma TV, los programas magisteriales del Corprosuma son espacios para defender los derechos que tiene el magisterio a una jubilación justa y digna, a un INPREMA al servicio de los docentes a nivel nacional, a un INPREMA que debe de garantizar el pago correcto de la pensión a todos los 24 mil jubilados que hoy tiene el sistema público del país y que aspiramos nosotros también a pensionarnos y vivir también nuestros últimos días con el INPREMA. Ese es un derecho que tenemos, y usted, compañero, que nos escucha y que nos ve, debe de exigir el respeto al INPREMA y a los derechos que tienen todos nuestros compañeros. Pero hoy tenemos una frase muy importante, una frase que debe de orientarnos. Dice: la educación debe ser fundamento de toda república. Francisco Morazán, uno de los hondureños nacidos aquí en Tegucigalpa, uno de los hondureños autodidacta, formado en bibliotecas, uno de los valiosos hondureños que le dio vida a Centroamérica, incluso le dio vida a cada uno de los países centroamericanos y luchó por la unión de Centroamérica. Su pensamiento sigue vivo, latente en cualquier centroamericano que hemos tenido en esta patria. Pero hablando de Morazán, está enterrado en El Salvador. Homenaje que le hizo el gobierno salvadoreño a un líder centroamericano, hondureño, que él decidió ser enterrado en San José, Costa Rica, junto a su esposa. Eso hay que decirlo, fue su última voluntad, que sus restos descansaran en San Salvador, cuando fue asesinado en San José, Costa Rica. Así es que hoy, pues, muchos dicen, ¿por qué no repatriamos? No podemos repatriar a quien no quiso vivir no quiso ser enterrado en un país que le negó a su apoyo en aquel momento y que él lo apoyaron más los salvadoreños, y fue donde hacía ejércitos, y fue de ahí donde vino y venció en la batalla de la Trinidad con muchos salvadoreños en la Unión El Salvador. Por eso fue enterrado, y ahora también El Salvador lo tiene ahí, y hoy le dieron un homenaje para que usted lo visite. Más que todo, muchos dicen, para hacer turismo. Sí, es cierto, le sirve. Pero aquí están los hermanos Cano allá en Ilama, Santa Bárbara, donde están las tumbas en un gran guamil, en un cerro. Pero no ha sido posible que un alcalde, o que un gobierno, o que un gobernador, o que diputados hagan siquiera unas pequeñas gradas para que la gente visite las tumbas de los hermanos Cano, que estuvieron en la muerte de Morazán en San José, Costa Rica, y que hoy, por defender, por enseñar a leer como les enseñó Morazán, a ellos también fueron asesinados allá en aquellos tiempos en el municipio de Ilama, en unas cruces, fueron crucificados prácticamente y los acusaron de brujos. Pero hoy descansan en un cerro, al otro lado del río Lúa. Pero si quisieran hacer turismo, las autoridades que nos han gobernado no tienen visión de lo que son. Han pasado muchos alcaldes en Ilama y en Colinas que han hecho, porque está en los dos lados. Esos dos municipios debieron de hacer algo, pero ni uno ha tenido visión de resaltar el valor de un soldado de Morazán, que son los más sonados en el ámbito nacional. Allá están, tienen esa deuda, señor presidente de la República, tienen esa deuda los diputados, tienen esa deuda las autoridades de cultura y turismo. Quieren hacer, por lo menos hagan unas graditas y hagan un monumento ahí, digan, aquí descansan dos valientes soldados de Francisco Morazán, y no que muchos periodistas están diciendo que se repatrie Morazán para acá. No es eso lo que queremos. Nosotros, la figura de Morazán, una figura centroamericana, que nació en Tegucigalpa, sí nació en Tegucigalpa. Autodidacta, sí autodidacta. Defensor de la educación de este país, defensor de toda la sociedad centroamericana y sobre todo hondureña, del cual nos sentimos orgullosos. Y esta frase, pues, nos dice: la educación debe ser fundamento de toda república, Francisco Morazán. Ojalá ese pensamiento lo agarren los políticos y dejen de pelearse, dejen de dividirse. El que llegó al poder, que gobierne para todo Honduras, y el que no le esté echando culpas al gobierno que pasó. Así pasó en el gobierno anterior, le echaban culpas al gobierno anterior y esto le echan culpa al otro, y eso no va a ser la de nunca terminar. Por favor, respeten al pueblo hondureño, políticos que han nacido en esta patria y que les dio la oportunidad al pueblo hondureño de dirigirnos. Pero así están las cosas en esta sociedad. Pero ahora tenemos, ya tenemos nosotros nuestros titulares.
1: 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Nueva alza los combustibles presiona el bolsillo del magisterio hondureño. Estudiantes conmemoran la llegada de los pliegos de independencia y reafirman el valor de nuestra historia. Escuela Guaymunas avanza con el proceso de prematrícula para el año 2027. Esto y más a continuación.
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0: Ahora tenemos nuestra opinión editorial.
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4: Protección Ciudadana Segura. El desafío institucional frente al crimen organizado. El Congreso Nacional de la República aprobó el 22 de septiembre anterior un paquete de reformas para fortalecer el Estado hondureño en su lucha contra la criminalidad organizada. La Ley Especial para el Combate a Asociaciones Terroristas, Maras y Pandilla y el Fortalecimiento del Sistema Penitenciario Nacional fue aprobado en un solo debate y por unanimidad de los diputados de los 5 partidos políticos. El propósito esencial de este decreto legislativo es desarticular las cadenas de mando que históricamente han operado desde los centros penales. Su núcleo es la obligatoriedad del régimen de máxima seguridad para los miembros de las maras y pandillas, ahora designadas asociaciones terroristas. El texto dispone aislamiento individual, prohibiciones de dispositivos electrónicos, visitas familiares excepcionales y sin contacto físico. Una hora semana de sol, una llamada mensual supervisada y audiencia exclusivamente virtuales. Sin embargo, la eficacia de esta reforma dependerá de las decisiones complementarias que se adopten: coordinación, justicia especializada y evaluación permanente. Solo así la ley dejará de ser una declaración de voluntad para convertirse en realidad tangible. En efecto, se deben asignar recursos suficientes a todas las instituciones y organismos involucrados en el proceso de seguridad personal y colectiva. También es indispensable la acción coordinada y complementaria de las instituciones del sistema de seguridad y justicia. La captura, investigación, acusación, juzgamiento y custodia son eslabones de una misma cadena. Basta que uno falle para que todo el esfuerzo se malogre y de esa manera se consoliden los delincuentes y la población tenga una frustración más en su diario padecimiento por la sobrevivencia. Por ello, en diferentes sectores sociales consideran adecuadas las medidas anunciadas, porque Honduras no puede retroceder en esta lucha, respetando los debidos procesos y los derechos humanos de los imputados. De igual manera, es oportuno recordar que no es la primera vez que se anuncian estas medidas severas contra el crimen. Honduras ya cuenta con un amplio marco jurídico aprobado a lo largo del tiempo para hacer frente a la violencia. Lamentablemente, la mayoría de las acciones han terminado chocando con los muros de la corrupción e impunidad que históricamente han permeado las estructuras policiales y judiciales. Por ello, se deben realizar procesos permanentes de depuración en todas las instituciones involucradas: la Policía Nacional, los entes de investigación y los órganos encargados de impartir justicia. Endurecer las penas o crear nuevas normativas no ha sido respuesta adecuada en el pasado. El verdadero reto hoy radica en hacer cumplir las leyes existentes y en aplicar justicias integrales de prevención de delito. Empero, para solucionar el complejo problema, se debe atacar sin tregua y descanso las causas económicas y sociales que generan los actos delictivos. Solo de esa manera lograremos el tan anhelado estado de seguridad de la población hondureña. Por una educación popular, científica y democrática, por una dirigencia combativa, con voz de mujer y fuerza gremial, Junta Central Ejecutiva del Colprosuma.
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0: Sin duda alguna, es un editorial que lo vivimos todos los hondureños. A diario, lo que acaba de leer nuestra presidenta, que de paso la felicitamos porque ya mañana cumple años. Felicidades, presidenta. Y decirles que este editorial es un editorial escrito y narrado para que el pueblo hondureño, para que los docentes entiendan que siempre el pueblo hondureño ha vivido golpeado por la delincuencia. Una delincuencia que hoy no respeta ni las escuelas. Pero esa violencia, venga de donde venga, no es justificable y el Estado tiene que hacerle frente. Me parece que si la medida no choca con la corrupción, choca con el muro de la gente que se dedica a hacer el mal, pues una medida que los hondureños nos merecemos. Sin duda alguna, el Congreso Nacional ha aprobado una ley por unanimidad. Significa que todas las bancadas están conscientes de que el pueblo hondureño necesita seguridad. ¿Cómo es posible no dejar trabajar a un taxista que se quiere ganar el pan de cada día en la calle? A un dueño de un pequeño negocio, una venta de quesos, llámese una pulpería o cualquier emprendimiento, pero que los delincuentes no lleguen a quitarle y a cobrarle por ese mal llamado impuesto de diríamos un impuesto de la delincuencia. Nosotros como sociedad, como hondureños y como Colprosuma le hacemos el llamado a todo el pueblo a la gente que tiene que ver con seguridad, al Ministerio de Seguridad, al Ministro de Defensa, a las Fuerzas Armadas, a la Policía Nacional. O sea, se les da presupuesto, ese es el papel, es darle seguridad a nuestra gente. Aquí hay barrios y colonias que antes yo no veía. Nosotros vivimos en un barrio que estamos ahí, que nosotros veíamos primero en el bosque principalmente, que había siempre un retén militar ahí, pero este año se quitó, ya no está, y ahora la gente está sufriendo ahí, la gente es la que sufre. O sea, todo el pueblo hondureño merece seguridad. Y hablar de potenciar una ley del Congreso, me parece que el Congreso hizo lo correcto. Buscan y buscan la manera de controlar el crimen organizado. No es posible que se siga envenenando a la sociedad, a nuestros niños, a nuestra gente, y que a simple vista la policía sepa dónde están los que andan haciendo ese delito y no lo capturen. Ojalá el gobierno siga implementando mano dura contra la gente que le hace mal a la sociedad hondureña, contra la gente que quiere ingresar hasta los centros educativos, a universidades, a colegios, escuelas. ¿Qué decir? Cualquier lugar donde haya un tipo de ese crimen debe combatirse, y debe combatirse con seriedad. Ya no podemos seguir tolerando que el Estado hondureño vea que están cometiendo asaltos, que se entran un bus y le quitan las cosas de las pertenencias, que asesinen a las personas por quitarles un carro o una motocicleta o cualquier objeto que de valor que se tenga. No es posible que un celular o un reloj o lo que sea valga la vida de un ser humano. Los hondureños sí necesitamos vivir en paz. Y si en seguridad este gobierno fracasa, fracasan los hondureños, fracasa todo el pueblo hondureño. Es así que la medida ojalá no choque con la corrupción. Señores diputados, señor presidente del Congreso, señor presidente de la República, no permita que las leyes que castigan a la gente que hace mal, choque con la corrupción. No podemos permitir que anden libres los que violan mujeres, los que asesinan niños, los que asaltan al trabajador, los que extorsionan al transportista, los que extorsionan al empresario, los que extorsionan a las personas que viven en determinada comunidad. Eso no puede seguir pasando. El Estado no debe perder su autonomía, su derecho a ejercer y a dominar a la gente que anda haciendo el mal. El Estado tiene su fuerza policial, su fuerza militar y sus entes de seguridad deben de seguir dando esa función para los que el presupuesto del pueblo hondureño y que usted con los impuestos lo paga. Garantizar que el decreto sea efectivo le va a corresponder a los entes del Estado y debe de vigilarse desde cualquier sector donde usted viva, sectores calientes. El Estado debe intervenir inmediatamente. No se puede dejar dominar un Estado por la gente que hace mal, por la gente que no tiene corazón para dañar a una mujer, por la gente que no tiene corazón para dañar a un niño que va a la escuela o una niña que va a la escuela, por la gente que no tiene corazón que le hace daño a los profesores que le hacen el bien a la comunidad. Los profesores solo tienen de armas un texto y alumnos que enseñar. Hasta ahí ha llegado la violencia. No es posible que el profesor que murió en el sur, asesinado en el aula de clase, que el profesor que murió en Olancho, que los profesores que murieron aquí por el, que murió aquí por el Porvenir, por Cedros, siga impune una muerte que se pudo evitar y que un profesor, el único mal que le hace a la sociedad es enseñar a su niñez, es darle educación. Desde aquí, desde estos espacios, pedimos respeto para la vida de los hondureños, para la vida de nuestros padres de familia, para la vida de nuestros maestros y sobre todo para la vida de nuestras mujeres y nuestros niños y niñas que no tienen la culpa de las malas decisiones de los gobiernos que históricamente no han cumplido con el rol de construir una patria que defienda los derechos, que defienda su seguridad, pero sobre todo que defienda los intereses de una población que hoy grita día a día que quieren seguridad, que necesitan que el mal que esté en su barrio se lo liquiden. Esa es una tarea dura para este gobierno y creo que toda la sociedad que nacimos aquí, que vivimos aquí, queremos tener una vida digna, una vida por lo menos que nos garantice que nuestros hijos van a ir a las escuelas y a universidades y no van a ser asaltados, que garantice que el que vende en una pulpería, que el que tenga un negocio no sea extorsionado. No se puede vivir así en tiempos de crisis. Sabemos que las causas de esto es el desempleo, que las causas de esto es la pobreza y la miseria en que viven muchos hondureños, pero no hay ninguna justificación para ir a quitarle a una gente que emprende su dinerito. No se puede. Desde Colprosuma le decimos, esto es injusto desde cualquier punto de vista. Y el editorial dado, escrito y leído por nuestra presidenta, da como el apoyo y el respaldo a las leyes que beneficien a esta sociedad en materia de seguridad. Acompañado a la seguridad debe ir el medicamento en los hospitales, que no hay. No hay medicamento en los hospitales. Acompañado a esto debe ir una merienda digna para los centros educativos y un salario justo para nuestra gente. Hoy, en tiempos de crisis, que el planeta está en crisis, que el mundo está en crisis por una guerra que no la mandamos nosotros, que no la decidimos los hondureños, pero ya es una guerra que está golpeando fuertemente a los que menos tienen en este país. Llegó el momento de que el gobierno dialogue con los sectores, dialogue con todos aquellos sectores que con justa razón se están sumando a pedir seguridad, a pedir que bajen los productos porque ya el dinero no les ajusta. Todo esto es inseguridad y desde aquí les decimos, el decreto aprobado por el Congreso es correcto. Ojalá que no choque con los muros de la corrupción. Ojalá que no choque con los muros de la impunidad, que se castigue a los verdaderos culpables y que no se castiguen a inocentes. Desde aquí es lo que pedimos. La gente que está presa no debe tener ningún derecho, como dicen otros presidentes vecinos. Esa gente le hizo daño a esta sociedad, le hizo daño a a este pueblo y por lo tanto deben de pagar.

0: llámese ricos, políticos y pobres que le han hecho daño, deben de pagar, porque esa es la justicia que nosotros mandamos los hondureños. Así están las cosas en este editorial que ha narrado nuestra compañera presidenta. Pero ahora tenemos nuestra Hoy en la Historia en el Colprosumo.
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2: Un 28 de septiembre de 1821 llegaron los pliegos de independencia a las ciudades de Comayagua y Tegucigalpa. En esa fecha, durante horas de la mañana, correos urgentes arribaron deprisa a las villas de estas dos ciudades para entregar los pliegos sellados que habían tenido 14 días de retraso luego de la firma del acta en Guatemala, los cuales traían el mensaje de la liberación del país y fueron abiertos en los respectivos ayuntamientos. Los documentos daban respaldo de las decisiones que se habían tomado el 15 de septiembre de 1821 en el Palacio de los Capitanes Generales de Guatemala. El ayuntamiento de Tegucigalpa era controlado por Dionisio de Herrera y partidarios de la independencia, y tras la llegada de los pliegos se celebró con personas llenando las calles y las plazas de la ciudad. Años más tarde, precisamente el 15 de marzo de 1863, España reconoció la independencia de Honduras, misma que se celebró celebraba el 28 de septiembre de cada año, hasta que se cambió la fecha para que se celebrara el 15 de septiembre de cada año. El acta de independencia de Honduras fue redactada por el político José Cecilio del Valle, el cual manifestó que para poder proclamar la independencia era necesario escuchar el voto de las provincias. Esta fue la efeméride Colprosuma de hoy.
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0: Bueno, y es un día muy especial para todos nuestros compañeros docentes. Hoy hay celebraciones, hay allá en mi escuela, hoy hay desfile con antorchas, ahorita en la tarde están nuestros niños y niñas allá y nuestros compañeros docentes. Ese es el júbilo y la alegría que tienen nuestros compañeros cumpliendo en las aulas de clase, dándole alegría a este país, a la gente, disfruta que sus alumnos, sus hijos estén dándole un honor y homenaje, un recordatorio que somos un país que, aunque vivimos en la pobreza y en la miseria, somos una patria que nos heredaron nuestros antepasados, que nos dieron esa libertad, y hoy es la llegada de los pliegos de independencia a Comayagua, y que con júbilo y alegría nos convertimos en un país que a sus inicios, pues cuando llegó los pliegos de independencia ese 28 de septiembre, no hallábamos qué hacer y tuvimos que correr a respaldarlos en el Imperio Mexicano. Por eso viene la anexión a México. De ahí surge lo que es la anexión al Imperio Mexicano de Iturbide. ¿Por qué? Porque queríamos defendernos de qué otra potencia. Al separarnos de España, no estábamos preparados para tener un país y poder caminar hacia adelante como sociedad y como un país que realmente respetara las leyes. Entonces hubo miedo de que otro imperio como los ingleses nos invadieran, y por eso nos fuimos a anexar a México, y ahí estuvimos hasta 1823, cuando ya estábamos preparados, regresamos a las provincias nuevamente unidas de Centroamérica, y es cuando comenzamos a surgir como una nación, y por eso se llama la independencia absoluta en esa fecha después de la anexión a México que tuvimos los hondureños. Pero aquí hay que felicitar a los maestros, a todos esos héroes, ustedes compañeros que hoy sufren día a día la carestía de la canasta básica, la carestía de ese esfuerzo, de eso, pues son ustedes los que han hecho posible que haya patria desde sus inicios, que haya construcción de un país sólido. Solo son los docentes a nivel nacional que lo logramos, son los verdaderos constructores de una patria, los profesores. Felicidades a mis compañeros en todo el país, a mis compañeros de Santa Bárbara, a mis compañeros de mi centro educativo en Ilama, Santa Bárbara. Felicitaciones por darle a la niñez hondureña lo que más necesita, que es educación con calidad. Pero ahora tenemos que darle que tenemos un comunicado, un convocatoria a elección de delegados. Eddie, póngale en la pantalla el acuerdo, el comunicado que nos manda a cumplir con la ley. La Junta Central Ejecutiva del Colprosuma, responsable de cumplir y hacer cumplir las leyes y sus reglamentos en el artículo 17 y 23 de la ley del Colprosuma, considerando que el artículo 14 de la ley y reglamento, que el Congreso es la máxima autoridad del Colprosuma y que el mismo estará integrado por los delegados propietarios y sus respectivos suplentes representantes de las seccionales. Considerando que el artículo 16 de la ley y el artículo 15 del reglamento, que el Congreso se reunirá ordinariamente en el mes de diciembre en el lugar que haya sido escogido por el Congreso anterior. Súbelo, dice. Considerando que el artículo 17 de la ley y el artículo 14 del reglamento, que los delegados propietarios y respectivos suplentes deberán ser electos en asamblea general en la seccional desarrollada en el mes de octubre, en proporción de un delegado propietario y un suplente por cada 150 miembros o fracción mayor de 75. Las seccionales que tengan menos de 150 miembros elegirán un delegado propietario y un suplente. Por tanto, en uso de las facultades que confiere la ley y el reglamento del Colprosuma, se instruye a todas las seccionales del Colegio Profesional Superación Magisterial Hondureño, artículo 17 de la ley y artículo 20 del reglamento, a celebrar asamblea general en el mes de octubre de 2026 para elegir delegados propietarios y sus respectivos suplentes que integran el 57 Congreso Ordinario del Colprosuma, profesor Héctor Alfredo Castellanos Castillo, a llevarse a cabo en el Hotel de Montaña Los Laureles, ubicado en la aldea La Esperanza de Tela Atlántida, en el mismo mes de diciembre del 2026. Tegucigalpa, MDC, 1 de septiembre del 2026. Nota, los puntos de acta o credenciales deberán de enviarse lo más tardar el 3 de noviembre a la Secretaría General de la Junta Central Ejecutiva vía WhatsApp al celular 3395-49-83. Firma Darlan José Romero Cáceres, secretario general. Así es de que están todos estrictamente convocados a todas las seccionales para elegir los delegados al 57 Congreso que se desarrollará en Tel Atlántida, en el Hotel Los Laureles, del 9 al 12 de diciembre. Ahora tenemos unos acuerdos de duelo, Eddie, que nosotros como directivo, como parte de la Junta Central, somos solidarios con nuestros compañeros. Los miembros directivos afiliados de la seccional 41 del Colprosuma del Corpus Choluteca lamenta profundamente el sensible fallecimiento de quien en vida fuera, el licenciado Daniel Ezequiel González Mondragón. Considerando que el día 27 de septiembre del 2026, en el municipio de El Corpus, departamento de Choluteca, falleció el licenciado Daniel Ezequiel González Mondragón. Considerando que el licenciado Daniel Ezequiel González Mondragón fue un compañero leal, un gran docente y un ser humano ejemplar, dejando un legado de entrega, honestidad y amor por la educación. Considerando que nuestro deber rendir un merecido homenaje y expresar nuestras más sinceras muestras de solidaridad a sus familiares y amigos y compañeros en su labor. Por lo tanto, acuerda, primero, lamentar profundamente el sensible fallecimiento del licenciado Daniel Ezequiel González Mondragón. Segundo, elevar una plegaria al supremo creador del universo por el eterno descanso de su alma. Tercero, divulgar el presente acuerdo de duelo por los medios virtuales de la seccional y del municipio, dice, y por la Junta Central. Cuarto, hacer entrega del presente acuerdo de duelo a sus familiares. El Corpus Choluteca, 27 de septiembre del 2026, se deberá entregar al presente acuerdo de duelo a sus familiares. Licenciada Erika Isabel Flores Valladares, presidenta de la seccional 41 del Colprosuma, el Corpus Choluteca. Tenemos otro, Eddie, por ahí. Acuerdo a duelo. La Junta Directiva, en nombre de los miembros de la seccional 11 del Colegio Profesional Superación Magisterial Colprosuma, en uso de sus facultades que la ley le confiere, considerando que el día 24 de septiembre de 2026 falleció en el municipio de El Progreso, departamento de Oro, la señora María Alejandrina Humansor Palma, considerando que la señora

María Alejandrina Humansor Palma era madre de nuestro compañero Juan Carlos García Humansor, considerando que el maestro Juan Carlos Humancía Humansor, súbalo Eddie, agremiado a esta seccional, quien se destaca de manera activa y beligerante dentro de nuestra organización magisterial Colprosuma, considerando que es deber de esta organización solidarizarnos con nuestros compañeros en momentos de dolor. Por tanto, acuerda lamentar en nombre de los agremiados de la seccional 11 del Progreso Lloro y del Colprosuma el sensible fallecimiento de la señora María Alejandrina Humansor Palma. Declara 3 días de duelo sin suspensión de labores. Hacer público el presente acuerdo dado en la ciudad del Progreso, Departamento de Lloro, a los 25 días del mes de septiembre del año 2027. Profesor José Luis Madrid Pineda, presidente de la seccional 11 del Colprosuma del Departamento de Lloro. Tenemos otro acuerdo de duelo. El Colegio Profesional Superación Magisterial Hondureño Colprosuma, a través de la Junta Directiva de la Seccional 13, en uso de las facultades que la ley le confiere, emite el presente acuerdo de duelo, considerando que el día domingo 27 de septiembre del año 2026, en el municipio de Ajuterique, departamento de Comayagua, falleció el señor José Evelio Villanueva, que de Dios goce, quien en vida era hermano de nuestro compañero de seccional, profesor Marco Tulio Villanueva. Súbalo de, considerando que es un deber de nuestra organización solidarizarnos y acompañar en este momento de profundo dolor a sus seres queridos y familiares. Por tanto, acuerda lamentar profundamente la pérdida irreparable del señor José Evelio Villanueva, expresando en nombre de todos nuestros afiliados y afiliadas a nuestras muestras de solidaridad en estos momentos tan difíciles y nuestros compañeros y demás familiares. Por tanto, acuerda dar publicidad por los diferentes medios de comunicación, redes sociales del Colprosuma, La Voz de Colprosuma, Punto de Encuentro y Colprosuma Informativo, y hacer entrega a sus familiares del presente acuerdo de duelo, dado en la ciudad de La Paz a los 28 días del mes de septiembre del 2026, Junta Directiva Seccional 13 La Paz. Así es de que hay otro más, tenemos bastantes acuerdos de duelo. La Junta Central Ejecutiva del Colegio Profesional Superación Magisterial Hondureño Colprosuma, en uso de las facultades que la ley le confiere, el presente acuerdo de duelo, considerando que el día domingo 27 de septiembre falleció el joven Christopher Isaac Díaz Enríquez, quien en vida era sobrino de nuestra compañera y colaboradora Lucrecia Gabriela Bustillo Valladares, quien labora en nuestra organización. Considerando que es un deber de nuestra solidarizarnos y acompañarnos en estos momentos difíciles de dolor con nuestros compañeros y sus seres queridos. Por tanto, acuerda lamentar profundamente la pérdida irreparable del joven Christopher Isaac Díaz Enríquez, expresando en nombre de nuestra organización nuestras muestras de dolor, acompañamiento hacia las compañeras Lucrecia Gabriela Bustillo Valladares. Por tanto, acuerda declarar 3 días de duelo sin suspensión de labores por la muerte de quien en vida fuera el joven Christopher Isaac Díaz Enríquez. Por tanto, acuerda dar el sentido pésame a la compañera Lucrecia Gabriela Bustillo Valladares y a su familia y amigos. Tegucigalpa, MDC, 28 de septiembre del 2026, por una dirigencia combativa con voz de mujer y fuerza gremial. Grace Ivonne Rodríguez, presidenta de Junta Central Ejecutiva. A todos, pues, con nuestro pesar, pues, lamentamos, y esto, pues, todos los deseamos paz y resignación a sus familiares. Nosotros, con el permiso de las familias dolientes, continuamos con el programa. Estos días han sido de fiesta en todo el país por parte de los compañeros de las diferentes seccionales. Ahí vemos compañeros que están disfrutando de la celebración y que
merecidamente se lo tienen. No sé si tenemos audio, Eddie, de los compañeros. Pongámosle el audio ahí a la celebración que tienen los compañeros allá.

0: ¿Tú ya sabes dónde es, Eddie? Tenemos. Ahí mismo está la cena, ahí están los compañeros, miren, ahí están los compañeros disfrutando. Felicidades a los compañeros de la seccional 74 de San Francisco Atlántida, ¿verdad, Eddie? Sí. Bueno, ellos pues la han pasado bien y así han celebrado muchos en todo el país. Estuvo la 13 de La Paz, estuvieron varias seccionales de La Paz. Nuestro compañero Nelson Méndez mandó mucha información de las celebraciones que se han hecho en todo el país. Y el Colprosuma, pues, la seccional 167 de Ilama también estuvo celebrando en un restaurante allá en Santa Bárbara, en la Sierra, específicamente el Día del Maestro Hondureño. Así pues, todos nuestros compañeros, y este fin de semana hay más celebraciones. Celebra la seccional 159 de Naranjito, Santa Bárbara. Allá está el compañero Jorge Lee García, enamorado también, preparando esa gran fiesta. También la compañera Miriam Soriano, en la 52 del Ciruelo, Santa Bárbara, va a celebrar también este viernes. Va a tener un fiestón ahí en un hotel, en el hotel, a punto de las 6 de la tarde, va a ser por la noche una gran fiesta que van a tener los compañeros ahí en el Ciruelo, Santa Bárbara. También el compañero Ronnie, allá en Las Vegas, Ronnie Pineda va a trabajar, va el presidente de la seccional 33 de Las Vegas, también tiene el viernes por la noche ahí en la Escuela Honduras una gran celebración del Día del Maestro. Y así en todas las seccionales del país hay grandes celebraciones. Usted que nos ve y nos escucha, pues súmese y mándenos cuándo van a celebrar, porque el maestro también tiene derecho a divertirse. Pero, Eddie, pasando esto, tenemos que hoy, pues, espera el magisterio que le paguen la colita del acuerdo firmado entre gobierno y magisterio. Esperamos que entre hoy y mañana ya se termina el mes, y quedaron que este mes iban a pagar la colita. Señora ministra, ahí le están exigiendo ya los compañeros maestros que le paguen la colita que les correspondía según el acuerdo firmado en el mes de junio con el presidente Asfura. Así es de que estamos pendientes de eso. Y usted, compañero, que nos ve y nos escucha, reporte. Ya le cumplieron es un decreto, ya una nota firmada, es un acuerdo firmado entre la Federación de Organizaciones Magisteriales y el gobierno. Y desde aquí exigimos el reajuste salarial para el próximo año al gobierno de la República. El costo de la vida está muy alto para seguir aguantando y soportando los golpes del reajuste al combustible que nos ha golpeado a toda la economía del pueblo hondureño. Así es de que usted, compañero, que nos escucha y nos ve, pues está difícil, está muy difícil. El incremento a la gasolina afecta el bolsillo del maestro. Y entrevistas, veamos la nota que hizo nuestra compañera Andrea Soto.
1: Buenos días, sí, el golpe nos afecta bastante a los maestros, porque nosotros los maestros seguimos estudiando, nos seguimos preparando. En mi caso, yo estudio en la Autónoma y también estoy sacando unos cursos de informática, estoy sacando algunos cursos también de reparación, de mantenimiento, y no me puedo desenvolverme o ir a esos lugares porque ya la gasolina ha incrementado bastante. Entonces sería buena idea que busque otro mecanismo, otro sistema de cómo reducir o cómo bajarle la gasolina para que el maestro se pueda desenvolverse más. Sí, como se puede observar también, la canasta básica también se va subiendo más y más, y sería buena idea que el gobierno busque otro tipo de mecanismo o bajarle la tasa de interés o buscarle algún medio para tratar de ayudar al más necesitado. Sí, sería buena idea también en ese aspecto buscar algún mecanismo o hacerle hincapié o tratar de...
2: Es por eso que necesitamos el reajuste salarial, ¿no? Para que también podamos, de cierta manera, pues costear lo difícil que es la vida.
1: El reajuste salarial sería buena idea también hacerlo como hace cada año. Entonces sería buena idea también el reajuste para el docente, para que pueda desenvolverse mejor en sus campos y para seguir preparándose más.
2: Gracias.
3: Bien, de conocimiento general, buen día a todos, que tengan una bendecida jornada. En base a esa opinión, como le decía ella, hay una cantidad de alterantes que nos crea a nosotros a lo que es la parte docente. Le hablaba, por ejemplo, en el sentido de las personas que tienen que trasladarse de comunidades que quedan a larga distancia, y en vista de eso tienen que crear un financiamiento adicional a lo que tiene que ver con gastos personales para poder agenciarse, ¿verdad?, sus agendas de gasto. Entonces esto creó un alterante de todo a todo en cuestión de alimentación, de transporte y de todo gasto particular que tenga que hacerse, ¿no?
2: Y lo peor del caso es que nosotros pues no recibimos un salario que se diga que es robusto.
3: Sí, porque realmente en cuanto a lo que es la escala salarial de los docentes, es una cuestión que realmente no es meritorio para el trabajo que se hace y para la preparación académica que es de alta exigencia, a cuenta de cómo tenemos nosotros que estar empapados en nuestro marco de categoría profesional para poder hacer nuestro desempeño, que también es una inversión, ¿verdad?
2: En ese marco, ¿nosotros podemos decir que es necesario que nos den un reajuste salarial para el 2027?
3: Completamente justo, porque la valoración de nuestra moneda nacional, que es el Empira, de año a año pues se mira completamente alterado en cuanto a lo que es la devaluación. Entonces, a la par de eso, nosotros también debemos de recibir meritoriamente un incremento.
0: Bueno, y qué difícil la situación, compañero. Usted que nos escucha y nos ve a nivel nacional, exijamos el reajuste salarial. Si no, no vamos a poder ni siquiera trasladarnos a los centros educativos el próximo año. Esta es una realidad. Y lo decimos porque todo el pueblo hondureño está sintiendo los efectos de una canasta básica. Nosotros vamos a hacer un reportaje mañana del valor, del precio de los productos, cómo ha crecido en el mercado donde usted va a comprar, porque no podemos ir a un súper ahora, agarre una bolsita y váyase al mercado, cuánto cuesta un plátano, cuánto cuesta una cebolla, cuánto cuesta lo que usted consume, lo prioritario que usted consume a diario. Pero tenemos mensajes, Eddie, tenemos mensajes, póngame unas imágenes ahí porque los voy a leer de aquí de mi teléfono, Eddie, porque no... dice aquí el compañero Pipe Romero, siempre en sintonía, seccional 104, Felipe Naún Romero, dice. Y aquí dice Lilian Rosa, saludos desde Tegucigalpa. Mire, compañero, usted es de Tegucigalpa, saludos a usted que nos escucha. Marta Mejía, muy de acuerdo, si Morazán decidió ser enterrado en El Salvador, nadie puede hacer nada. Está en su testamento Comayagua presente, dice la compañera presidenta de la seccional 4. Titi Valladares dice, en sintonía, profe Roberto, saludos a la compañera Cintia Valladares. Saludos, compañeros Colprosuma. Dice, Escuela Lempira está viendo el programa, le gusta. Mayra Lisset Ávila, saludos. Es un tema que deben darle prioridad en la agenda. Quienes nos gobiernan siempre es un grupo que mantiene, dice la compañera, es un gusto mantenerme muy informada con ustedes. Bendiciones, dice la compañera Mayra. Amilcar Romero, saludos a todos. Amilcar Romero, seccional 1, Tegucigalpa. Saludos al compañero Amilcar aquí en la gran ciudad de Tegucigalpa. Pronto van a tener celebración también aquí en la 1. Dice aquí Linde Jaquelin Carranza Ponce, buenas noches, dice. Dios les bendiga, seccional 1, Tegucigalpa presente. Ezequiel, dice, seccional 1. Eda Velázquez, saludos desde la seccional 1, Tegucigalpa. Grace Rodríguez, la compañera presidenta, saludos fraternal y combativo a nivel nacional a todos mis queridos compañeros. Póngame la fiesta de cumpleaños está cumpliendo año nuestro compañero presidente de la seccional 55 hoy. Eddie, antes de seguir leyendo los mensajes, me quedo ahí para que le ponga los mensajes y que tenemos también que mañana cumpleaños nuestra presidenta Grace Ivonne Rodríguez Romero, pues aquí desde los espacios informativos. Ahí está el compañero Marvin de la 55, que hoy está de plácenes allá en Pinalejo, Santa Bárbara, nuestro líder allá en la seccional 55. Ahí le mandan todas felicitaciones a los compañeros de la 55, especialmente Carmen Elena Villelbir, que está ya también respaldando al compañero Marvin allá en la seccional 50, una seccional grande de Santa Bárbara, en los valles de Santa Bárbara, que está cumpliendo.

Esa grandeza y esa sabiduría y esa bendición de tener a sus padres vivos. Felicitaciones a la compañera Grace Ivonne Rodríguez Romero, presidenta de la Junta Central. Desde ahora se lo mandamos desde los espacios informativos de Colprosuma y desde la Secretaría de Comunicaciones. Felicitaciones, presidenta, y siga adelante con este gran esfuerzo que hace por defender la educación de nuestros niños y ser una defensora fiel de los jubilados, la compañera Grace Ivonne Rodríguez. Felicitaciones a nuestra compañera presidenta, que mañana está de cumpleaños. Ya queremos pastel, esperemos a ver si trae un pastel ahí la compañera presidenta. Titi Valladares dice, así es, profe, ya no se aguanta la violencia. Esencia informativa, excelente información. Barahona Denis está viendo el video. Esencia informativa, atención integral para el magisterio, es urgente. En el Imprema le está diciendo. Excelente, Roberto. Un análisis verdadero, dice nuestra compañera presidenta Grace Ivonne Rodríguez. Liz Zelaya, más que tareas para el gobierno, es un poderoso llamado de atención a la cordura. No podemos exigir que nos cumpla aquí, dice. No podemos exigir que nos cumpla a quien entró para precisamente para perjudicar a los que menos tienen. Saludos desde la seccional más grande, seccional 1, una seccional de puertas abiertas, dice el compañero Liz Zelaya. Barahona Denis, saludos, troches, hasta la victoria siempre, compañero Denis Martín Rodríguez, líder del norte y paisano de Santa Bárbara. Saludos a mi amigo y mi hermano Denis Martín Rodríguez Barahona, exsecretario general de la Junta Central Ejecutiva, que hizo un gran papel y un buen trabajo aquí en la Junta Central. Norma Uclé, saludos cordiales desde Seccional 1. La Seccional 1 ha estado fuerte esta noche. Cristian Urrea, saludos desde la Seccional 1. Alan Chávez, saludos al presidente Alan Chávez, Seccional 1. Excelente análisis. Saludos a mi amigo y mi hermano líder Alan Chávez y a todos los de la 1, que hoy ha estado muy fuerte. Norma Uclé, urgente, un salario digno, dice la compañera Norma Uclé. Giovanni Zelaya, muy buenas noches, Seccional 1, Tegucigalpa, y éxitos, dice Mayvin Zelaya, les saluda. Saludos a los compañeros Mayvin Zelaya, ya aquí en la Seccional 1 de Tegucigalpa. Giovanni Zelaya, pero esas elecciones deben ser transparentes, no por dedo, claro que sí. María del Carmen Pacheco, saludos desde la Seccional 13 de La Paz. Saludos a la compañera María del Carmen Pacheco. Evelyn Damaris Velázquez Cruz, saludos desde la Seccional 1 Tegucigalpa. Lucy Cruz, saludos desde la Seccional número 1. Le saluda Cintia Escoto. Mire qué bonito, saludos a Cintia Escoto. Ya dije que todos los la 1 les ha ganado a todos. Lucy dice Ortega, buenas noches, Seccional 1 Tegucigalpa. Iris Luce María Ortega Cuello, saludos a la compañera Lucy María Ortega Cuello. María del Carmen Pacheco está viendo allá en San Pedro Sula. Luisita Carmencita Mejía está viendo también en Trujillo, Colón. Luisa del Carmen Mejía Murillo, hola, en sintonía desde la Seccional 15 Trujillo, Colón. Indira Sofía, Seccional 1 presente. Hansi Aragón, le felicito como Junta Directiva Central del Corprosuma. Qué lástima pertenecer a Coprum. Esos no celebran nada, dice la compañera aquí. Bueno, no sabemos nosotros. Jenny Mejía está viendo allá en La Paz, dice el programa. Saludos, líderes, seccional 94. Atentos, Dios les bendiga, dice la compañera Jenny Mejía. José Giovanni López Mendoza está viendo. Mi amigo José Giovanni de Choloma Cortés. Yesenia Merlo, seccional 54, El Paraíso, presente. Dice, muchas felicidades, dice la compañera Yesenia Merlo. Manuel Antonio Espinal, saludos desde Trujillo. Saludos a nuestra Junta Central. Se nota un verdadero empuje informativo. Contacto con el docente. Felicidades, dice, a nuestra presidenta Grace Ivonne Rodríguez, que mañana estará de cumpleaños, dicen los compañeros allá, y que son la fuerza informativa del Corprosuma, llega a todos lados, dice. Juan Alonso, ¿saben cuándo pagan el retroactivo que se le debe al magisterio que se acordó en el acuerdo pactado? Dice Ibis Ramos, en sintonía desde la Lima Cortés. Bueno, la tienen que pagar ahora, compañero.
lo tienen que pagar ahora.

0: ahora y entre mañana, porque este mes se termina precisamente ya el miércoles. Entonces lo tienen que pagar entre mañana y el miércoles. Así de que todas nuestras felicitaciones a todos los compañeros y a exigir. Este espacio es para exigir, compañeros. Este espacio es para exigir. Es un espacio del magisterio y la tarea que tenemos nosotros es exigir. Pero ya tenemos entonces en otros temas que, antes ya para casi concluir, el programa dice que inseguridad para los maestros docentes agredida por padres de familia en la escuela Tomasa de Benedicto allá en Choluteca. Esta es la escuela donde está nuestro compañero y amigo Carlos Mario, que es director. Veamos la nota que tiene y que la violencia ha llegado hasta las aulas de clases producto de lo que hoy vivimos los docentes. Veamos la nota.
1: En las últimas horas, en la escuela Tomasa P. de Benedetto ha ocurrido un incidente. Los involucrados, una maestra del primer grado y un padre de familia. ¿Qué sucedió? El director de la institución, Carlos Mario Herrera, reveló los detalles.
2: Miren, nosotros le hacemos un llamado a nuestros padres y madres. Hay un oficio circular por parte de la dirección departamental. Luego nosotros instruimos el no ingreso de padres de familia. Les llamamos a la tolerancia a los padres. Es cierto que si yo fallo como director incluso, y si falla un docente, están los caminos correspondientes para poder reclamar y para poder establecer los parámetros de que no está de acuerdo el padre de familia. Pero
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7: 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En la Liga de Naciones de la UEFA, hoy Italia resucita. Le gana 4-1 a Turquía jugando en Bursa. Los goles, el primero lo marcó Bastoni, el segundo fue de Fratesi, el tercero de Cayode y el cuarto de Espósito. Yılmaz marcó para los turcos, que acumulan ya la segunda derrota. Mientras que Francia ganó de visita 1-0 a Bélgica con un gol de Michael Olise, quien entró en los últimos minutos. En otros resultados por la Liga B, 0-0 empataron Georgia y Ucrania y también Irlanda del Norte ante Hungría. La selección de Bosnia y Herzegovina venció 4-2 a Rumania y Suecia se impuso en casa 3-1 a una pálida selección de Polonia. En otro resultado por la Liga C, Armenia perdió 3-2 ante Montenegro y Letonia igualó 0-0 ante Chipre.
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7: 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Atención a la programación para mañana en la Liga de Naciones de la CONCACAF. A la 1:00 p.m, mañana Islas Vírgenes Británicas contra Islas Turcas y Caicos. Y a las 2:00 p.m, Islas Vírgenes Estadounidenses contra Bahamas. En otros partidos, a las 6:00 p.m. por la Liga B, Guayana Francesa ante Sint Maarten. Mientras tanto, por la Liga C, a las 5:00 p.m, Anguila enfrentará Aruba. Por la Liga B, a las 8:00 p.m, Belice ante San Vicente y las Granadinas. Por la Liga C, el 1 de octubre, a la 1:00 p.m, Isla Virgen Británica contra Montserrat. A las 2:00 p.m, Isla Vírgenes Estadounidenses contra Sint Maarten. Ese mismo día por la Liga B, Dominica contra Guyana.
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11: Esta potente emisora tiene el completo honor en presentar su programa Secretos y Misterios de las Plantas, a cargo del maestro Onael y su servidor y amigo quien le habla en este momento, Martín Montes. Esperamos que estos 55 minutos sean de su completo agrado. Le invitamos a que se pueda quedar 55 minutos de charla espiritual para que usted aprenda cómo cambiar su vida. 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Este es un programa 100% natural para que cambie su vida y la de toda su familia. Bienvenidos todos y cada uno de ustedes. Buenas noches, buenas noches, buenas noches. Tengan todos y cada uno de ustedes, gentil auditorio, de este tan gustadísimo programa, Los Secretos y Misterios de las Plantas. Espero que todos y cada uno de ustedes se encuentre muy bien en casita, que el Creador del Universo colme de ricas y abundantes bendiciones sobre todos y cada uno de ustedes, hermanos, que en este momento me están escuchando en barrios, colonias, aldeas, caseríos, hasta cualquier lugar del mundo donde se escucha esta emisora a través del internet. Estoy el día de hoy aquí con mi hermano Jonael Montes, 55 minutos. Así, hermano, que si usted me está escuchando, quédese conmigo porque el día de hoy va a escuchar un testimonio muy bonito de una paciente que está completamente contenta y agradecida porque después de haber andado tantos y tantos lugares buscando el medicamento para su enfermedad, ha logrado encontrarnos a nosotros y ha encontrado el verdadero significado de la palabra verdad. También esta paciente era amante a los números de la suerte, compraba los números de la suerte, no ha podido ganar y ahora ha ganado con varios numeritos que yo le he dado. Si usted, hermano mío, en este momento me está escuchando, es amante a los números de la suerte, yo le prometo que cuando usted me visite de manera personal, le voy a regalar 3 numeritos de la suerte. Escúcheme bien, 3 numeritos para que usted luego esté ganando y cuando usted gane, pues me regala su testimonio, pero si nace de su corazón. No estamos obligando absolutamente a nadie a dar testimonio. 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uno y otro lado y nunca ha podido encontrar la solución, es bueno que usted se dé una última oportunidad en la vida y usted nos puede visitar a cualquiera de nuestras botánicas 100% natural, porque 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Le voy a pedir a usted que si usted me hace dos llamadas y yo no le contesto, entonces espere un momento que yo le devuelvo la llamada o me vuelve a llamar usted dentro de una hora, porque yo me llevo bien ocupado, hermano. Entonces a veces no miro su llamada o a veces no me cae la llamada porque a veces la señal está mala. Entonces en el momento que yo mire su llamada perdida, yo se la voy a devolver. Por eso le pido que por favor solo me llame dos veces, porque hay personas que a veces me hacen hasta 10 llamadas perdidas. Entonces, hermano, a veces yo estoy con trabajos muy fuertes y en ese momento no puedo contestar llamada. Con dos llamadas que usted me haga, hermano, si yo no le contesto, usted quédese tranquilo. Si yo no le vuelvo la llamada en una hora, entonces usted me vuelve a intentar a llamar y así nos vamos a ir entendiendo poquito a poquito. Voy a ayudar a aquella persona que en este momento me está escuchando también y que quiere realizar un viaje afuera del país, que se quiere ir para Estados Unidos de Norteamérica buscando el sueño americano. Yo le voy a decir con la primera visita que usted me haga si a usted le conviene o no le conviene, porque yo trabajo a través de lo que es el péndulo, también trabajo viendo la palma de su mano, también trabajo viendo el iris de sus ojos. Entonces, hermano, si ese viaje que usted piensa realizar no ha de ser para buena suerte, es mejor que usted se quede tranquilo donde está. Tal vez no es que nunca puede viajar, tiene que esperar su momento, hermano, porque uno tiene su momento, y cuando sea su momento yo le voy a decir si ese viaje de verdad le conviene o no le conviene, para que usted pueda viajar en perfectas condiciones y que pueda lograr todos los objetivos que usted desee. Por eso tengo buenos amuletos de la buena suerte para que usted pueda cambiar su vida. Y aquí estamos el día de hoy con mi hermano Jonael Montes, que le va a hablar un poco acerca de lo que es el alcoholismo. ya que muchas personas que hoy por hoy también están hundidas en el alcohol. Ponga atención a las palabras de mi hermano Jonael Montes.
12: Hola hermanos, hermanas, para mí es un placer estar acompañándolos nuevamente en estas potentes cabinas de radio. Les saluda el maestro Jonael. Este maestro de maestros hoy les va a dar una charla, hermanos, para que usted no vaya hacia el camino del fracaso, hermano, para que usted no sea como todo el tipo de persona que se pierde en el vicio del alcoholismo. Así como lo escucha, hoy le traigo este tema tan importante, hermano, que usted debe saberlo, como es el vicio del alcoholismo, hermano. Bastantes personas que me están escuchando alrededor de Honduras están presentando estos tipos de problemas como son el alcoholismo, hermano. Déjeme decirle que esta es una cruel vicio y enfermedad, hermano. Y lo único que hace es perjudicar nuestra salud, hermano. Nosotros tenemos bastantes personas que ya nos han presentado estos casos, hermano, y nos han visitado al lugar más cercano de donde ellos le quedan, hermano, y han quedado totalmente agradecidas con nosotros, ya que nosotros le ayudamos a su problema, hermano. Nosotros tenemos el tratamiento para el alcoholismo, para que usted no vuelva a probar una gota de alcohol, hermano, porque déjeme decirle que este vicio lo único que trae, hermano, solo son problemas, fracasos. Porque dígame usted, hermano, si conoce una persona que ha triunfado por tener vicios, por tener el vicio del alcoholismo, las drogas, cualquier tipo de vicio, hermano, no es nada bueno para su salud y para su vida, hermano, porque lo va a tener estancado. Usted solo va a querer tomar y tomar, va a trabajar solo para el guaro, como dicen algunas personas. Pero usted no se preocupe, hermano, que entre más grande sea el problema, más grande es la solución que nosotros le vamos a dar, hermano. Tenemos el tratamiento que se llama Alcolinet. Las personas empiezan a ver resultados, hermano, a partir de los primeros 30 días, hermano. Y yo le voy a decir algo a usted. Si el tratamiento llega a los 90 días y no ha dado resultados que usted deseaba, pues déjeme decirle, hermano, que usted me lo puede devolver. Y yo le voy a dar todo su dinero completo, hermano. Porque nosotros tenemos un tratamiento garantizado y nosotros no venimos a jugar con su fe, hermano, a jugar con su dinero, que es lo más importante, porque nos han llegado personas que me han dicho que han gastado miles y miles de dinero en rehabilitaciones, en tratamientos para el alcohol. Que sí, quizás le dan tratamiento a la persona, pero son tratamientos químicos, hermano. ¿Y sabe qué es lo bueno de nosotros? Que el tratamiento de nosotros es 100% natural, a base de medicina orgánica, hermano, que no le va a perjudicar sus riñones, no le va a perjudicar su hígado, no le va a perjudicar su estómago, porque los tratamientos químicos, eso es lo que hacen, hermano, causar dolores y dolores. Quizás sí le va a sentir alivio un momento, pero como vuelvo y le repito, alivio, no curar. Y nosotros le damos la cura definitiva. Tenemos infinidades de testimonios que ya nos han presentado en todos nuestros consultorios, que han quedado totalmente agradecidas con nosotros, hermano, ya que le pudimos encontrar la solución a ese problema del alcoholismo. Y por eso yo le quiero hacer la invitación a usted, hermana, o usted, hermano, que si se encuentra presentando este problema del alcoholismo, que se siente vacío, que siente que la vida ya no sirve para usted, hermano, visítenos. Aparte de nosotros darle tratamiento, le vamos a aconsejar, hermano, para que usted sepa invertir su dinero, hermano, que no vaya a botar su dinero en otras cosas, porque también existe ese problema que la persona cuando anda tomada invierte en cosas improductivas, hermano. Como vuelvo y le repito, usted dígame, hermano, ¿cuántas personas conocen que se han prosperado con el vicio del alcoholismo? Yo sé que son pocas, la verdad, porque este vicio es un vicio que lo deja estancado, que no lo deja avanzar, hermano. El único esfuerzo que usted tiene que hacer, hermano, es visitarlos al lugar más cercano donde usted le quede, hermano. Nosotros somos cuatro maestros, hermano, que le vamos a ayudar en su suerte, en su dinero y en sus problemas, hermano. Para mí fue un gusto estar acompañándolos en estos 5 minutos de charla, hermano. Siga en este tan gustadísimo programa. Los dejo con el maestro Martín Montes.
11: Es correcto, hermano, todo lo que dice el hermano Jonael. Hay personas que a veces, hermano, la verdad tienen tantos problemas, tantos fracasos, tantas desgracias. Y le voy a decir, hermano, que no conozco una persona que tenga prosperidad, hermano, porque anda en el alcohol. Entonces, hermano, Dios dijo, haz tu fuerza que yo te ayudaré. Si usted considera que usted no puede salir de ese callejón sin salida por sí solo, es bueno que usted visite una persona. Es bueno que usted busque ayuda, hermano. Nosotros tenemos el producto para el alcoholismo que se lo entregamos a usted. Solo le pedimos que usted se traiga un octavito de guaro. Ahí le vamos a preparar su medicamento y le vamos a dar 3 botes de los que yo tengo que se llaman Alcolined. Este producto lo que hace, hermano, es que fortalece su hígado y le ayuda con sus riñones y le va ayudando a que usted no tenga esa ansiedad de estar con bebidas alcohólicas. Pero sí le aseguro y le garantizo, hermano, y yo le aseguro a todas las personas que han tomado su trago del alcohol, hermano, que menos de 24 horas mira mucho resultado. Yo le he dado tratamiento a algunas personas a la 1 de la tarde y cuando son las 7, las 8 de la noche me dicen, hermano, me estoy muriendo, siento que estoy arrojando todo. Es ahí donde yo le digo gracias a Dios. Estamos sacando la flema del deseo para que usted nunca jamás de su vida vuelva a consumir bebidas alcohólicas. Pero yo le quiero decir, hermano, que no podemos ayudarle a combatir el alcoholismo a nadie de escondidas. Solo es si usted está de acuerdo. Si usted no está de acuerdo en tomar el tratamiento del alcohol, ni pierda su tiempo en buscarle medicamento a ese ser querido, porque no se va a tomar la medicina. Y si la tomara, es peligroso que muera, porque este trago es muy peligroso. Por eso es que yo le digo, tiene que estar de acuerdo, porque no puede tomar un tratamiento del alcohol y luego empezar a consumir cerveza o consumir alcoholismo. No, peligroso que se intoxica, hermano. Entonces, por eso es que estoy hablando bien claro. Yo voy a ayudar a las personas que de verdad se quieren curar. Si no está de acuerdo, pues entonces mejor nada, hermano, porque yo quiero ayudarle a usted. Dios dijo, haz tu fuerza que yo te ayudaré. Y todo sacrificio en esta vida tiene su recompensa. Y aquí tengo este testimonio tan bonito de la hermana Doris que me visitó de San Juan Pueblo. Está contenta. Oigan, qué lindo testimonio.
13: Bueno, queridos hermanos, me encuentro el día de hoy aquí en mi oficina con una hermana que me está visitando ya por tercera vez, regalándome ya el testimonio, porque ella, gracias a Dios, ya puede caminar bien. Mejor ella que nos cuente de dónde nos está visitando, hermana, y cuál es su nombre.
14: Yo le visito de San Juan Pueblo y me encuentro muy agradecida con el hermano Martín, porque yo antes había visitado varios lugares y nadie me daba ninguna respuesta buena, que era lo que tenía, ningún medicamento bueno. Y desde que empecé a visitarlo a él, yo fui viendo una mejora. Ahora yo puedo caminar bien, ya no me duelen los huesos. Y la suerte me ha cambiado, he ganado mucho en la diaria y estoy muy agradecida con el hermano Martín, que lo siga bendiciendo más el Señor. Estoy muy agradecida. Visítenme.
13: Qué bueno, hermana. ¿De dónde nos está visitando usted, me dijo?
14: De San Juan Pueblo.
13: ¿Su nombre, hermana?
14: Dori Ortiz.
13: Doris Ortiz, su nombre. Tengo entendido, hermana, que usted cuando nos visitó, pues venía casi llorando. Bien, miré sus rodillas, que las tenía hasta inflamadas del dolor en los huesos, también los dedos de sus manos. Venía sufriendo usted de artritis y de osteoporosis. Era horrible, era fatal su situación de vida. A la hora de dormir, como que se le alborotaba más el dolor, ¿es cierto?
14: Horrible, se me alborotaba el dolor, no me dejaba dormir, se me inflamaban los pies de las piernas, y ahora con esos medicamentos que usted me ha dado ya me siento bastante mejor. Estoy muy agradecida y les digo a todos los hermanos que lo visiten a él. Él tiene medicamentos muy buenos y la suerte, me ha mejorado la suerte, porque yo estaba de la suerte, andaba bien mal, y él me ha dado unos numeritos que yo he ganado y he salido de muchas jaranas que había tenido.
13: Mire qué bueno, hermana, pues, porque la verdad le damos con su salud. Le damos a enderezar la suerte. Eso me alegra mucho y me llena de emoción. Cuando usted me visitó a mi consultorio, hermana, ¿usted me visitó por recomendación o porque escuchó la radio?
14: Yo lo visité porque yo escuché el programa, yo escuché la radio y me motivó mucho. Dije yo, ya demasiado he gastado, digo, voy a acudir al hermano Martín. Puse la confianza, pues, primeramente en Dios y en usted, y he visto bastante mejora. Y a todos los hermanos les indico que lo visiten, porque él es muy bueno. La suerte me ha cambiado bastante.
13: ¿Había visitado más lugares usted anteriormente, hermana, en busca de su felicidad?
14: Había visitado muchos lugares y ningún lugar miraba mejoría. Y ahora que lo visité a usted, yo he visto bastante mejoría en la suerte y en todo. Todo me ha cambiado para bien.
13: Antes de haberme visitado usted, hermana, según me dijo, como que había ido a un lugar allá hasta El Salvador, San Salvador, porque le han dicho que ahí se iba a curar de un montón de enfermedades, no solo el dolor de los huesos que usted tenía, tenía más achaques, hermana, y la verdad, echó viaje en vano, ¿cierto?
14: Sí, eché viaje en vano porque más anduve gastando y teniendo el doctor cerca. Y nunca, puchica, digo yo, demasiado andaba gustando y sigo lo mismo. Entonces, me motivó mucho desde que lo escuché a usted. Entonces, digo, voy a visitar al hermano Martín y ahora yo me siento bastante mejor. Ya no siento dolor en los huesos, yo ya puedo dormir bien y la suerte la tengo bien cambiada.
13: Qué bonito, me alegra mucho, hermana, sinceramente, porque las personas a veces piensan que tiene que estar tanto tiempo en tratamiento para poderse curar. ¿Con cuántos tratamientos, hermana, usted siente que está completamente curada? Porque estoy viendo como que ya no siente dolor en los huesos, está desinflamada, ya no le salen moretones. ¿Con cuántos tratamientos usted tuvo? Cuéntele a la audiencia que en este momento me la escuchan.
14: Yo solo tuve con dos medicamentos, dos tratamientos que usted me dio y con eso tuve. Porque a mí no se me han vuelto a inflamar ni las piernas ni los pies. No podía ni dar ni un paso cuando ya estaba con dolor en la rodilla. Con esos dos tratamientos tuve.
13: Tengo entendido que antes a usted la comida le hacía daño. No podía comer una baleada, no podía comer camarones, no podía comer carne de cerdo porque le pegaba dolor en el estómago, se dañaba del colon y también se le hinchaban partes de su cuerpo.
14: No podía comer ni tortillas de harina, nada de eso porque se me inflamaba el intestino. Con nada andaba inflamado el estómago. Parecía como que estuviera embarazada y después de que tomé el tratamiento ya fui viendo la mejoría. Ya puedo comer tortillas de harina, ya puedo comer camarones y no me pega nada, no me pega dolor y duermo bien tranquila ahora.
13: Duerme como un bebé, qué buena noticia, mi hermana, porque imagínese usted, hermana, tener unos ricos sagrados alimentos en la casa y solo ver que otras personas comen y usted sin comer, eso es fatal, ¿verdad?
14: Eso es fatal porque sí, me daba, yo quería comer de todo y apenas comía tortillas de harina se me inflamaba el intestino. Ay, yo no hallaba qué hacer, yo acudí por varios lados, pero el último lado que acudí fue a usted, hermano Martín. Estoy supermente agradecida con usted y los tratamientos, con dos tratamientos que usted me dio, estoy como nueva, como dice, como un bebé, duermo como un bebé.
13: Qué buena noticia, hermana. ¿Cuántos años de edad tiene usted? Cuénteme, hermana.
14: Yo tengo 56 años y la mayoría de mis años las he pasado bien fuerte, solo con achaques, dolama, de todo.
13: ¿Cuántos años hacían que usted venía sufriendo de ese fuerte dolor en los huesos que nunca se podía curar usted, hermana?
14: 24 años de estar sufriendo de ese dolor que no me podía curar. Visitaba tantos médicos y me decían que no tenía, tienes esto y tienes lo otro, y me daban medicamento y nada. Anduve gastando y gastando y gastando. Y el último lugar que yo visité fue el hermano Martín, y con esos dos tratamientos yo tuve.
13: Qué buena noticia. ¿Me regala su testimonio de todo corazón, hermana, o le estamos obligando a regalar su testimonio?
14: Se lo doy de todo corazón y todo el mundo lo escuche, de que usted es un excelente doctor, Dios usa sus manos y esos medicamentos, con eso tuve.
13: Que Diosito me la bendiga, hermana, gracias por su testimonio.
14: Gracias a usted, hermano, que usted tiene unas manos como de ángel y que Dios me lo bendiga, que Dios me lo cuide, donde quiera que usted vaya, donde quiera que usted ande.
13: Gracias, gracias, hermana. Que Dios me la cuide y gracias por su bonito testimonio.
11: Qué bonito testimonio de la hermana Doris, ¿verdad? Un abrazo fuerte a la distancia, la hermanita, si en este momento me está escuchando allá en San Juan Pueblo, ya que ella es fiel oyente de mi programa y a veces me dice, hermano, ya días no escucho mi testimonio, pues es que tengo muchos testimonios, hermano. Hay personas que me dan testimonio, me dice, hermano, voy a estar pendiente de la radio porque me quiero escuchar, pero le quiero decir, hermano, que nosotros solo damos a conocer un testimonio diario, ¿verdad? Así es que si usted quiere escuchar su testimonio, cree, tiene que estar pendiente del programa porque en el ratito menos esperado sale su testimonio al aire. Qué bonito que la hermana se curó de esa inflamación en sus piernas, de dolor en las rodillas, tenía desgaste en sus rodillas, tenía fuerte inflamación, tenía problemas estomacal también y tenía problemas de suerte. Ella era amante a los números de la suerte, nunca podía ganar, dice, ahora ha ganado con varios números, no ha ganado con uno, con dos, con tres, con cinco, no, ha ganado con varios. Ella ha logrado salir adelante. Y es por eso que ella nos está dando su testimonio. Si usted, hermano mío, se encuentra en este momento en un callejón sin salida, que usted quiere cambiar su vida, quiere regalar su testimonio de agradecimiento, así como cantidades de personas que usted está escuchando en este programa, hermano, no eche un pie atrás, porque un pie atrás ni para agarrar impulso. 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no tenga algún problema, ¿verdad?, que ya ocupe un urólogo, porque la verdad hay personas que a veces vienen a buscar tratamiento para la impotencia sexual y tal vez tienen 20, 30 años que ya se les murió la naturaleza del todo. Yo les recomiendo que mejor ya no busque medicina, que busque de Dios, porque ya no se va a poder levantar esa naturaleza si usted tiene tantos años que ya perdió la naturaleza, porque lo que pasó fue que usted ya no puede expulsar semen porque usted ya se le secaron sus testosteronas. Y si ya no tiene usted testosterona, hermano, ya no podemos hacer absolutamente nada. Y yo no vengo a mentirle a usted, yo vengo a ver la verdad, decirle la verdad, qué debe de hacer, qué no debe de hacer. Ahora, si usted se arriesga y quiere que intentemos, podemos intentar, pero si le digo de antemano, no le puedo dar garantía. Yo le doy garantía de 90 días, hermano, a las personas que la verdad le empieza una enfermedad de la impotencia sexual. Pero si ya la impotencia sexual tiene muchos años, le diré que la verdad mejor no lo intentemos porque yo no le quiero mentir a nadie. Es así como estoy hablando con la verdad y espero que le guste, hermano, porque yo no quiero ver personas resentidas diciéndome, hermano, no me funcionó, porque estoy seguro que mi producto funciona el 100%. Por eso, si en este momento me está escuchando también, me encuentro aquí con mi hermano Jonael Montes el día de hoy. Y la verdad, el hermano Jonael Montes le va a hablar acerca de los amuletos de la buena suerte. ¿Cuántas personas están deseando protegerse y no lo han hecho? Pues entonces aquí les dejo a mi hermano Jonael Montes con ustedes.
12: Es correcto, hermano, es ahí donde usted nos va a poder visitar, donde usted va a poder decir presente lo más pronto posible, hermano. Y déjeme decirle, hermano, que bastantes personas nos presentan síntomas día a día de enfermedades distintas que nosotros tenemos que lidiar con eso. Pero recuerde también, hermano, que existe el bien y existe el mal, y no es por preocuparlo a usted, hermano, pero recuerde que no todos los síntomas pueden ser de una enfermedad natural, hermano, porque usted quizás no se ha dado cuenta, hermano, pero puede estar siendo víctima de un daño, hermano. ¿Y cómo se puede dar cuenta usted que puede ser siendo víctima de un daño, hermano? Pues déjeme decirle que hay algunos síntomas que a usted quizá le están pasando y lo deja pasar de menos. Pero recuerde que lo que menos queremos nosotros es que usted tenga problemas, hermano. Hay personas que escuchan ruidos en su casa, hermano, a medianoche. Hay otras personas que encuentran ropa tirada, que no se acuerdan dónde la colocaron, pero aparece ahí porque saben cómo llegó ahí. O están aquellas personas también, hermano, que les están muriendo sus animalitos, que su cosecha no está dando fruto, hermano. Déjeme decirle, hermano, que existe el bien disfrazado de mal. ¿Qué le quiero decir yo con eso, hermano? Que usted no sabe si está conviviendo con la persona que usted le hizo el daño. Porque recuerde que nosotros día a día nos levantamos, los vamos a trabajar, salimos de la casa y no sabemos si le caímos mal a alguien. O si alguien nos tiene envidia a nosotros, hermano. Porque ese es otro punto que también tengo que tocar más adelante con ustedes, hermano. Porque nosotros, hermano, los seres humanos, nadie va a querer que le pase algo malo en nuestro cuerpo, que nos esté pasando algo malo, hermano, en nuestra economía, en nuestras finanzas. Por eso yo le digo a mi gente, hermano, que tenga cuidado con el tipo de persona que se junta, porque ahora para hacer un daño, hermano, es tan fácil y sencillo que cualquier persona lo puede hacer, hermano, pero no cualquier persona se lo puede sacar, hermano, pero para eso estamos nosotros. Nosotros estamos para ayudarle, hermano, a que su suerte cambie, a que su vida cambie, hermano, a sacarle todas las malas vibras que están dentro de su cuerpo, hermano. Que también las malas vibras luego se convierten en pesadillas, hermano, porque hay personas también que sueñan y sueñan cosas feas, hermano, sueñan cosas de muerte. Déjeme decirle que eso no es nada normal en un cuerpo humano, hermano, porque nosotros tenemos un sistema nervioso que en la noche tiene que estar descansando, hermano, y si usted está teniendo pesadillas o insomnio, déjeme decirle que hay algo mal en su sistema nervioso y quizás hay algo más fuera de su sistema nervioso, hermano. Entonces, póngale cuidado a lo que le esté pasando, hermano. Y al respecto de la buena suerte, hermano, a veces nosotros la suerte se nos va de lado, como dicen algunas personas. Lo va muy mal en la vida, hermano. Y tampoco eso no es nada normal, porque usted está viendo, hermano, que su vecino está prosperando. O está viendo, hermano, que su compañero de trabajo que gana lo mismo está prosperando y usted no prospera. Y intenta hacer las cosas bien y no le salen, hermano. Todo lo que usted planea se le va para abajo. Pues déjeme decirle que su suerte está panda, hermano. Está mala, como dicen algunas personas. Nosotros tenemos amuletos para la buena suerte, hermano. Que aparte de protegerlos sobre las malas vibras y la mala suerte, va a ayudar a que su vida cambie, hermano. Le va a brindar prosperidad en su vida, hermano. Y le va a brindar paz, tranquilidad. Yo lo invito a usted, hermano, que no le tenga amor a un par de monedas, hermano, que los puede recuperar con el fruto bendito del trabajo. Nosotros le vamos a ayudar, hermano, porque hay personas que nos llegan, que solo nos llegan con la consulta. Y nosotros le brindamos una mano amiga, porque yo sé, hermano, que estar pasando problemas económicos o problemas familiares es muy feo, hermano. Pero también recuerde, hermano, que nosotros estamos ahí para ayudarle siempre. Nosotros vamos a estar con ustedes siempre y le vamos a dar seguimiento para que vea que nosotros no venimos a jugar con la fe de nadie, hermano. Yo los voy a dejar con el maestro Martín Montes para que le siga hablando sobre este tan gustadísimo programa que varios de ustedes nos están sintonizando de diferentes partes de Honduras. Siga en este gustadísimo programa.
11: Qué bonito, verde hermano. Yo le voy a dar a usted, claro que sí, aparte de los amuletos de la buena suerte, somos los únicos poseedores de la naturaleza a nivel nacional e internacional que tenemos el jabón, el árbol de la vida. Hay personas que me dicen, hermano, ¿y cómo uso el jabón? Yo le digo, hermano, utilice el jabón, el árbol de la vida de por vida, hasta que Dios venga por usted. Y se dará cuenta usted que usted va a tener todo en abundancia, que nunca le va a faltar nada. Me pregunta, hermano, ¿y puedo utilizar otro jabón que no sea el árbol de la vida? Claro que sí lo puede utilizar, porque nosotros ocupamos nuestra limpieza en nuestro cuerpo. Hay personas que me dicen, hermano, ¿y puedo usar mi champú de preferencia también, aunque esté usando el jabón? Claro que sí. ¿Qué es lo que tiene que hacer? Primero se tiene que bañar normal, como usted se baña con su jabón normal, que se baña con su champú normal, que usted se baña, y luego usted se baña con el jabón, el árbol de la vida. Se va a dar cuenta, hermano, cómo su vida va a cambiar en menos de 2 a 3 meses. Pero tiene que hacerme caso, ¿verdad? Con el jabón, el árbol de la vida, usted va a tener buenas energías positivas, va a retirar toda esa energía negativa de su cuerpo, va a sentir usted cómo directamente su dinero le va a rendir hasta cubrir sus gastos y sus necesidades. 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Si usted está utilizando el amuleto de la buena suerte, está utilizando los 7 baños sagrados espirituales de las 7 potencias africanas, está utilizando lo que es la loción de las pusanas indígenas con el nido del pájaro macuá, y está utilizando el jabón, el árbol de la vida, hermano, no le pida más a la vida, que esto es muy bueno. 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

0: 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Me voy a despedir de todos y cada uno de ustedes porque por hoy llegué a la recta final de mi programa. Que Diosito me lo bendiga y será hasta pronto.
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3: 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La Federación Costarricense de Fútbol confirmó la salida del técnico Bocha Batista tras una reunión del comité ejecutivo. En su lugar, el histórico excapitán Brian Ruiz tomará las riendas de la sele de manera interina para afrontar los próximos dos partidos. La decisión se tomó de forma unánime por el comité ejecutivo y cuenta con el apoyo de Ronald González, director de selecciones nacionales. Ruiz aceptó el reto para ayudar al equipo en este momento difícil, a pesar de que atraviesa una situación personal delicada por un tema de salud de su esposa. En más detalles, el nuevo estratega recibe a una sele golpeada por la reciente derrota de 3-4 ante Curazao y 0-2 frente a Haití. Esos malos resultados dejaron a Costa Rica fuera de la fase final de la Liga de Naciones y obligan al equipo a reaccionar rápido para no comprometer su camino hacia la Copa Oro 2027. Los dos compromisos de Ruiz al frente del banquillo tricolor serán de visitante ante Nicaragua en Managua y de local frente a Haití en Costa Rica.
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3: Vamos a culminar este segmento deportivo con el patrocinio de COASEL, la cooperativa de educadores más grande de Honduras. El central y capitán de Liverpool, Virgil van Dijk, habría ofrecido sus servicios al Barcelona para llegar libre en el verano 2027, fecha en la que finaliza su actual contrato con el conjunto británico. Según información publicada por El Nacional, citando al medio británico The Independent, el experimentado defensor neerlandés está muy motivado para asumir un nuevo reto en la Liga Española tras su exitosa etapa en Anfield. En más detalles, la posibilidad de incorporar a un futbolista de su nivel sin pagar traspaso resulta una opción atractiva para las finanzas de la junta directiva encabezada por Joan Laporta y Deco. Sin embargo, el entrenador Hansi Flick no ve con buenos ojos el movimiento, ya que considera que un central de 36 años necesitaría un periodo de adaptación que no se ajusta a las necesidades inmediatas del equipo. Además, el técnico alemán teme que la llegada del neerlandés frene la progresión de jóvenes talentos de la Masía como Gerard Martín, Alex Campos, Hafiz Gariba, Baba Kuruma o Sergi Mayán.
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0: Buenas noches, Auditorio Nacional de Radio Globo, desde nuestros estudios en la capital de la República para Honduras y el mundo. Les saludamos para presentarles las noticias del campo nacional e internacional, lunes 28 de septiembre de 2026. Quédese con nosotros porque a partir de este momento, junto a mi compañero don Ever Emelec García y su servidor Francisco Hernández Umanzor, iniciamos el desarrollo de nuestra agenda informativa. Bueno, luego de que el Congreso Nacional aprobara sendas reformas orientadas a un combate más eficaz contra la criminalidad y que denominara terroristas a varios grupos criminales, autoridades de seguridad afirman que la criminalidad se ha reducido en las últimas semanas. Para corroborar estos datos, estoy con el general en condición de retiro, Rommel Martínez, viceministro de Seguridad. Gracias, general, por estar con nosotros. Buenas noches.
1: Muy buenas noches, Francisco. Realmente siempre agradeciendo el espacio que nos permite para poder dirigirnos al pueblo hondureño. Tal y como usted lo ha manifestado, se ha seguido un orden lógico para cambiar el modelo operativo de cara a hacerlo más efectivo. Y en ese sentido, desde la iniciativa que se presenta a través del Ejecutivo en el soberano Congreso Nacional, pues se ha posibilitado dar un paso que es bastante considerable en la lucha contra la criminalidad, principalmente esa criminalidad organizada o esas estructuras que son los que generalmente están ocasionando mayor daño en cuanto a los derechos de los ciudadanos hondureños. Y me refiero a los grupos de maras y pandillas y también algunas estructuras criminales que tienen una característica en común, y es el hecho de que constantemente están ejerciendo una violencia sistemática con presencia territorial en algunas zonas y también con vinculación a la comisión de delitos graves. Es por ello de que el modelo operativo que ya está siendo implementado, aunque todavía pienso yo que es muy temprano como para tener medidores al respecto, pero este modelo operativo va dirigido y muy focalizado a los cabecillas de las estructuras y todos aquellos que juegan quizá los papeles más determinantes en la organización criminal. Y pues en los últimos días hemos visto dos cosas. Primero, el sustento de detenciones en contra de individuos que han sido bastante escurridizos con el modelo tradicional de persecución del delito y que el día de hoy pues están ya bajo esquemas de prisión preventiva sin que se le apliquen medidas sustitutivas y también sin disponer o gozar de algunos beneficios que usualmente tenían dentro de los centros penitenciarios. Creo que esto pues da cuenta de un alineamiento por parte del Estado bastante estratégico que al final de cuentas genera una mayor intensidad para la persecución de los delitos graves. Estamos superando el modelo tradicional en donde tratábamos a todos por igual y definitivamente hay algunos actores criminales que requieren un abordaje diferente por su grado de peligrosidad, por las atrocidades que son características de muchas de sus actuaciones, principalmente en aquellos delitos contra la vida, y también por el pánico y la histeria colectiva que generan en ciertas poblaciones.
0: Bueno, agregado a esta denominación y estas reformas también que son muy fuertes en cuanto a la sanción penal contra estos grupos, también habría que destacar la articulación que ahora, esperemos que así sea, veremos entre los operadores de justicia para el combate a la criminalidad.
1: Sí, creo que el punto de partida es, primero, la unidad de mando, que es una de las principales fortalezas que tiene la actual gestión, tanto desde la Secretaría de Seguridad como desde la Policía Nacional. No cabe la menor duda de que la política de persecución del delito semana desde la más alta magistratura del Ejecutivo, en este caso el presidente de la República, y es el ministro de Seguridad el que se encarga de traducir la estrategia a la parte operativa institucional. Y todos estamos en sintonía, usted no va a ver actores de una misma gestión entrando en debate o teniendo afrentas públicas. Por el contrario, todos estamos encarrilados hacia un mismo objetivo. Más allá de lo que representa la Secretaría y la Policía Nacional como institución, pasamos al espacio de articulación con otros operadores de justicia, llámese Ministerio Público, con quien estamos trabajando muy de la mano, bajo su esquema de dirección y guía técnica, también con el Poder Judicial, que al final de cuentas son los encargados de impartir justicia, y no hemos dejado de lado el eslabón de la cadena relacionado con el Instituto Penitenciario, que juega parte muy importante, porque al final vienen siendo los receptores finales de aquellos individuos que tienen que ser primero segregados de la población que se dedica a trabajar honradamente, que vive en armonía, que vive en paz, y que ha sido objeto de victimización por parte de estos individuos. Pero también el Instituto Penitenciario tiene el enorme desafío de la resocialización de estos individuos para que el día de mañana, que dispongan nuevamente de su libertad, pues estén totalmente reconvertidos. Y ojo, muchos de estos probablemente no tendrían que ver la libertad dentro de periodos bastante extendidos, y es ahí donde la declaratoria de asociación terrorista tiene como propósito asegurar tiempos prolongados para estas personas que son de una habitualidad y reincidencia criminal más que manifiesta.
0: Hemos visto en las últimas horas también, viceministro, sendos operativos policiales y capturas. ¿Qué? ¿Mayor confianza o nueva estrategia?
1: Yo creo que es un poco de ambas cosas. Repito, los momentos son demasiado tempranos como para cantar victoria o como para tener una evaluación sobre las primeras acciones que se han estado implementando bajo este nuevo esquema operativo. Obviamente, si usted ve los niveles de percepción de las últimas dos semanas, usted definitivamente podrá apreciar de que ha mejorado bastante la percepción del trabajo que está haciendo la Policía Nacional, y eso irradia en el factor confianza desde la población para con la institución encargada del control formal del delito. Aparte de ello, se han afinado los esquemas de prevención, de disuasión, de control territorial por parte de la policía, y por supuesto de la persecución de aquellos objetivos que definitivamente han sembrado el pánico en las comunidades y que no conocen otro modo de vida que no sea el estar delinquiendo. Hacia eso le estamos apostando.
0: Sí, finalmente, el hecho, como decimos popularmente, que ustedes estén apretando ahora de manera permanente, ¿no existe el peligro de que haya un éxodo de las principales ciudades de estos antisociales hacia comunidades rurales, viceministro?
1: Mire, hay algunas posibilidades que necesariamente van a ser consecuentes en este sentido, pero la estrategia ya tiene contemplada también la posible migración de individuos que saben que son objetivos de alto valor en materia de persecución del delito, y ese movimiento de moverse a otras ciudades quizá no intervenidas, o a otras zonas del país no intervenidas, ya forman parte del cálculo que la institución ha hecho, y este tipo de unidades departamentales de policía o unidades municipales de policía están debidamente alertados con toda la información e inteligencia está compartiendo para que esta información sea accionable y poder atajarlos en aquellas zonas que no forman parte de su estado de confort tradicional. Créame que los miembros de estas estructuras, de estas malas pandillas, que se mueven de su zona de confort, se vuelven mayormente vulnerables precisamente porque ellos han construido ciertos fortines alrededor de aquellas zonas en donde constantemente están sembrando el terror. Un individuo de estos que se mueve de la ciudad, donde usualmente desplegaba sus actividades criminales de extorsión, de amenazas, de muerte, de agresiones, definitivamente representa una desventaja, porque hay un despliegue en materia de inteligencia bastante robusto que se ha venido preparando desde hace un par de meses y que están dirigidos únicamente a identificar a estos nuevos individuos que pueden llegar huyendo de la estrategia focalizada que se está implementando.
0: Gracias, viceministro.
1: Muchísimas gracias a ustedes. Buenas noches, Francisco.
0: El viceministro de Seguridad, general Rommel Martínez, con nosotros aquí en Noticias Radio Globo, edición nocturna. Son las 8 de la noche con 13 minutos. Vamos a otro tema, porque a la vuelta de la esquina está ya la Semana Morazánica. La Semana Morazánica que mueve a centenares de personas hacia los diferentes lugares turísticos del país. ¿Están preparadas las autoridades de turismo para, por supuesto, trabajar o atender lo que se requiere para que muchos turistas, tanto internos como externos, visiten nuestro país y se movilicen? Le preguntamos al señor ministro de Turismo, Andrés Erler. Buenas noches, ministro.
2: Buenas noches, licenciado. Qué gusto poder saludarlo a usted y a todos los oyentes de Radio Globo a esta hora de la noche. Muy contentos de poder siempre hablar de los temas de turismo, los temas que nos interesan, esto de que es uno de los sectores de la economía, que realmente es la economía de Honduras y en la cual ponemos muchas nuestras esperanzas para poder salir adelante.
0: ¿Listos entonces? ¿Preparados?
2: Perfectamente preparados, licenciado. Estamos con un trabajo que ha venido de hace semanas. Hemos hecho la visita ya, los recorridos en casi todos los destinos turísticos del país. Hemos podido salir en las semanas anteriores a poder recorrer desde el sector de Olancho, dando vuelta por todo el departamento en la parte de Colón, en los destinos turísticos primordiales, pasando por La Ceiba, Tela, San Pedro Sula, Omoa, y también pues regresando por todo el corredor del occidente hasta llegar a la parte central del país y poder seguir caminando. Nos hace falta nada más poder terminar de activar en la zona sur del país, y en el caso pues el oriente, que hemos hecho una actividad hace muy poco, pero que igual nos interesa muchísimo que el hondureño pueda visitar, sobre todo porque esta semana es una semana llena de mucho interés para poder llegar a destinos turísticos no tradicionales, que son los que ofrecen esas experiencias que de pronto el hondureño todavía no conoce.
0: Hay un país vecino que está tratando de captar o concitar la atención de hondureños también, y es El Salvador. ¿En qué vamos a basar la diferencia aquí en Honduras para atraer ese turismo?
2: Muy importante es que precisamente los países vecinos, al igual que cuando ellos tienen los feriados o las jornadas de vacaciones de sus connacionales, igual se trabaja en una campaña para poder captar la mayor cantidad de viajeros que puedan elegir poder viajarlo. Digamos, en este caso, El Salvador compite mucho contra Guatemala, Nicaragua, e incluso compite contra otros destinos turísticos de interés como República Dominicana y la parte de Costa Rica. ¿Qué es importante sobre eso? Manifestar el interés que realmente existe sobre un destino turístico que lo tiene todo, un destino turístico que tiene una variabilidad de ofertas, que en un solo país te encuentras los dos océanos, que puedes cruzarlos en dos días completamente haciendo una pernoctación y poder pasar desde un bosque completamente seco y tropical hacia uno húmedo y nuboso sin ningún tipo de problema, podiendo ver la biodiversidad de casi toda Centroamérica en un solo país. Y eso es Honduras. Honduras es el destino que realmente para los hondureños debería de ser siempre la prioridad de poder entender y conocer. 9 regiones específicas desarrolladas para el turismo, con la integración de sus etnias y sus grupos afrodescendientes, que también marca muchísimo la variación entre todo Centroamérica, que no ofrece en un solo país este tipo de turismo, este tipo de experiencia. Lo bonito es tener arqueología en un mismo país, de tener la ventaja de tener ciudades grandes en diferentes puntos del territorio, conectividad a ella, pero también con la posibilidad de llegar a un destino famoso, hermoso y libre, como lo es el sector de Islas de la Bahía. creo que tenemos mucho que ofrecer y también mucho que conocer como hondureños. Se lo dice alguien que durante años me ha dedicado la oportunidad de poder ir conociendo uno a uno los diferentes municipios del país, que de una u otra forma cada día nos sorprende más de la cantidad de cosas que tienen y que todavía no conocemos.
0: A estas alturas, ministro, ustedes ya tienen mapeado el sector turístico del país en donde la oferta hotelera está ¿qué? Empezando a recibir ya ¿qué? ¿Reservaciones o todavía no?
2: Fíjense que sí, licenciado. De hecho, hemos tenido ya siempre, mantenemos un monitoreo con el sector empresarial a través de la Cámara de Turismo, donde nos manifiesta más o menos cómo se encuentra la movilización y la expectativa en temas de reservación. Interesante porque no es algo que sea normal dentro de la Semana Morazánica. En este caso, esta vez estamos teniendo mucho reporte de incremento de visitación, sobre todo para el sector litoral. Normalmente en la Semana Morazánica las personas tienden a reservar hoteles para el sector litoral atlántico en la última semana antes de la Semana Morazánica, y en este caso lo hemos visto que lo han empezado a hacer con mayor anticipación. Recordemos que también hemos tenido un acompañamiento del sector privado en relación a los paquetes y a las ofertas que han hecho para que los hondureños puedan poder visitarlos, y eso se está traduciendo en mucho de la visitación hacia el sector, sobre todo insular y litoral atlántico. Bien importante, los hoteles de montaña, que están también teniendo un auge durante esta Semana Morazánica y que también los hondureños están buscando. Sectores como el sector de La Esperanza, Intibucaya, Maranguila, la zona de Santa Rosa de Copán, nos reportan que también hay una actividad interesante en el tema de la expectativa de reservaciones, por lo que ya han logrado tener un buen cupo de sus reservas disponibles que ya están llenas. Y esto esperamos que siga creciendo con el comportamiento que ya conocemos y hemos estudiado de los hondureños, que siempre toman la decisión, sobre todo para la Semana Morazánica, del hondureño que se queda en Honduras, el hondureño que va a visitar los destinos turísticos. Sus reservaciones normalmente las realiza la semana antes o en los primeros 3 días de la Semana Morazánica, que es ahí donde decide salir. Esperamos que la métrica que tenemos en estudio, que más o menos de cada 10 hondureños que salen en Semana Morazánica, 4 se quedan en destinos turísticos y 6 visitan nada más el destino turístico y retornan a su punto de emisión. Esperamos que esos números crezcan en relación a que tengamos mayor oportunidad de gente que pernocte en un destino turístico y se dé cuenta de las oportunidades que tienen no solo de ir a dormir a un destino y bajarse al Parque Central, sino de conocer la oferta turística que nuestros empresarios tienen para ellos.
0: Entiendo que sus estimaciones en cuanto a derrama económica para este feriado sobrepasa los 800 millones de dólares en esta oportunidad.
2: No, licenciado. En el caso del feriado morazánico, lo que maneja más o menos son 500.000 movilizaciones de hondureños que se registran alrededor de ese dato, contrario a los casi 2 millones de movilizaciones que se registran en la Semana Santa. Y a la vez, el tema de movilización económica durante la Semana Morazánica, la expectativa para este año ronda los 600 millones de lempiras, contrario también a los 2.400 que nosotros registramos en la Semana Santa. ¿Por qué estos datos los tenemos así? Precisamente son estudios previos que nos permiten hacer las proyectivas y que esperamos más bien poder superar este año con el apoyo del pueblo hondureño, pero sobre todo con el cariño del pueblo hondureño hacia los empresarios que las están esperando para multiplicar ese lempira por lempira, y no ese lempira por 27 que se va del país, sino que ese cariño que le pueden tener los hondureños a querer apoyar a otro hermano hondureño que está esperándolo con los brazos abiertos y una sonrisa agradable en un destino turístico para mostrarle lo bonito que tiene.
0: Las carreteras están listas también, ¿verdad?
2: Algo que nos ha favorecido muchísimo este año, licenciado, es precisamente eso, la infraestructura. Creo que si uno toma y se toma la tarea de poder conocer lo que ha pasado a nivel nacional en los cambios en temas de infraestructura, parecieran cosas que eran soñadas en un tiempo. Se lo dice a alguien que viene del sector privado y pasó durante años luchando porque se le pusiera atención al tema de accesibilidad a los sitios turísticos. Hemos hecho estos recorridos por los pueblos del norte, del ancho, por la zona de Juticalpa, dando toda la vuelta al territorio nacional, y lo más lindo que nos hemos encontrado es que todo el territorio nacional se encuentra completamente accesible. Usted no tiene miedo a que pueda quebrar su vehículo, que le pueda pasar un accidente, sino que hemos visto que el trabajo de la Secretaría de Infraestructura y Transporte y sobre todo la decisión del presidente de la República de poner accesibles los puntos turísticos ha ayudado muchísimo que la gente pueda movilizarse, no solamente para turismo, sino que también en temas de productividad y en temas de movilización natural de las personas. Importante también está que se están acompañando estos esfuerzos igual con el tema de limpieza de playas, por parte de la Secretaría de Turismo y en base al acuerdo generado por el presidente de la República con la Secretaría de Infraestructura, igual que con el trabajo que se está realizando con los alcaldes, tanto en Roatán como en el sector de Omoa, Puerto Cortés y Tela. Lo mismo estamos haciendo en un programa llamado Navega Bien, donde estamos hablando con el sector de las lancheras para también volver a tener las medidas de seguridad durante este tiempo y que sitios como el lago de Yojoa, Omoa, Puerto Cortés, Tela y otros sitios turísticos que son importantes como el sur del país, el Golfo de Fonseca, los hondureños puedan montarse al ser turísticos en agua sin tener el miedo de que les vaya a pasar algo.
0: Bien, gracias al ministro de Turismo. Por cierto, nos atendió porque anda en una actividad en Argentina. Y hasta ahora entiendo allá son las 11:30 de la noche.
2: Por aquí 11:22 de la noche, licenciado. Muy contento siempre, recuerde, de poder comunicar al pueblo hondureño y decirles una cosa nada más. Esta Semana Santa salí. Sí, si bien es cierto, salí, pero quédate en Honduras, quédate explorando, buceando, nadando, caminando y disfrutando al final lo que Honduras ofrece. Salí y realmente decirle al hondureño, confía en que los hondureños podemos salir adelante también juntos si nos echamos la mano. Así que esperamos que esta Semana Santa, además de la Semana Morazánica, además de ello, nos permita que podamos hacerlo con tranquilidad, que se sigan las instrucciones que CONAFREN va a emitir en materia de protección de la vida de las personas, de las movilizaciones masivas, y también recordarles que cuando usted llegue a un destino turístico, por favor, no bote la basura, no la deje ahí, si puede llevársela consigo de vuelta, bienvenida. Y sobre todo respeta a las comunidades a las cuales van a recibir, porque lo están esperando con los brazos abiertos y el corazón lleno de alegría.
0: Muchas gracias. Es el ministro de Turismo con nosotros aquí en Noticias Radio Globo, edición nocturna. Son las 8 de la noche con 23 minutos. Ha concluido una reunión entre el sector transporte y el gobierno. Los transportistas han exigido que le busquen una solución a este problema de los incrementos desmedidos en los precios de los combustibles. ¿Qué lograron? Le pregunto al dirigente del transporte, Wilmer Cali. Buenas noches.
3: Buenas noches, Francisco. Por el hondureño que nos escucha. Hoy han habido tres importantes reuniones. Una a las 10 de la mañana, donde estaba la representación del transporte urbano del país. Una a las 1:30 de la tarde, donde estaba el Consejo Nacional de Transporte, que aglutina a la representación de todos los sectores de transporte del país, llámese transporte de carga, transporte urbano, interurbano, transporte suburbano, los compañeros de taxi y mototaxi. Todos para analizar la situación que está golpeando fuertemente y está generando inestabilidad en el sector, que es los altos costos del combustible. En esta reunión se tomó la medida de solicitar de manera urgente una reunión a más alto nivel con el presidente de la República para fijar el camino y buscar soluciones a corto, mediano y largo plazo, debido a que vemos que en el mundo el comportamiento del combustible no se va a estabilizar en estos momentos y nosotros no podemos seguir operando de la misma manera que lo estamos haciendo, debido a que tuvimos paciencia todo este año esperando que los precios de los combustibles se normalizaran, y no ha sido así. Hoy amanecimos con el combustible más caro de la historia de Honduras, donde hoy amanece el diésel a 153 lempiras el galón, un precio nunca antes visto. Nosotros en el mes de enero lo estábamos pagando el combustible a 85.64, ya casi va a duplicar precio del galón del combustible, y eso es el sentir y el malestar que está en todo el transporte. Por eso usted pudo ver que el día de hoy algunos compañeros ya en la desesperación tuvieron algunas medidas de acción, lo cual hemos llamado a la prudencia, a buscar una reunión, a buscar al presidente de la República para fijar un camino cual puede ser, llevar propuestas al presidente, lo cual todavía la reunión no se ha dado. En la tarde tuvo una comitiva del transporte público del Congreso Nacional, donde se abordaron algunos temas y se explicaron lo que está viendo el sector transporte. Sí le quiero decir, Francisco, que hasta este momento no hay una solución a esta problemática. El día de mañana ya llegará la nota a presidencial solicitando el carácter urgente para un encuentro presidente, y queremos decirle al gobierno central que debe de de buscar la forma de que busquemos soluciones a corto plazo, porque esto puede ser una bomba que vaya a estallar y que no sabemos de qué manera pueda perjudicar al país o al pueblo hondureño.
0: El asunto está, Wilmer, en que el gremio de ustedes es amplio y hay unos que dicen que ya no quieren negociar.
3: Claro, no quieren negociar porque sienten que las medidas que se toman no es la solución correcta y la gente está desesperada, pero al final tenemos que hacer un sector de diálogo. Recuerde que todo esto se tiene que resolver dialogando. Hay que llevar propuestas a la mesa, también el gobierno tiene que poner de su parte. Nosotros hemos llevado diferentes propuestas, pero ahora queremos que las escuche el presidente y que tome decisiones. Yo creo que nosotros en Honduras debemos de tomar algunas medidas como están tomando aquí los países cercanos a nosotros, como Guatemala, el mismo Salvador, el mismo Costa Rica, que han tomado la decisión de en Guatemala no cobrar el impuesto que cobra el gobierno a los combustibles. Nosotros proponemos al gobierno central que por lo menos por estos 3 meses que quedan de este año 2026 no cobren el impuesto al diésel y que se siga trabajando y que se acelere la marcha en el tema del gas licuado que están utilizando los compañeros de taxi.
0: ¿Qué otra salida buscan ustedes de no ser? Mire, el tema del impuesto ya dijeron que es materialmente imposible. ¿Hay otra salida, Wilmer?
3: Nosotros el tema de los impuestos es lo que creemos que es la más práctica. No es que no se puede, esto es de voluntad. El Congreso Nacional y el Gobierno Central lo hace, se puede hacer. Y lo estamos haciendo no que sea para todos, no que quitarle el impuesto a la regular y al súper, sino que al diésel. ¿Por qué al diésel? Te lo explico. Los camiones que abastecen los alimentos en las ciudades son camiones que utilizan el combustible diésel. Al tener más o menos controlado el diésel, usted beneficia a los más pobres, porque la canasta básica de alimentos se puede mantener por lo menos por estos 3 meses. Al tener el precio del diésel sin impuestos, también el sector transporte urbano, tal vez si hay alguna modificación a la tarifa, puede ser mínima. No va a impactar tanto al más pobre que utiliza el transporte público. Entonces, el transporte interurbano también utiliza diésel, y entonces yo creo que hay un margen que se puede hacer. Yo creo que no había que descartarlo, hemos hablado con especialistas y lo miran viable hacerlo. Lógico, ningún gobierno lo quiere hacer porque siente que es como perder un buen ingreso. Pero le quiero decir, Francisco, que aquí todos nos estamos sacrificando y que el gobierno se debería sacrificar. No solo deberían decir que no se puede, que nos demuestren por qué no se puede. Al final, mire, el gobierno no quiere que todos nos sacrificamos, pero ellos no quieren sacrificar.
0: ¿Cómo estamos, Wilmer, en cuanto a precios de los combustibles con el resto de países en Centroamérica?
3: Bueno, nosotros estamos ahorita en este momento como el tercer país que tenemos los más altos costos de Centroamérica. Yo digo, pero vamos a quedar como en el segundo lugar, o hasta podemos llegar al primer lugar, con estas medidas que están tomando Guatemala y algunos otros países de la región, donde ya no le sumarán por este año el impuesto a los combustibles para beneficiar a los ciudadanos de cada país, ¿verdad? Entonces había que esperar que hagan esta fórmula, que ya la tendrá Guatemala a partir de la próxima semana, para ver cómo quedamos nosotros.
0: Sí. Bueno, entonces, ¿no hay así como un plazo?
3: Bueno, nosotros nos enviaremos la nota esta semana. Esperemos cuando dice de carácter de urgencia. Si esta semana no hay una reunión, no le podría decir que lo que puede suceder la próxima semana es que venga el próximo incremento de los combustibles.
0: Bien, gracias. Wilmer Calix es el dirigente del transporte urbano. El asunto aquí es que se deben tomar decisiones, pero ya. Nada de estar dándole largas. La situación es crítica, y no solamente para los transportistas de carga, urbano, interurbano, taxistas, para todos. Ayer hablaba yo con un amigo que me decía, mira, yo estoy asustado, yo llenaba mi vehículo con 1200 lempiras, y le eché 1,700 y no se llenó. Fíjame, esto es terrible. Insisto, es necesario tomar medidas, pero urgentes. El sector transporte habla de que se deben eliminar los impuestos, pero al diésel. Ay, es que ¿será que el poder adquisitivo del resto de la población no ha sido impactado? Claro que sí. Los productos de la canasta básica se han disparado como nunca. La gente, al menos en las ciudades principales, óyame, va con su vehículo y de repente va neutraleando para ahorrar un poco el combustible. Y asústese usted lo que pasó el domingo anterior. Trascendió a través de las redes sociales, que no era real, por cierto, una noticia de que los combustibles subirían arriba de los 8 lempiras por galón. Las estaciones gasolineras se vieron, pero a palitos para poder atender a decenas de personas que llegaron en busca de combustible. ¿Y saben ustedes qué combustible era el que más solicitaban? La gasolina regular, porque es la más barata en este momento, entre comillas, o sea, que tiene el mejor precio en relación al diésel y a la gasolina superior. Se terminó, quedaron desabastecidas las estaciones gasolineras. Señores del gobierno, tomen en serio esto. Esto es una bomba de tiempo. No queden ahí echándole culpa después a este o aquel y señalando que son cuestiones políticas, que por eso protestan. No, hombre, cualquiera protesta. Cualquiera, incluso yo puedo irme a meter yo por lo menos tengo este espacio para gritar, para brincar, como decimos. Pero oye, la gente que tiene apenas su perolito para ir a vender cuestiones al mercado o a las aldeas, ya no puede hacerlo. Así que, señores del gobierno, es urgente que tomen cartas en el asunto. Ya no le den más larga. Por el contrario, estaba viendo que el Congreso sí anunció que buscará algún tipo de medidas. Pero, insisto, esta cuestión es urgente. Ese loco de Trump ya le metió candela otra vez al tema del Estrecho de Hormuz y de nuevo los precios hacia el alza. Terrible. Son las 8 de la noche, 35 minutos. Hacemos una pausa. Al retorno, ¿qué pasó? Y no llovió. Para hoy estaban para las 9. Ah, o sea que en 25 minutos empieza el chaparrón. Mire que Ever está bien informado. Bueno, pero vamos a tener desde Senaos, tal vez nos conteste el buen amigo pronosticador de turno, Luis Fonseca, para que nos diga cómo está el tema de las lluvias. Vamos a la pausa y volvemos.
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14: Bueno, como les decía antes de ir a la pausa, vamos a conocer cuáles serán las condiciones del estado del tiempo para las próximas horas. Se dice que estamos de repente en peligro de ser afectados por un huracán, pero por supuesto las posibilidades son mínimas. Pero vamos a ir a Senaos con nuestro amigo Luis Fonseca. Buenas noches, Luis.
15: Hola.
14: Sí.
15: Buenas noches.
14: Buenas noches.
15: Desde Senaos Copeco, aquí, bueno, la verdad que sí, tenemos pronóstico de lluvia, también tenemos algunos fenómenos en vigilancia. Pero en cuanto a algún ciclón tropical que pueda afectar nuestro país, pues nosotros estaremos emitiendo los respectivos boletines y comunicados, pero por los momentos no tenemos con certeza saber de que si algún ciclón tropical va a tener contacto con territorio nacional, así que ya para mañana o pasado mañana ya tendremos una mejor visión para comunicar a la población con mayor seguridad. Y referente al pronóstico de lluvia, si tenemos pronóstico de lluvia para los próximos días, para mañana, bueno, hoy específicamente, la verdad que tenemos registros de lluvia, está lloviendo actualmente en toda la franja suroccidental del país, también en algunos sectores del noroccidente como Copán, La Bárbara, también está abarcando esta lluvia toda la zona sur. Y en la zona central, nada más Comayagua, Francisco Morazán. Y en cuanto al oriente, nada más el departamento del Paraíso y el sur de Gracias a Dios.
14: Aquí en el Distrito Central, Luis, ¿hay posibilidades de lluvia esta noche?
15: Claro que sí, ya ha estado lloviendo, solamente que ha estado lloviendo por sectores. En el sector sur, también en la parte de noroeste, es donde tenemos registros de lluvia, es más en sectores montañosos. Y pues también otra cosa, ya a partir de mañana tendremos lo que es una vaguada en altura y también la convergencia que va a prevalecer durante toda la semana. Entonces se esperan lluvias a nivel nacional, pero con mayor intensidad de acumulados en el occidente, centro y sur del país. Ya para el miércoles se pronostica el ingreso de una onda tropical, la cual va a incrementar las lluvias en la región oriental, y posteriormente para el jueves esos remanentes de la onda estará produciendo lluvias siempre en horas de la tarde y las primeras horas de la noche. Ya para el viernes tenemos lluvias, pero con menor intensidad, siempre a nivel nacional, pero con acumulados más bajos.
14: Sí, sobre el tema del bombardeo de las nubes, ¿ustedes hacen algún monitoreo o no, Luis?
15: Sí, el monitoreo es mediante imágenes satelitales, la imagen visible, vemos cómo aumenta la convectividad sobre el Distrito Central y sectores aledaños, ya que esto pues aumenta las probabilidades de lluvia.
14: Sí, bueno, entonces, ¿no hay alerta, municipios o departamentos en alerta en este momento?
15: Bueno, por los momentos no tenemos, verdad, solamente lo que tenemos es que estamos monitoreando lo que es la actividad ciclónica en el Pacífico.
14: ¿Cómo no? Gracias, Luis. Luis Fonseca es el pronosticador de turno de Senaos con nosotros. En tres oportunidades, según las autoridades de agricultura, pues se ha procedido a bombardear nubes en el sector del corredor seco, pero no tenemos reportes de lluvias producto de este tema, ¿verdad? Pero vamos a esperar, así que a estar atentos, amigos, amigas de Noticias Radio Globo Edición Nocturna, porque sí tendremos lluvias de manera intermitente a partir de esta noche. Me dice Luis que ya está lloviendo en algunos sectores de la capital, al menos aquí en el sector del Morazán, del Boulevard Morazán donde estamos, nada de lluvia, pero usted que se ubique en la zona sur, oriental, occidental y en el nor atlántico del país, sí está lloviendo. Bien, amigos, amigas, son las 8 de la noche con 52 minutos. Llegamos al final de Noticias Radio Globo, edición nocturna. Será hasta mañana a la misma hora. Buenas noches, con permiso.

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5: 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Si te encuentras viviendo bajo circunstancias extrañas como mala suerte, falta de armonía y bienestar material, es porque podemos enfrentar a una situación anómala.
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0: Un mejor vivir se construye al valorar el presente, cultivar la sencillez y actuar con propósitos día a día. El valor del ahora. El pasado ya pasó, o sea que ayer fue domingo, hoy es lunes, comienzo de semana, lunes 28 de septiembre. El domingo 27 ya no cuenta porque ya pasó. El futuro es incierto, amigos míos, porque muchos nos acostaremos en el día de hoy y quizás no nos levantemos. Entonces, ¿qué tenemos, Antor? Tenemos este instante, el ahora y el hoy, para decidir cómo sentirte y cómo actuar. La sencillez en la rutina, la verdadera felicidad se esconde en aquellos pequeños detalles, en una pausa para respirar o en compartir el tiempo con quienes amas. No te preguntes por qué te pasan las cosas difíciles, sino que aprender de ellas para fortalecer tu carácter. Hay veces que nos aferramos a cosas que nos están haciendo daño, y es mejor aprender a soltar lo que no suma, decir no a lo que no te desgaste, es decir, si tu paz mental se encuentra comprometida en una relación tóxica, es mejor soltar que vivir aferrado a que voy a hacerle cambiar a ella o a él. A veces vienen defectuosos de fábrica, no los cambia ni el demonio. Por eso, si te gustaría mirar cómo y de qué manera sería tu vida mejor, te invito a que diariamente escuches este espacio radial. Pidas al Dios, no de los hombres, al Dios interno que vive en ti, porque por el amor a Dios, en el lejano oriente no se ponen de acuerdo. Existen sectas, logias, hermandades, iglesias de cualquier tipo. Imaginémonos a Buda, Siddhartha Gautama, Dios hindustano, creado por la voluntad de Dios. Ahora a Mahoma o al profeta. Todas las deidades del mundo, el hombre las ha creado en su mente. Pero Dios, yo me acuerdo en el Antiguo Testamento, cuando yo era niño, no hagas esto, Santor, porque Dios te va a castigar. Me metieron un Dios de terror. La iglesia llama pecados a los defectos de caracteres de todos los seres humanos. Con el paso del tiempo, cuando comencé a estudiar la verdadera palabra, a entender la vida, comprendí que yo, Santor, soy un elegido de mi Padre Celestial, que es un Dios de amor, que nos mira por igual. Él no ve si soy blanco, si soy negro, si soy bueno, si soy malo. Porque el que vino a salvar el mundo no vino a salvar justos, sino a pecadores. Él vino por el ladrón, por el homicida, por la prostituta, por el que era homosexual, para hacerle cambiar sus estados mentales. Y usted, como ser humano y como sociedad, se encarga de tildarlo, de señalarlo. Cuando usted hace así, mire los cuatro dedos que lo están señalando a usted. Y él lo dijo claramente en una de sus prédicas: en verdad os digo, insistes en mirar la brizna en el ojo ajeno cuando no ves la viga en el vuestro. ¿Es usted libre de pecado? Cuando venía la turba a apedrar a una mujer porque había sido infiel, y él solamente dijo: quien esté libre de pecado, de ustedes, que tire la primera piedra. Todos tiraron las piedras y le dijo a la mujer: ¿dónde están los que te acusan? Ella volteó a ver, no había nadie, solo palos y piedras. Levántate y no vuelvas a pecar. Entonces, cuando usted practica la codicia, la avaricia, la envidia, la gula, y comienza a compararse con otros que tienen más dinero, más belleza o más salud con usted, usted está entrando también en esa turba de gente que no tiene nada en la cabeza. Libérese de todas esas ataduras que no lo conducen a nada, mi querido amigo. Tienes problemas, dificultades, te marchan mal los negocios, tu vida vive de fracasos en fracasos. 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
0: Hoy día vivimos en una época donde las exigencias, los trabajos de brujería, las redes sociales, el estrés y la incertidumbre ponen a prueba nuestras emociones cada día. Ejemplo, ayer salía yo con familia o mi familia. Tengo una pequeña de 11 años. Según ella, me exigió que le comprara unos lentes porque ella quería sentirse la bichota. Me la quedo mirando y le digo: hija, piense en formación de caracteres. Piense usted en ser una mujer triunfante en la vida. Pero usted y yo, como padres de familia, nos hemos permitido darle estable iPhone, televisión, que tengan acceso a las diferentes plataformas de las redes sociales. Y allí a veces encontramos que nuestros hijos son corrompidos por gente que no tiene nada que hacer. Los tiktokeros hacen cosas para generar ellos lucro y le meten tonteras en la mentalidad a nuestros niños y a nuestros jóvenes. Entonces, debemos aprender y romper los estigmas y tender la mano y construir comunidades para que sean más empáticas, porque nadie debe de sentirse solo por tener ansiedad, depresión o cualquier otro trastorno de la personalidad, que muchas veces son producto del poder del mal. Hoy hagamos un compromiso personal y colectivo a escuchar con empatía, a abrazar con comprensión y hablar con honestidad sobre lo que sentimos. Cuando cuidamos la mente, fortalecemos el alma, y cuando cuidamos el alma, el mundo se vuelve un lugar más humano. Recordemos que no hay salud física sin salud mental, y que todos, absolutamente todos, merecemos bienestar, paz interior, prosperidad. Santor, el más connotado mentalista y parapsicólogo, con mi templo de sanación espiritual ubicado en la 6ª Avenida, barrio Villa de la Esquina, opuesta al antiguo Hotel Pinares, te está esperando. Ya se acerca la Semana Morazánica. Y oído, estaré trabajando el lunes y martes de la próxima semana. Y luego volveré hasta el día 12, el lunes 12, a estar abierto el templo. Por lo tanto, si usted tiene una dificultad y la quiere resolver, es tiempo de que venga. Y no espere a más. Hay muchos que dicen, mañana lo haré. Y el mañana es una ilusión, amigo. Porque nadie ha secado un pañuelo con el sol de mañana. Hágalo hoy. Llame, visíteme, pregunte. Es más, que cuando llegue a mi templo de sanación espiritual, usted no tiene ni que preguntar. Porque con solo observar las líneas de la palma de sus manos, puedo decirle pasado, presente y qué le ha de deparar el futuro. ¿Quién le ama? ¿Quién le envidia? ¿Quién le traiciona? En mis manos tengo un mensaje de WhatsApp, mucho gusto. Puede ser el que usted haya enviado, dice: respetado Santor, a diario le he escuchado y escucho mucho de gente que también sintoniza su programa y habla de sus grandes aciertos. Por eso hoy le escribo estas líneas para felicitarle por su labor y pedirle ayuda. Hace 18 años convivo con una mujer que hasta hace muy poco era excelente mujer, en buen sentido de la palabra, muy hogareña, cariñosa, tanto con sus hijos para como conmigo, responsable y atenta. No sé qué pudo haber pasado, ya que desde hace un tiempo empezó a cambiar y de a poco se fue convirtiendo en todo lo contrario de lo que antiguamente era. Hace unos días atrás tuvimos un disgusto por su descuido en la casa. Últimamente me contestó que ella ya había hecho por nosotros, que ahora se iba a dedicar a vivir. Estoy consternado de ver a mi esposa tan cambiada. Acudo a usted con la esperanza que me diga qué es lo que le ha sucedido a mi esposa. Gracias. Atentamente, el desesperado. Amigo Julio César, que es su nombre, en verdad usted tiene los suficientes motivos para estar desesperado, pero ante todo debe pensar en sus hijos y en tener calma, paciencia. Lo que le sucede a su esposo, a su señora o esposa, obedece a que ella desde hace 7 meses está siendo víctima de un mal que le hizo una mujer a la cual le llaman Doña Blanca, una vecina que durante el tiempo que ustedes han vivido al lado de la casa de ella, le ha sentido una profunda envidia a todos ustedes, una pareja tan especial. Blanca es una mujer muy peligrosa y a la cual se le debe tratar, pero lejos, precisamente por la clase de sentimientos que ella tiene. Su esposa puede volver a ser la misma, pero para ello necesito que me visite en forma personal. Me encargaré de darle el tratamiento y los materiales que usted ocupa para que su hogar vuelva a ser un entorno de paz. De esta forma y manera te ha orientado tu servidor y te aclaro, ella no te ha fallado, porque en tu mente piensas que ella se está revolcando con cualquier otro hombre y no es así, mi querido amigo. Un fuerte abrazo a la distancia, mil felicidades. Este otro dice, señor Santoro, gracias por su programación, que no me pierdo. Quiero que por favor usted me ayude y este mensaje se lo hago llegar por medio de un amigo mío, con el cual en una de sus visitas me habló de usted aquí en la prisión. Comencé a escucharle cuando tenemos algo de señal y me agrada su manera de decir las cosas. Estoy privado de la libertad desde hace 3 años por un crimen que no cometí. Lo puedo jurar ante Dios, ante los restos de mi madre y por la familia que tengo. Pero eso no le basta a las autoridades. Sé que sembraron unas pruebas incriminatorias para que a mí me tengan todavía en la cárcel. No me han condenado en un juicio, pero aún estoy aquí. La pregunta sería, respetado señor, ¿saldré y podré limpiar mi buen nombre? El abogado al cual le hemos dado una fuerte suma de dinero, vemos que no hace nada por mí, pues. ¿Está trabajando realmente? ¿O solo ha tomado el dinero? Y como está en libertad, porque cada vez que mi esposa le llama, le dice, todo está marchando bien. Hoy precisamente voy al juzgado a mirar otra vez el expediente, porque hay que llevar esto y llevar lo otro, pero así la ha llevado y solamente le dice, necesitamos esta otra cantidad de dinero. Por favor, ayúdeme, maestro Santoro. No quiero estar en medio de tanta gente que sí debe de estar presa, mientras que yo, siendo inocente, me encuentro privado de la libertad, en espera de su ayuda, hombre perjudicado. Bien, Alberto, como es tu nombre, voy a obviar tu apellido por razones de seguridad para usted y su familia. Le recomendaría inicialmente, a manera de sugerencia, que cambie de abogado. Dicho abogado es un hombre pistero, solo ve por el dinero y poco o nada ha resuelto casos de ese tipo de jurisprudencia, porque consiguieron un abogado que no tiene nada que ver en lo penal. Él está para otros asuntos. Y como ustedes están tan desesperados, ¿y quién no? Ya su señora madre ha agotado los últimos ahorros de su vida. Su esposa, no digamos, y han vendido parte del ganado que le tocara a ella en herencia por parte de su padre. Y este hombre, hasta que no lo vea limpio y luego se hará el tonto, dejará las cosas así y ahí estará usted nuevamente en problemas. Cambie de abogado. Así de fácil y de sencillo, para que puedan probar su inocencia. Cotetenar la hora, el lugar en donde usted estaba. Hay muchas cosas que están a favor de que usted recobre la libertad, pero como tiene la negligencia de una persona que solo mira el dolor ajeno para lucrarse, ahí veo que difícilmente usted pueda recobrar la libertad. Dígale a su esposa que me visite. Hay algunas cosas que por ética profesional solo podré comunicarle a ella. Un abrazo a la distancia y aguardo pronto a sus familiares. De esta forma y manera ha orientado su servidor y amigo, el maestro Santor, en su programa Secreto y Verdad. Este otro mensaje de WhatsApp dice: respetado señor Santor, le hablo y le escribo. Le he hablado en varias oportunidades, no ha sido posible que me conteste. Esta vez le escribo para que me oriente. Hace 2 años padezco de una terrible enfermedad que médico alguno no me ha podido sanar. He gastado una gran cantidad de pisto, pero no veo mejoría. Mi pregunta concreta es: ¿esta enfermedad que tengo es natural o sobrenatural? Bien, señora Gladys, voy a ser corto porque el tiempo se me está agotando. Primeramente, usted ha sido una mujer escéptica, poco creyente. Como usted no hace daño, piensa que los demás no deben hacérselo. Y a usted le hicieron un fuerte daño. Una maldad, una porquería o brujería. Y ese es el motivo por el cual ningún tipo de tratamiento médico le da los resultados que usted espera para recobrar la salud. Si me visita con fe, la puedo ayudar. Sexta Avenida, Barrio Villadela, esquina opuesta al antiguo Hotel Pinares, frente a Pollo Chepita. La guardo y la espero. El tiempo sigue su marcha inexorable, amigos míos. Y el mundo no cesa de girar. Quiero recordarles que el lunes 5 y 6 de octubre estaré trabajando y luego los esperaré hasta el lunes 12 de octubre, porque la semana morazánica, como es de asueto, todos y cada uno de ustedes tendrán lugares que visitar y yo no seré la excepción, o con mi familia también saldré a tomarme unos días de descanso. Así que, por lo tanto, ya los estoy advirtiendo, venga ahora que está a tiempo. Ponga su mano sobre ese vaso con agua y diga: Señor, heme aquí en tu presencia, envía sobre mí tus dones y sobre este vaso con agua. Lo pide humildemente tu siervo, el maestro Santor, para la gran familia hondureña. Tome 3 sorbos, el resto espárzalo por su casa, habitación. Por su atención, mil gracias. Dios bendiga Honduras.
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7: Hola, hola, buenas noches oyentes de Política y Más, es un gusto, es un placer saludarlas y saludarles a cada uno de ustedes que nos sintoniza noche a noche aquí en su programa Líder en Política, Política y Más. Estamos listos, como siempre, junto a don Ever García en los controles de Radio Globo, su servidor Denis Ordóñez le da la más cordial bienvenida. Saludamos a todos los que nos sintonizan a nivel nacional e internacional. Le damos la más cordial bienvenida y, lógicamente, al día, hoy es día lunes, lunes 28 de septiembre de 2000, del año 2026. Año, un día con anuncios de protestas, protestas en algunos lados, protestas en otros lados, anunciando los transportistas por un lado, pero por otro lado, con reunión con el Congreso Nacional, los transportistas, y no entiende, ¿verdad? Yo creo que esas redes también, las redes sociales, sirven como una especie de información, pero también se desinforma, ¿verdad? Porque en muchos sectores, hay que decirlo, allá por la zona del Negrito, por todos esos lugares, haya habido protestas de gente que ha querido tomarse algunas calles y la policía, carreteras, y la policía los ha, algunos los han capturado, otros los han dejado en libertad, pero lo cierto es que cierta parte de la población está protestando por los incrementos a la canasta, protesta por cuestiones de los combustibles, y lógicamente esto repercute de una u otra forma en el resto de los productos. No precisamente tienen que ser como la canasta básica, pero esto es la más importante porque de eso vivimos, de eso pasamos el día a día y está inalcanzable. Y no digamos el resto de productos como los productos de los materiales de construcción, los productos de lo que son los repuestos y todo eso se encarece, ¿verdad? Y se dispara hasta el dólar. Y los combustibles, el efecto es inmediato. Las gasolineras ayer estaban saturadas de tanta gente que va a echar combustible y rapidito se termina la gasolina. Así que estas han sido lo que ha iniciado hoy, ¿verdad? Que ha habido algunos malos entendidos, otros han acudido a algunas protestas, otros se ponen ahí también a inventar que va a haber esto y no lo hay, y así, ¿verdad? Pero lo cierto es que el Ministerio de Seguridad debe estar al tanto para cuidar a las personas, protegernos de todo, no solamente de quitar a esta gente que ande protestando, sino que también así como quita a la gente así de el ancho cuando va a desarticular X o Y banda. Decía hoy el ministro, ayer creo que decía el ministro en un foro de televisión, de que los están desarticulando o llamando ya terroristas a estos de la banda de la Mara, la 18 y la pandilla 18 y la Mara MS-13. Están capturándolos, dice, y lo veo bien tibio, lo sentí bien tibio al ministro de Seguridad, Gerson Velázquez, quien a la vez dijo que están tildándolos de terroristas a estos del cartel del diablo. Le faltó decir al ministro, le faltó hablar más que hay otros carteles. Los carteles del narcotráfico, los carteles de lavado de activos, los carteles de cuello blanco, los carteles de los empresarios, no todo, ¿verdad? Los otros carteles. De eso también, ministro, creo que esperamos no se les olvide, porque hay otra gente que también le ha hecho mucho daño a este país, le ha hecho muchísimo daño a nuestro país, de presidentes, de gente que le ha hecho daño, exfuncionarios, y a muchos de ellos más bien los han premiado. Y eso no debe permitirse. Hay que deducirles sus respectivas responsabilidades. Entonces, hablemos también de aquí, de estos que son mareros también de cuello blanco. Esos mareros que pasan por la Corte Suprema de Justicia y pasan por el Ministerio Público. Ahí está pidiendo 10 millones. No sé, 10 mil millones está pidiendo el fiscal general de la República, Pablo Emilio. Bueno, se está pidiendo tanto dinero. Está pidiendo tanto dinero, pero para que haga un buen trabajo la fiscalía, ¿verdad? Para que haga un buen trabajo y se le debe asignar presupuesto y no estén diciendo que no tienen pisto en esa Fiscalía General de la República, que los fiscales al final solo les dice el abogado, mira, tienen que, la prueba de ustedes tiene que ser una, el abogado defensor de X, un X narco, X corrupto, X, les dice, pues tienen que llevar una prueba ahí, una prueba que sea, que no tenga mucha carga, que sea una prueba que como abogado la puedo yo derribar, debilitar, ganar. Entonces, ¿qué necesitamos? Un ministerio público como el que ha estado, como el que se fue y como el que estamos. Necesitamos un ministerio público investigativo, robusto, que tenga pruebas fehacientes para acusar a toda esta gente que de una u otra forma le ha hecho muchísimo daño al país, le ha hecho mucho daño a las arcas del Estado, le ha hecho mucho daño a la población y en sí al pueblo, en general al pueblo hondureño. Mire usted, para que darle ese dinero a la fiscalía, para, tal vez así se mejora, ¿verdad? Si no vamos a hacer lo mismo. Fíjese usted que aquí los no sé qué, fíjese que estaba escuchando, como este dice que habla con el general Francisco Morazán. Mire que no, solo el presidente salvadoreño Nayib Bukele hizo unas cosas con Morazán, allá hizo, está haciendo una hasta para que la gente vaya a visitarlo allá
8: a El Salvador.
9: Pero ahora dice que hay que repatriar, lo está diciendo Russell Tomé, que no sé qué, y otros que dicen que el Morazán aquí, que Morazán allá, que no sé qué, pero nunca se acordaron. Ahora que el presidente salvadoreño Nayib Bukele le ha buscado dónde dar, que es un ejemplo, ha sido un ejemplo Francisco Morazán, ahora los hondureños no hayan qué hacer. No le digo, ahí estaba Russell Tomé. Hay que repatriar a Morazán, que no sé qué, que aquí, que allá. Y otros que se han tomado, como dicen, el nombre de Francisco Morazán, que la cátedra morazánica, y que solo son del diente al labio. Y poco o nada les ha importado. Morazán solo les ha gustado utilizar su nombre para fines ideológicos, para fines políticos, para fines que solo a determinado partido le convenga o le ha convenido. Así que si esto ya lo hizo Nayib Bukele, no estén diciendo que le van a ir a abaratar allá a Nayib Bukele lo que está haciendo o lo que hizo. Háganlo con anticipación. Ah, y Jesús Morazán fue prócer. Ay, José Cecilio del Valle y los Dionisio de Herrera. Ay, los otros y el indio Lempira. Ajá, ahí va a salir también el otro diciendo que el indio Lempira, que en el Congolón, que no sé qué. Va a salir diciendo Obed López también, ¿verdad? Que estos, ¿por qué no hablan antes? Y cuando están en el poder, cuando tienen la plata, y ahora que están en la llanura, quieren estar hablando que hay que hacer esto por Morazán. Cuando lo han utilizado en el poder, al prócer, ahí no han dicho absolutamente nada. No, o sea, completo ridículo, ¿verdad? Estos que están hablando en mal sobre esto que está haciendo allá el presidente salvadoreño Nayib Bukele allá en El Salvador. Vamos a ir a la pausa. Retornamos en breve aquí en Política y Más.
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8: Continuamos aquí en su programa Política y Más. Por fin habló algo de ver la ejecutiva, la directora ejecutiva del Consejo Nacional Anticorrupción. Dice que el gobierno, el Estado, debe de tener una estrategia más contundente contra la violencia, contra la extorsión, y que los últimos meses, años, durante los últimos años, se ha sembrado el miedo a la población. Y hizo el llamado, pues, y quien se lo está haciendo es a la propia policía, al gobierno, que es hora de limpiar la casa. Eso ha dicho la del Consejo Nacional, la directora del Consejo Nacional Anticorrupción, Gabriela Castellano, ¿verdad? Que es importante esto de la inseguridad que está viviendo el país, pues con estos con estas nuevas leyes que se han aprobado en el Congreso Nacional, también se espera, ¿verdad?, que se mejore la situación, ¿verdad? Pero yo creo que se necesita una, como dicen, una depuración, una limpieza profunda, porque dice Gabriela que la población está cansada de tantos discursos que están como helados, están tibios, están no sé cómo, ¿verdad? Están en esa situación. Hay tantas cosas que tantas noticias que hay en el ámbito nacional que hay que compartir con los amigos oyentes, con los amigos oyentes de política y más. Ha habido actividad, ¿verdad? Ha habido mucha actividad el fin de semana. El fin de semana ha habido mucha actividad, pero antes quiero manifestarles a ustedes que está el pliegue de la llegada de la independencia, los pliegos de la independencia, los 205 años. ¿Qué es lo que ha dicho el alcalde sobre esto? Vamos a ver si lo escuchamos.
16: El 15 de septiembre, pero los pliegos viajaron de Guatemala a la capital de Honduras, aquí a Tegucigalpa, durante un tempito y llegaron hasta el 28. Hoy celebramos la llegada de los pliegos de independencia. ¿Por qué es importante esta fecha? Porque ya formalmente, con la entrega de esos pliegos, aquí empezamos ya todo el proceso de independencia de nuestra república.
8: Lo que ha dicho Juan Diego Zelaya, ¿verdad?, sobre esto de la llegada de los pliegos de la independencia, que han estado, como dicen, activos en este aspecto, ¿verdad? Han estado activos. La alcaldía, como dicen, ha estado bien patriotas. Han estado bien patriotas de la alcaldía municipal. Ha dicho Hermes Alduín Díaz Cuna, quien es el vicerrector de internacionalización de la Universidad Pedagógica Nacional Francisco Morazán, que es un orgullo, estoy orgulloso de mis estudiantes, dice, y entrenadores, orgullo de mi centro universitario, orgulloso de mi Universidad Pedagógica Nacional Francisco Morazán y orgulloso de mi persona. Somos UPN, somos Lobos, ¿verdad? Recientemente ¿cómo se llama? El medallero, ¿verdad?, que ha tenido la UPN, que ha sido centro de campeón nacional en distintos deportes, ¿verdad? En distintos deportes, y en esto también, no solo en la tecnología, no solo en la ciencia, sino que también en el área deportivo, los Lobos, como dicen, los Lobos de la Universidad Pedagógica Nacional, también están en esos primeros lugares, ¿verdad? Que por eso hay que felicitar al vicerrector en materia internacional y lógicamente a la propia rectora Alexi Concepción Medina, que siempre están con ese apoyo permanente a los jóvenes, a los estudiantes, a los deportistas, a aquellos que llegan ahí a buscando el pan del saber, buscando cómo aprender más, tanto en la área de la tecnología, en el inglés, en todas las ramas, la mecánica, ¿verdad? Todos los oficios habido y por haber en esa universidad del pueblo, como es la Universidad Pedagógica Nacional Francisco Morazán, ¿verdad? Por eso vamos a felicitamos, y que todas las universidades deberían de imitar estos ejemplos, ¿verdad? Para que los jóvenes no se metan a la cuestión de las drogas ni a los vicios, ¿verdad? Ni a los vicios, ¿verdad? Sino que estén ligados al deporte, ¿verdad? Ahí en el sector de la Buenos Aires, ahí capturaron unos individuos porque asesinaron a una persona, ¿verdad? Y eso capturaron la policía, capturó un sospechoso, ¿verdad?, de matar a un joven ahí en esa colonia de Buenos Aires. Se ha vuelto bien. Es esto, Buenos Aires, el bosque, ahí por los tubos, donde le dicen, ahí por Picachito, allá cruza usted por la Sagastume, por la vía campesina, allá sube allá. Todo esto se ha vuelto peligrosísimo. Estos lugares son lugares donde se pelean a diario. Territorio ahí, la Mara, el combo de No Se Deje. Ahí está la Mara 13, ahí está la Mara 18. Y esto, como dicen, operan como cualquiera. No hay ningún tipo de problema en esa zona sin la, ¿cómo se llama? Sin el visto bueno de estos civiles, malhechores, fascinerosos. Y la policía, muy bien, gracias, ¿verdad? En este aspecto, ¿verdad? Muy bien, gracias. Entonces, por eso le decimos nosotros que debería de mejorar la investigación en nuestro país, debido a que anda mal, hombre. Con estas leyes, le reitero, el Congreso Nacional, ojalá que se mejore, ojalá que se mejore. Y de esa forma, ¿verdad? Estos tipos, hay que declararlos terroristas de una vez por todas, ¿verdad? Y así limpiar un poco y meterlos en lástima que las cárceles de nuestro país no están aptas, ¿verdad? Para recibir esta cantidad de individuos que van a ser capturados por parte de la policía, ¿verdad? No hay un barrio, una colonia que no esté exento de estos de estas maras y pandilla. Estaba hablando el abogado Ramón Barrios, que han eliminado, dice, la cátedra de Morazán, y destaca el homenaje. Mire que este lo está destacando, el homenaje de que hicieron El Salvador. ¿Y por qué no lo hicieron Ramón Barrios con plato usted ahí en el Congreso Nacional? Estuve en la junta y directiva ilegal del propio Luis Redondo. Estuvo ahí usted y no pudo hacer nada. No pudo hacer nada. Pero ahora le está reconociendo que sobre el mausoleo nuevo y lo que le han y su espada colocada en la parte como un homenaje que le ha hecho el presidente de El Salvador. Hay que estar orgulloso de lo de uno, ¿verdad? Pero hay que no está malo que resalte lo que ha hecho El Salvador, pero tanto que hablan ustedes de la cuestión de Morazán y esto y de otras cosas, pero no hicieron nada, solo utilizar el nombre. Mire que antes dicen que el Papa ha llegado hasta el Papa el café hondureño, hasta el aroma del Papa, el café, el Papa León. Le ha llegado hasta allá, hasta el Vaticano. Qué bueno, ¿verdad? Que se dé cuenta que Honduras existe y que existimos los hondureños, y que por medio del café, que se dé cuenta que Honduras tiene cosas buenas también, no solo cosas malas. Vamos a la pausa.
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8: Qué malos consejos, continuamos aquí en Política y Más, qué malos consejos los que da el doctor Flores, el designado. Dice que hay que evitar acelerar de un solo, dice. Imagínese, hombre, qué barbaridad. Mejor debería de mejor callarse, ¿verdad? Porque imagínese usted qué ruta va a planificar usted en la capital. Difícilmente, hombre. ¿Cómo va? De reducir el consumo si con estos cuestionamientos que hay a diario, difícilmente, pero dice que Hay que revisar las llantas del carro, dice. El cirujano plástico, el doctor Flores, Carlos Flores. Entonces, el designado del actual gobierno dice que de esa forma hay que ahorrar gasolina, ¿verdad? De esa forma hay que ahorrar gasolina y no tiene problemas. No tiene problemas. Otro que se ya tiró los guantes es Harry Dixon. Dice que no hay que pelear por

0: protestas que han de, hay que decirlo, son protestas que son protestas que están promocionadas, pero no están, dichas protestas no tienen el empuje, ¿verdad? El empuje necesario, y ni tienen en la convocatoria, ¿verdad? Estas protestas que muchos están aprovechando de ellas. Hay que decir que hay debilidades en el gobierno, no hay que negarlo, ¿verdad? Pero en la oposición se aprovechan, pero lo bueno es haber hecho las cosas allá. Entonces le digo yo que este Harry Dixon va a disfrutar, dice que se aleje de la política, pero va a disfrutar de esa millonada que le ganó al Estado, y la millonada que ganó, creo que trabajó junto a su esposa y el diputado y la esposa con buen sueldo. Así que nada, va a querer disfrutar. ¿Qué va a querer saber de eso, de esos quemallantas? ¿Qué va a querer saber de toda esa gente? Tranquilamente se va, como dicen, se va a disfrutar de esa plata el propio Harry Dixon, pero no le interesa en lo absoluto, ¿verdad? Hasta que vuelva otra vez y haya un poco forma de que gane las elecciones. Entonces, por ahí va a volver a otra vez, ¿verdad? A la cuestión esa de la política. En el marco del mes de la sensibilización sobre la prevención del cáncer de mama, el gobierno del presidente Afura ha invitado a todas las mujeres a acudir a estas unidades médicas de atención comunitaria para realizarse de manera gratuita una mamografía. Creo que vale la pena que las mujeres vayan a hacerse este examen de mamografía y es de esta forma hacerlo, ¿verdad? Ya se llevará a cabo esta atención médica en la Masica Atlántica, en Huinope, el Paraíso, en Olancho, en Santa Lucía, en varios lugares está patrocinada por el mismo gobierno, y hay que buscar, ¿verdad?, estas brigadas, ¿verdad? Brigadas que son buenísimas. También el presidente del Congreso Nacional estuvo por la zona sur, ¿verdad? Por allá anduvo el presidente Tomás Zambrano. Qué bueno, ¿verdad? Aunque ella tenía una agenda, ¿verdad? Ha tenido una agenda bastante apretada con la reunión, pues estuvo ahí en la zona hablando sobre el impacto del precio de los combustibles y dice que van a ver qué se hace ahí en el Congreso Nacional para esta situación de los combustibles, y abordó allá en Choluteca distintos temas de interés nacional, entre ellos el impacto del precio de los combustibles y las acciones previstas en educación y el trabajo para conocer las necesidades del sistema de salud. El titular del legislativo reconoció que el precio de los combustibles está generando efectos en distintos sectores. Mira qué bueno que lo reconozcan, ¿verdad? En distintos sectores, y principalmente en la canasta básica y lógicamente la energía y el comercio, ¿verdad? Entonces van a ver qué pueden hacer ahí en el Congreso Nacional, y yo creo que eso es bueno por parte del titular del Congreso Nacional, don Tomás Zambrano, ¿verdad? Que de una u otra forma le van a buscar van a tener una herramienta para poder mejorar y eficientar este tema, que es un tema muy que es a nivel mundial. Sabemos perfectamente que es a nivel mundial, pero es un tema que preocupa a todos los hondureños, que de una u otra forma utilizamos el combustible, la gasolina, normalmente. A todos ustedes, gracias. Los esperamos que nos sintonice mañana a partir de las 9:30 de la noche, siempre aquí en su programa Líder Política, Política y Más. Buenas noches, con permiso.
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1: Son las 3:01.

Gracias. Mil gracias por el amor con que han recibido nuestras canciones. A ti, mujer, por la inspiración que nos has dado. A ti, hombre, por tu sensibilidad y por vibrar con nosotros. 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Por darnos felicidad y por hacernos vivir, solo les podemos decir...

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0: Son las 3:47.
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1: Son las 4:02.

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2: Sean todos bienvenidos a una nueva emisión de Poder y Sanación. Les habla con el corazón y la sabiduría ancestral su amiga, su consejera espiritual, su hermana Doña María. No olvide que yo sé lo que su alma calla. 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Hoy quiero hablarles muy seriamente de la magia negra dedicada a la ruina de los hogares y el campo. Hay personas despiadadas que pagan grandes cantidades de dinero a hechiceros para que preparen entierros oscuros. Cogen tierra del patio de su casa, estiércol de sus mismos animales o frutos de sus cosechas, y los entierran en camposantos bajo rituales de medianoche para mandar espíritus de escasez y de destrucción. Por eso usted ve que de la noche a la mañana una manada entera de cerdos o de caballos cae enferma y muere en cuestión de horas sin que ningún remedio funcione. O ve cómo un maizal entero se llena de plagas o se seca la mitad al término del crecimiento. Esto no es castigo divino ni mala suerte. Esto es hechicería directa destinada a dejarlo con las manos vacías. Escuchemos o escuchen ustedes la consulta que nos hacen o la pregunta que me hacen llegar desde el pueblo de Trojes. Y dice, Doña María, soy un pequeño productor de café. Este año la cosecha se me echó a perder por completo. El grano se cayó negro antes de madurar y los bueyes de trabajo se me lesionaron de la nada. Siento que me cayó una maldición. ¿Qué me aconseja usted? Estimado amigo de Trojes, a usted le colocaron un trabajo de hechicería con cenizas de sepultura y vinagre de salamiento alrededor de su terreno. Eso bloquea la prosperidad y pudre el fruto de la tierra, matando además la energía vital de los animales de trabajo. Hay que hacer un trabajo para poder extraer ese daño, para poder limpiar a profundidad su finca, quemar el entierro maligno con polvos de destrave y poner una cruz de protección cargada espiritualmente para que su tierra vuelva a producir con abundancia. 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Sigo aquí con todos ustedes en poder y sanación. No olvide que yo sé lo que su alma calla. Abordemos ahora el tema desgarrador de las enfermedades postizas. Cuando a una persona le ponen una enfermedad postiza mediante hechicería, los síntomas son devastadores. Sensación de ahogo por las noches, pesadillas constantes con seres oscuros, faltas de apetito, pérdida drástica de peso y dolores agudos en los huesos que se mueven de un lugar a otro del cuerpo. La ciencia médica no puede diagnosticar estas afecciones porque no provienen de virus ni de bacterias. Provienen de la maldad humana y de trabajos hechos con fluidos, velas negras y muñecos de trapos, muñecos de vudú, que eso los hacen, los arman con su nombre, con su fotografía, le clavan alfileres en el corazón, en el pecho, en la cabeza, en las piernas, en los brazos. Si usted tiene a un familiar postrado que ningún médico logra sanar, entienda que necesita una liberación por alta brujería de sanación. Tengo un mensaje que la persona dice estar en progreso, lloro. Dice, Doña María, mi hija era una joven muy sana, pero desde hace 2 meses empezó con unos dolores terribles en la cabeza y a perder la vista a ratos. En el hospital dicen que todos los estudios salen normales, pero ella llora día y noche de dolor. Ayúdeme, por favor. Estoy desesperado. Bueno, tengo para decirle, querida madre de Progreso Lloro, que a su hija le hicieron un daño de ceguera y tormento por envidia a su juventud y su belleza. Le taparon la foto con cera negra y le clavaron alfileres en los ojos, y esto lo hicieron con un fetiche. Esto le produce la presión e inflamación espiritual que sufre en la cabeza. Si no rompe ese encanto con un ritual de volteo y despojo de alta magia, el mal continuará destruyendo su salud. Tráigala a consulta para liberarla de ese tormento. 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Recuerde mi lema, que yo sé lo que su alma calla. Y no deje para mañana lo que puedas hacer el día de hoy, porque te puedes arrepentir, puede ser demasiado tarde. 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
5: Hola, hola, apreciables amigos, fieles oyentes de esta importante radio en estas horas de la madrugada, en esta hora de la mañana. Es acá donde está comenzando el programa de Don Enrique. Le damos infinitas gracias a nuestro Padre Celestial porque nos permite estar en cabina de radio desarrollando este programa de testimonios, este programa de consejería social, consejería familiar, este programa que le presenta testimonios de las sanidades, las curaciones que hemos hecho. Hemos sanado, hemos curado a miles de personas de distintas enfermedades sin gastar mucho dinero, consumiendo medicina natural. ¿Cuántos hoy en día están enfermos? Necesitan tomar la medicina natural, necesitan tener los conocimientos para preparar las tisanas, las cataplasmas, las infusiones, preparar la medicina natural en casa para que se cure de artritis, de reumatismo, para que se cure de enfermedades del corazón, enfermedades de la piel, enfermedades de los huesos, enfermedades de los nervios, enfermedades del hígado, para que se cure distintas enfermedades consumiendo té, consumiendo las medicinas naturales, preparando las medicinas naturales en su casa. Aparte de tener lo mejor en medicina natural, tener lo más esencial en la medicina natural, quiero decirle en esta mañana, a usted que me sintoniza a través de Radio Globo en esta hora de la mañana, quiero decirle que don Enrique Garza, don Francisco, la hermana Karen, esta hermandad, espirituista, botánicos, curanderos, tenemos profundos conocimientos en el fascinante mundo de las ciencias ocultas. Tenemos profundos conocimientos en ciencias ocultas. Podemos darle respuesta a usted cuando usted misteriosamente está trabado en los caminos. Tiene sus negocios, pero sus negocios van para abajo. Usted se ha endeudado. Usted tiene problemas con la familia. Tiene problemas con sus trabajadores. Tiene problemas con su vecindario. Tiene problemas personales, problemas en el hogar. Todo se le ha venido abajo, mi estimado hermano. Es totalmente misterioso y extraño que antes a usted le iba muy bien, pero últimamente a usted le está yendo fatal, está yendo muy mal. Es posible que a usted le hayan practicado algún trabajo de brujería, algún trabajo de hechicería. Le han cerrado los caminos, le han hecho maldad. Le han hecho maldad y le han cerrado los caminos, mi hermano. Existe la envidia, existe también la bondad. Hay personas que son sanas, limpias de su corazón, pero hay personas que son sucias de corazón. Así es que, mi estimado hermano, evalúese usted cómo está, cómo se siente hoy en día. Si usted descubre que lo que a usted le está ocurriendo no es algo natural, que se le han cerrado puertas, que usted tenía puertas abiertas con personas importantes, pero que últimamente se le han cerrado todas las puertas, es algo misterioso, es algo raro, nadie le quiere ayudar, mi estimado hermano, nadie le presta atención, mi hermano, la mala suerte ha llegado con usted, mi hermano. Déjeme decirle que esta hermandad quiere ayudarle. Queremos ayudarle. Usted que me está escuchando en esta hora de la mañana, usted se va a preguntar y va a decir, ¿pero cómo me va a ayudar, don Enrique? Quiero decirle, mi estimado hermano, que si usted tiene un problema, que tiene bloqueos en su vida, que a usted el dinero se le va como sal en el agua, que usted no tiene nada, nada de energía para la buena suerte, canalizar el dinero, nada, todo se le va, todo le sale mal, mi estimado hermano. Si usted está pasando por una situación difícil, donde usted se llena de tristeza, donde usted puede ver que las cosas, todas las cosas que usted emprende, todo lo que usted comienza, avanza pero muy lentamente, o a veces no avanza, o a veces más bien, hermano, le toca la pérdida. Le toca renunciar, rendirse. A veces tiene un emprendimiento, pero le toca rendirse. A veces, mi hermano, las cosas no le están saliendo bien. Usted se pregunta, ¿cómo me va a ayudar don Enrique? Quiero decirle que este humilde servidor, don Enrique Gar, con el hermano Francisco, doña Karen, nosotros somos una hermandad espirituista, exotéricos. Nosotros le vamos a ayudar a través de las ciencias ocultas, a través de poderosas misas espirituales, una cadena de oración para abrir puertas, para desatar bendiciones, a través de rituales, holocaustos, a través de ciencias, a través de trabajos que nosotros podemos hacer, y esto le va a dar muy buenos resultados, mi hermano. Tenemos obras espirituales completas que sí funcionan, que sí dan buenos resultados. Usted que tiene problemas en el hogar, mi estimado hermano, tiene problemas en el hogar. Usted, estimado hermano, usted está perdiendo a la persona que usted tanto ama porque le han hecho alguna maldad, o porque hay una tercera persona que se ha opuesto, porque ha pasado algún problema, pero usted está perdiendo la persona que usted más ama. Quiero decirle que nosotros a través de una obra le podemos ayudar, mi estimado hermano. Mándeme esa fotografía de esa persona querida, nosotros lo vamos a poner en oración, vamos a hacer la obra, vamos a hacer la obra como se hace. No le voy a explicar tantos detalles aquí a través de la radio, pero sí le vamos a hacer la obra como se hace. Vamos a hacer la obra como se hace, y usted en pocos días va a ver resultados donde esa persona va a renunciar a que se iba, ahora ya no se va. Esa persona que antes no permitía que usted se acercara, ahora esa persona anda detrás de usted. Usted va a ver cómo se revierte lo negativo y se vuelve positivo. Cómo lo que estaba amargo se vuelve dulce. A través de una obra, a través de los trabajos que don Enrique sabe hacer. 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Nosotros aquí estamos para servirle, para ayudarle, mi hermano, para llevarlo en oración, para darle un consejo, para darle una orientación. Somos personas ya con experiencia, con conocimientos. Nosotros sabemos si usted está pasando por una situación que se la han provocado o simplemente es que usted tiene que mejorar. Nosotros sabemos, vamos a hacer ese análisis, ese estudio, y le vamos a decir qué es lo que pasa en su vida. 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Don Enrique le puede ayudar a resolver sus problemas. ¿Tiene problemas usted en el amor? Le vamos a ayudar a resolverlo. ¿Tiene problemas usted laborales en su trabajo? ¿Usted está a punto de perder un trabajo? ¿Usted tiene una compañía pero no le salen contratos? ¿Están pasando muchas situaciones en su vida? Quiero decirle que el poder de la oración es magnífico. Quiero decirle que el poder de las obras espirituales es magnífico, da muy buenos resultados. Yo le puedo hacer un trabajo de ciencias ocultas para abrir puertas, para mejorar la economía, para ayudarle, mi estimado hermano, para ayudarle a mejorar su economía o ayudarle a abrir puertas, estimado hermano, a mejorar la buena suerte, la buena vibra con su trabajo. Solo tiene que tener fe, fe primeramente en Jesucristo, Señor de señores, y también fe en la sabiduría, en la información que Dios le ha permitido a hombres y mujeres. Dios le ha permitido conocimientos a hombres y mujeres. Dios le ha permitido conocimientos importantes en el ocultismo. Hombres y mujeres tienen conocimientos en el ocultismo y le podemos ayudar, mi estimado hermano, a abrir puertas que están cerradas. Le podemos ayudar a través del poder del orden mágico. Pero usted debe contactarse con nosotros para llevarle en oración, para comenzar con un trabajo. Comenzamos un trabajo con usted, mi estimado hermano. Gracias por escucharme acá en Honduras. 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
6: ¿Cuántas veces ha venido, hermanita?
7: He venido 4 veces con esta.
6: 4 veces.
7: Sí, y hoy me siento bastante mejor por la gracia del Señor, porque la medicina me ha caído bastante bien. Antes de venir aquí yo no dormía, solo tosiendo y escupiendo y con aquel gran dolor en el pecho y aquel hervor en el pecho y el cansancio que no me dejaba pero ni caminar. Y yo estaba grave, pues, el gran dolor en las canillas, en los brazos, un dolor en el cerebro, de cabeza. Yo estaba, pero ahora, por la gracia del Señor, me siento mejor bastante, porque ya de noche duermo, no ando tosiendo, ya no me hierve el pecho, me duele, me hierve, pero poquito, ya no es tanto como antes, ya estoy bastante mejor. Yo le doy gracias al Señor y al doctor que me está atendiendo, porque sin la ayuda de Dios no somos nada.
6: Me acuerdo, hermana, que la primera vez usted no podía ni platicar conmigo.
7: No.
6: Porque hablaba una palabra y no se le entendía y ya estaba tosiendo, se ahogaba.
7: Sí. Y ahora no, ahora por la gracia del Señor yo platico con mis hijos y, bueno, primero no podía yo pero ni orarle al Señor. Decía una palabra, me tenía que quedar quedito para resollar.
6: Para no ahogarse.
7: Sí. Al rato decía otra, pero así oraba yo, le oraba a mi Señor. Pero y ahora yo le oro y no ando deteniéndome, sino que es una oración que hago.
6: Fluida.
7: Sí.
6: La medicina natural le llegó.
7: Me ha llegado.
6: Desde que usted comenzó a tomar el tratamiento, se sintió.
7: Ya me fui sintiendo mejor.
6: Sí, así es.
7: Sí.
6: Bueno, es que su enfermedad no era natural. Acuérdese que usted anduvo con los mejores especialistas en el hospital buscando su medicina y no la podían curar.
7: No, no me curaban.
6: Hasta que le sacamos el mal, aquellas cosas que le habían hecho. Y ya entonces fue que la medicina le llegó.
7: Sí.
6: Si no, no le hubiese llegado la medicina.
7: Sí, porque esa cosa, mire que cuando acordaba yo, me subía aquella cosa acá arriba, mire, me estaba sonando como bien feo, que de ahí se me bajaba para abajo. Y bueno, eso tan feo que decía yo esto, qué puerca era, y por más remedio que yo bebía, mire, yo bebía cosas amargas.
6: Sí.
7: Las tomas de ruda y pasotes con leche, por decía yo que eran lombrices. Bueno, y no, y solo me bebía aquello, al rato. Otra vez me subí.
6: Y ese era animal porque usted sentía que se meneaba como un niño que estaba adentro de usted, ¿no?
7: Sí, que yo feo y me bajaba el estómago, sentía yo que la pelota que bajaba aquí, mire, ve. Uh-huh. Y de ahí me volvía a subir aquí a la garganta.
6: Y la atoraba.
7: Sí, me quedé un nudo aquí, mire.
6: Ajá, la quería ahogar.
7: Sí. Y de ahí se me subió un hilo por aquí y otro por aquí, mire.
6: ¿No reprendía al diablo?
7: Ay, yo le decía al Señor, Señor, curame con tu divino poder. Retirame esos malos espíritus que me quieren agobiar. Sacámelos de mi cuerpo, Señor Jesús. Yo me ponía a orar al Señor.
6: Bueno, estoy viendo que ya ratos estamos hablando aquí y no ha tosido.
7: Sí.
6: No ha tosido.
7: Sí, a tos casi no tengo.
6: Sí. ¿Y usted primero?
7: Yo ahorita estoy toda tosecita así porque me ha pegado gripe.
6: Ajá.
7: Y yo antes, cuando me pegaba gripe, me escapaba de morir del cansancio.
6: Sí.
7: Y del hervor en el pecho y cansadita. Y que era peor cuando me pegaba gripe.
6: Sí. Ahora le damos las gracias a Dios. En el nombre del Señor, hoy usted está completamente bien.
7: En el nombre del Señor, así le digo a mi hijo: mira, hijo, yo ahora estoy bastante mejor. Yo estoy mejor, él se alegra. Sí, mamá, primero Dios, que con la fe en el Señor usted va a ser sanada. El Señor la va a sanar, me dice, porque él es entregado a Dios también.
8: Hermanos, vamos a dar a conocer un ritual, un amarre, ¿verdad? O un hechizo de separación. Hermanos, hay que tener en cuenta que muchas parejas están separadas porque le han hecho, ¿verdad?, un encierro a cada uno de la pareja para que se separe. O sea, le han hecho un hechizo. Muchos son los que amar y los rituales de separación de pareja lanzados por enemigos hacia nosotros mismos. Vamos a comenzar, hermanos, con estos mensajes tan importantes con este tema. Pero hermanos, incluso algunos o algunas de nosotros nos preguntan si se puede hacer algo, poner remedio a un ataque tan poderoso como es un hechizo de separación o un amarre de magia negra. Claro que sí, hermano. Se puede, porque si se han separado inconscientemente, se han perturbado las dos personas porque alguien o alguna tercera persona que se enfocó para poderte hacer un daño con tu pareja. Y hoy te traigo la mejor fórmula para poder eliminar, hermanos, de una vez por todas las energías negativas que han depositado en ti, en tu pareja o en un ser querido. Peor de las intenciones, eliminar tu voluntad, tu libre albedrío. Usted me hace preguntas, ¿qué es un amarre? ¿Qué es un hechizo de separación? Bueno, como sabrás, un amarre es una acción mágica que se emplea para alterar la razón persona y atraerla de forma irremediable hacia otra persona, independientemente de si tiene el hechizo de separación de una pareja. Se emplea para, como su propio nombre indica, separar para siempre a una pareja. Hay algunos de magia blanca para separar a las parejas que no debieron nunca juntarse. Parejas también, hermanos, que no era el plan de Dios que estuvieran juntos. Sin embargo, lo más habitual es que nos lancen hechizos del bajo plano energético y astral, pensando así que obtendrán una mayor efectividad sin tener en cuenta las terribles consecuencias de estos oscuros conjuros. Por lo tanto, ¿cómo romper tu amarre o un hechizo de separación? Es lo que se preguntan muy a menudo las personas que sienten que han sido hechizadas por un enemigo o una persona que desee que se separen para siempre de su pareja, ya sea de novio o novia, marido o mujer. De este modo, la persona puede sentir que se comienza a separar de su pareja, como las cosas se enfrían y poco a poco su persona se doblega a la voluntad del hechizo de separación o amarre que han lanzado en su contra, mis queridos hermanos. Y es que lo cierto es que cualquier persona está expuesta a que le realicen un hechizo. Y por desgracia, no todos los hechiceros y expertos hacen un uso de la magia blanca. No. Entonces, hermanos, es importante, si usted quiere y siente que le han quitado a su esposa, que realmente usted la amaba y que le han separado, nosotros tenemos la solución de su problema con estos rituales muy poderosos para unir una persona de la magia negra. Así que te invitamos que nos visite.
5: 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Bienvenido a este programa, ¿qué tal está?
9: Yo padecí en los huesos, ya estoy mejor, de las llagas ya estoy tanto mejor, ya huyeron, me tiraron unos líquidos venenosos quizás por mi rostro con lo mío a descansar y eso se alejó en el nombre de Jesús. Yo he sido un siervo del Altísimo, más que todo un pastor, alguien que ha dado la palabra de Dios. Me he sentido por 18, 20 años mal, pero hoy estoy totalmente sano, sano para la gloria y la honra del Padre, del Hijo y del Espíritu Santo. Así excitamos a las personas que se sientan mal de algún problema de salud, que puedan venir y visitarlos a ellos después del soberano Dios poderoso, del Rey del cielo y de la tierra. Ellos tienen mucho discernimiento y conocimiento en las medicinas vegetales, químicas, tienen mucho poder en ciencia, conocimiento y mucha experiencia. Más que todo, los detecto como maestros en la ciencia, en el nombre de Jesús. Amén.
5: Amén, hermano. Estaba usted con serios problemas de salud, algunos todo, problemas económicos.
9: Todo.
5: Usted se sentía

0: Duermo bien, como bien, ando bien, más fuerte, con más vigor, más energía. Eso significa, aún soy una persona de 50 años, trabajo todo el día, sol y agua, pero Él me da toda la fuerza, no siento ningún malestar, siento paz en todas las áreas de la parte biológica, el sistema superficial de nosotros.
1: Hermano, la medicina le llegó.
0: De una manera muy especial, fue eficaz sobre todo. Sí. Cada vez que iba a tomar mi medicamento, me ponía en las manos del Rey de Gloria y decía orar, Señor, que este medicamento sea muy especial y específico para que yo pueda ser sano para siempre. Tú que estás hechizado, embrujado, qué sé yo, que estés pasando problemas similares o igual o más fuerte, pero más fuerte Dios y más fuerte la medicina, el favor y el dedo que estos hermanos y médicos en especial tienden al que tanto necesita. Yo declaro que los espíritus de muerte se van, la maldición se va, viene la bendición. La pobreza y la miseria se va y viene, la riqueza, la prosperidad y la fortuna y la buena suerte, porque eran 3-4 áreas cortadas en el negocio, en el dinero, en el amor. Yo tenía maldición en la salud, pero hoy totalmente me declaro sano y voy a ser prosperada en gran manera. Voy a tener fortuna en el amor, en el dinero, en el negocio, en el trabajo y en salud en mi hogar y mis niños.
1: Amén, hermano. Que Dios lo bendiga. Muchas gracias, hermano. Esas palabras son muy lindas que han llegado a mi corazón y al corazón de muchas personas. Son unas palabras muy hermosas que Dios le ha dado a usted.
0: Amén. Amén.
1: Amén.
0: Amén. Gloria.
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0: ¿Qué tal? Buenos días, buenos días, buenos días. Muy buenos días, tengan todos en todas partes. Les saludamos directamente desde los estudios centrales de Radio Globo para llevarles Noticias Radio Globo en su primera emisión correspondiente a esta fecha. Hoy es día martes 29 de septiembre de 2026. Manuel Alvarado, parte técnica, servidor de ustedes, Gustavo Blanco. Y como todos los días, le damos gracias a nuestro Señor porque nos tiene con vida, porque nos permite respirar. Y miren los bonitos mensajes que estoy recibiendo. Mejor dicho, escuche. Vamos a hacer un poquito más grande este mensaje para poderlo leer. Dice: hijo mío, no te olvides de mi ley y tu corazón guarde mis mandamientos, porque largura de días y años de vida y paz te aumentarán. Nunca se aparten de ti la misericordia y la verdad. Átalas a tu cuello, escríbelas en la tabla de tu corazón y hallarás gracia y buena opinión ante los ojos de Dios y de los hombres. Gracias a la persona que nos envió este mensaje bíblico, que nos cae muy bien para reflexionar este día martes, a esta hora, cuando son las 5 de la mañana con 11 minutos, hora exacta, para saludar a Mario Gómez. Muy buenos días, Mario.
1: Muy buenos días, licenciado. Muy buenos días, pueblo hondureño. Ya estamos listos con toda la información para tenerlos bien informados.
0: Y estos son nuestros titulares.
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0: Mucha atención a las informaciones que estaremos detallando más adelante. Transporte pide al Congreso frenar alza a los combustibles.
1: Bancada Liberal propone suspender por 6 meses el impuesto a combustibles.
0: Advierten que Honduras debe cumplir estándares internacionales de derechos humanos.
1: Advierten que sin depuración fracasará la lucha contra el crimen organizado.
0: Tribunales antiterrorismo requieren más presupuesto, advierte magistrado.
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0: Las 5 de la mañana, 13 minutos. 5 de la mañana con 13 minutos. Estábamos recordando, extra micrófono, con Mario Gómez, que hay algunas situaciones que cuando son innovaciones, cuando son novedad, aunque en otras partes lo hagan, pero cuando son innovedad en nuestro patio, pues llama la atención y da risa y provoca algunos comentarios jocosos y provoca hasta cierto punto hilaridad, lo que le voy a mencionar. Hace algunos años, algunos no periodistas, sino que personas con acceso a un micrófono o a un celular, se les daba por andar preguntando en las calles, sobre todo en los desfiles del 15 de septiembre, y generalmente a las palillonas, las jóvenes, que son la mayor parte de ellas agraciadas físicamente. Pues les preguntaban preguntas, como les dicen, preguntas, no es que les dicen, sino que son preguntas capciosas. Y disculpe, señorita, ¿cuántos departamentos tiene Honduras? Y en ese momento ella va con su mente solamente pensando en el
1: desfile. En estar coordinada con el bastón.
0: Exactamente. Y no responde. ¿Cuántos municipios tiene Honduras? Tampoco responde. Y hacen mofa de ella, se burlan de ella. Como me decía usted, Mario, porque lo comentábamos extra micrófono, ridiculizan a las muchachas. Pero fíjese que más que ridiculizar a las muchachas, están poniendo en evidencia la educación nuestra, el sistema de educación nuestro.
1: Pero también estábamos mencionando que de repente hay personas que ven una cámara y se bloquean.
0: Sí,
1: se ponen nerviosas. Muchas. Y de repente no es porque no sepan.
0: Mira, Mario, porque hay gente que no tiene capacidad para hablar en público, aunque en una cámara o en un micrófono se desenvuelva muy bien. Pero en público no tiene esa capacidad, porque no todos nacemos con esos dones. Hay quienes lo manejan y lo manejan muy bien, y me agrada que sea así. También hay personas que no les gustan las cámaras, se cohiben ante las cámaras, se ponen nerviosas, les tiemblan las canillas, no les sale la voz, se ponen pálidos, les pega dolor de estómago y cualquier cosa les puede pasar. Entonces, pero sí he visto yo, y eso ya no causa sensación. No sé si a usted, Mario, o a nuestros oyentes, o que le da por comentar, miren qué educación, miren que esa muchacha tan bonita, pero qué bonito cabello el que tiene, lástima en la cabeza en que fue a caer. Como decía una profesora hace muchos años en la escuela, un compañero rubio, bien parecido, el pelo muy bonito, ondulado, se lo dejaba crecer, y rubio, pero no rubio de desnutrición, sino que... Porque los padres...
1: Aclarando, ¿verdad?
0: Hay que aclararlo.
1: Porque
0: sí,
1: hay muchos niños en este momento o en el pasado que tienen el cabello amarito, rubio, y es piel trigueña, ¿verdad?
0: Sí,
1: y le dicen, uy, qué bonito el pelo de tu hijo.
0: Y de dónde salió rubio.
1: Ajá, pero en realidad está desnutrido.
0: ¿No será que hijo de Sorubio?
1: Sí.
0: ¿Verdad?
1: ¿Cómo dice la canción? La canción.
0: Ah, perfecto.
1: El negrito es el único tuyo, le dice.
0: Sí. Entonces, mire, como le decía, ¿verdad? Mire, qué bonito cabello, lástima en la cabeza donde fue a caer. Entonces, lógicamente, eran flores, pero tiradas, como les digo yo muchas veces, tiradas con todo y macetera, ¿verdad? El elogio y el golpe bajo. Sí. Entonces, eso en un principio agradó, pero ahora ya no, dejen de hacer eso. Dejen de hacer eso. Ahí lo que están haciendo ustedes básicamente es poniendo en evidencia el sistema educativo nuestro. No es culpa de las muchachas muchas veces. Si a ella nunca le han enseñado cuántos municipios tiene nuestro país, entonces, ¿qué? ¿Para dónde va a agarrar? ¿Qué? Y son muchachas jóvenes.
1: O se lo enseñaron, pero no lo almacenó en la memoria a largo plazo.
0: Se lo enseñaron, pero pasó así, como dicen, estudio para el examen.
1: Pero le digo, o sea, no lo almacenó en la memoria a largo plazo, sino que a corto plazo.
0: No lo metió al disco duro.
1: Sí.
0: Así es, ¿verdad?
1: Porque sabía que hay memoria a largo plazo y a corto plazo. El de corto plazo son lo utilizamos simplemente para salir del paso.
0: Sí.
1: Y la memoria a largo plazo es lo que almacenamos, como usted almacena, ¿va?
0: Correcto.
1: Ese disco duro.
0: Que
1: recuerda cosas.
0: Sí, yo lo tengo bien cargadito, ese disco duro. Bien, Mario, ya vamos yéndonos a los temas nacionales, temas que preocupan. ¿Sabe qué sugirió Carlos Umaña a raíz de este problema que tenemos con los combustibles? Que hay que reconocer que no es culpa de este gobierno, pero algo tienen que hacer. No solamente es que no es culpa mía. Es que no es culpa mía. Entonces, pero como no es culpa mía, tampoco hago algo para mejorar la situación. Cuando alguien busca la presidencia de la República es porque tiene soluciones para los conflictos que se le puedan presentar.
1: Y recuerde que estos problemas siempre se repiten en la historia.
0: También.
1: Porque, ¿qué pasó en el gobierno de doña Xiomara? Ocurrió prácticamente lo mismo. Entonces usted tiene que tener un plan de contingencias por si a usted le pasa.
0: Claro, pero ahora vamos a lo que hemos estado comentando también. Se está exigiendo a este gobierno que no, que deje de cobrar durante unos 3 meses, que elimine el impuesto por 2 o 3 meses, mientras dura la crisis. Aunque yo escuchaba ayer que esto va a durar todavía 2027, mínimo los 3 primeros meses, pero así vienen diciendo desde hace 6 meses aproximadamente.
1: Pero es que también el diputado liberal Alberto Cruz mencionaba que es necesario liberar el mercado, porque el mercado está segmentado y eso genera oligopolio, monopolio. Entonces,
0: exactamente,
1: y
0: está monopolizado.
1: Sí.
0: Sí, y yo lo comentaba ayer, Les decía que sí, que era una buena medida. Pero esa es una medida a largo plazo.
1: Pero hay que pensar a corto plazo, pues, o sea, para allá.
0: Es correcto.
1: Para allá.
0: O sea, es correcto.
1: Pero tienen que ir de la mano.
0: Sí, está bien que se hagan, que se tomen esas medidas, que se termine con esos monopolios. Pero hay otras medidas que son urgentes que deben de tomarse ya. Por ejemplo, yo no sé por qué. Y ya Tomás Zambrano ayer, pues decía el señor Carlos Umaña, que a raíz de toda esta situación, que era conveniente pensar ya en racionar los combustibles. Empezar a racionarlos. Esto quiere decir que si usted va a ir a una gasolinera, señor, ponga, ahorita usted va a la gasolinera, fuléemelo, por favor. Llénelo. ¿Hasta dónde? Lleno. Perfecto. Y empiezan, se lo llenan, 30, 35, 40 galones, dependiendo del vehículo, 1.700, 2.000 empiras, dependiendo la capacidad del tanque. Pero lo que sugiere don Carlos Umaña es que no se empiece a racionar.
1: Para generar esa cultura del ahorro, para no andar saliendo solo por salir.
0: Y más que eso, para tener una reserva de tanto de diésel como de los otros carburantes como gasolina, el regular y super, para tener una reserva. Y lógicamente con eso se lograría lo que ustedes estaban manifestando en este momento. Porque sería matar dos pájaros a la vez. Evitar un poco que la gente ande loqueando en la calle porque no les importa el costo de los combustibles, porque a mí me puede afectar y yo restringo mis salidas en vehículo. Por ejemplo, yo lo estaciono aquí y si yo tengo que ir a la esquina aquí o a la otra esquina de ahí arriba, yo me voy a pie. Y lo he hecho y lo sigo haciendo.
1: Pero hay muchos que utilizan el carro hasta para ir a la esquina.
0: Por eso mismo. Sí, pero esos son a los que no les cuesta nada el dinero. A mí sí me cuesta. Y como a eso no les cuesta nada el dinero, entonces lo derrochan de esa forma. Entonces se podría lograr eso. Sin embargo, Saraí Silva, que es presidenta todavía de la DIPE.
1: Sí.
0: Coordinadora o presidenta.
1: Directora ejecutiva.
0: Directora ejecutiva. ¿Ves? Ninguno de los dos que yo dije, ¿verdad? Ni presidenta, ni secretaria, ni nada. Es ni coordinadora. Es ella,
1: directora
0: ejecutiva de la ADIPE. Dice que por los momentos no hay necesidad de estar, de racionar.
1: Sí, es que ella mencionaba que hay suficiente.
0: ¿Dónde comprar?
1: Sí.
0: Hay suficientes opciones donde comprar. Y eso se hace cuando escasea, cuando no hay donde comprar. Cuando comprábamos aquí, pero aquí ya no hay, y este lo tiene, pero tiene poquito. Entonces sí, es el momento de decir, no le voy a llenar, le vamos a vender nada más 5 galones, o le vamos a vender 10 galones nada más. Así que cuídelos. Entonces, con eso se evita lo que usted dijo, ¿verdad? Y usted logra, mejor dicho, lo que usted dijo.
1: Usted vio que el domingo grandes filas en la gasolinera, ¿verdad?
0: Sí.
1: Llenando sus tanques, esto para evitar 5 lempiras por
0: el
1: galón.
0: El incremento de lunes.
1: Y eso es lo que, por ejemplo, y esas son las cosas que muchos hondureños hacen en sus localidades, esto para no sentir tan fuerte el impacto durante esa semana, ¿verdad? Pero es por eso que necesitamos que la Secretaría de Energía dé la estructura de precios de los carburantes el viernes, por ejemplo, para visualizar qué tiene que hacer, ¿verdad?
0: Otro tema que no sé si usted ya lo está dejando de ladito, pero ¿qué pasó al fin con las reformas a la ley de las reformas eléctricas? Que tanta prisa que tenía, que todas las semanas hablábamos de lo mismo, todas las semanas invitábamos y caímos nosotros en ese juego, caímos también de estar entrevistando a uno, entrevistando al otro, y yo me preocupaba en horas de la tarde, noche, y a quién tengo para el tema de los combustibles, que ese es el tema del día, todos los medios de comunicación lo están abordando y nosotros como medio serio no lo podemos soslayar, debemos de estar también con ese tema. Lo aprobaron finalmente, cayó a las manos del Ejecutivo, ¿y qué? No lo ha sancionado.
1: La designada presidencial María Antonieta ha mencionado que se está trabajando.
0: ¿En qué?
1: pues...
0: Ya no está aprobado por el Congreso, pues.
1: Pues ella dijo que se estaban trabajando en ir... O sea, ya estaban caminando esas reformas.
0: Yo más creo lo que dijo Miguel Aguilar. Yo más creo lo que dijo Miguel Aguilar. Porque la versión oficial, o sea, la de Donald Riafura, fue que estaban... Porque se congelan las tarifas durante 6 meses. Uh-huh. ¿Sí, verdad?
1: Sí.
0: Ok. Eso favorece al pueblo, porque se congelan las tarifas durante 6 meses. Pues dijo el señor Riafura que estaban viendo o ubicando la fuente de financiamiento para lo que se va a dejar de percibir por parte de la tarifa congelada, motivado por la tarifa congelada. Pero esa es la versión oficial. Pero yo más estoy creyendo en la versión de don Miguel Aguilar, que es el presidente del Estené. Dijo que de repente lo que está esperando el Ejecutivo es que la cree, porque ya va, creo que es el 30 de septiembre, que se reúne para analizar
1: la
0: los precios.
1: Estructura.
0: Y esos precios siempre van para
1: la alza.
0: Arriba, correcto. Entonces, ¿qué están esperando para congelarlos con la nueva tarifa? Si lo congela, si lo hubiesen mandado, cuando lo aprueba el Congreso Nacional, lo sancionan y lo llevan a Diario Fiesta La Gaceta para convertirlo ya en ley, entonces iba a congelarse con el precio actual. Pero están esperando entonces que la CRE se reúna del nuevo valor, la nueva estructura de precios de la energía, para entonces, ahora sí, congelémoslo.
1: Pero con el precio alto.
0: Porque van siempre jorobándole la vida al pueblo hondureño. Por eso es que yo le decía que aquí los hondureños... ¿Sabe qué he estado yo analizando a raíz del tema de Salvador Narrala? ¿Sabe que he estado analizando cómo se puede evitar que nuestros candidatos se entreguen en los brazos o a los brazos de la empresa privada? Porque ellos buscan la empresa privada para ser financiados, ¿cierto?
1: Sí.
0: Así lo han hecho todos y Salvador Narrala lo vino a requete confirmar, porque ya lo sabíamos. Que la empresa, porque estos son inversores de la en la política, y no le apuestan solamente a uno, como usted decía ayer. No ponen los huevos en una sola canasta, lo ponen en 2 o 3 canastas, en los 3 que tienen posibilidad. No la van a ir a poner en la canasta del Pino, ahí no, ni en la Democracia Cristiana, tampoco. Entonces lo ponen en Libertad y Refundación, lo ponen en Partido Nacional y en el Partido Liberal. Entonces el propósito de ellos es ganar. ¿Quién gane? Por eso es que no se preocupan. ¿Ganó Libre? Está muy bien. ¿Ganó Narri? Muy bien. ¿Hubiese ganado Narrala? Muy bien. Y quien vino a denudar toda esa realidad, aunque ya la conocíamos, pero no es lo mismo especular y sospechar e imaginar.
1: Un globo sonda, decimos.
0: Correcto. A que un candidato diga, a mí... Quienes me apoyaron fueron los empresarios nacionalistas, muchos de ellos, porque lo que queríamos era sacar a los comunistas del poder y lo logramos. Los empresarios me dijeron que no iban a dejar el dinero, no iban a entregarme dinero a mí para que lo manejara el Central Ejecutivo, sino que a mi cuenta personal. Y ya pueden ser 3, 4 o 5 millones o lo que yo necesite, dijeron los empresarios. No estoy inventando, Narrala lo dijo. Y así como actúan con Narrala, actuaron con los otros. Entonces, si dicen que Tito Afura está entregado a los empresarios, ¿cómo cree usted que iba a estar Salvador Narrala con todas esas aportaciones que le dieron? Más de 170 y pico de millones de lempiras. ¿Cómo iba a llegar?
1: A menos que ya después se le diera vuelta, como decimos nosotros, ¿verdad? Pero
0: no,
1: eso
0: no
1: es difícil.
0: Hacen.
1: Pero le digo, pero
0: sí,
1: es muy difícil.
0: Menos, pero no lo hacen. No lo hacen porque están seriamente comprometidos. Seriamente comprometidos. Y por mucho que le tiren en entrevistas para quedar bien con el pueblo, le tiren duro a la empresa privada, los gobernantes, eso es de compadre hablado. ¿Saben lo que es compadre hablado? Miren, no se preocupen. si yo llego a la presidencia, saben cómo van a estar. Pero déjenme tirarles sus golpecitos a ustedes, decirles empresa privada aborazada, empresa privada que no invierte, empresa privada que ha exprimido a los hondureños, empresa privada aborazada. Déjenme decirles todo eso. No se vayan a molestar. Pero ya saben que si yo gano, son los primeros en que yo los voy a apoyar. Así se trabaja en la
1: política. Y más si usted es empresario, ¿verdad?
0: Ah, claro.
1: Porque usted no va a atacar a su mismo compañero, porque va a salir de la presidencia y va a seguir ahí de empresario.
0: Ahora, Mario, ¿cómo se podría mejorar esto? ¿Cómo se podría evitar? No mejorar, ¿cómo se podría evitar? ¿Sabe cómo creo yo que se podría evitar?
1: ¿Cómo?
0: Esto se podría evitar haciendo campañas políticas más cortas, número uno. Y que la Comisión de Política Limpia, que no se llama así, pero sí la conocemos, porque es muy largo el nombre, a mí nunca se me ha quedado. Sé que uno de los es fiscalización de partidos
1: políticos. De financiamiento.
0: De financiamiento y fiscalización de los partidos políticos, ¿verdad? Más o menos, es así. Ok. Que no les apruebe tantos millones para la campaña presidencial. Son más de 500 millones.
1: En un país tan pobre, ¿verdad?
0: Sí, exactamente. En un país tan pobre, lo más que les deberían de autorizar, lo más que les deberían de autorizar son 10 millones.
1: ¿Recuerda usted que se aprobó el tema de los debates?
0: Sí, sí, sí.
1: Debates presidenciales. Sí. Porque uno utilizar esa figura.
0: Ese mecanismo
1: para que los candidatos presidenciales, en lugar de andar,
0: expongan sus ideas.
1: Sí, claro que sí. O sea, eso es lo que tienen que vender. No es la cara, no es los chocollos, no es los ojos, no es el pelo, no es la pasarela, ¿verdad? Tienen que ser las ideas y que se puedan ejecutar, porque las promesas se pueden. Yo puedo ofrecerle el sol y el cielo, pero se pueden ejecutar. Esa es la pregunta que tenemos que hacer los hondureños y las
0: hondureñas.
1: Entonces,
0: no sé si nuestros oyentes comparten, y yo creo que por ahí se debería de empezar. Porque como no tiene dinero, o si tiene dinero, no lo invierten tampoco, no lo gastan ellos, sino que buscan que sea el empresario el que les dé el dinero. Porque han habido empresarios millonarios, han habido candidatos millonarios, que siempre acuden a la empresa privada. El mismo Salvador, él ha dicho, yo soy un hombre solvente, toda mi vida he sido solvente, lo ha dicho en algunos podcasts a los cuales ha asistido, pero el dinero de él no lo sacó para las elecciones.
1: Por supuesto.
0: Usted, no lo sacó.
1: Usted estaría sacando dinero de su bolsillo.
0: Bueno, sí, yo recuerdo que el doctor Mateu, lo recuerda, ¿verdad?
1: Sí.
0: José Manuel Mateu, que fue ministro de Salud y diputado también. Y esta vez también quiso, pero lo dejaron a un lado.
1: Y que estaba entrando por el Pino.
0: Sí, correcto, pero él llegó ahí por El Salvador,
1: sí.
0: Por el Partido Salvador. Pues él y la esposa de Sabona Rala y Rosca Elvir me vinieron a buscar aquí a mí para que yo les diera 10,000 lempiras para una valla.
1: Sí.
0: Para una valla, así es, ¿verdad?
1: Un banner.
0: Sí, pero gigantesco. Okay. Sí. Donde íbamos a salir los 23 diputados o candidatos a diputados por Francisco Morazán, más el candidato alcalde, que en ese tiempo era Carleton, y Salvador Narrala. Así, gigantesca. Me vinieron a pedir 10,000 lempiras para que una aportación. Yo no les di nada. Aquí estuvieron enfrente, nos tomamos un cafecito, pero yo no les di nada, porque yo no me metí a política para gastar el dinerito que le hace falta a mis hijos y a mi esposa, o pagar deudas, o echarle gasolina al carro. Entonces yo no lo iba a invertir en política. Y yo le dije, si quieren participo aquí, pero yo conmigo no cuenten económicamente. Y así fue. Yo participé en política, pero yo gasté únicamente 600 lempiras. Eso fue lo que gasté yo en dos camisetas que mandé a hacer.
1: Una era para la suya y la de su esposa.
0: No, una mía y la del. Mandé a hacer tres. 200 lempiras cada una. Una para mi suplente, otra para su servidor y otra para mi esposa. Mismas que quedaron sin estrenar porque nunca, nosotros dos, con mi esposa, nunca nos las pusimos. El suplente sí la anduvo usando.
1: ¿Y se la pone para dormir?
0: No, ahí están guardadas, como recuerdo. No, ahí están guardadas.
1: Yo pensé que la utilizaba para dormir.
0: No. Mire, tengo varios mensajes. Las 5 de la mañana con 34 minutos, 5:34 minutos, pero nos vamos en este momento con la red profesional de corresponsales.
1: Iniciamos como siempre con nuestra compañera Seidy Portillo desde Choluteca, dándole a conocer que alrededor de 25,000 maestros, jubilados y pensionados deberán realizar prueba de sobrevivencia. Así lo informa Seidy Portillo.
4: Muy buenos días, oyentes de Noticias de Radio Globo. 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Los maestros jubilados y pensionados deberán someterse a la prueba de sobrevivencia como parte del proceso de actualización y verificación de datos para garantizar la continuidad de sus beneficios.
5: Que mañana inicia la prueba de sobrevivencia, que es uno también, ¿verdad?, de nuestros beneficios. ¿Por qué razón? Porque es la constatación física de que el docente sigue con vida y sigue él cobrando y obteniendo su beneficio, y no tercero. Uno de nuestros docentes jubilados y pensionados deben realizar la prueba de sobrevivencia. Inicia mañana y finaliza hasta el 13 de noviembre. Mañana 29 de septiembre, el 13 de noviembre, vamos a estar realizando la prueba de sobrevivencia. Es completamente en línea. Estar acá, pero buscamos que el docente lo pueda hacer desde su casa, desde la comodidad de su casa, en cualquier parte del mundo que se encuentre. La prueba de sobrevivencia va a estar activa en nuestras redes sociales. Igual se les va a enviar un link por WhatsApp a cada uno de los docentes que está en nuestra base de datos. Somos todo un equipo integral que ha estado trabajando mucho. Es una preparación que viene de muchos meses, porque sabemos lo que implica, ¿verdad?, nosotros como IMPREMA y sobre todo para nuestros docentes jubilados y pensionados, el hecho de tener esta prueba de sobrevivencia, que es en cualquier parte del mundo que se encuentren y que la deben realizar, porque al no realizarla, los docentes pueden congelarle, ¿verdad? El IMPREMA puede congelarle su beneficio. Y es justamente que por eso se realiza cada año. Antes se realizaba cada 2 años, ahora la realizamos cada año debido a tener actualizadas nuestras bases de datos. Docente, el que esté recibiendo su beneficio. Y no estamos nosotros tampoco, ¿verdad?, para poder constatar esto. Sin embargo, buscamos que sea el docente quien reciba su beneficio. Por eso estamos haciéndola año con año, esta prueba de sobrevivencia. Es importante que sepan que se va a hacer a través de un sistema biométrico, ¿verdad?, que lo que buscamos es el reconocimiento facial para poderla realizar. Esto no tiene ninguna implicación de que tiene que hacer gestos para aquí, para acá, ni otro tipo de cuestiones, ¿verdad?, o el parpadeo de los ojos, sino más bien un reconocimiento facial. Los docentes, jubilados y pensionados, les invitamos a estar pendientes de nuestras redes sociales. Ahí se va a publicar el link que va a dar inicio con la prueba de sobrevivencia. Sí, a nivel nacional, porque es una prueba virtual. Nosotros tenemos como IMPREMA alrededor de 25,000 jubilados y pensionados.
4: Desde la zona sur para Radio Globo, la emisora de las noticias en Honduras, les informó Seidy Portillo.
1: En Noticias Radio Globo, las 5:37 a.m. Clase Madrid de la UMED 24 de la entrada Copán nos da novedades del fin de semana. Así nos lo reporta Óscar Omar Cardona.
6: Gracias, compañeros en estudio de Radio Globo, Auditorio Nacional. Estoy con el Clase Madrid de la UMED, de la entrada Copán, que nos da las novedades de fin de semana.
7: A continuación les damos un resumen de las noticias más importantes en las últimas horas en Aldel Sisí, municipio de La Jigua de Copán. Agentes preventivos y de investigación le dieron detención a un ciudadano de 65 años de edad. Este ciudadano tenía una orden de captura emitida por un juzgado de la ciudad de la entrada de Copán por su presunta participación en un delito de homicidio simple en perjuicio de un hondureño. Fue remitido a la orden de ese juzgado que solicitó su arresto. Un juez que conoció el caso lo envió a un centro penal. Está pendiente la próxima audiencia que se va a celebrar dentro del término de los 6 días. En el barrio San Antonio de la ciudad de la entrada, municipio de Nueva Arcadia, agentes preventivos le dieron detención a un hombre de 31 años de edad, originario residente del barrio Suyapa, en la ciudad de la entrada de Copán. A este caballero se le presume ser responsable del delito de tráfico de drogas en perjuicio de la salud de la población hondureña. Al momento que fue requerido, los uniformados le confiscaron más de 7 envoltorios conteniendo sustancias ilícitas. En la aldea La Peña, municipio de Cabañas de Copán, agentes preventivos le dieron aprehensión a un menor de 16 años de edad. A este menor se le presume ser responsable responsable de la infracción penal de porte ilegal de arma de fuego en perjuicio del orden público. En el momento que fue aprehendido, los uniformados le confiscaron un arma de fuego tipo pistola calibre 32 milímetros con un cargador con varios proyectiles sin percutir, remitido a la orden del Ministerio Público. En la aldea o barrio Las Pilitas del municipio de Santa Rita de Copán, agentes preventivos le dieron detención a un hombre de 37 años de edad, originario residente del mismo sector. A este ciudadano se le tenía una orden de captura emitida desde el 2014 por el delito de violencia intrafamiliar en perjuicio de una fémina. También ya remitió a la orden de ese juzgado que solicitó su formal arresto.
6: Este es un reporte desde la zona norte de Copán, Oscar Omar Cardona. Adelante, compañeros en estudios principales de la radio.
1: En Noticias Radio Globo, a las 5 de la mañana con 40 minutos, Edwin Osorio desde Choluteca nos informa que el ingeniero Anduray se está postulando esto ya de manera prematura como candidato a la alcaldía de San Lorenzo Valle, esto por el Partido Nacional de Honduras.
8: Bien, buenos días, licenciado Gustavo Blanco, también el licenciado Mario Gómez y también a los compañeros que están en el máster principal, a Manuel Alvarado en el máster principal de Radio Globo. Y bueno, la noticia se genera desde la zona sur del país, específicamente en San Lorenzo Valle, donde pues hay un prospecto bastante interesante en el aspecto político, que es el ingeniero Joel Anduray. Y él pues ha realizado una reunión en San Lorenzo Valle que ha sobrepasado pues con las expectativas y está buscando pues ya ser el prospecto para lanzarse a la alcaldía por el Partido Nacional de Honduras. Lo escuchamos a continuación.
9: Nos acompañó este día, ¿verdad? Es un evento que quisimos organizarlo de 2-3 semanas atrás. Me da mucho pesar la gente que se quedó afuera porque solo me permitieron en el local 650 a 700 personas máximo. Afuera me quedaron como 300 personas o más y me da mucho pesar, pero estoy muy contento por el respaldo de nuestra gente. Estoy hablando que aquí hay gente del pueblo, que están esperando un verdadero cambio, que ven esa luz de esperanza, que ven ese deseo de que las cosas sean diferentes en San Lorenzo.
10: Usted fue una persona realizada, usted y su familia, porque usted ha sido una persona de trabajo. ¿Por qué quiere ser alcalde de San Lorenzo?
9: Buena pregunta. Bendito Dios, mi vida está resuelta. Les voy a contar algo. Yo hice un viaje a Israel y lo hice, era un viaje de placer. En Israel el Señor usó a una persona que yo no sé quién es. Yo estaba almorzando con mi esposa en un restaurante. Llegaron ahí, la persona se puso a hablar conmigo y como que conocía tanto de mi vida. Y comenzó a preguntarme y comenzó a asegurarme muchas cosas. Y una de ellas me dijo: vas a ser el próximo alcalde de San Lorenzo. Y le dije: no me interesa, no quiero, no tengo tiempo, no tengo voluntad. Mi vida está resuelta. No necesito política para vivir. No digas que no porque vas a hacer. ¿Cómo voy a hacer si no me interesa, no quiero? No digas que no porque vas a hacer. Cuando veo las tres veces le dije: ok, si es mi señor quien está hablando por medio de usted a mi vida, a él no le puedo decir que no, porque él es el dueño de todo y yo solo soy administrador de su bien. Y más que todo, por obediencia estoy aquí. Y esa persona me dijo: vas a ser. Mi esposa estaba a 80 centímetros.
8: Bueno, pues hemos escuchado a Joel Anduray y está pues ya armando cuadros para el Partido Nacional de Honduras en San Lorenzo Valle y ser la contraparte del actual alcalde, pues conocido popularmente.
1: En Noticias Radio Globo, a las 5 de la mañana con 44 minutos. Continuamos con las informaciones, pero en esta oportunidad desde San Pedro Sula con Ali Marconi. Y es que empleados de la Empresa Nacional de Energía Eléctrica se mantienen en asambleas informativas y exigen el pago de salarios y el pago de las horas extras.
11: Así es, gracias. Buenos días, compañero auditorio. Noticias Radio Globo en San Pedro Sula. Plantón pacífico por parte de empleados de la Estatal de Energía Eléctrica. Estoy con Melvin Tinoco y Asuntos Laborales. Derivado de que esta protesta pacífica, Melvin, bienvenido a Noticias Radio Globo.
12: Bueno, buenos días. La cuestión acá es que no les están pagando. La empresa no está cumpliendo con el tiempo extraordinario a los compañeros. Ya sobre 4 meses que no les pagan, ¿verdad? Ese sería el 4 mes que no entramos ya, que no les pagan el tiempo extraordinario. Personas que trabajan en turnos de noche, fines de semana, es un sacrificio extra. Es un dinero con mayor sacrificio, digo yo, porque dejamos a nuestra familia, ¿verdad?, sola fines de semana para que el fluido eléctrico esté de manera continua en la población hondureña.
11: Eugenio Gámez, del Estené, esta situación es caótica.
13: Sí, imagínese usted tener ya sobre el 4 mes que no se le paga el tiempo extra y algunos compañeros no se les ha pagado su salario hace 6 meses. Hace 6 meses, yo creo que es injusto, no hay palabras como describir esto.
11: Es calamitoso,
13: estamos entrando en calamidad doméstica. Porque recuerden que ahorita muchos tienen sus hijos, necesitan sus útiles escolares, todo lo que necesitan en la escuela, no hay dinero porque no se le ha pagado a los trabajadores. Yo creo que a estas alturas no entendemos qué es lo que pasa. Parece que hay un compañero ahí apellido Bendezú, que es el que ha hecho el presupuesto, no ha movido el presupuesto, parece que no le interesa, nos está llevando a esta situación, no sabemos qué es lo que están tramando, pero yo creo que a estas alturas el Estené sigue vivo, que hace muchos años estamos acostumbrados a estas luchas, vamos a llegar hasta las últimas inconsecuencias. Hoy el paro es hasta la asamblea informativa, es hasta las 11, mañana hasta las 12, y así vamos a ir continuando. Luego se va a sumar Puerto Cortés, Progreso, y así Tegucigalpa.
11: ¿Tiene matices políticos esto, Melvin?
12: No, yo creo que esto, más de matiz político, es una irresponsabilidad de gente que no sabe hacer su trabajo. Yo le pediría con mucho respeto a las personas que se encargan de hacer la planilla, encargan de estos presupuestos, de pago a tiempo extra, que sean más responsables, y si no son capaces, que se hagan a un lado realmente. Este país necesita realmente de un liderazgo de personas que hagan el trabajo. Aquí tenemos problemas en todos lados. Hoy en día hay varias tomas en las carreteras porque hay personas que no hacen bien su trabajo en el gobierno. Es penoso que un trabajador público del gobierno esté pidiendo fiado y que tenga 3 meses y no pagan la pulpería. Lo andan siguiendo para que le paguen, ¿verdad?, los pulperos. Entramos ya en una calamidad doméstica realmente. Esto es urgente.
11: Insostenible.
12: Es insostenible. Estamos pidiendo realmente que de manera urgente le paguen a los compañeros, ¿verdad?, ese tiempo extraordinario.
11: Qué amable. Gracias. Melvin Tinoco y Eugenio Gámez de la Estené en San Pedro Sula. Compañeros, nuestro informe. Zona Norte del país para Noticias Radio Globo. Ali Marconi. Buenos días.
1: En Noticias Radio Globo, a las 5:47, el diputado del Partido Libertad, Marco Ramiro Lobo, presentó una moción, esto en el Congreso Nacional, para que se pueda rectificar las reformas al Tribunal Superior de Cuentas. Así lo detalla José Luis Maradiaga desde Catacama, Solancho.
14: Auditores, noticias de Radio Globo, estas son las informaciones desde Catacama, Solancho. En el día de hoy damos a conocer declaraciones del abogado Marco Ramiro Lobo Rosales, diputado del departamento de Olancho, que nos da a conocer sobre las reformas que se debe dar a esta nueva ley del Tribunal Superior de Cuenta, para que tenga su autonomía, tenga su beligerancia, y que debe de haber la voluntad política, nos dijo el abogado Ramiro Lobo a continuación.
15: Al Tribunal de Cuentas, ¿cómo está, pues, para su discusión y para que pueda hacer una reforma, diputado?
16: Bueno, mire, recientemente el Congreso aprobó una reforma a la ley del Tribunal Superior de Cuentas, pero es una reforma que le quita facultades al Tribunal Superior de Cuentas sobre los auditores, que pasan ahora a depender prácticamente de los directores de las instituciones. Eso significa que un auditor no va a tener la libertad ni va a tener realmente la independencia que se necesita. Esa reforma es violatoria del artículo 222 de la Constitución de la República, que le da la prerrogativa exclusiva al Tribunal Superior de Cuentas. Entonces, lo que hemos solicitado en el Congreso nosotros es la derogación de este decreto por ser violatorio, contradictorio de la Constitución de la República, y obviamente es una acción que le quita independencia al Tribunal Superior de Cuentas, que permite realmente quita los controles, que de alguna manera facilita la corrupción, porque ya cuando usted tiene un auditor que no tiene la independencia necesaria, entonces obviamente ese auditor no tiene la seguridad de desarrollar su trabajo como debe ser, ni el valor que debe tener para cuestionar realmente a quien ejerce las funciones como director.
15: ¿Y hay voluntad política para rectificar?
16: Bueno, mire, nosotros desearíamos que hubiera voluntad política, ¿verdad? Nosotros desearíamos que el Congreso discuta ese proyecto que hemos presentado. Lo hemos trabajado muy bien, hemos hecho los señalamientos de las violaciones.
14: Lo que expresaba el diputado Ramiro Lobo, que espera que se puedan dar las rectificaciones para la facultad del Tribunal Superior de Cuentas. 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Le saluda el diputado Marco Ramiro Lobo a toda la población hondureña en el marco próximo de la Semana Morazánica. También les invita para que vengan a Catacamas a visitar Catacamas en su feria patronal de este 3 de octubre en adelante. Hasta aquí esta información. Buenos días.
0: Las 5 de la mañana, 50 minutos. 5 de la mañana, 50 minutos. Nos ha escrito un mensaje el amigo Edgar, que nos escucha en Carolina del Norte. Dice: Padre misericordioso, al comenzar esta jornada quiero pedirte especialmente por quienes amo y están atravesando alguna dificultad. Tú conoces sus necesidades, sus dolores y sus preocupaciones. Nuestra Señora del Perpetuo Socorro, acompáñalos con tu ternura maternal e intercede por ellos. Buenos días, Lick. Feliz y bendecido día. También le deseamos un feliz y bendecido día a Benigno Ramos y a Dilmandino Inestrosa, que justamente nos escuchan allá en Parumble, Silca o Lancho. Ellos son los padres de Edgar, y a todos los saludamos y les deseamos que estén con muchísima salud. Salud, don Remigio y doña Dilma. 5:51 minutos.
1: Alta tasa de embarazos en adolescentes, esto en el departamento de La Paz. Así lo detalla Wilfredo Cepeda.
17: Buenos días, compañeros. En el estudio principal de Noticias Radio Globo nos encontramos con la doctora Leandra Pérez. Ella es la coordinadora de la clínica del adolescente en el Instituto Dr. Lorenzo Cervantes. ¿Cuál es el trabajo que hace con los jóvenes de esta institución educativa? Buenos días.
18: Muy buenos días. Hoy estamos celebrando una feria de prevención del embarazo en el adolescente, y nuestro motivo o la principal proyección de este tipo de actividades es, como dice ya el nombre de la feria, la prevención del embarazo en el adolescente, ya que en el departamento tenemos un índice muy alto de embarazo en adolescente, y nosotros aquí, que tenemos una población joven muy amplia, queremos tratar de llegar a todos y a cada uno de nuestros estudiantes con un enfoque de prevención, de proyecto de vida, de autocuidado, de trabajo en el autoestima, de amor propio y de respeto, para de esta forma disminuir el número de embarazos en nuestra población estudiantil y que esto también llegue hasta las comunidades y el departamento.
17: ¿Cuántos embarazos en adolescentes se han presentado este año en la institución educativa?
18: Este año tenemos un caso de un embarazo en un adolescente, y pues nuestra meta es llegar a cero embarazos en el adolescente. Estamos trabajando muy fuertemente en esa área, con charlas, con enfoques de autocuidado, y también llegando hasta cada adolescente con una consulta personalizada dependiendo de sus necesidades y de sus problemas.
17: ¿Qué estrategias está implementando con la Sociedad de Padres de Familia para ir educando a estas jóvenes allá en los barrios y las colonias de la ciudad de La Paz?
18: Con los padres de familia trabajamos desde las escuelas para padres y ahí también hace una introducción la clínica y el departamento de orientación y hablamos diciéndoles que la clínica tiene las puertas abiertas para despejar dudas, para aconsejar, para hablar sobre cualquier duda o necesidad que el joven tenga o el padre también y nosotros le apoyamos en todo lo que el joven necesita.
19: Trabaja en la clínica de labor y parto del Hospital de La Paz. ¿Cuántas niñas se han atendido en labor y parto?
18: Bueno, el dato exacto lo desconozco en este momento, pero sí en atención de labor y parto al día hay un promedio de 10 a 20 partos diarios. Y de eso sí, un gran porcentaje son embarazos adolescentes. En las comunidades de nuestro departamento, en las zonas rurales, los embarazos adolescentes son muy frecuentes, el número es muy alto, y es ahí donde queremos llegar con un enfoque de prevención, hablándoles sobre esperar, ¿verdad?, a la edad biológica adecuada para que se lleve a cabo un embarazo, ya que un embarazo adolescente pone en riesgo la vida de la madre, de la joven madre, y es un factor de riesgo para complicaciones obstétricas como hemorragias, preeclampsia, entre otras.
19: Diandra Pérez, ella es la coordinadora de la unidad del adolescente en el Instituto Dr. Lorenzo Cervantes. Para Noticias Radio Globo, la emisora de las noticias en Honduras, Wilfredo Cepeda les informó. Adelante, Estudio Principal.
0: Las 5 de la mañana, 55 minutos.
1: La DAED, junto a otras dependencias de la Secretaría de Seguridad en San Lorenzo Valle, desinstalan cámaras de seguridad que utilizaban organizaciones criminales. Así lo detalla el portavoz Yanisa Morales. Esto se lo ha comentado y se lo ha expresado a Gustavo Pineda.
20: Buenos días compañeros de Noticias Radio Globo, buenos días Honduras y el mundo, la noticia Choluteca, espero un patrocinio del perforador de Linares, le perfora pozos en cualquier lugar, llame al 94-82-283 y habrá respuesta inmediata. 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
21: La DAED junto a otras autoridades de la Policía Nacional han desarticulado una muy buena cantidad de cámaras en la zona de San Lorenzo. Se supone que es instalada por alguna mara de ese municipio. Pero vamos a escuchar a la portavoz de la DAED, Yanisa Morales.
22: Mencionarles que en una operación contra estructuras dedicadas a actividades ilícitas, funcionarios policiales realizaron el desmantelamiento de un sistema de cámaras de vigilancia instalado de manera ilegal en diferentes sectores del municipio de San Lorenzo Valle. La acción fue ejecutada por la Unidad Metropolitana de Policía, UMET 23, Dirección Policial de Investigaciones de EPI, contando con el apoyo del personal de la Empresa Nacional de Energía Eléctrica, ENE. El operativo responde a las acciones frontales contra la estructura criminal denominada MS-13, que busca ejercer el control territorial y evadir la presencia policial mediante el monitoreo constante de las fuerzas del orden. Según las investigaciones, los dispositivos habrían sido instalados en sectores como el barrio San José y la colonia Buenavista, con el propósito de mantener vigilancia sobre el monitoreo de personas, patrullas y vehículos policiales que ingresan en estas zonas. La operación no solo consistió en el retiro físico de los aparatos, también se contó con la participación de equipos de peritos técnicos quienes realizaron un análisis exhaustivo en la escena para poder identificar la ilegalidad de los dispositivos, confirmando que no pertenecen a ningún sistema de seguridad ciudadano autorizado. Los expertos confirmaron que el sistema no solo contaba con video, sino también con audio, lo que vulnera totalmente la privacidad de los vecinos y la seguridad de las patrullas. Con ese desmantelamiento, la Policía Nacional le quita sus ojos y oídos a los criminales en la zona, devolviéndole la tranquilidad a los ciudadanos de los diferentes sectores del país. De ninguna manera tienen que estar sobre estos postes del tendido eléctrico público. Esto está totalmente prohibido porque, pues, y de acuerdo a las investigaciones y los seguimientos que damos, son utilizados por estructuras criminales. No es prohibido que usted tenga de ninguna manera una cámara en su vivienda, sea lo interno o externo, monitoreando precisamente su garaje o una parte frontal, pero de su vivienda, no apuntando hacia el ciudadano y no apuntando hacia toda la periferia del barrio, porque

0: Las 5:05 de la mañana, 59 minutos.
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0: Transporte pide al Congreso frenar el alza a los combustibles.
1: Bancada Liberal propone suspender por 6 meses el impuesto a los combustibles.
0: Advierten que Honduras debe cumplir estándares internacionales de derechos humanos.
1: Sin depuración fracasará la lucha contra el crimen organizado.
0: Tribunales antiterrorismo requieren más presupuesto, advierte magistrado.
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1: Las 6 de la mañana, 12 minutos.
2: El gobierno debe de facilitar textos escolares y no fascículos religiosos, afirma el ex viceministro de Educación Edwin Hernández y amplía Marvin Ortiz.
3: Buenos días, auditorio de Radio Globo. A quien vamos a escuchar a continuación es al ex viceministro de la Secretaría de Educación, profesor Edwin Hernández.
4: No, el único mensaje que nos manda es la subordinación a las corporaciones religiosas, tanto católicas como evangélicas, y el total desconocimiento con relación a la currícula nacional. Si el gobierno de Honduras debe de editar libros para el sistema educativo nacional, tiene que ser en base a la currícula. Ninguno de esos libros que tienen que ver con religión están en la currícula. Ningún tema de religión está en la currícula. Hay aspectos morales, pero los aspectos morales se tratan en las clases respectivas, especialmente en el área de sociales. Cuando el gobierno de Honduras manda a editar libros religiosos, lo que está haciendo es ninguneando el proceso científico de la educación y poniendo de relieve situaciones que no tienen que ver con la realidad del país. Dígame, mire, es que ahí es donde está la diferencia entre saber hacer y saber qué no hacer. Este gobierno, como está dando tumbos, dando de palos, entonces actúa según se le ocurre a cualquier persona. Y entonces, como son ocurrencias muy personales, a alguien ahí de la Comisión de Educación del Congreso se le ocurrió que había que dar religión, entonces plum, están mandando los libros, que dicen que es obligatorio. No, mentiras, aquí después los directores municipales, los departamentales van a hacer obligatoria la situación. O sea, es un franco retroceso, pero sobre todo un desconocimiento de la labor administrativa por parte del gobierno de facto.
3: ¿Y a dónde queda la laicidad en la educación y como en todo el sistema?
4: Igual como está la laicidad en el Congreso Nacional, que en vez de tener un par de banderas de Honduras, tienen una bandera de los religiosos, ¿verdad? Que no son otras cosas que los mercaderes del templo, que el mismo Jesús los mencionó, que son los mismos sepulcros blanqueados que manejan en Mateo, ¿verdad? Son situaciones que todo lo que está haciendo el actual régimen de facto es en contra de lo establecido por la norma. Tiraron la carne al diablo y ahora le están tirando los pellejos a Dios. ¿Cómo es posible que hablen de moralidad, que hablen de familia, cuando en sus actuaciones han sido contrarios a la moralidad y en defensa de la familia? Así que no hay ninguna credibilidad. Ellos lo único que buscan es congraciarse con las corporaciones religiosas que van a seguir explotando al pueblo, ya sea por medio del diezmo o por medio de la explotación cerebral para obtenerlos a favor de los regímenes de facto.
3: Y seguramente cuando estos fascículos lleguen a los centros educativos va a ser obligado el docente a leerlos y al alumno a escucharlos.
4: Sí, porque mentira que es una situación que es por el simple deseo, es un proyecto de la ultraderecha promocionar un ser eterno, un ser religioso, un Dios, independientemente de que exista o no. Lo que ellos quieren es promocionar a alguien para que le tengamos miedo. Cuando se inventaron las religiones fue precisamente para que la gente tuviera miedo.
3: El ex viceministro de la Secretaría de Educación, licenciado Edwin Hernández, es a quien usted y yo hemos escuchado a través de Radio Globo, la emisora de las noticias en Honduras, y les informó Marvin Ortiz.
1: Las 6 de la mañana con 16 minutos.
2: El magistrado Mario Díaz advierte que los nuevos tribunales contra el terrorismo requieren mayor presupuesto. Así lo detalla Lucía Alvarado.
5: Radio Globo, escuchamos al magistrado de la Sala Penal, Mario Díaz, en relación a esta aprobación de esta nueva estructura dentro del Poder Judicial contra el terrorismo, que deben crear tribunales, juzgados y todas las instancias necesarias para combatir este delito.
6: Lo que nos corresponde a nosotros como Poder Judicial es hacer todos los arreglos que sean necesarios para poder implementar este tipo de resoluciones, que son pues de obligatorio cumplimiento, dado que según mandato constitucional, pues nosotros somos, a nosotros nos corresponde corresponde pues juzgar y ejecutar los juzgados. En ese sentido entonces, lo que se tiene que hacer pues es coger qué exactamente lo que implica cada uno de los decretos y darles aplicabilidad dentro del contexto del Poder Judicial. Todo lo que significa crear nuevas estructuras de carácter jurisdiccional implica presupuesto para el Poder Judicial. Presupuesto que no se tiene porque sabemos todos pues que la precariedad en que se han manejado los presupuestos en los últimos años. Todavía pues el Estado nos debe pues una cantidad cercana a los 1,000 millones de lempiras, lo cual eso implica que muchos proyectos pues no puedan ejecutarse tal como quisiera el Poder Judicial. En ese sentido, tendría que haber una excitativa muy formal por parte de la Presidencia y del Pleno al Congreso de la República para que nos doten del presupuesto que sea necesario para que estas reformas puedan implementarse correctamente. De lo contrario, va a ser muy difícil. Con los propios recursos que tenemos va a ser difícil. Naturalmente, estamos obligados a echar mano de lo que ya tenemos para poder implementar cada una de las reformas que se han resuelto en los últimos días.
5: Se le ha planteado esta situación al Congreso Nacional porque crean instancias, pero no hablan de un aumento al presupuesto de la Corte Suprema.
6: Bueno, formalmente creo que el Pleno no lo ha planteado todavía, pero efectivamente tenemos que hacerlo, puesto que es muy conocido que no se puede echar a andar una estructura en el Poder Judicial si no hay presupuesto necesario, porque implica el nombramiento de jueces, el nombramiento del personal auxiliar, el dotarla de equipo técnico, ¿verdad? De todo el habituallamiento que es necesario, y por ende implica tomar recursos que no se tienen en este momento. El Congreso debiera estar en la obligación o debiera en la obligación también de colocarle el presupuesto necesario para que estas reformas corran sin ningún tipo de problema. De nuestra parte, la voluntad está, puesto que nos corresponde de acuerdo a los mandatos constitucionales hacerlo.
5: Se requieren jueces muy especializados en esta materia. ¿Tendrían que preparar jueces para esa instancia?
6: Bueno, nosotros creemos que contamos con personal formado desde hace muchos años dentro del Poder Judicial, pero eso no excluye la posibilidad de que se nombren nuevos jueces, puesto que los que se encuentran ya trabajando pues tienen sus agendas bastante cargadas y evidentemente implicaría una recarga mucho mayor si a los mismos jueces que están en este momento trabajando pues se les incorporan nuevas responsabilidades. Por lo tanto, lo adecuado es que se nombren más jueces, ya sea personas que laboran dentro del Poder Judicial mediante la vía de ascenso o mediante el concurso, o que se sometan a un concurso de carácter público. Todas esas opciones son válidas, pero el presupuesto sí lo necesitamos, porque necesitamos implementarlo con todas las de la ley y por ende, pues para eso se requiere todo el compromiso económico por parte del Estado.
7: ¿Qué opinión le merece esta reforma que no se acepta otra medida más que la prisión preventiva?
6: A ver, bueno, tenemos que ver la extensión de lo que significa cada una de las reformas. Desgraciadamente, pues no puedo pronunciarme en este momento. Lo importante es que se tengan la suficiente explicación y la suficiente claridad en cuanto a cómo implementar cada uno de los planteamientos o de las resoluciones mediante decreto que ha aprobado el Congreso de la República y sobre esa base podamos trabajar.
5: Muchas gracias al magistrado Mario Díaz de la Sala de lo Penal. Con ustedes a cabina de Radio Globo.
2: En Noticias Radio Globo, a las 6:20 a.m. Sector Transporte pide al Congreso Nacional tomar decisiones, esto ante el aumento de los precios de los carburantes. Así lo informa Ana Esther González.
8: Gracias, compañeros en cabina y oyentes de Noticias Radio Globo, con don Germán Tinoco, representante del sector transporte, cuando ha llegado al Congreso Nacional. ¿En qué se comprometió el presidente del Congreso, don Germán, con ustedes los transportistas?
9: Sí, buenas tardes a todos. El compromiso que se sacó de parte del Congreso hacia el transporte interurbano es establecer una mesa de diálogo que se iniciará este miércoles a las 11 de la mañana, ¿verdad? Ya dejamos los puntos establecidos en la mesa, ¿verdad? Esperamos que el miércoles nos reciban, porque el gobierno está pidiendo, el Congreso, perdón, está pidiendo la opinión de otros entes del gobierno para realmente que salga una solución integral para todo el tema del transporte en el combustible, que es lo que más nos está afectando.
8: ¿Ustedes qué están solicitando, Germán?
9: Mire, básicamente nosotros como transporte interurbano, porque yo quiero ser claro en eso, como transporte interurbano estamos solicitando la eliminación del impuesto de los combustibles, pues porque eso nos está asfixiando. Ya Guatemala lo planteó, lo llevó a cabo y una medida similar estamos pidiendo aquí para el país. Eso básicamente en el tema de la crisis que estamos viviendo. Ahí yo creo que eso se vería beneficiado a todo el pueblo hondureño, porque no sería selectivo, pienso yo, sino que, ¿cómo se llama esa medida? Favorecería a toda la hondureñidad.
10: ¿Los incrementos al transporte, al pasaje?
9: Fíjese que no lo hemos planteado nosotros porque sabemos cómo está deprimida la economía, ¿verdad? Sabemos que la población hondureña, todos estamos pasando por un mal momento en el tema económico. Yo creo que eso sería como venir a a ahondar un poco más la crisis que está viviendo el pueblo hondureño, y por lo tanto no lo hemos tratado como tema de...
11: ¿Entre quiénes se va? ¿Qué hicieron ustedes, Berna?
12: ¿Cuál es el planteamiento?
11: Concretamente, ¿qué es lo que están pidiendo?
12: Al presidente del Congreso Nacional.
9: Básicamente el planteamiento es que ya perdimos la capacidad de operación, ya perdimos, como transportistas ya no podemos seguir operando con esos niveles de tan altos de combustible de la canasta de repuesto. Entonces, yo creo que ahí tenemos que ser claros. Aquí, para nadie es desconocido de que el galón de combustible y principalmente el diésel, que es el insumo principal para nosotros, de enero acá ha subido un 81%, para que ustedes más o menos se pueden formar una idea.
12: ¿Cuánto están gastando en viaje ustedes, por decir, de Tegucigalpa a San Pedro y viceversa?
9: Mire, entendamos algo, que el interurbano maneja cuatro tipos de modalidades: rutas cortas, rutas largas, rutas mixtas, que son calles de terracería. Pero un bus de Tegucigalpa a San Pedro Sula puede andar alrededor, un bus grande, de unos 7.000, 8.000 lempiras, solo de combustible, solo de diésel.
8: Bien, él es don Germán Tinoco, representante de los transportistas, cuando se ha reunido con el presidente del Congreso Nacional. Se instala una mesa de diálogo. Con ustedes, compañeros, al control de Radio Globo, la emisora de las noticias en Honduras.
2: En Noticias Radio Globo, a las 6:23 a.m. Y como respuesta de estas peticiones realizadas por el sector transporte, el Congreso Nacional ha instalado una mesa de trabajo para buscar soluciones al aumento de los precios de los carburantes. Y esto es lo que ha hablado el presidente Tomás Zambrano, que también nos informa Anester González.
8: Vamos a escuchar al presidente del Congreso Nacional, diputado Tomás Zambrano, sobre la reunión que sostuvo con el sector transporte.
13: Combustible que nos afecta a todos los hondureños, no a un hondureño de un partido político en particular. Es por la razón para que el Congreso pueda colaborar, pueda buscar soluciones, alternativas, propuestas, recomendaciones, sugerencias y políticas públicas que acompañen a las instituciones del gobierno y a los sectores del pueblo hondureño. Vamos a pedirle a la Comisión de Minería e Hidrocarburos, que preside Eric Alvarado, a la Comisión de Transporte, que preside la diputada Cintia Jawid, que a partir del miércoles se pueda establecer una mesa de trabajo en el Congreso con los sectores del gobierno. Hablamos la Secretaría de Finanzas, Secretaría de Energía, la misma Empresa Nacional de Energía Eléctrica, Desarrollo Económico, Instituto de Transporte, para que el secretario y la secretaría puedan notificar la invitación para una mesa de trabajo con estos sectores y con los sectores de transporte de los diferentes rubros hondureños que tienen alguna organización de defensa en el tema del consumidor, igualmente distribuidores, comercializadores e importadores de combustible, y poder construir desde el Congreso un aporte al Ejecutivo, un aporte al pueblo hondureño y a los sectores, porque tenemos que actuar con responsabilidad, con la seriedad del caso, porque este tema no es político, no es de una bandera, no es de un partido, esto es del pueblo hondureño, que este golpe de los combustibles a nivel internacional está golpeando a todos los países del mundo. Se ha incrementado considerablemente en todo el mundo. Hay crisis en todos los países. Y esto nos golpea en los diferentes niveles: el combustible, golpea la comida, golpea la energía, golpea el transporte y todo el mercado del país. Desde el gobierno se han tomado acciones. Se ha venido subsidiando cada uno de estos incrementos, y el incremento de esta semana se subsidió el 70%, y sacábamos números hoy. El galón de combustible de diésel que está llegando a 153 lempiras hoy, si no tuviera el apoyo del subsidio del mismo pueblo hondureño que paga los impuestos y el gobierno subsidia, andaría en más de 200 lempiras el valor. Y usted empieza a ver los valores de combustible en Centroamérica, nos encontramos en tabla media. Son centavos de dólares los que están arriba y centavos de dólares los que están abajo. Y hay países que el combustible, el diésel, hoy está a $8 el galón. Esto nos lleva a tomar medidas de consenso, medidas de diálogo. Y para estas medidas tenemos que escuchar a los que manejan el tema de combustible y también los sectores que se miran afectados. Le vamos a pedir a estas dos comisiones, que la va a acompañar la Junta Directiva, y los jefes de bancada que quieran acompañar también, estas reuniones importantes para tratar el tema con seriedad. Porque no podemos tomar una medida arrebatada sin escuchar a los que están manejando el tema. Por eso el Congreso, con la responsabilidad del caso, van a sostener reuniones a partir del miércoles y esperamos que nos den propuestas en los próximos días.
14: El presidente del Congreso Nacional, Tomás Zambrano, instruyendo a las comisiones que instalen la mesa de trabajo para buscar soluciones y construir un aporte desde el Congreso. Con ustedes, al control de Radio Globo, la emisora de las noticias.
2: En Noticias Radio Globo, a las 6 de la mañana con 28 minutos, dictan auto de formal procesamiento y prisión preventiva a presuntos integrantes del Cártel del Diablo, acusados de terrorismo y otros delitos. Así nos lo informa nuestro compañero Eric Mairena.
15: La Fiscalía del Ministerio Público ha logrado en las últimas horas auto de formal procesamiento con prisión preventiva en contra de dos sujetos acusados de pertenecer al Cártel del Diablo y a quienes se les supone responsables de los delitos de asociación terrorista, así como otros presuntos delitos cometidos en Sulaco y Oro. Carlos Vallecillo es portavoz oficial del Ministerio Público.
16: La Fiscal de Operaciones Especiales, UFOP, obtiene auto de formal procesamiento y prisión preventiva en contra de Luis Alfredo Castillo Gutiérrez, César Octavio Medina Funes y Francisco Narciso Escobar, supuestos miembros de la estructura criminal denominado el Cartel del Diablo, a quienes se les supone responsables de los delitos de asociación terrorista, asesinato y asesinato en su grado de ejecución de tentativa acabada. La captura de los imputados se realizó en la aldea Las Cañas, municipio de Sulaco, departamento de Yoro, tras investigaciones coordinadas entre la UFOP y la Unidad de Delitos contra la Vida de la Dirección Policial de Investigaciones, DPI. Según el expediente, los hechos acontecieron el 11 de septiembre de 2025, cuando los procesados, vistiendo indumentaria de uso militar, habrían ingresado por la parte posterior de la vivienda de José Antonio Escobar Molina para atacarlo con armas de fuego, causándole la muerte. Posteriormente, irrumpieron en la casa de habitación de una vecina, donde le habrían quitado la vida a José de la Cruz Márquez Escobar y a Itzel Emiliana Márquez Escobar, e hirieron de gravedad a una cuarta persona. La investigación detalla, además, que de forma consecutiva se trasladaron a una residencia aledaña al Instituto Pedro Nufio, donde habrían sometido y atacado con armas blancas a Pedro Antonio Cruz Garay y a Reinaldo David Deras Gutiérrez, provocándoles también la muerte. Cabe destacar que por su alta peligrosidad, los hoy procesados serán remitidos a la Penitenciaría Nacional en Támara.
15: También se conoció en el Ministerio Público que a través de la Fiscalía de Protección a la Niñez se obtuvo dos sentencias condenatorias por delitos sexuales cometidos en perjuicio de niñas de 8 y 11 años respectivamente. Los condenados son Orlin Joel Guzmán García, quien deberá cumplir 7 años y 6 meses de prisión, así como Carlos Humberto Ortiz Rodríguez, condenado a 5 años de cárcel, además de otras penas establecidas por los tribunales. Asimismo, la Fiscalía continúa con el proceso penal contra José Daniel Rodríguez López, cuya causa fue elevada a juicio oral y público por otras agresiones sexuales agravadas, continuadas y exhibicionismo en perjuicio de una niña. Este fue un informe de Eric Mairena para Noticias Radio Globo.
1: Las 6 de la mañana, 35 minutos, 6:35 minutos.
2: El diputado Milton Puerto reconoce el impacto del aumento en el precio de los combustibles en las familias hondureñas y señala que la situación está relacionada con el incremento del precio internacional del petróleo. Así nos lo detalla Levi Mejía.
17: El diputado del Congreso Nacional, Milton Puerto, reconoce que el aumento en el precio de los combustibles está generando un impacto en la economía de las familias hondureñas y señala que el comportamiento del mercado internacional del petróleo influye directamente en el costo que paga la población. Puerto sostiene que el gobierno ha implementado algunas medidas de apoyo para determinados sectores y afirma que se mantiene el diálogo para buscar otras acciones que permitan reducir el impacto mientras espera una discusión en el precio internacional del crudo.
18: Creo que un llamado a la conciencia, un poco de paciencia y dentro de poco esperamos de que se normalice la situación del Medio Oriente y el barril de petróleo crudo baje y pueda normalizarse el valor del precio del combustible cuando la persona va a la bomba. Sé que el gobierno del presidente Nari Tito Afura y que el presidente del Congreso hemos hecho lo que hemos necesitado y seguiremos dialogando y platicando para ver qué más podemos hacer. Sé que el impacto es grande y se siente en la población, lo sentimos nosotros también, pero es una situación que nos va en las manos porque sube el precio del barril de crudo y sube entonces la importación de combustible a nuestro país. Esperemos de que podamos de alguna manera en el corto plazo sentir que la tensión del Medio Oriente baje y eso baje el precio del barril del crudo para que pueda el combustible en la bomba bajar de precio de una forma inmediata. Así es que un llamado a la conciencia del pueblo hondureño.
17: El diputado también relaciona la situación con otros factores que afectan al país, como la sequía prolongada y otros problemas en el sector hídrico, por lo que considera necesario impulsar acciones adicionales para reducir el impacto del precio de los combustibles en la población.
18: Bueno, hemos platicado con ellos y el gobierno de igual manera y se ha dado algunos paliativos a algún sector de transporte para soportar. Sé que es bastante fuerte para el pueblo hondureño, pero estamos en una situación difícil. No quisiéramos estar en esta situación, pero tocó a este gobierno y unido a ello también la sequía que ha sido tan prolongada y que el calentamiento global nos ha llevado a que también tengamos problemas en el sector hídrico. Por lo tanto, va a ser urgente y rápido también hacer otras acciones que vengan a menguar el impacto del precio del combustible en nuestro país. Un llamado para la población, para que puedan entender de que no quisiéramos como gobierno de la República estar en esta situación, pero sin embargo tenemos que aguantarla mientras esto se normaliza, que esperamos que sea en los próximos días.
17: El diputado espera que una reducción de las tensiones en el Medio Oriente permita disminuir el precio internacional del petróleo y posteriormente generar una reducción en el costo de los combustibles en Honduras. Para Radio Globo, la emisora de las noticias en Honduras, informó Levi Mejía.
1: Las 6 de la mañana, 34 minutos, 6:34.
2: Caso excomisionado o comisión permanente, el juez natural declara sin lugar recursos de las defensas y abogado de Luis Redondo cuestiona el peritaje propuesto por el Ministerio Público. Lucía nos lo amplía.
19: Auditorio de Radio Globo, un juez de letras natural designado por la Corte Suprema de Justicia resuelve declarar sin lugar los recursos de reposición promovidos por las defensas técnicas en el caso de la excomisión permanente del Congreso Nacional de la República, en el cual está el expresidente de esta institución, Luis Rolando Redondo Guifarro. Hablamos con el abogado Juan Fernando Molina Godoy.
20: En efecto, se nos ha declarado sin lugar un recurso de reposición que pues el mismo iba encaminado a expresar agravios con respecto a la resolución donde la juez natural prácticamente le indica al Ministerio Público que corrija o replantee su solicitud en base a que no fue para nosotros conforme a derecho y todas las defensas nos opusimos a esa petición que hizo el Ministerio Público. Sin embargo, esa fue la resolución de la juez, por lo tanto, nosotros interpusimos un recurso de reposición, aduciendo que esto violentaba principios como la imparcialidad de los juzgadores, asimismo violentaba el principio de igualdad entre las partes, en vista pues que a nosotros como defensas no se nos indica cómo corregir nuestras solicitudes, simplemente se declaran con lugar o sin lugar. No obstante, pues en este momento se nos han declarado sin lugar este recurso, aduciendo que todavía el mismo no ha sido tocado de fondo y que por lo tanto ella no ha ni denegado ni admitido dicha juramentación y por lo que nosotros entenderíamos que el proceso sigue.
19: Abogado, ¿nos puede explicar el por qué las defensas interponen el recurso de reposición en cuanto a este perito propuesto por el Ministerio Público?
20: Nuestro planteamiento de oposición principal es, y se lo voy a explicar en palabras sencillas, es que esta solicitud es improcedente en base al artículo 246 y 277 del Código Procesal Penal, el cual establece cuáles son las reglas para juramentar un perito en una etapa investigativa preliminar, que es en la que nos encontramos. Él mismo le indica que se va a seguir bajo las reglas de la prueba anticipada que se establece en el artículo 277. Y las reglas son sencillas. Las reglas es que un medio de prueba se pueda perder, se pueda inutilizar o que su reproducción en un debate sea difícil, altamente difícil o imposible. Si usted se puede analizar, esto se trata sobre videos que se encuentran en plataformas digitales. Por lo tanto, el peligro de pérdida o de inutilización no lo acreditó el Ministerio Público y en ese sentido no procede esta situación, por lo que nosotros lo hicimos saber al honorable órgano jurisdiccional, y estos temas todavía no han sido tocados de fondo, como ya lo establece en su resolución, y que todavía no lo ha admitido o lo ha denegado. Esperemos que en una segunda resolución ella analice ese planteamiento y resuelva declararlo sin lugar de plano, ya que es altamente improcedente.
19: Son las declaraciones del abogado Juan Fernando Molina, representante legal del expresidente del Congreso, Luis Redondo Guifarro. Con ustedes, compañeros, a cabina de Radio Globo.
1: Las 6 de la mañana, 38 minutos, 6:38 minutos. El país pasa por una tremenda crisis en todos los aspectos. Con los combustibles, pues ya lo sabemos todos. Problemas de inseguridad, problemas en educación, problemas en salud. En fin, Honduras prácticamente es un caos. Y no en este gobierno precisamente. Ha sido en todos los gobiernos, sin excepción. Yo por lo menos no recuerdo un gobierno en que digamos, estamos bien en seguridad, estamos muy bien en educación, estamos muy bien en salud. Yo no he conocido ningún gobierno y vengo conociendo gobiernos desde las juntas militares, desde los jefes de Estado, los militares, desde los golpes de Estado. Pasando por Roberto Suazo Córdoba, José Simón Ascona, Rafael Leonardo Callejas y los demás presidentes que ustedes también ya lo recuerdan. Y lo que estamos viviendo en este momento en cuanto a combustibles es sin precedentes. Son históricos los incrementos. ¿Qué se puede hacer? Para hablar sobre este tema hemos invitado al abogado Ramón Barrios, exdiputado, abogado constitucionalista, pero con amplios conocimientos como para poder brindar su opinión al respecto. Lo saludamos. Muy buenos días, abogado. Placer saludarle.
0: Muy buenos días, don Gustavo. Siempre agradezco la oportunidad que me da de conversar con su auditorio, sobre todo sobre temas nacionales que están repercutiendo en cada uno de los hondureños y las hondureñas.
1: No sé si comparte conmigo la opinión que yo no he visto que el pueblo hondureño haya estado en un 80% satisfecho con alguna administración. Yo no lo he visto. No sé si usted lo ha visto. Pero lo que estamos viviendo en este momento es triste. ¿Qué se puede hacer para salir de esta crisis en que nos encontramos? No por culpa, esas hay que ser las salvedades, no por culpa en cuanto a los combustibles, no por culpa del presidente actual, sino por lo que ya sucede en Medio Oriente, con Irán, con los Estados Unidos y con el estrecho de Hormuz, que ya lo conocemos. ¿Pero qué se puede hacer para paliar un poco la situación? Le escucho, abogado.
0: Sí, lo primero que hay que aclarar que Honduras no compra carburantes ni derivados del petróleo del estrecho de Hormuz. Es decir, nosotros no importamos el petróleo, digamos, de esa franja. No nos impacta directamente.
1: Sí.
0: Todo lo que nosotros importamos de carburantes viene del Golfo de México, del West Texas. Ahora, de acuerdo al objetivo, lo que pasa que, digamos, todo el West Texas, que es el que nosotros compramos, digamos, sube los precios porque hay un acuerdo de aranceles entre estos, digamos, centros de refinamiento de combustibles.
1: Entonces, permítame, abogado. Es correcto. Entonces, si no nos afecta directamente que se cierre el estrecho de Hormuz, sí, indirectamente nos está afectando por los compromisos que hay entre los productores.
0: Sí, es correcto. Es sí. correcto. Nos afecta porque ellos se ponen de acuerdo, sí. y digamos, hacen un balance de los precios para fijarlos a nivel internacional.
1: Sí.
0: Ahora, hay que entender de que el dinero público, don Gustavo, o sea, hay una crisis, y esa crisis no se la podemos atribuir directamente al actual gobierno del presidente Esfora. Pero sí el gobierno tiene margen de maniobra, y esto hay que decirlo. ¿Por qué? Porque en el precio al consumidor final, cuando usted, el oyente o mi persona, está en la bomba, ese precio que nos dan como precio final, en realidad tiene un margen alrededor de entre 15 o 20%, que son impuestos, que sí. son dinero público, que no debería estar establecido como precio al consumidor final. Yo creo que allí en ese margen el Estado tiene la posibilidad, digamos, y se ha estado comentando a nivel nacional, de que el Estado tiene margen para poder congelar ese margen de impuesto, por lo menos en lo que resta del año, suprimirlo, congelarlo como ellos quieren, como ellos quieran, para atenuar un poco la crisis de los precios de los derivados del petróleo. No hay duda de que el Estado, de que el gobierno tiene esa posibilidad. En el pasado, cuando usted, no es la primera crisis que tenemos de esta subida de precio de los derivados del petróleo, y el gobierno anterior, el gobierno de la presidenta Xiomara Castro, sí, digamos, no lo suprimió, porque se sigue todavía cobrando los impuestos, pero sí se financió parte del dinero público para absorber ese margen, para atenuar un poco el bolsillo del consumidor final. Este gobierno no lo ha hecho, no lo quiere hacer, y me parece que hay países vecinos como Guatemala, que desde el Congreso Nacional se legisló para que sí. se suprimiera ese diferencial, se congelara. Así sí. que me parece que el gobierno del presidente Esfora todavía tiene la posibilidad de congelar y de atenuar el golpe final que estamos recibiendo los consumidores de los derivados del petróleo.
1: Gasolina. Y hemos hablado, justamente ayer entrevistamos a la expresidenta del Colegio de Economistas, la licenciada Amparo Canales, y le hacíamos esa pregunta, que si era posible. Ella dijo que sí, que era posible, hacía falta voluntad, pero que se puede hacer un sacrificio. Sin embargo, lo que hoy está exigiendo la oposición también fue exigido en el periodo anterior por la oposición en ese momento, los oficialistas actuales, o sea, el Partido Nacional. Ahí en los videos estaba viendo yo cuando la oposición o los nacionalistas mandaron a elaborar camisetas y decían que se cero impuestos a los combustibles. Eso se pidió también y no se cumplió. ¿Y ahora por qué lo están exigiendo? Sí, cuando fueron gobierno no lo hicieron.
0: Pero fíjese, y esa protesta se vio en el Congreso Nacional.
1: Sí.
0: No se suprimió la entrada. Yo me acuerdo que la encabezaba el actual presidente del Congreso Nacional.
1: Sí, no se le
0: restringió la entrada. Pero además no hubo cero impuestos, pero sí hubo una rebaja significativa. Lástima que no estamos vía Zoom para señalarle que es similar al precio del petróleo que tiene actualmente. En este momento, sobre todo la semana anterior, es que llegó al pico en el gobierno de la presidenta Xiomara, y la presidenta Xiomara sí subsidió, es decir, se emitió una orden desde el Poder Ejecutivo, y por eso se atenuaron los precios, y por eso podemos presentar una tabla que circula a nivel de redes sociales donde se ve el impacto no de cero impuestos, porque debo reconocer que no se suprimió en su totalidad, pero sí se financió alrededor del 60% de eso. Y esto tiene una variable que sí se puede hacer, porque ese diferencial de impuestos que va alrededor del 20% del consumidor final, eso va directamente a una cuenta que la maneja el presidente de la República. ¿Se puede hacer en este momento esa rebaja de impuestos? Efectivamente se puede hacer. Como le decía ayer, la profesional que usted tuvo de la economía ahí, solo se necesita voluntad política, y usted ve ahí entonces la diferencia cuando usted utiliza el dinero público para beneficio de todos los hondureños y hondureños.
1: Alrededor de 3,000 millones son los que se estarían dejando de percibir en concepto de impuestos si se elimina, por lo menos durante unos 2 meses, según los cálculos de algunos profesionales. Creo que es factible. Lo que hace falta es querer apoyar al pueblo hondureño y limitarse en algunos gastos. Yo creo que sí es posible.
0: Y el pueblo hondureño es posible, sí lo considera. Remato con esto, porque esa partida diferencial de esos impuestos a los derivados del petróleo no va directamente en el presupuesto general de la República, ni al Ministerio de Educación, ni al Ministerio de Salud, sino va a la partida especial que se maneja desde la Presidencia de la República.
1: Bien. Doctor, tengo varios temas que abordar con usted. Ya días no platicábamos y me gustaría conocer su criterio sobre las restricciones que desde el Congreso y ante las reformas del Instituto Nacional Penitenciario se les está restringiendo algunos, digamos, privilegios a los privados de libertad. ¿Usted está considera que es correcto o no es la forma para evitar que continúe esta ola de criminalidad en nuestro país?
0: La verdad, yo soy de los que creo de que las medidas que se están tomando actualmente, digamos, a lo interno del Instituto Nacional Penitenciario, no van a impactar directamente en la ola de criminalidad. Sí va a impactar, digamos, en los privados de libertad, lo cual yo le aseguro que sus apoderados legales van a imponer recursos porque se están violando derechos de los que tienen derechos los privados de libertad y van a interponer los recursos correspondientes. Sí, más allá de eso, lo que yo noto, don Gustavo, y amigos y amigas, digamos, a 8 meses del gobierno, una improvisación total, no solamente en la política de seguridad del país, sino en la política de educación, en la política de salud y en la política económica. En esas tres políticas a nivel nacional que tiene que ver desde la formulación del gobierno central. Una improvisación total, es decir, hemos perdido 8 meses en estos tres campos importantes porque se nota que no estaban preparados, que no había política, digamos, de manera anticipada y preparada para enfrentar lo que está pasando. Nadie puede negar que se han triplicado la cantidad de homicidios, sobre todo hacia mujeres, pero de asaltos, de extorsiones, y la inseguridad en el país se palpa. Me parece, y estoy de acuerdo, digamos, con que se restrinjan algunas garantías y derechos constitucionales en municipios donde hay una alta incidencia en este momento. En eso estoy de acuerdo y hay que ser objetivo. La policía, frente a este deporte de actividad ilícita, necesita actuar rápidamente. Pero estoy seguro que esto no va a impactar directamente. Hay un problema económico en el país que está afectando directamente en el bolsillo de cada uno de los hondureños y eso tiene una repercusión en el orden penal. A mí me sigue estableciendo esto. Desde el punto de vista de la política criminal, ¿cuánto de esto que sucede con las maras y pandillas es un problema penal o un problema social? Esto es lo que hay que determinar desde el punto de vista de política criminal.
1: Sí.
0: Las maras y pandillas, desde mi punto de vista, y podemos hacer un análisis al respecto, es un problema social, don Gustavo.
1: Sí.
0: No es un problema penal. De manera que a un problema social se le quiere dar respuesta desde el punto de vista del derecho penal. Me parece que eso es un error, no solamente de este gobierno, sino de los gobiernos anteriores, para ser objetivos. Si el problema es un problema social, la respuesta debe ser una respuesta social. Aquí queremos darle respuesta a todas las crisis legislando desde el punto de vista del derecho penal. El derecho penal es la última ratio, eso lo aprendemos y lo enseñamos en la universidad, debe ser la última medida. El problema de las maras y pandillas sigue siendo un problema social de, digamos, las regiones más marginales de nuestro país, donde desde principio falta papá y mamá, y los muchachos son criados, si tienen algún grado de suerte, con algún familiar, por la abuelita, y esa falta de papá y mamá en las primeras enseñanzas de vida, esa falta de oportunidades, porque la escuela de ese lugar marginal no tiene, digamos, las instalaciones físicas eficientes para albergarlos, no tienen cuadernos, no tienen lápices, los niños no tienen uniformes. En realidad tienen que ir a trabajar para llevar sustento a la abuelita, que es el que los cuida. O sea, en suma, ese problema es un problema social de los estados. Y siento que estas medidas no van a resolver el problema.
1: ¿Y considera usted que estas medidas debieron ir a la par de una verdadera depuración policial?
0: Por supuesto. La depuración policial sigue siendo un gran anatema en nuestra policía. No solamente eso, se incorporaron por una decisión judicial muchos de los oficiales que habían sido depurados en años anteriores. Es decir, que muchos de los oficiales hoy están ocupando cargos importantes en el engranaje policial. Así que me parece que efectivamente esa depuración policial es inmediata y necesaria que se haga. ¿Qué significa eso? Que el actual director de la Policía Nacional Civil no estaba preparado, que las autoridades y el gobierno del presidente Fura no estaba preparado. Si usted ve, hay una improvisación sobre la marcha en salud, en educación, en seguridad y en política económica del país. O sea, se está reflejando. Nunca en la historia, digamos, desde 1982, los índices de aceptación de un presidente de la República estaban tan bajos a 7-8 meses de iniciado el gobierno. Este gobierno del presidente Afura tiene los índices más bajos de aprobación desde los periodos democráticos de la historia del país.
1: ¿El estado de excepción durante casi 3 años en el gobierno anterior fue positivo, abogado? Le pregunto esto porque en este gobierno no se ha querido implementar.
0: Sin entrar en el sentido de que me parece que la crítica que hay que hacerle a esa implementación que se hizo en el gobierno de la presidenta Xiomara, en realidad el espíritu de esa supresión de garantías y derechos constitucionales en el espíritu del legislador debe hacerse por un tiempo, digamos, medido, que no pase más allá de los 60 o 90 días. Sin embargo, en el gobierno anterior se pasó. Digamos que esta es la crítica que se puede hacer, ¿no? Que casi se sostuvo los 3 años de su implementación. Esa es la crítica, para tratar de ser objetivo. El beneficio es, simplemente comparemos los índices de criminalidad durante esos 3 años que se implementó esa medida en el gobierno anterior y los 8 meses que se llevan en este momento. Desde ese punto de vista y en comparación, va a ver usted que hay una media totalmente más arriba durante estos últimos 8 meses. Vuelvo a insistir, todas estas medidas no son definitivas, son paliativos de un momento. Lo que aquí se está mostrando es que no hay una planificación, no estaban preparados y están improvisando sobre la marcha, porque yo me acuerdo que siempre que discutíamos esto y prorrogábamos estas medidas en el Congreso Nacional, el Partido Nacional se oponía y el Partido Liberal se oponía.
1: Entonces, si bien es cierto, se abusó con los con el estado de excepción, pero sí dio los resultados. Y eso le favoreció al pueblo hondureño.
0: Sin lugar a dudas. Yo creo que ahí están los resultados para tratar que mi respuesta sea objetiva. Solo hay que comparar los índices durante los 3 años que duraron esa suspensión de garantías con los primeros 8 meses de gobierno. Y yo le aseguro que se va a implementar o ya se está implementando de la misma manera. Quiere decir que se está haciendo lo mismo con lo cual el Partido Nacional no votaba y rechazaba y criticaba en el gobierno anterior.
1: Abogado, le agradezco que nos haya acompañado esta mañana aquí en Noticias Radio Globo.
0: Siempre es un gusto, Gustavo, su invitación. Que pase feliz día.
1: El abogado Ramón Barrios, exdiputado, abogado constitucionalista, ha estado con nosotros analizando problemas de país.
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2: En Noticias Radio Globo, las 6:58, es momento de irnos a una pequeña pausa comercial, pero no nos cambie, ya retornamos.
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5: Las 7:07 de la mañana, 7 minutos, 7 minutos. Hemos recibido comunicación del abogado Carlos Chactur, si quiere referir justamente a lo manifestado por el abogado Ramón Barrios. Abogado Chactur, le escuchamos a través de Noticias Radio Globo.
6: Yo coincido en algunas cosas con lo que dice mi amigo, mi estimado amigo, el abogado Ramón Barrios, que la criminalidad, pues, vía decreto no se combate. Pero sí hay situaciones que pueden mejorar en esta reforma y controlar de alguna manera los índices de criminalidad. Yo no coincido en el hecho de que el estado de sitio en el gobierno anterior haya contribuido a combatir la criminalidad. De hecho, hay delitos que crecieron, como la extorsión, como los feminicidios, por ejemplo, y siguen creciendo en este gobierno. Con la reforma, mire, hay una situación, yo se lo digo a la gente, hasta el más macho afuera la ve negra cuando está en la penitenciaría. Y si usted, además de estar privado de libertad, no tiene los privilegios que tienen muchos dentro de la penitenciaría, que es comer lo que ellos quieran, beber lo que ellos quieran, la visita conyugal, sobre todo la visita conyugal, la visita familiar, el hecho de andar libremente fuera de los módulos. Ahí usted va a golpear duro, porque aunque sea cárcel, hay algunos que están en cárceles de oro, mientras otros no. Pero estas personas, al limitárseles los privilegios en las cárceles y sabiendo que lo que ocurra afuera va a impactar dentro, créame que va a haber una disminución en los índices de criminalidad, pero no solamente por esta medida. Hay que ampliar otras situaciones, por ejemplo, el presupuesto para mejorar la inteligencia y la investigación policial. Hay otras medidas que se deben tomar. Por ejemplo, yo siempre he dicho que el 911 debe declararse como un organismo de seguridad, no debe estar en manos de los políticos. Eso lo vengo manifestando hace tiempo. Hecho de que determinados casos donde participan menores se pueda juzgar como adulto, luego de un análisis psicológico y psiquiátrico, porque aquí tenemos niños, entre comillas, de 14 años, que ya son sicarios y con muerte en el lomo, como se dice comúnmente. Entonces, por sí sola, ninguna medida va a ser eficaz. Pero en conjunto con otras medidas, esta sobre todo de la restricción de privilegios penitenciarios, esa va a tener una eficacia en la reducción de los índices de criminalidad, siempre y cuando se sepa manejar bien. Sí. Entonces, yo considero que aquí todo esfuerzo en contra de la criminalidad hay que apoyarlo, porque la seguridad es un compromiso y una responsabilidad de todos, don Gustavo, de todos, no solo del Estado. Sí considero yo incluso la posibilidad del retorno del servicio militar, no obligatorio, porque nosotros tenemos nuestros niños en la escuela de lunes a viernes. Y nuestros jóvenes que no estudian, no trabajan y no sabemos dónde están, ni sabemos como padres dónde están. de lunes a domingo. Entonces la posibilidad de que retorne el servicio militar con otro carácter, no obligatorio, un servicio militar bastante educativo y con posibilidades de que aquellos que no tienen ninguna obligación y no tienen ninguna forma de poder generar un ingreso, lo puedan generar a través de pertenecer sí. a una institución militar o a una institución policial. Claro, bien. Sí coincido plenamente con Ramón que la depuración debe ser permanente, no solo de estos órganos, sino también de todos los operadores de justicia, fiscalía, poder judicial, etcétera.
5: Bien. Gracias. El abogado Carlos Schachtur comunicándose con nosotros y con gusto le hemos dado participación. 7:11.
7: Honduras debe de respetar los estándares internacionales en materia de derechos humanos, señala el analista Carlos Sierra y quien ha conversado con nuestro compañero Marvin Ortiz.
8: Buenos días, auditorio de Radio Globo. El analista en temas de derechos humanos, licenciado Carlos Sierra, tiene su criterio sobre las reformas que se aprobaron en el Congreso Nacional de la República en el sistema penitenciario.
9: Sí, muy buenas, Marvin. Primero mencionar dos preocupaciones. Número uno, que vuelva a activarse esta figura del Consejo Nacional de Defensa y Seguridad, donde vemos con mayor protagonismo al presidente del Congreso y donde incluso él menciona que ya hay un alineamiento entre los tres poderes del Estado para apoyar una serie de reformas en materia de seguridad. Debemos de recordar la teoría general del Estado, donde cada poder tiene su competencia. ¿Y qué va a pasar entonces si alguna de las leyes que se está dictando en el Congreso Nacional en este tema de seguridad es colocado un amparo o una inconstitucionalidad, cuando el propio presidente del Congreso dice que el presidente de la Corte ya está alineado con estas reformas? Eso es una primera preocupación. Una segunda preocupación es que se sigan trastocando conceptos, tipificaciones legales y penales en nombre del combate a la seguridad. Y aquí específicamente el tema de la tipificación de terrorismo. En el mundo hay un consenso alrededor de esto, hay una convención alrededor del crimen organizado y el combate al terrorismo. Y que usted más usando esta figura o manoseando esta figura para combatir la inseguridad o el crimen organizado nacional no es correcto. Luego, entrando a las reformas, nos preocupa mucho que el Estado de Honduras olvide que tiene en primer lugar un sistema penal garantista, donde no podemos estar colocándole nombre y apellido a la persecución penal, como se quiere tipificar en este momento, a bandas o a organizaciones criminales como terroristas y colocándoles nombre y apellido. Esto es muy peligroso porque, reitero, junto con el manoseo del concepto de terrorismo, el alineamiento que hay de los poderes del Estado y una posible persecución que puede existir hacia grupos disidentes de estos temas, podemos estar acercándonos a un Estado totalitario donde, reitero, no existe separación de poderes y se está usando el tema de seguridad, al parecer con otros fines, porque ni tipificando como terroristas a las bandas criminales, ni alineando un Consejo de Defensa y Seguridad sin balances y contrapesos, se va a combatir la inseguridad en el país. Y ahí hay dos elementos. Los estándares internacionales ya están tipificados. ¿Qué es una organización criminal? ¿Qué es una organización criminal transnacional? ¿Y qué es terrorismo? ¿Qué es totalmente diferente? En primer lugar. En segundo lugar, recordemos, Marvin, que Honduras ya pasó por esto. En el gobierno de Ricardo Maduro se hizo algo similar con las maras y pandillas. Y no funcionó. Fueron los momentos en que más incrementó la violencia y la inseguridad en el país. Y vemos nuevamente, con otros matices, estas reformas penales para combatir la inseguridad que no han dado resultado en el pasado, que van a violentar derechos humanos, porque ya lo estamos viendo, que están violentando la independencia de los poderes y que posiblemente, y esperemos nosotros que no, pero posiblemente parece que va hacia allá, están dedicadas para combatir otro tipo de oposiciones o lo que trasnochadamente hemos conocido como el enemigo interno, que esperábamos superado en los 80, pero parece que está reviviendo.
8: El analista en temas de derechos humanos, licenciado Carlos Sierra, es a quien usted y yo hemos escuchado a través de Radio Globo, la emisora de las noticias en Honduras, y les informó Marvin Ortiz. Buenos días.
7: En Noticias Radio Globo, las 7 de la mañana con 15 minutos, la abogada Ruth LaFosse advierte que la lucha contra el crimen organizado fracasará si no hay depuración y saneamiento en las instituciones que imparten justicia en nuestro país. Amplía Lucía Alvarado.
10: Auditorio de Radio Globo, estoy con la abogada constitucionalista Ruth LaFosse y le consulto para poder aplicar una lucha directa contra la criminalidad organizada en el país. Abogada, ¿se tiene que hacer reformas bastante, depuración en las instituciones involucradas en investigar la policía, Fuerzas Armadas, Poder Judicial, Ministerio Público?
11: Mire, ahí lo que se tiene que hacer es ser honesto, ser íntegro y respetar el principio de legalidad. Y que todo poder público, todo poder económico, inclusive nosotros como ciudadanos, nos sometamos a la ley. Una vez que tenemos conciencia de eso, podemos decir, demos un paso adelante y propongamos medidas mucho más fuertes y severas. Pero una vez que estemos dentro del Estado, sea depurado, sea saneado, Ministerio Público, Poder Judicial, Poder Legislativo, Poder Ejecutivo, Comisión Nacional de Banca y Seguro, Ministerio Público, nada puede quedar por fuera para poder lograr recuperar un grado de seguridad para los ciudadanos y un grado de desarrollo para el país. Mientras esas cosas no existan, la corrupción y la impunidad seguirán ahí y serán los primeros obstáculos para que sean efectivas estas medidas que hoy se están tomando.
10: Fue un buen paso el que dio el Consejo Nacional de Defensa y Seguridad al declarar terroristas a estas instituciones para una lucha más frontal.
11: Sí, fue un buen paso y bienvenido sea. Qué bueno, tenemos muchos años que debían haberse tomado, pero bien, están acá. Pero aparte de eso, necesitamos asegurar que esas medidas de reformas penales, por ejemplo, cumplan y sean efectivas, que el policía no sea sobornado, que el dinero de una campaña electoral no sea de origen ilícito, que el juez no pertenezca a ninguna mara y que el juez no sea sobornado por otra y que pongan en peligro su familia. O sea, tanta cosa que hay que sanear de manera de poder lograr la efectividad de las medidas, porque por sí solas no podemos recuperar la seguridad en sí mismo. Y otra cosa es tan importante que como tema de seguridad y que no puede quedar separada y es tan necesaria como el agua, son las reformas electorales. De manera que nuestra representación política en el Congreso logre en realidad una verdadera independencia en el Poder Judicial.
10: Y esta depuración tiene que ser cuanto antes, a la par de la lucha que se va a emprender contra la criminalidad.
11: Definitivamente, tiene que ir en paralelo, porque no puede usted hacer reformas penales, por ejemplo, sin sanear el Ministerio Público. Usted no puede hacer endurecer las penas o declarar terrorista a estas organizaciones si se permite que en la penitenciaría siga delinquiendo. Usted no puede hacer estas reformas si no puede ser capaz que el que soborna y el que cobra dinero de la extorsión todos los días en los buses tampoco va a tener resultado.
10: Ya es un principio el hecho que se den cuenta que la situación está
11: descontrolada. Definitivamente que sí, pero tienen que ser efectivos, ser capaces de ejecutar y sanearse a sí mismos primero.
10: Muy amable, la abogada constitucionalista Ruth LaFosse, con ustedes compañeros a cabina de Radio Globo.
5: Las 7:07 de la mañana, 19 minutos.
7: El diputado y exministro de Salud, Roberto Cosenza, está criticando pues la crisis que se está viviendo en el sistema. Así nos lo detalla Anester González.
12: Doctor Roberto Cosenza, presidente de la Comisión de Salud del Congreso Nacional, ¿cómo está en este momento el sistema sanitario, doctor?
13: Bueno, realmente es lamentable lo que está ocurriendo. Aquí los más afectados es el pueblo hondureño, sobre todo son los pacientes pobres que día a día van en busca de una consulta médica y que no pueden recibir su consulta médica para poder mejorar su salud.
12: Y tan mal está el sistema sanitario que el pueblo hondureño está buscando una oportunidad en hospitales del hermano país, El Salvador.
13: Bueno, muchas personas se están buscando esa oportunidad, como bien lo decía usted, en otros hospitales del hermano país de El Salvador, y es lamentable que esto esté sucediendo, que no le estemos dando respuesta a la población hondureña en un tema tan delicado como es la salud.
12: ¿Y cómo queda el gobierno de la República entonces, doctor?
13: Pero nosotros estamos todavía a la espera de que el ministro de Salud tome a bien mejorar nuestro sistema. Es una necesidad que hay que mejorar el sistema de salud.
12: Doctora, 3 meses de que finalice el año, sin todavía no se ha nombrado ministro de Salud. ¿Cuáles son las consecuencias que puede llegar eso?
13: Bueno, ya el presupuesto tiene que haber estado ejecutado en su mayor tiempo. Si nosotros hablamos, ministro de Salud hay, el mismo presidente es el ministro de Salud, pero lo que la Secretaría de Salud lo que necesita es un ministro de Salud con conocimiento del sistema, un ministro de Salud con el conocimiento científico para poder sacar adelante ese sistema colapsado.
12: El presidente de la República no sabe nada de salud, por eso ustedes que están necesitando un doctor, alguien que sepa.
13: Bueno, nosotros nos ofrecemos a poderle dar esa asesoría al presidente, a poderlo apoyar dentro de la Secretaría de Salud para poder tener un mejor sistema sanitario.
14: ¿Cuál sería el tiempo prudencial de espera?
13: Creo de que el tiempo ya pasó, la población hondureña no puede seguir esperando más, porque los enfermos deben de ser atendidos inmediatamente.
15: ¿Por qué la gente viaja a El Salvador, doctor? Si no permite uno por otro.
13: ¿Por qué la gente anda buscando un mejor sistema de salud?
14: ¿Ha fallado?
12: Bien, no sirve. El doctor Roberto Cosenza, hemos escuchado al doctor Roberto Cosenza, él es miembro de la Comisión de Salud del Congreso Nacional, en este informe para Radio Globo, la emisora de las noticias.
5: 7:22 minutos.
7: Gobierno y agroindustriales acuerdan en Casa Presidencial mecanismos esenciales para financiamientos rápidos y proteger al productor. Así lo expresa Alberto Bográn, directivo del COEP, que se ha pronunciado con el compañero Eric Mairena.
16: El gobierno del presidente Azfura y la Asociación Hondureña de Agroindustriales, ASDA, acordaron ayer lunes una hoja de ruta para agilizar el financiamiento productivo a través del Banco Hondureño para la Producción y Vivienda Banprovi. Asimismo, estabilizar los precios de los combustibles y fortalecer la seguridad jurídica del sector tras una reunión de trabajo en Casa Presidencial a la que los empresarios calificaron como un paso decisivo para reactivar la economía rural. Alberto Bográn es director del Consejo Hondureño de la Empresa Privada.
17: Reunión nace de una reunión anterior que habíamos tenido en la Costa Norte, ¿verdad? Donde pudimos explicar al presidente cuáles eran muchos de los retos que teníamos como sector productivo del país. Básicamente abordamos 3 temas, el fortalecimiento del Banprovi, ¿verdad? Que todo el sector productivo requiere este brazo financiero fortalecido y que podamos tener un acceso más rápido. Eso lo hablamos el día de hoy, estuvo presente también el presidente de Banprovi, el señor Sergio Amaya, ¿verdad? Y pues aterrizamos con la idea de que vamos a hacer este grupo de trabajo para ver cuáles son las necesidades específicas del sector productivo y poder conseguir los fondos para ponernos a la disposición a la brevedad posible. El otro tema importante que tocamos hoy aquí es el tema de los hidrocarburos. Vemos cómo estos precios de los combustibles están afectando fuertemente la economía del país y la economía de cada uno de los hondureños. Hemos traído una propuesta de la estabilización del fondo para los precios de los combustibles, y ya la hemos estado trabajando junto con el gobierno de la República. Esperamos tener a la brevedad posible ya un borrador terminado y que esto pueda empezar a funcionar en poco tiempo. Y el tercer tema que hablamos era el tema de la seguridad jurídica, ¿verdad? Hace poco el gobierno pues aprobó esta ley que está protegiendo al sector privado, creemos que está dando ya resultados, pero queríamos también ponernos a la orden para poder darle un seguimiento más de cerca y que haya un respeto al tema de la propiedad privada. Así que muy contentos por la apertura, creemos que hemos aterrizado en todos estos temas y esperamos tener una próxima reunión en un futuro cercano. La respuesta fue muy positiva, de hecho ya se armaron los grupos de trabajo. Tocamos un último tema también, que era el tema de la relación que vamos a tener con las alcaldías, ¿verdad? Sabemos que hay un tema de descentralización, que el gobierno ya de hecho aprobó una ley este año 2026, y pues vamos a trabajar de la mano. Aquí se trata de construir país y hemos encontrado una apertura, sin embargo, hay muchas cosas por hacer.
16: La agroindustria en Honduras atraviesa un periodo de reestructuración en el presente año, marcado por nuevas leyes de protección sectorial, alivios financieros y desafíos climáticos. Como se recordará, recientemente el Congreso Nacional aprobó la Ley para el Fortalecimiento y Protección en el Sector Agroindustrial, que declara inafectable las tierras agroindustriales para dar seguridad jurídica a las inversiones aunque ha generado debate con organizaciones campesinas y de derechos humanos. Como parte de esta ley, entró en vigencia un mecanismo de la Comisión Nacional de Banca y Seguros para que productores de departamentos como Comayagua, Choluteca y Francisco Morazán puedan reestructurar deudas y acceder a capital de trabajo. Este fue un informe de Eric Mayerena para Noticias Radio Globo.
7: En Noticias Radio Globo, las 7 de la mañana con 26 minutos. Pero antes de continuar con más informaciones, queremos enviarle o le quiero enviar un saludo especial a mi papá Calixto Gómez, que nos está escuchando en este momento, que se está realizando pues la diálisis. Así que un saludo para él y para todas las enfermeras que están ahí dándole el apoyo, así como también a los pacientes que se encuentran en la sala de diálisis. Continuamos con las informaciones en Radio Globo, dándole a conocer que la Asociación de Municipios de Honduras entregó 3 ambulancias con el apoyo de la República de Corea. Esto para diferentes alcaldías. Así lo expresó el presidente Juan Carlos Molina, que dio detalles a nuestro compañero Levi Mejía.
18: La Asociación de Municipios de Honduras entregó 3 ambulancias destinadas a los municipios de La Iguala, Lempira, San Francisco de Coray y Arenales, Lloro, como parte de la cooperación con la República de Corea. Con esta entrega suman 15 ambulancias gestionadas para fortalecer la atención en diferentes comunidades. El presidente de la AMON, Juan Carlos Molina, destacó que estas unidades representan una herramienta para mejorar la respuesta de los municipios ante las emergencias y señaló que se busca continuar gestionando más recursos para estas localidades que también requieren este tipo de apoyo.
19: Tener la posibilidad de que nos donen unas 15 ambulancias más para seguir avanzando con otros 15 municipios y que podamos seguir, continuar en aras de poder ir fortaleciendo las gestiones municipales de nuestro país, que ese es el principal objetivo de nosotros.
20: Importante, ¿y cómo viene a ayudar a esta población lo que son con estas entregas de ambulancias?
19: Imagínese usted los testimonios que hemos escuchado hoy, un alcalde que ha tenido experiencias duras, que ha visto madres dar a luz en pailas de algunos vehículos, y que eso representa que la asignación que hemos hecho de estos 3 municipios ha sido muy acertada, como estoy seguro que hay otros municipios como ellos que también están necesitando de una unidad vehicular como esta.
20: Importante los trabajos que se están realizando. Ahí la cámara nos decía que estuvo en una reunión con algunos alcaldes también.
19: Hemos donado hoy 3.7 millones de lempiras a 10 municipios, fondo proveniente también de la República de Corea, a través de las Naciones Unidas, a través del programa UNICEF, para poder atender las condiciones escolares en 24 centros educativos en 10 municipios del país, que requiere pues de aportes que, de acuerdo al equipo técnico de AMON, se han distribuido en estos municipios y que han llevado ese recurso para hacer mejoras en sistemas de agua y saneamiento y poder tener a nuestros niños en mejor.
18: Desde Iguala, Lempira, el alcalde destacó que la ambulancia permitirá mejorar el traslado de pacientes hacia los centros asistenciales, especialmente para las personas que viven en comunidades alejadas. La alcaldía será responsable de cubrir los gastos del combustible, mantenimiento y la sostenibilidad de la unidad.
21: Carlos Molina, de la Asociación de Municipios, y contentos porque hemos estado en los años anteriores sufriendo significativamente con el traslado de nuestros enfermos del casco urbano, de nuestras comunidades, hacia el Hospital Juan Manuel Gálvez en la cabecera departamental Gracia Lempira. Hoy vamos contentos, una inversión de más de 1.6 millones de lempiras, lo que la República de Corea nos está dando. Y vamos contentos porque la gente ya no va a andar en las pailas de los carros, ya no van a seguir dando a luz en sus casas ni en las pailas de los vehículos, porque vamos a estar oportunamente atendiéndolos para que vayan a recibir la atención médica a los centros asistenciales.
18: Además, la entrega busca ampliar la capacidad de atención de las comunidades beneficiadas y facilitar el traslado de los pacientes, mientras la AMON mantiene gestiones de cooperación para apoyar a los otros municipios que presentan necesidades similares. Para Radio Globo, la emisora de las noticias en Honduras, informó Levi Mejía.
5: Las 7:07 de la mañana, 30 minutos, 7:30, pausa, regresamos en breve.
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4: Las 7:07 de la mañana, 36 minutos, 7 de la mañana con 36 minutos. Se tiene la esperanza que en la semana morazánica, repito, que en la semana morazánica haya una derrama, así como le dicen, de 600 millones de lempiras. 600 millones de lempiras. Se espera la movilización de 500,000 de personas. ¿Usted va a salir en la semana morazánica, Mario?
5: No, voy a aprovechar de hacer un montón de cosas en mi casa que están
4: en
5: ahí
4: su casa,
5: pendientes.
4: Correcto. No va a salir. ¿Usted va a salir, Manuel, en semana morazánica? ¿Va a salir en la semana morazánica? Tampoco, se queda. Pregúnteme a mí.
5: ¿Usted va a salir?
4: Me quedo aquí también.
5: A menos de que un oyente nos invite, ¿verdad?
4: Aquí me quedo. Las 7 de la mañana, 37 minutos, 7:37.
5: Continuamos con las informaciones, dándole a conocer que el Partido Liberal atraviesa una crisis de identidad y liderazgo. Así lo señala el dirigente Luis Alonso Maldonado. Quien nos trae esta información es nuestro compañero Marvin Ortiz.
6: Sobre este tema del Partido Liberal de Honduras, conocemos el criterio del general en su condición de retiro, Luis Alonso Maldonado Galea.
7: Bueno, creo que el Partido Liberal pasa por una crisis de identidad y de liderazgo, principalmente en el Consejo Central Ejecutivo para la conducción del partido, en particular la presidencia. Y también arrastra un problema que es resultado de las elecciones generales, de los distintos movimientos que se presentan para correr las elecciones primarias, luego no se integran cuando vienen las elecciones generales y tampoco se aceptan los resultados internamente cuando hay diferencias en los distintos liderazgos. Y en este caso en el cual el señor Narrala está pasando por esta situación, en vez de haber una reacción de partido, no para defender lo indefendible, ¿va?, pero tampoco para darle mayor elementos a la crisis que afecta algunas declaraciones a personas en particular. Por un lado, a Narrala, o por otro lado, a quien dirige al Partido Liberal. Entonces, esto debe de cesar. el señor Narrala debe de enfrentar la situación con entereza, con carácter y también con fundamento, con lo que va a justificar lo que él debe de hacer en la segunda instancia que corresponde, que es el Tribunal de Justicia Electoral.
8: La percepción que dejan en la población es que la cúpula del Partido Liberal está en contra del ingeniero Salvador Narrala.
7: Sí, y es una contradicción mutua. O sea, deja esa percepción, pero también hay que, digamos, indicarlo. Es una confrontación mutua, tanto del presidente del Consejo Central Ejecutivo y también las respuestas que Narrala da en su momento. Creo que se debe de abandonar esa confrontación y pasar a el tratamiento práctico que debe de tener el problema. Es un problema de tipo administrativo, es un problema de tipo legal y que puede tener un alto en el momento apropiado, de tal manera de que no pase a una instancia en la cual el señor Narrala vaya a verse en una situación en la cual el nivel administrativo pase al nivel penal.
8: Sin embargo, dentro de toda esta conflictividad vemos que ninguna de las partes hace el mínimo esfuerzo para poder reencontrarse.
7: Sí, y ¿sabe quién es la víctima? La víctima es el Partido Liberal. ¿Por qué? Porque la percepción de la sociedad es que si estos se ponen en una situación de conflicto interno entre quien dirige al partido y el otro, que es el representante último del voto liberal, entonces el impacto es de falta de motivación interna en el Partido Liberal, desconfianza en su liderazgo y también una valoración de descrédito ante la opinión pública nacional.
8: ¿Y considera usted que con estas acciones se disminuye la posibilidad que este instituto político alcance el poder?
7: Temporalmente se disminuye, porque tampoco vamos a... Bueno, el partido debe de permitir, la militancia debe de permitir estos comportamientos, y yo confío de que haya una reacción de parte de la militancia para poner en su lugar a ambos. A uno por la responsabilidad que tiene institucional de dirigir correctamente al partido y el otro por la, digamos, percepción que ha logrado dar tanto al interior del liberalismo como a la sociedad de que es un potencial para un próximo evento electoral.
8: El general en su condición de retiro, Luis Alonso Maldonado Galeas, integrante del Partido Liberal, es a quien usted y yo hemos escuchado a través de Radio Globo, la emisora de las noticias en Honduras, y les informó Marvin Ortiz.
4: 7:42 a.m.
5: Dictan auto de formal procesamiento y prisión preventiva contra extraditado desde España. Así nos lo detalla Lucía Alvarado.
9: En el resumen judicial de este día destacamos que un juez de letras penal celebró audiencia inicial y dictó un auto de formal procesamiento con la medida cautelar de la prisión preventiva a José Raúl Cruz Amador por 3 delitos de violación especial en perjuicio de una niña. Bárbara Castillo, portavoz de la Corte Suprema de Justicia.
10: Hechos suscitados en diciembre del año 2014 en la colonia Arturo Quesada. El encausado huyó del país, pero recientemente fue extraditado de España. Después de analizados los medios durante la audiencia inicial, se logró acreditar el mínimo indicio racional de participación del encausado en los hechos que se le atribuyen. Por esa razón, se le ha dictado la medida cautelar de prisión preventiva y fue remitido al Centro Penitenciario para Hombres, ubicado en el Valle de Támara, Francisco Morazán.
9: En este caso, la audiencia preliminar quedó programada para el martes 27 de octubre del 2026 a las 11 de la mañana. En otro caso, un juez de letras penal y a solicitud de la defensa reprogramó la audiencia inicial en el caso contra Melvin Orlando Ceballos, a quien se le supone responsable de los delitos de coacción y amenaza electoral.
10: La defensa solicitó reprogramación y acreditó ante el juez y ante el representante del Ministerio Público una constancia médica de que sus representados se encontraban mal de salud y que ellos consideran que es necesario que se presente a la audiencia inicial, ya que va a ser propuesto para que declare durante el desarrollo de la misma.
9: La audiencia inicial fue reprogramada para el miércoles 14 de octubre del 2026 a las 8:30 de la mañana. Asimismo, un juez de letras penal celebró audiencia inicial y dictó auto de formal procesamiento con medidas sustitutivas a Sergio Augusto Acosta por suponerlo responsable del delito de homicidio imprudente en perjuicio de Michael Dariel Rodríguez.
10: Hechos suscitados el 21 de mayo del presente año en el Boulevard Los Próceres. El encausado se conducía a bordo de un camión y realizando un viraje sin percatarse de que iba a su lado derecho el ahora occiso, causándole la muerte de manera instantánea.
9: La audiencia preliminar quedó programada para el miércoles 14 de octubre del 2026 a las 9:30 de la mañana. Hemos escuchado a Bárbara Castillo, portavoz de la Corte Suprema de Justicia. Con ustedes, compañeros, a cabina de Radio Globo.
4: Las 7:07 de la mañana, 45 minutos, 7 de la mañana, 45 minutos. La Alcaldía Municipal del Distrito Central, junto a las autoridades del Gobierno de la República, el Congreso Nacional y las Fuerzas Armadas, además de la Secretaría de Educación, conmemoraron los 205 años de la llegada de los pliegos de la independencia a Tegucigalpa, acontecimiento que marcó un momento histórico y trascendental en el proceso de la independencia. El alcalde del Distrito Central, Juan Diego Zelaya, expresó que la independencia fue el 15 de septiembre, pero los pliegos viajaron desde Guatemala hasta Tegucigalpa y llegaron el 28. Y este día estamos celebrando, ¿qué, Mario?
5: La fundación de Tegucigalpa, 448 aniversario está cumpliendo la capital hondureña.
4: Felicidades entonces a todos los capitalinos. La capital conmemorando los
5: 448 años.
4: 48 años. 7:46 minutos.
5: Bancada Liberal propone suspender durante 6 meses el impuesto a los combustibles. Así lo detalla Luis Cuello, que ha conversado con Anester González.
11: Luis Cuello, la bancada del Partido Liberal ha solicitado suspender el impuesto a los combustibles por un periodo de 6 meses.
12: Sí, efectivamente, nuestro jefe de bancada hoy ha tomado la palabra para mocionar la suspensión del impuesto a los combustibles. Tiene un nombre específico ahí que ahora no recuerdo, pero por cada galón de combustible, gasolina super, estamos pagando una cantidad de dinero adicional que va directamente al Estado, al gobierno, para, se supone, reparar carreteras, hacer uso en temas principales de la nación. Ese impuesto que la gente no está percibiendo, que no percibe que va devuelto hacia ellos en obras públicas, en medicinas, estamos proponiendo que se suspenda producto del alza al combustible. ¿Qué va a significar? Que si se aprueba en este Congreso Nacional, vamos a pagar menos dinero por cada galón de combustible. En la bomba, cuando usted va a la gasolinera, ahí no le preguntan si usted va a echar combustible para Libre, si va a echar combustible para Nacional o para Liberal. Lo que queremos es que el gobierno entienda que con las medidas que tome, la gente tiene que percibir que está pagando menos. Mire, llámele como quiera, es una medida populista, sí, pero le va a beneficiar al propio gobierno por tomar una medida tan importante. Se lo está proponiendo el Partido Liberal, el partido que quiere el beneficio para la mayoría.
11: Ahora, en el área centroamericana, ¿Honduras es el que tiene más alto el precio de los combustibles?
12: Sí, porque el impuesto es más alto. Es así, es sencillo. Guatemala ya lo congeló. Tomaron la decisión a beneficio del pueblo. Es que, mire, aquí saquemos conclusiones. Cuando al gobierno le toca que hay que quitar impuestos, es el Ay María, ¿verdad? ¿Por qué? Porque eso significa menos ingresos para el gobierno, menos ingresos para temas administrativos, menos ingresos para temas de mantenimiento de paracaidistas, lo que usted quiera decir. Entonces, lo que estamos diciendo, señores, ahorita la gente está pagando mucho dinero, soquémonos la faja, demos una versión de buen gobierno y quitemos el impuesto al combustible para que la gente pague menos dinero. ¿Qué es lo que quiere la gente ahorita? Pagar menos por el combustible. Es sencillita, llámele populista a la medida, pero es una medida que beneficia al pueblo. La palabra populismo no es mala palabra, porque significa que vamos por el pueblo.
11: Bien, muchas gracias, diputado de la bancada del Partido Liberal, Luis Cuello, en este informe para Radio Globo, la emisora de las noticias en Honduras.
5: En Noticias Radio Globo, las 7 de la mañana con 49 minutos. Unos 2.000 litros de yoduro de plata serían utilizados, esto para estimular las nubes, en unos 20 vuelos con un costo de 16 millones de lempiras. Amplía Eric Mairena.
13: Unos 2.000 litros de yoduro de plata serían usados en al menos 20 vuelos. La intención es estimular las nubes adecuadas para provocar precipitaciones lluviosas en áreas específicas, dentro de las que se espera abarcar unas 400.000 hectáreas afectadas por la sequía, lo que incluye el llamado corredor seco. Además, el producto a irrigar no es nocivo para la salud, explica Wilmer Caballero, personero de la Secretaría de Agricultura y Ganadería SAG.
14: El producto que estamos utilizando se llama yoduro de plata. En cada vuelo usamos 100 litros aproximadamente. Cada litro lo que tiene es 1.5% de ingrediente activo de yoduro de plata. Lo distribuimos en un área amplia, por ejemplo 400.000, 500.000 hectáreas. No hay forma, ya lo hemos revisado, de que esto pueda ser tóxico para la población, ya sea en las zonas donde efectivamente llueve o donde no. No debemos tener temor en ese sentido de ningún tipo. Son 2.000 litros que vamos a utilizar en todo el proyecto. En 20 vuelos significa 100 litros por vuelo. No necesariamente tenemos que usar esa cantidad, justamente parte de lo que revisamos previamente. Si es un área pequeña la que vamos a trabajar, podemos utilizar un poco menos. Si es un área más grande, podemos utilizar un poco más. 20-30% menos o más nos permiten los tanques que están instalados en el avión. Y como había comentado, no hay riesgo de ningún tipo, ni para las personas, ni para los animales, ni para el ambiente. Una que andaba 10 veces arriba el valor que nos cobró esta empresa. Una vez que vimos ese escenario, que vimos los resultados que ellos habían tenido en México, estamos en un momento de emergencia, tenemos un decreto de emergencia, y amparados en eso hicimos una negociación directa con ellos, en las condiciones que ya les mencioné. Pedimos apoyo para la aeronave que ellos nos pidieron, que tuviera ciertas características a la Fuerza Aérea, no tenía disponibilidad inmediata, nos recomendaron un proveedor, e hicimos los contactos respectivos, nos aseguramos que tuviera todos los permisos de operación, licencias, que estuviera facultado para ser proveedor del Estado, hicimos una negociación con ellos. Como les comentaba también, y ustedes tienen claro, esto es una cosa de oportunidad. Tenemos una ventana para poder actuar, que son las lluvias que están dando en este ciclo de septiembre a diciembre. Entonces, a veces resulta más caro hacer un proceso de este tipo que hacer una contratación directa. Tuvimos que hacerlo, los números ahí están, está abierta la información para el que quiera en el momento que quiera. Así operamos nosotros, basados en transparencia primero.
13: El yoduro de plata se utiliza principalmente en nubes frías con temperaturas bajo cero, de desarrollo vertical u horizontes cargados de humedad, como los cúmulus de gran desarrollo, los cúmulus nimbus o nubes verticales y los nimbus stratos. Este químico, al dispersarlo en nubes donde hay gotitas de agua superfría que siguen líquidas a pesar de estar a menos de cero grado, actúa como un núcleo de condensación o congelación. Esto fuerza a las gotitas a convertirse rápidamente en cristales de hielo, las cuales ganan peso, caen y se derriten al cruzar capas más cálidas, transformándose de esta manera en precipitaciones lluviosas. Es importante saber que la nube no se crea de la nada. Tiene que ser una formación preexistente que ya contenga suficiente humedad y corrientes ascendentes para la formación de nubes verticales o cúmulus nimbus. Este fue un informe de Eric Mairena para Noticias Radio Globo.
4: Las 7 de la mañana, 53 minutos, 7 de la mañana, 53 minutos, le invitamos para que a las 9 de la mañana escuche al maestro Santor y su programa Secretos y Verdad. 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
5: La invitación, como todos los días, para que usted se informe a través de Noticias Radio Globo.
4: De parte de su servidor y también de Mario, y además de Manuel Alvarado, les deseamos a todos feliz día.
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17: Buen día para todos, bienvenidos a este segmento deportivo con el patrocinio de Cofinter, la financiera sólida y solvente. 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Estamos en Tegucigalpa y en San Pedro Sula. En la Liga de Naciones de la CONCACAF, ayer resucitó la selección de Honduras en el partido que menos esperaba. Le ganó 1-0 a Jamaica en Kingston. Y de esta manera acaba con el tabú. Rompió la mala racha de no poder ganar en Kingston. El único gol del partido lo marcó Keirol Figueroa en el minuto 14. La selección hondureña perdió por expulsión, por cierto, injustificada, al delantero lugano de Suiza, Berek Moncada. Sin embargo, la Federación de Fútbol ha apelado la decisión para que le quiten el castigo. En otro partido, ayer la selección de Guatemala, en una goleada de escándalo, le ganó 6-0 a El Salvador. Eso fue en el estadio El Trébol en Ciudad de Guatemala. Los goles chapines, el primero fue de Darwin Long, el segundo de Rubio Rubín, y luego llegaron los goles de Wilson Fajardo. El tercero, el cuarto fue de Aparicio, el quinto y el sexto de Wilson Fajardo. En otros resultados, ayer San Kitts y Nevis le ganó 3-0 a Granada, Santa Lucía venció 5-2 a la selección de Bermudas y Surinam se impuso 2-1 a Martinica. También Cuba derrotó 2-0 a Bonaire y Guadalupe empató 2-2 ante Barbados.
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17: Vamos a finalizar este segmento deportivo con el patrocinio de Cofinter, la financiera sólida y solvente del país. 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Vamos con resultados de la Liga de Naciones de la UEFA. Ayer Francia, con un gol de Michael Olise, le ganó 1-0 a Bélgica, mientras que Turquía perdió en casa 1-4 ante una irreconocible selección de Italia. En otros resultados, en la Liga B, Irlanda del Norte empató 0-0 con Hungría. Rumania cayó 2-4 frente a Bosnia y Herzegovina. Suecia le ganó 3-1 a Polonia. Y Georgia empató 0-0 contra Ucrania. En la Liga C, ayer, Armenia perdió 2-3 ante Montenegro. Y Letonia empató 0-0 con Chipre. Atención, porque hoy va a continuar la actividad en la Liga de Naciones. Por ejemplo, en la Liga A, España jugará contra Croacia y República Checa ante Inglaterra.
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7: Buenos días. Buenos días. Buenos días, buenos días, buenos días, buenos días para todos en todas partes. Bienvenidos a Política, Gobierno y Estado, 8 de la mañana con 2 minutos. Saludamos a toda la audiencia que está pendiente del programa, que nos escucha a nivel nacional a través de las 27 frecuencias de La Globo y nuestras plataformas en redes sociales. Estamos como Radio Globo Honduras y Globo TV Honduras en nuestros canales de Facebook y nuestros canales de YouTube, Globo TV Honduras y Radio Globo Honduras. Saludos a todo este gran equipo de trabajo que tenemos ya listo para poder compartir. Ya se va a incorporar Melissa Andino. Don Víctor Barahona está en una misión especial. Hoy está en visita al doctor Denis Chirinos. Una visita siempre es importante al médico, así que por eso está hoy, no está disponible don Víctor Barahona y estará ya por la tarde. Antes de presentar hoy a un amigo que está invitado a este programa, vamos con los titulares. 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Hacemos el grande del mañana. Congreso Nacional, ayer en algunas de las decisiones, la bancada del Partido Liberal que dirige Jorge Calix ha presentado una moción para que se congele o se suspenda el impuesto al precio de los combustibles. Una medida que deberá discutirse en el Congreso de la República y que veremos qué dice la racha. Si

0: está de acuerdo en que se congele, se suspenda por un tiempo, como ya lo están haciendo otros países, debido al alza al precio de los combustibles. Esta fue una moción presentada ayer en el Congreso de la República. Y sigue la persecución en contra del narralismo. Ahora es que hay un requerimiento por parte de la Unidad de Política Sucia en contra de Irosca Elvir. Ya les vamos a dar a conocer de qué se trata esto que se llama cédula de requerimiento como parte de la escalada o persecución que tiene esta Unidad de Política Sucia en contra del nasralismo, de Salvador Nasralla y ahora de Irosca Elvir. Tenemos en exclusiva la cédula de requerimiento que le ha hecho la Unidad de Política Sucia, porque de limpio no tiene nada, Unidad de Política Sucia en contra de Salvador Nasralla y de Irosca Elvir. Vamos a tener detalles porque tenemos ya una copia de la cédula del requerimiento que le han hecho. Además, quieren joder a Irosca Elvir con un informe de Naciones Unidas donde señalan de obstrucción, de haber obstaculizado el proceso de las elecciones generales que se realizaron en noviembre pasado. Así que tiene que estar ojo al Cristo y bien asesorada. Pero vamos a presentar esta mañana ya aquí a la talentosa y guapa Melissa Andino mientras presentamos al gran Chilo Cruz. Buenos días, Melissa, ¿cómo está?
1: Hola, ¿qué tal? Muy buenos días. Un placer siempre estar aquí con nuestro público y bueno, ya activados. Igual con nuestro invitado.
0: Muy bien, muy bien. Vamos también a informarles que sigue el proceso esto de que es un negocio. Esto debe ser algún negocio. Lo de las tales, la inyección o la siembra de nubes, esto debe ser algún negocio. Un negocio, como pasa con la mayoría de las emergencias aquí en el país, un negocio, de algunos, un negocio. 18 millones de lempiras para sembrar nubes. Lo cierto es que dicen que todavía no han empezado. Están esperando empezar, ya días están con esta casaca, pero no empiezan. No sé qué estarán ahí planeando para Robiño o Robiñas. Bueno, está con nosotros aquí en la cabina Chilo Cruz, reconocido dirigente de muchos años del Partido Liberal, que el periodo pasado estuvo también estuvo prestado ahí con el Partido Libertario Fundador. Chilo Cruz, ¿qué tal?
2: Muchas gracias, Orlando Ponce Morazán y a Melissa. Buenos días. Creo que la situación política pues está bastante candente, ¿verdad?
0: Sí, aquí persiguen a todo mundo. Sí. Tenés cuidado. Que hay una persecución implacable. Sí. Persiguen a todo aquel que puede ser un contrapeso. Igual que la envidia.
2: Igual que la envidia.
0: El envidioso o la envidiosa siempre anda buscando cómo joderte.
2: Ese es. Sí. Pero al envidioso siempre le va mal.
0: Siempre le va mal.
2: Porque si vos le tenés envidia a una persona y le deseas un mal, más bien Dios te castiga y te recae a vos más bien.
0: Sí, es cierto.
2: Yo gracias a Dios, ¿verdad? Que yo estoy cubierto con la sangre de Cristo.
1: Así es lo mejor.
0: Hay que despojarse de la envidia. Bueno, correcto. Quiero empezar esta mañana con este tema. Vamos a ver ahí en pantalla ya un requerimiento que le hizo la Unidad de Política Sucia a la diputada del Partido Liberal, Irosca Elvir, además esposa del expresidenciable Salvador Nasralla. Vamos a ver, ahí dice: señora Irosca Lindalia Elvir Flores, sujeto obligado, señor José Francisco Gálvez Mesa, responsable financiero, señora Elvir Flores. Escuche bien esto, ponga atención para que usted se dé cuenta y saque sus conclusiones. Mire, la infraquita secretaria general de la Unidad de Financiamiento, Transparencia y Fiscalización a Partidos Políticos y Candidatos UFTF, en cumplimiento a la providencia de fecha 25 de septiembre del año 2026, dictada en el expediente número 0381-2025-EP-D, se le requiere para que subsane personalmente o por medio de su responsable financiero o apoderado legal con la presentación por escrito, el cual debe ser presentado a las oficinas de la UFTF, ubicadas en las Lomas del Mayad, calle Santa Rosa, bueno, calle tal, tal, tal. De los hallazgos encontrados en el proceso de auditoría y fiscalización del informe financiero de ingresos y egresos destinados a la campaña electoral, siendo los siguientes: 1. Justificar la nota presentada ante el Departamento de Secretaría General por la señora Glenda Rojas, asistente administrativo de la empresa Ediciones y Publicaciones Periodísticas Pro TV SDRL, Choluzap Sur de advertencia por sustracción de facturas. Asimismo, especifica que la factura presentada por el sujeto obligado es nula y no es válida, según folio 128 de la Secretaría General. En este caso, se deberá facilitar nota a la precandidata, para lo cual se le otorga un término de 10 días hábiles a fin de que pueda subsanar los hallazgos identificados. En caso de no presentar las subsanaciones en el tiempo otorgado, se le advierte que se continuará con el procedimiento dictando la resolución que, conforme a derecho, procede. Notifíquese. Fundamentos de derecho, artículo 6, 10, numerales 3, 4 y 5 y 6, artículo 48 de la Ley de Financiamiento, Transparencia y Fiscalización a Partidos Políticos y Candidatos. Artículo 135, en numeral 2 del Código Procesal Civil. Artículos 23, 24, 27, 43, 45, 46, 47, 54, 55, 58 y 59 del Procedimiento Administrativo. Abogada Marta Mariana Martínez Reina, Secretaria General. ¿Qué pasó? Vamos a tratar de explicar esto. Iroskelbir contrató una pauta publicitaria en la empresa Choluzap Sur, que se llama Ediciones y Publicaciones Periodísticas Pro-TV, SDRL, cuyo propietario es el reconocido Edras Amado López. Y a Iroskelbir le dieron la documentación, soporte, para por la compra de esa publicidad.
1: Claro.
0: Ya lo que puede haber, todo lo que puede haber alrededor de ese tema ahí, ya no es tema. Es como cuando uno compra un carro, y uno lo compra, y yo le compro un carro a Chilo, y yo lo compro de buena fe, y yo no sé si el carro de Chilo es robado, si se lo robó. Él me entregó papeles a mí.
1: Sí, o sea, a Iroskelbir le dieron la factura de que ella presentó y compró una publicidad, y a ella le dieron las facturas. El sí. Tema se viene después, como dice Orlando Ponce, cuando ya hay una situación en donde pues ahí la administración o el dueño notifican que esas facturas fueron sacadas de manera irregular.
0: Pero ya eso es por asuntos internos, personales. Problemas internos que hay, o personales de esa empresa.
1: De esa empresa.
0: Ese es el rollo. Ajá, exacto. Con otras personas.
1: El tema es que ya los problemas personales, Chilo, si tú compras publicidad por aquí, ya los problemas personales que se puedan dar o los problemas internos de la empresa ya no son culpa de Chilo, honestamente.
0: Sí, ya.
1: Porque ahí quienes tienen que resolver honestamente esa situación es la empresa y sus problemas internos.
0: O sea, es que el tema acá es que no le quieren dar validez. Cuando, por eso decía hace poco que cuando quieren joder a alguien, vos buscas cualquier pequeño detalle cuando vos querés joder a alguien. Y el caso de los Narrala, de toda esta familia, está siendo víctima de una persecución. Y me da lo mismo que la gente pueda pensar que es que yo estoy defendiendo aquí a Narrala o a Iroskelbir. No se trata de estar defendiéndolos. Por eso estoy mostrando ahí el documento, para que usted saque sus conclusiones. ¿Usted cree que eso se lo van a mandar a diputados cachurecos o liberales del ala de Jorge Cálix? No le importa quién le dio la documentación. Es más, algunos ni siquiera presentan informes, no respetan esta unidad de política limpia. Que no, en sí la unidad no es una unidad de política sucia, en sí, sino que lo que la hacen sucia son los políticos. Además que no la respetan porque ha sido un elefante blanco. Y ahora está alcanzando notoriedad. Aquí están colgándose de la popularidad de Narrala con el afán de dañarlo. Esto sigue un guión. Aquí hay un guión para perjudicar a Narrala, perjudicar a su esposa Iroskelbir y tratar de sacarlos de la contienda electoral. Para que la gente lo pueda entender, Chilo, están buscando quitar del camino a Narrala.
2: Correcto. Eso de la política limpia, no sé cuánto tiempo tiene ya de estar esa política limpia.
0: No, hace varios años.
2: Pero la verdad es que hasta ahora es que está saliendo, ¿verdad?, como podemos decir, a la palestra pública esa política limpia. Porque nunca,
0: extraño, ¿no?,
2: nunca han investigado a nadie esa política limpia. Le digo porque, vaya, Orlando Ponce Morazán ha sido candidato a diputado.
0: Dos veces.
2: Yo he sido candidato a diputado como tres veces también. Uh-huh. Y nunca han investigado nada.
1: Exacto.
2: ¿De dónde sacan el dinero?

0: ¿verdad? Los candidatos a diputados o el candidato a la presidencia,
1: si lo tiene,
0: o el candidato a alcalde.
2: No, ahí no investigan. Fíjate nada. Investigan, por ejemplo, yo participé y me mandaron como un comunicado en donde como que mi cuenta aún no la había cerrado, imagínense. O sea, y bueno, me tuve que ir al banco y cerrar la cuenta y listo. Pero el tema es que yo me pregunto, o sea, pequeñas cuestiones de personas que participaron como diputados, pero ¿dónde está como la investigación de algunos alcaldes, de dónde sacan los dineros, de las presidencias? O sea, no sé, política limpia me parece un elefante blanco.
1: Pero es que no es el objetivo, es que aquí estas instituciones buscan sujetos de interés. Todos son sujetos obligados, pero hay unos sujetos que son de interés para dañarlos.
0: Así como lo están haciendo
1: como el caso de Iroh Kelvir y a Salvador Narrala. Son sujetos de interés para joderte.
0: Así es. Lo que pasa es que miran que Salvador Narrala es una persona muy popular y hay que reconocerlo. Yo estaba hablando ayer con el doctor Nelson Icona y otro grupo de liberales, ¿verdad?, del Movimiento Liberal Progresista, que estábamos reunidos y nosotros manifestamos con el doctor Nelson Icona de que, por ejemplo, en el Partido Liberal los votos son narralistas. No son votos del Partido Liberal, son de Narrala.
2: Exacto.
0: Porque no son gente que es liberal. Y porque el Partido Liberal, estamos diciendo nosotros, que solo tiene como 250 mil votos. Ajá. Que fue la última contienda en la que participó el señor Gianni Rosenthal, que eso sacó. Y ahorita pues sacaron más de 1,000,000 de votos y son de Narrala.
1: 1,500,000.
0: Bueno. 1,500,000, pero son narralistas, no son liberales, son narralistas. Sí. Que solo van a votar en las elecciones generales y no votan en las internas, porque son narralistas. Entonces, quien tiene 1,300,000 votos es el señor Salvador Narrala. Y yo creo que esto aquí, pues, más que todo me da a mí, con la experiencia que tenemos ya en política, más de 40 años, es como una persecución política.
2: Exacto.
1: ¿Verdad? Y ahora, fíjate que además de este clavo, de la unidad de política sucia, también hay otro tema que nos hemos enterado ayer por la noche en exclusiva por un informe que presentó las Naciones Unidas, la misión de las Naciones Unidas de las últimas elecciones realizadas en Honduras en noviembre pasado, donde están acusando a Iroh Kelvir y al lado de Salvador Narrala de haber estropeado, obstaculizado el proceso, y a eso genera otras implicaciones en las que Iroska deberá estar muy bien preparada y Salvador Narrala, porque este caso es diferente, por ejemplo, al que están acusando a Melvin Ceballos, que por cierto no pudo asistir ayer a la audiencia que tenía contemplada debido a que se ha excusado por motivos de salud, porque Melvin Ceballos está acusado de coacción y de amenazas de haber querido tomarse el Consejo Nacional Electoral o el Centro de Logística del INFOP. Es diferente. Coacción.
2: Así es.
1: Amenaza a lo que trató de, lo que hizo Narrala, Iroska y todo ese grupo afines a ellos, es presionar para que se hiciera el conteo.
2: El voto por voto.
1: Completamente.
0: Ahora, una cosa.
2: Y el tema, Chilo, exacto, solo para que no quede, se me
1: claro,
2: vaya la idea, ajá, es de que lo que hizo Iroska es lo que, bueno, lo que quería una gran cantidad del pueblo hondureño, un gran porcentaje del pueblo hondureño, que era el conteo voto por voto. Y creo que eso viene de ahí, como de Cosé, de Ana Paola Hall, porque, bueno, ya sabemos el papel que ellas desempeñaron. La verdad que no estamos aquí para volverlo a repetir, pero ya todos lo sabemos. Entonces, por ahí viene la cuestión.
0: Sí, pero fíjate que, por ejemplo, el caso de Jorgito Aldana. Jorgito Aldana, hay que ser claro, ganó las elecciones aquí en el Distrito Central.
2: Sí.
0: Por más de, como por 300 votos, creo que fue que le hicieron la ponga allí a Jorgito Aldana. Jorgito Aldana pidió que se hiciera el conteo no sé de cuántas actas. No, no lo quiso hacer el Tribunal Supremo Electoral.
2: No se hizo.
0: No quisieron. No. Entonces a esas las hubieran de juzgar entonces. Si se va a aplicar la ley, que la ley sea parejo entonces.
1: Es que el problema,
0: entonces, Jorgito Aldana estuvo pidiendo que lo hicieran.
1: Pero eso no
0: porque
1: es,
0: sabía
1: pero,
0: de que Jorgito Aldana había ganado.
1: Pero eso no es una obstrucción
2: y
1: a un
2: esa
1: proceso.
2: No es una obstrucción.
1: Ese es un reclamo.
2: Exactamente.
0: Pero, sí, y lo que Jorge es un reclamo, pero no la acataron.
2: Ajá, y lo que Jorge Aldana
0: entonces
2: hizo.
0: Entonces tienen culpa ellas.
2: No.
0: Porque no lo era acatado eso que estaba pidiendo Jorgito Aldana y todo el pueblo capitalista.

0: vino.
1: Exacto, porque lo que Jorge Aldana lo que hizo no es nada ilegal, y me parece a mí que es un derecho a exigir, si, a uno, si uno sabe que ganó, que le cuenten, como cuál era el temor de no contar. Eso era lo que nos preguntamos un resto de hondureños, que cuál era el problema de seguir contando.
2: Ah, no, es que el temor era perder.
0: El temor era perder.
2: Que iba a ganar perdiera. O sea, el temor de Juan Diego Zelaya era que Aldana, al contar todo, le ganara Aldana. Y el temor de Tito Afura era que le ganara Narrala. Eso es entendible. Por eso no se oponen. El que se opone a algo es porque sabe que no tiene pruebas.
1: No, es que
2: para
1: claro,
2: ganar.
1: Eso lo sabemos todos los hondureños. Pues, ahora, ellos no es lo que mencionan. Ellos decían que, ni sé por qué era que decían que no hacían el conteo. Pero en realidad, todos sabemos, obviamente, que era porque ahí, Chilo, si contaban los votos, ahí se les venía para abajo todo.
0: Yo no me acuerdo de una canción, yo nos dijo los hermanitos Mejía, no sé quién. Ganamos las elecciones y otro fue el presidente.
1: Ah, no, eso.
0: Cuando sí. La ganó, ¿verdad? El Partido Liberal.
2: Sí, los hermanos Mejía. Fue otro. Exactamente. No fue Vida Morales.
0: Exactamente.
2: Vida Entonces, Morales la ganó y otro fue el presidente.
0: Exactamente. Entonces, siempre ha habido esas pongas en todas las elecciones. Siempre ha habido ese fraude. Bueno, ¿cuántos fraudes le hicieron en el tiempo de antes al Partido Liberal? Infinidad de fraudes. Solo así ganaban.
1: Exacto.
0: ¿Verdad? Entonces, yo creo que ha habido demasiada. Ahora,
1: pero en el tema de Irosca, yo creo que no se debe de preocupar, porque está claro, y de hecho aquí tengo algunos mensajes, está claro de que si yo compro una publicidad, por ejemplo, en este medio, y a mí me dan la factura, ustedes, Ponce Morazán, por ejemplo, él me da una factura, ya si después la empresa tiene problemas a nivel interno. O sea, que por qué se la dio no sé quién a ella. O sea, ese ya no sería mi problema, Chilo. Ya los problemas internos de una empresa.
2: O sea,
1: ya
2: ella
1: no
2: tiene,
1: son problemas
2: ella,
1: de ella.
2: Para aclararlo acá, Irosca tiene la documentación que le dio la empresa.
1: Exactamente.
2: Que justifica, que señala, que consigna lo que ella compró y que ella lo reportó en el informe para la unidad de política sucia. Por lo tanto, ya es un tema de estar jorobando, de estar jodiendo. Esta es una persecución y una escalada. Pues yo, por ejemplo, aquí no veo, porque solo estos casos veo. Irosca Elvir, Salvador Narrala. Por ejemplo, ¿a qué candidato, dígame usted, cuándo a un candidato le han impuesto una multa? Le voy a poner una cifra: 5,000 empiras. A nadie. Y a Narrala están metiendo una multa de 146 millones de lempiras.
1: Es que exacto, es que son muy notorios, porque ese es el problema. Vea lo que me dice este mensaje. José Antonio Navarro, vía Facebook, dice: qué casualidad que solo Narrala e Irosca incumplieron con la ley, y los demás políticos todos son santos. O sea, ese es el tema, que se está viendo que política limpia o sucia, como le dice Orlando Ponce, está, o sea, en la vista tiene a Salvador Narrala y a Irosca. Y ojo, y el tema de Irosca, que es un tema que hasta, o sea, no es culpa de ella que la empresa le dé esas facturas y que luego la empresa tenga problemas.
2: Bueno, aquí hay un mensaje de alguien que me dice que quiere participar, lo voy a escuchar, a ver.
3: Buenos días, Ponce, buenos días, Melissa, buenos días, Víctor. Mire, a lo que está llevando la unidad de política limpia, con la instrumentalización de la que está siendo objeto, porque aquí lo que hay es una instrumentalización para perseguir a ciertas personas, es a que los candidatos más bien recurran a la falta de transparencia en sus declaraciones. Mire, en el caso de Salvador Narrala, todas esas aportaciones por las que fue multado fueron declaradas en tiempo y en forma. Cuando se declararon, la unidad de política limpia dijo: no, las tienen que declarar en este formato. Y concedió un término de tiempo para declararlas en ese formato. Entre la declaración de Salvador y el formato que proporcionó la unidad de política limpia, no hay absolutamente ninguna diferencia en cuanto a la información. Ambos contienen la misma información. Pero unidad dijo en este formato y concedió el término. Y cuando la presenta en el formato que ellos quieren, se lo declaran extemporáneo. Imagínese usted qué contradicción, qué incongruencias. Entonces la unidad de política limpia lo que está haciendo es orillando a los sujetos obligados a que no sean transparentes, porque le hubiera salido mejor a Salvador no haberlas presentado porque no tendría multa. Imagínese, en el caso de Irosca, le están sacando un recibo por 20,000 lempiras que era del proceso interno y se lo vienen a sacar ahorita, septiembre del 2026, y ese es un recibo de marzo del 2025. Ya prescribió, ya pasó, terminó el proceso interno, ella se inscribió como candidata a las generales, fue electa en las generales, hoy es diputada. ¿Y por qué no se pronunció en aquel tiempo la unidad de política limpia? Es persecución, señores, es persecución.
1: Sí, porque eso fue en el 2025.
2: El abogado Carlos Chactur, por si no identificaban, de él estábamos hablando, él fue que nos mandó este audio. Ahora él fue candidato a diputado suplente.
1: De Manuel Andino.
2: De Manuel Andino.
0: Te quiero una pregunta, Orlando Ponce y Melisa.
1: Saludos para
0: ¿por Chactur. ¿Por qué después de las elecciones, y eso nos hacemos una pregunta a varios políticos, ¿va? No desaparece política, esa política limpia, el Tribunal Supremo Electoral?
1: Es que son elefantes blancos.
0: Que son elefantes blancos. ¿Y por qué no desaparecen después de las elecciones? No tienen ya razón.
2: Oíme, si al extremo.
0: No tienen de estar pagando a gente que no está haciendo nada.
2: Los mismos diputados la ven como un elefante blanco. Y yo tengo ahí gente que conozco y les tengo respeto, como por ejemplo la periodista y abogada Ivonne Ardón y todo el equipo que tiene de comisionados. Y yo no sé si ellos son instrumentos, están siguiendo línea para perjudicar a Narrala y perjudicar a su esposa. El Congreso de la República no les ha dado el presupuesto, no les ha ejecutado el presupuesto, no tienen presupuesto. Y Narrala acaba de decir que no sé si es que esa multa que le quiere meter, que dijo que no va a pagar ni un 5, la ocupan, dice, para, como no les da presupuesto, el Congreso. El poder del Estado que creó esta institución no les ha dado...
0: Entonces no tienen razón de existir ya. Después de las elecciones generales, esa política limpia, el Tribunal Supremo Electoral y no sé qué otra institución, ya no tienen razón de ser. Por estar teniendo gente allí que no está haciendo nada y que no les están ni pagando, que no les ha dado el presupuesto del Congreso Nacional y que él mismo crió esas instituciones, entonces ya no tienen razón de ser. Y en un país tan pobre como el nuestro... Entonces la gente no está haciendo nada ahí. Son elefantes blancos.
2: Sí, eso como...
0: Deben de desaparecer, más bien ya.
2: Bueno, hay una llamada de Estados Unidos.
1: Bueno,
2: vamos a tener esta llamada porque de Estados Unidos ha llamado varias veces y debe tener un buen aporte. Hola, buenos días.
4: Aló, buenos días, Ponce.
2: Sí, buenos días, le escucho.
4: Pero Narrala, ¿por qué será que le toman el pelo así? Porque no es él el hombre más inteligente de Honduras o del mundo, creo. Entonces, ¿cómo es que un tipo que ha estado en política, creo que unos 14 años, 12 años, mal contado, va a venir a caer tan bajo, haciéndose alianzas con los delincuentes y por pendejo se tiene bien merecido que si lo meten al mamo, que lo refundan, porque usted no puede andar por la vida haciendo lo que él hace, levantándose un día de izquierda, otro día de derecha, otro día de centro, y pretender que la vida no le va a cobrar factura? Él se comió a estos delincuentes que están gobernando antes, pero cuando vio la oportunidad de hacer alianza, hizo alianza con el diablo. Usted no va a hacer alianza con el diablo. Ese hombre pasaba todos los días aquí en Estados Unidos hablando mal del gobierno de Xiomara. Si hay alguien que los cachurecos le deberían de hacer una estatua, es a Salvador Narrala y a los periodistas. ¿Usted se recuerda la campaña de los periodistas antes? El Partido Nacional gana por los periodistas y por Narrala, ¿ok? Los periodistas siempre insinuaban de que si ganaba Narrala era mejor que Xiomara. Mire, pero los cachurecos ganaron por Narrala, entonces ahora toda la culpa, todo lo que está pasando el pueblo es culpa de Narrala. Y si lo refunden a él y a la Chayo Murillo, hondureña, que lo refundan. Porque usted no puede andar por la vida sin alma, sin criterio, sin honor, sin ideología. Y una cosa, Ponce, últimamente usted está perdiendo los estribos cuando le mencionan a la rata del sur, y al ratoncito. Está bien que uno hay que defender amigos, pero hay que saber a quién defender, y usted sabe por qué los defiende, pero se le respeta eso. Gracias.
2: Bueno, cheque, yo soy bien claro, he sido bien claro con mis pensamientos, Yo trato de ser lo más objetivo posible. No he cambiado de partido.

0: políticos. Yo no me he cambiado de partido político, la gente lo sabe, hasta la saciedad ya lo saben, y ya he explicado por qué la situación. Tengo otra llamada acá antes de escuchar mensajes con Melissa. Buenos días, ¿le escuchamos?
1: ¿Aló?
0: Sí, buenos días.
1: Buenos días, Ponce. Realmente es vergonzoso, Ponce, que esta de política sucia se esté dejando llevar por los pícaros del Partido Nacional, porque a legua se ve que están patrocinados por ellos. Yo le voy a decir algo. Yo voté por Salvador Nasralla cuando él estuvo con Libre.
0: Sí.
1: Me parece una persona, y voté por él porque me parece una persona honrada, íntegra. Podrán decir que es bipolar. Y esta Iroca es una mujer muy íntegra también, honrada. Ese es mi punto de vista, ¿verdad? Y la verdad es que ese señor que acaba de hablar, él habló mierda. Y usted, si defiende a Salvador, pues los amigos son en las buenas y en las malas. Y para mí, a El Salvador le están haciendo una mala campaña. Y la verdad, ¿sabe qué es lo que pasa? Porque lo están victimizando. Y yo le aconsejo a Salvador, y yo soy libre, ¿verdad?, que él se forme un nuevo partido, pero que sea parte de esos liberales. Esos liberales son, imagine quién está ahí, Jorge Cáliz, el Pollo Contreras. Esos dos no quieren a Salvador. Son ellos los que están impulsando a política sucia que le jorobe la vida a Salvador Iroca. Ellos son, mire, Chilo, usted, yo no sé de qué partido al final es, pero yo creo que usted también debería de apartarse de ese partido de mierda. Gracias, Salvador.
2: Quiero hacer una aclaración.
0: Hágala.
2: Mire, el Partido Liberal no solo lo compone nada más, digamos, el Pollo Juco que le dicen, ¿verdad? El lado oscuro que le dicen. El lado oscuro siempre ha existido. Quiero hacer una aclaración. El lado oscuro ha existido siempre. El lado oscuro se formó cuando Suazo Córdoba. Nosotros éramos asconistas.
3: Claro.
2: Cuando marginaron a Ascona y lo persiguieron a Ascona. Más bien lo hicieron grande y lo llevamos a ser presidente. Ahora otra cosa. Habemos liberales que no estamos de acuerdo con ese lado oscuro.
3: Claro.
2: Yo nunca he estado de acuerdo con el lado oscuro, por eso me han marginado toda la vida. Nunca he estado de acuerdo.
0: Ok.
3: Liberales honestos.
2: Entonces, yo quiero decirle de que yo no estoy de acuerdo con ese lado oscuro del Partido Liberal, ¿verdad? Antes nosotros nos dijeron que éramos traidores solo porque habíamos hecho la alianza apoyando a Xiomara Castro. Ahora, ¿quiénes son los traidores? Los que están con el cogobierno, el lado oscuro.
3: Exacto.
2: Que están en Injupen, que están en Banadesa, que están en el IP. Esos son los traidores y que están con el lado oscuro, que están en matrimonio con el Partido Nacional ahora.
3: Así es.
2: Ah, esos son los traidores.
3: Quiero mencionar algo para la llamada. Es ilógico decir que Salvador Nasralla quería que ganara Tito y que le ayudó a que ganara Tito. A Salvador Nasralla no iba a decir...
2: Donald Trump fue quien lo hizo ganar.
3: Al final, todo el país sabe que Salvador Nasralla ganó las elecciones. El tema es de que... O sea, Salvador Nasralla no va a decir, yo quiero que me roben las elecciones y quiero que gobierne Tito. Eso sí es ilógico decirlo. Sí. O sea, al final Donald Trump tuvo bastante impacto en esos tweets y en esas situaciones que todos igual ya sabemos, pero es ilógico decir que Salvador Nasralla ayudó a que Tito esté hoy en
0: pero
3: el poder.
0: Pero una cosa, tuvo una incidencia. Pero, por ejemplo, ¿usted cree que Libre hubiera ganado Libre si le decía, sí, voten por Libre, Donald Trump? Si tenía el 19 o el 20%, no hubiera ganado.
2: No, pero
3: es que afectaron a Salvador Nasralla.
2: Con el mensaje que mandó.
3: Si Donald Trump, por ejemplo, no escribe el tuit, en serio, olvidemos el tuit de Donald Trump, ¿quién sería presidente hoy?
2: Hubiera ganado Libre.
0: Si no hubiera dicho
3: Nasralla.
0: Nada. Si no hubiera dicho nada.
2: Cualquiera de los dos.
3: Cualquiera.
2: Libre o Nasralla.
3: Pero es que el Partido Nacional ya ni salía en las encuestas.
0: No.
3: Orlando, el Partido Nacional...
0: Melissa,
3: estaba caído.
0: El Partido Nacional, ustedes, ya aquí ya lo hemos explicado, el Partido Nacional tiene una base
3: totalmente,
0: de más de 1,000,000 de votos.
3: Totalmente.
0: O sea, no puede
3: totalmente.
0: Usted...
3: Orlando, pero no iba a ganar el Partido Nacional sin el apoyo de Donald Trump. Eso sí.
0: O sea,
3: lo tenemos claro.
0: Si Trump no decía nada, ganaba Nasralla. Lo más probable que hubiera ganado. Si Trump no decía, no se metía en nada, ganaba. Voy a recibir esta última llamada porque la mañana es complicado el tema de él por el tiempo. Hola, buenos días. Adelante, buenos días, le escuchamos.
4: Aló, buenos días, le llamo Nelson Lago desde Denver, Colorado.
0: Sí, adelante con su comentario, amigo, lo escucho.
4: Si quiero opinar que a Salvador Nasralla le llegó el karma, porque él es una persona bien ofensivo, no quiere a las mujeres, habla mal de las mujeres y de Doña Richie Moncada. Como decía, si votas por Richie, te van a quitar las tierras.

0: y tantas mentiras que dijo. Pero le llegó tu karma y quien ganó fue libre, según el que está preso en Bolivia, que los votos de libre los desviaban y solo contaban los votos del Partido Nacional y el Partido Liberal. Así que el 52% lo sacó libre, el 28% Salvador y el 20% es Tito Fura, quien hoy es presidente. Así que, pero en los medios de comunicación de Honduras no dicen nada sobre esos audios. Gracias.
1: Vamos con esta última llamada.
2: Imagínense que el que ganó es el que tenía menor porcentaje de votos.
1: Hola. Hola, buenos días.
3: Buenos días para los tres que están ahí en cabina.
1: Sí, le escucho.
3: Ponce, yo nunca he creído que Salvador, pero ¿por qué era Salvador? Olvídese de Libre, que Libre quedó mucho muy abajo. Era Salvador el que ganó las elecciones. Y yo no soy santo de mi devoción, Salvador no es santo de mi devoción por inestable mentalmente. Pero lo que es que si no se lo puede quitar nadie, él era el que tenía el gane. Entonces, que ustedes están diciendo, muchas veces yo lo he escuchado, que por culpa de Trump. Y Trump tampoco es santo de mi devoción porque ya saben lo que hace. Pero, ¿sabe quiénes fueron los que pusieron a Tito Asfura? Las dos mandaderas. Esas, y aquel que está preso allá porque quiso matar la novia.
1: Ceremedo.
3: Claro, esos fueron los que pusieron a Tito Asfura. Al no querer contar primero los votos, eran bastante que se resistieron. Y por algo no los quisieron contar. Porque como al principio de la nota usted dijo, que el que se resiste a algo es porque está inseguro de que eso le va a salir bien a favor de él.
1: Claro.
3: Entonces digo, hay demasiados borregos en Honduras que por un tweet de Trump van a decir, ay, no es porque Trump dijo. Yo no lo creo. O sea, no estoy diciendo que Trump no hizo el tweet. Por ejemplo, escuché una vez que los mareros habían mandado unos mensajes a los votantes. A mi familia, que muchísima, les he preguntado, oye, ¿ustedes recibió? No, nadie lo recibió. La noticia está, pero yo no he escuchado a alguien que diga, a mí me lo mandaron. Eso, todo eso son cuentos y leyendas. Las mandaderas, la Paola y la otra vieja esa, cara de patasti. Esas son las que pusieron a Tesura en la presidencia. Y a este señor Salvador le comen el mandado siempre y se lo van a seguir comiendo porque él no es digno de ir a pelear su gane. Él se queda allá viajando por España contando las mosquitas que van volando y así no va a llegar nunca. Si se tira, tiene que tener cojollos para que vaya a pelear su triunfo. Muchas gracias y buen día.
1: Gracias por su llamada. Gracias. Tengo que hacer muchísimas corte comercial. Gracias. 8 de la mañana con 38 minutos. No hemos hecho corte. Vamos a corte comercial. Ya regresamos. Hoy nos está acompañando aquí en el estudio el dirigente. ¿Ahora volviste al Partido Liberal?
4: Yo siempre he sido liberal toda la vida. Soy más liberal que Jorge Cali. Soy más liberal que el Pollo Juco y que todos esos que están en el co-gobierno. Lo único fue la alianza que hicimos con Xiomara porque miramos que era la mejor candidata y le iba a hacer infinidad de obras. Y hizo infinidad de obras.
1: Pero ahora estás con Narala.
4: La presidenta Xiomara.
1: ¿Ah? Ahora estás apoyando
4: a Narala. No, yo estoy con el Partido Liberal siempre. Lo único que estamos en contra del lado oscuro, porque si el lado oscuro sigue dominando al Partido Liberal, yo creo que lo que va a seguir haciendo es siempre ese negocio con el Partido Nacional.
2: Sí, es perder.
4: Bisagra.
2: Ese es
4: pero
2: el
4: ganan
2: tema.
4: Mejor, como dijo Yuri Saba.
2: Ganan perdiendo.
4: Exactamente, así dijo Yuri Saba.
1: Vamos ganan a corte perdiendo. Comercial, ya volvemos.
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2: Eso, las 8 de la mañana con 53 minutos. Esta mañana ya estamos en la parte final, el tiempo aquí se va volando. Y nos ha estado acompañando Chilo Cruz. Chilo, entonces vos estás trabajando ya en la campaña de Narrala.
3: No,
2: ¿ya te incorporaste o estás
3: no, a punto todavía de hacerlo? No, todavía no. Hemos tomado una determinación,
2: sí, pero vas a regresar, o sea, vas a volver al Partido Liberal.
3: Es que siempre ha sido liberal.
2: Por eso, pero
4: es que lo que dice Chilo,
3: que nos levantaron esa campaña, a Kiki Ortega Sequeira, a Nelson Licona y a otros líderes del Partido Liberal, uh-huh, fueron los que están ahora con el co-gobierno, ¿verdad? Los traidores que están con el co-gobierno, que están en Ijupe, en Banadensa. Entonces, eso nos levantaron diciendo que nosotros éramos traidores solo porque apoyamos a una excelente mujer y una excelente presidenta como Xiomara Castro de Celaya. Pero ellos que ahora están con co-gobierno con este gobierno, ¿ah? Ellos son los traidores ahora. Entonces nos levantaron esa campaña. Entonces nosotros podemos decir que ellos son nacionalistas ahora, no son liberales de corazón. Uno está,
4: podría meterse también al rollo de decir que ellos también son traicioneros.
3: Exactamente, son traidores. Es más, son nacionalistas, digamos, ¿verdad? Ahora ellos, uh-huh, ¿ah? Ya sea, no son verdaderos liberales como seguimos siendo nosotros.
2: Claro, o sea, vos no vas a trabajar, vos no vas a estar en cuadro de trabajo con Libre, o sea, ni con Rixi, ni con Aldana, ¿o cómo es la cosa?
3: No.
2: ¿O estás indeciso?
3: Yo soy amigo de Aldana. Lo apoyo a Aldana porque creo que Aldanita es una de las mejores figuras que hay dentro del Partido Libre. Tiene un buen discurso de unidad, es una persona muy ecuánime, una persona que no se mete a problemas con nadie, ¿verdad? Yo lo miro sano a Aldana. Y si hubiera una alianza con Salvador Narrala, bueno, yo nunca he sido narralista, ¿va? Pero hay que reconocer que Narrala es el que tiene los votos y que no son votos liberales, sino narralistas. Porque el Partido Liberal solo tiene como de 150 mil a 200 mil votos, es lo único que tiene. Los demás votos son de Narrala.
2: Okay, bueno.
3: Imagínense una alianza Narrala con Aldana.
2: Ya no tenemos más tiempo, gracias Chilo, ya no tenemos más tiempo. Gracias a ustedes por la sintonía y nos escucharemos hoy de 4 a 6 de la tarde.
4: Bendiciones.
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2: Saludos para todos y bienvenidos a este segmento deportivo con el patrocinio de Pulmo Flem Jarabe, la fórmula que no falla para destrozar la tos, la flema, la gripe, catarro, resfriados. 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Vamos con el repaso de resultados de partidos preparatorios. La selección de Brasil le ganó 4-2 a Australia y retomó el camino. Los goles en el partido, el 1-0 lo marcó Vanderson, lo empató Circati. Se puso a ganar a Australia con un gol de Matt Lai. Sin embargo, Rafinha marcó el 2-2, el 3-2 fue de Bruno Guimaraes y el 4-2 de Vinicius Junior. Atención a partidos relevantes para este día. La selección de Rusia enfrentará a Irán a las 10 de la mañana. A las 6 de la tarde hoy Estados Unidos ante Chile. A las 7 de la noche México contra Perú. en la MLS. Mañana a las 5:30, Niño Red Bull va a recibir la Gran Manzana a San Luis City. También a las 7:30, Seattle Sounder contra Sporting Kansas City. El próximo 6 de octubre jugará a las 6:30 Chicago Fire contra Vancouver Whitecaps.
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2: 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En la Liga de Naciones de la UEFA, hoy a las 10 de la mañana, Finlandia enfrentará a Bielorrusia. Eso es en la Liga C. Moldavia ante Islas Feroe. Bulgaria va a recibir a Estonia ya a las 12:45. A esa misma hora, Eslovaquia contra Kazajstán. También Luxemburgo ante Islandia y San Marino se medirá a la selección de Albania. A las 12:45 por la Liga A, España va a estrenar su título con su afición contra Croacia. Simultáneamente República Checa ante Inglaterra en Praga. También por la Liga B, 12:45 Escocia ante Suiza y la selección de Eslovenia contra Macedonia del Norte.
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13: Más grandes de la creación. Encontramos que la misma existencia del hombre es una de ellas. 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

¿Qué tal, amigos? Sean todos cordialmente bienvenidos a este su espacio radial, programa consulta de la gran familia hondureña. Hoy, martes 29 de septiembre, último martes del mes, día cabalístico, esotérico y espiritual, para romper toda clase de influencias de carácter maléficos o negativo que hayan puesto en su contra, si hay fe en su corazón. Señor y Dios mío, quiero glorificarte en estos instantes, desde que abro mis ojos y al sentir de nuevo el astro rey del sol calentar el día. Igualmente, dame sabiduría y pon palabras de aliento y bienestar en cada rincón, por muy humilde que sea, de el hogar donde se me esté escuchando. Y con mis amplias y orientadoras palabras convertidas en consejos, conducirles por sendas de triunfo, éxito y superación personal a todos y cada uno de ustedes. Amigos míos, los trabajos de brujería manipulan las emociones de la víctima. Esto puede manifestarse como estar irritado, con paranoia, miedo, lujuria, avaricia, envidia, ira y en fin, un montón de otros tipos de enajenaciones mentales. Cualquier emoción puede intensificarse. Un método común consiste en causar problemas en la vida de la víctima y luego potenciar esas emociones negativas, cualquiera que sea. Esto suele provocar un deterioro de salud mental y termina arruinándole la vida por completo a quien es objeto de este tipo de trabajo. Manipulan los pensamientos de la persona o víctima, proporcionándole a la mente información falsa. Es un método sutil, ya que la persona suele atar cabos tal como lo planificó en el mundo de las tinieblas. Y me refiero al brujo o a la bruja quien envió al espíritu inmundo. También se puede provocar alucinaciones físicas, auditivas y visuales. Asimismo, las brujas pueden ordenar a los espíritus inmundos que atormenten, hagan quedar en ridículo y chantajeen a la víctima día y noche, castigándolo con todo tipo de amenaza. Los espíritus pueden causar toda dolencia, toda clase de maldad.

0: Y me refiero a los espíritus infernales e inmundos. El nivel de energía de la víctima puede quedar completamente opacado, destruido, lo que le convierte en una ruina física y emocional, que se siente totalmente agotado o agotada. 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Y no importa, escuche muy bien, si usted es grande, bajito, chaparro, gordo, flaquito, si tiene o no tiene dinero, no, lo que me interesa es que usted viva libre de esas ataduras que no le permiten ver el sol claro, que no le permiten avanzar hacia las cúspides de la felicidad. 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Y tengo en mis manos un mensaje de WhatsApp, dice textualmente lo siguiente: respetado señor Santor, a diario cuando tengo la oportunidad escucho su maravilloso programa. Amigo Santor, quiero que por favor me ayude. No quiero que nadie se entere dónde estoy, aunque usted sabrá que este mensaje se lo estoy enviando desde Támara. Reciba mi saludo y por favor, ayúdeme. Me encuentro detenido por una equivocación y por patrañas que ha realizado mi esposa en mi contra. Ante los ojos de Dios, soy inocente, pero la justicia me condenó y aquí estoy. Sé que saldré, si Dios lo permite, en 6 meses. Y quisiera saber qué debo hacer cuando salga. Mi esposa dice no quererme y lo ha demostrado al hundirme cada día más en la desgracia. Ella declaró en mi contra porque tiene otro hombre y le convenía que yo estuviera guardado. Por favor, ruego una orientación. Me despido de usted como preso en el amor y en la cárcel. Mi estimado amigo, lamento que se encuentre usted viviendo una odisea y que usted esté siendo víctima de un trabajo y de una mente malsana. Escuche muy bien lo que voy a decirle. Cuando un caso como el suyo se presenta y la propia esposa declara en su contra, realmente lo mejor es olvidarse de una mujer de esa calaña. Usted está condenado ya por ley, pero si está consciente de su inocencia, debe solicitar los servicios de un buen abogado que revise el expediente o recurrir a instalar una tutela para que se clasifiquen los hechos y se condenen al verdadero culpable. Eso por un lado. Por otra parte, usted no me habla de tener hijos en su matrimonio. Si los hay, podría buscar su patria potestad, pero si no los hay, lo mejor es que se olvide de quien es su esposa y que no vaya a regresar al lado de ella. Por más amor que sienta hacia ella, a veces es mejor perder un amor y no arriesgar toda una vida al lado de una mala persona, perversa y corrupta de pensamientos. Y hay veces que por amor, dice un hombre, yo perdono a mi mujer por mis hijos. Y sabe de que cada vez que se acuesta con ella, se está acostando con un tercero porque lo tiene en la mente él. Entonces, cuando recupere su libertad, lo esperaré personalmente para orientarlo mejor. No se le olvide visitarme. Y en este caso, no piense tampoco en tomar ningún tipo de acción de venganzas, porque ya usted ha probado que no es bueno estar privado de la libertad. Un abrazo y gracias por haberme compartido tu caso en particular. 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Si grandes son sus problemas, mayores aún mi capacidad psíquica y mental. Al llegar, no me diga a qué viene, de qué sufre, de qué padece o el por qué. Con solo observar las líneas de la palma de sus manos, le diré pasado, presente, futuro, quién le ama, quién le envidia, quién le traiciona.
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0: Bien, en mis manos tengo otro mensaje de WhatsApp. Dice: estimado señor y maestro Santor del programa Secreto y Verdad, lo saludo con cariño por ser persona que ayuda a la humanidad. Mi hermana menor, maestro, está sufriendo de vómitos, mareos continuo desde hace 6 meses. Y como no está embarazada, ni han descubierto la causa de su mal en los centros de salud y hospitales donde hemos recurrido, le quiero preguntar su opinión, porque en más de una ocasión ha estado a punto de la deshidratación de tanto arrojar. Tiene mucho miedo y no quiere salir ni hablar con nadie. Ha abandonado los estudios y solo desea estar encerrada y sin comer nada. Además, duerme muy poco. Por favor, maestro, ¿cómo podríamos ayudarla a salir a ella adelante? Su estado nos tiene sumamente preocupado. En espera de su valiosa colaboración y ayuda, me despido como la hermana alarmada de algún lugar de Honduras. Mi querida y estimada amiga, la alarmada. La amenaza que le hizo su prima Rosa de los Santos, o Rosa Santo, de hacerle una brujería, ha surtido efecto en su hermana. Su prima no tuvo escrúpulos para dejarse llevar por la maldad de una pitonisa que le mandó un frasco con una poción que más tarde le dio a su hermana. Eso, unido a la sugestión, ha provocado efectos lamentables que no pueden resolver un médico. Mis respetos para ello. Pero la porquería, la maldad, la brujería, ellos no la combaten. Como científicos, ellos no aceptan que puedan haber sobrenaturalidad o espíritus descarnados, porque ellos se basan en la ciencia. Amiga, usted debe de venir lo más pronto posible a mi templo de sanación espiritual. De ser posible, va a sonar algo extraño o raro lo que le voy a decir. Si pudiese conseguir un trébol de color rojo, ruda, lechuga silvestre y un poco de valeriana para hacer un cocimiento que su hermana deberá tomar en ayunas y antes de acostarse por 3 semanas, solicite una terapia mental con nosotros. Le explicaremos cómo poner su mente en los rieles de la normalidad, la buena salud y la buena energía. Visíteme en horarios de consulta. Atiendo de 8 de la mañana a 5 de la tarde, sin cerrar al mediodía. Le aguardo y le espero. Y algo muy importante, ya se acerca la semana morazánica y nosotros estaremos trabajando lunes y martes. El día miércoles creo de que la radio estará en sintonía de una programación especial. Mi templo estará cerrado hasta el día lunes 12. Así de sencillo. Porque también voy a tomarme unas pequeñas vacaciones como todos, para salir a meditar, caminar, respirar aire de montaña de ser posible, alejarme del bullicio también de la ciudad. En mis manos tengo otro mensaje, este sí fue enviado al website santorhn.com de internet. Y dice: respetado señor Santor, yo le escucho a través de la frecuencia del 88.5 FM de Radio Globo. Le saludo y espero que se encuentre bien. Mi problema es el siguiente. Estoy muy confundida. No sé qué hacer con mi existencia, ya que no he tenido suerte en el amor. Varias veces he estado a punto de casarme, pero las relaciones se rompieron sin causa justa. Hace unos meses atrás me iba a casar con el hombre con quien tuve relaciones por 2 años. Pero días antes de la boda descubrí que él tenía mujer y 2 hijos. En mi desesperación, tomé unas pastillas y olvidar a este hombre, el que sigue llamándome, que debo perdonarlo, que me ama, aunque no fue sincero antes porque temía perderme y que está dispuesto a casarse conmigo. Mi pregunta es, maestro, ¿me conviene aceptarlo a él aún a sabiendas que tiene una mujer y 2 hijos? Mujer muy confundida de algún lugar. Bien, usted dice que se tomó unas pastillas, pero afortunadamente los médicos le salvaron la vida y debe dar gracias a Dios por estar viva primeramente. Pero no ha podido usted tener hijos, a pesar de haber tenido varias relaciones. Usted dice que existe otra persona que se llama Ada, con quien también sostiene relaciones y de quien está enamorada. O sea que usted está bien confundida. Como dirían por allí, patea con las 2 piernas. O sea, no soy quien yo para juzgar la conducta sexual de ningún ser humano, solo Dios. Pero debe de definirse por el sexo al que se sienta atraída, mi querida amiga. Mire que usted dice que no ha sido feliz y ha sido muy de malas en el amor. Pero un hombre que le quiere y le ama, se percata o se da cuenta de sus inclinaciones de ser una mujer bisexual, obviamente se va a retirar. Porque quien esté tratando de formar una familia con usted y le ve esa inclinación, obviamente rompe vínculos. No le conviene primeramente casarse con un hombre que tiene hijos y una mujer, porque van a ser pleitos futuros. Tampoco le conviene mantener relación con Ada, porque esta es una mujer que tiene otras parejas. Entonces, usted necesita mucha ayuda. 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Le sugiero y le recomiendo busque ayuda también a través de un psiquiatra o psicólogo para poder esos desórdenes mentales equilibrarlo. La guardo y la espero, si gusta, en la 6ª Avenida, barrio Villadela, esquina opuesta al antiguo Hotel Pinares, frente a Pollos Chepita. De esta forma y manera te ha orientado tu servidor y amigo, el maestro Santor. No olviden, amables oyentes, que todos los problemas de la vida tienen solución, menos la muerte. Este es un suceso inevitable en todo ser vivo, en que hemos, tarde o temprano, de acercarnos a nuestro Creador. El tiempo sigue su marcha inexorable. El mundo no cesa de girar. Hemos llegado a la parte final de este espacio radial. Ponga su mano sobre ese vaso con agua y que la bendición de Dios recaiga en el mismo. Tome tres sorbos, el resto espárzalo por su casa, habitación. Por su atención, mil gracias. Dios bendiga a Honduras.
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10: Bien, hola, ¿qué tal? Buenos días, bienvenido a su noticiero Tras la Verdad. Estamos en vivo y en directo desde los estudios de Radio Globo a nivel nacional e internacional. Bueno, anoche en el Congreso Nacional, el diputado del Partido Liberal, jefe de la bancada del Partido Liberal, Jorge Cáliz, ha presentado una moción para que el Congreso Nacional suspenda el cobro del impuesto a los combustibles por 6 meses. Escuchémoslo.
11: Mire, aquí le voy a explicar con este cuadrito. Hoy en este cuadrito tengo lo que cuesta cada una de las gasolinas que se venden en el país. La gasolina super cuesta al día de hoy 153 lempiras con 17 centavos. Eso cuesta la gasolina super en Honduras hoy. De esos 153.17, 26 lempiras con 76 centavos corresponde al impuesto que se llama ACPB, que es el impuesto para la conservación del patrimonio vial. Lo que propone el Partido Liberal es que se suspenda por un periodo de 6 meses el cobro del ACPB, del impuesto de conservación del patrimonio vial, para que los hondureños, en lugar de pagar 153 lempiras, paguen 126,41 centavos, lo que implicaría por galón un ahorro de 26.76 lempiras. Si usted echa 10 galones de combustible a su carro, se va a ahorrar 260 lempiras cada vez que vaya a echar combustible. Eso es lo que el Partido Liberal está presentando el día de hoy. No queremos hacer política con un tema tan sensible. No queremos hacer show. El Partido Nacional hace 4 años hizo el mismo show que hizo Libertad y Refundación hoy. Ninguna de las dos acciones resuelve el problema. No se resolvió hace 4 años, no se va a resolver ahora mismo si no lo hacemos de manera sensata, pensando no en hacer campaña política, sino que en hacer un sacrificio fiscal que favorezca a los hondureños de manera tangible, que ellos puedan ver una disminución efectiva y real en el precio del combustible del que pagan en bomba, beneficiando los bolsillos de los hondureños. Eso es lo que quiere el Partido Liberal.
12: ¿Qué tan factible es esa propuesta que se llegue a aprobar aquí en el Congreso Nacional? Se lo pregunto porque de los impuestos a los combustibles, dicen, se financian muchos aspectos aquí en el país.
11: Bueno, mire, este es un impuesto que está destinado específicamente a la conservación del patrimonio vial. Aquí nosotros hemos aprobado financiamientos para carreteras, para bacheos y otras cosas. Sí implica un sacrificio fiscal, no vamos a decir que no. Desde luego que tiene esto una complicación, que el gobierno va a tener que hacer otros sacrificios, recortes en otras áreas. Pero hay que hacerlo, para beneficio de los hondureños hay que hacerlo, porque no aguantamos el precio del combustible. Y el problema que suba la gasolina es que sube todo. Porque los frijoles que comemos, el maíz con el que se hacen las tortillas que desayunamos y cenamos los hondureños, la carne, la mantequilla, los huevos, todo eso se transporta en carro.
10: Bueno, ahí está el jefe de la bancada del Partido Liberal, Jorge Cáliz, pidiendo a el Partido Nacional que suspenda el cobro de los impuestos, la tasa de los impuestos por 6 meses para bajarle 26 lempiras al consumidor. Y déjense de show, le digo. Ni el Partido Nacional ni el Partido Libre lo hicieron, hicieron show. Pero háganlo para beneficiar al pueblo hondureño. Bueno, el presidente debe tomar decisiones porque la seguridad en Honduras es un fracaso, dice el abogado Jaime Rodríguez. Escuchemos.
13: Lo que queda evidenciado, según mi criterio, que no soy dueño de la verdad, es que el actual ministro de Seguridad y su equipo de trabajo ya toparon, ya colapsaron, ya dieron lo que iban a dar. Ya al parecer las ideas, la estrategia, los planes que tenían, ya los agotaron y no han podido bajar o mejorar el tema de lo que es la inseguridad que priva a nivel nacional. Creo que es evidente de que el presidente de la República ya está preocupado y es por eso que se está hablando de esta convocatoria a este consejo para que se tomen decisiones. Y lo que más se ha mencionado es que se volvería a implementar lo que tiempo atrás fue criticado. Yo he sido uno de los críticos de esos mal llamados estados de decepción.
10: Tanto que lo criticaron fueron, y hoy van a echar mano de ellos.
13: Una decepción. Porque fueron una mentira. Para mí los estados de excepción deben de ser, como su nombre lo indica, la excepción a la regla.
10: Bueno, ahí está. Dice que esas reuniones que está sosteniendo el gobierno con el Consejo de Seguridad y hablar de estados de excepción son estados de decepción. Bueno, y el presidente de la Comisión de Seguridad del Congreso Nacional informó que ha sido publicada en el Diario Oficial La Gaceta lo que es las reformas a la ley que declara terroristas a grupos criminales y espera que la ley ahora, seguridad, fiscalía, corte, la apliquen de una forma segura. Escuchemos.
14: Toda la Sí, así es, ya está en vigencia la ley que nosotros aprobamos aquí en el Congreso Nacional a petición del Consejo Nacional de Defensa y Seguridad. Ahora pues esperamos que la aplicación de esta ley sea de la mejor forma posible, sea efectiva y pueda venirnos a dar más seguridad a la población hondureña. Son las herramientas que nos han venido pidiendo todas las instituciones de seguridad. Esperamos que sea lo que realmente se necesita y que podamos tener, como le digo, resultados contundentes en materia de seguridad.
12: Bueno, si le recordamos, abogado, ¿qué es lo que contiene esta normativa que ya está publicada en la Gaceta en tema de seguridad?
14: Bueno, básicamente ahí lo más fundamental era que es que se declaran organizaciones terroristas a todas estas organizaciones criminales que han venido sembrando terror en nuestro país mediante, lógicamente, una aprobación del Consejo Nacional de Defensa y Seguridad, que quienes van a tener la última palabra para declarar terroristas a todas estas organizaciones criminales en nuestro país.
15: Bueno, ¿cómo quedaron los que ya han sido capturados días antes a la publicación de este decreto?
14: Bueno, quedan de igual manera como han venido siendo condenados naturalmente o normalmente días atrás. Ya con la nueva herramienta legal que tienen todas estas instituciones de seguridad, ya ahora recordemos que también Policía Militar del Orden Público va a poder capturar, va a poder tener un amplio aspecto para poder brindarnos seguridad, de igual manera a Policía Nacional, y eso nos va a permitir pues que podamos tener mayor seguridad y que en ese tema pueda ser contundente pues todos los órganos de seguridad de nuestro país, de igual manera Ministerio Público y Poder Judicial.
12: Aquí es donde también se incluye, donde un privado de libertad solo va a poder ir a tomar sol una hora a la semana. También la visita de los abogados va a estar vigilada por la seguridad.
14: Es correcto. El régimen estricto para estas personas declaradas como terroristas va a ser muy fuerte dentro de los centros penitenciarios en nuestro país, en donde solo van a tener una hora al sol a la semana, van a tener solo media hora para que puedan hacer ejercicio en el pasillo de cerca de su celda. Y pues de igual manera el régimen de visita va a ser mucho más estricto.
10: Bueno, ahí está Marcos Paz, presidente de la Comisión de Seguridad del Congreso Nacional. Y otro que sigue el camino del entrenamiento permanente es Zeus. Zeus está en entrenamiento y ya tiene vínculo, cariño con su cuidador. Vea qué feliz se pone Zeus cuando llega el entrenador, el cuidador, a traerlo. El entrenador llega todas las mañanas a entrenarlo y Zeus continúa avanzando en ese proceso de entrenamiento y a pocos días de iniciar ya hay cambios positivos en su comportamiento. De perro señalado a miembro de la familia policial, Zeus avanza y ya responde con cariño a su entrenador. Es miembro de la familia policial municipal. Vea, durante su nueva jornada el perro permaneció tranquilo, imagínense. Ahí lo sacaron, lo estuvimos filmando y tranquilo. Responde a las indicaciones, no mostró agresividad ni ladró hacia las personas que estaban alrededor, según explicaron, el vínculo entre ambos se ha fortalecido rápidamente gracias al cuidado, la paciencia y el cariño que le dan a Zeus. Esto puede verse que aquellos que tienen perros realmente deben entender que con cariño, con amor, con paciencia es que se tratan los perros, no a leñazos, no teniéndolos aguantando hambre para después llevarlos a peleas. Veamos y escuchemos.
16: Saqué al Zeus, miró que no le latió, ¿verdad? Los entrenamientos van muy bien, gracias a Dios.
10: Lo veo de que realmente usted cuando llega, él se alegra. Ya le tomó cariño. ¿Cuántos días lleva entrenando a Zeus?
16: Zeus tiene 3 días de entrenamiento ahorita, como lo mira. El perro no le dice a latir a las personas y bueno, el perro de primera agarró conmigo amistad, fíjese.
10: Yo lo veo de que hasta lo abraza el perro y no es con amor que lo
16: claro, es con amor ahí, siempre siempre he dicho que los animales le agarran cariño a las personas quien los trata bien.
10: Él sabe que usted lo saca a pasear porque se pone alegre en cuanto lo mira.
16: Se pone bien alegre, fíjese, está conmigo, llora el perrito ahí de alegría.
10: ¿Ni ladra cuando está con usted?
16: No ladra el perro ahí.
10: Pero a los demás sí les ladra. ¿Ah? Sí, porque no los conoce.
16: No los conoce, sí.
10: ¿Ah? Y es que le van a hablar a él y él, ahí está, le van a hablar, entonces él no conoce a la gente, pero sí hemos visto. ¿Qué tal? ¿Qué dice el veterinario? ¿Qué dice el entrenador? ¿Cómo ha reaccionado Zeus?
16: Pues, Zeus, pues, por parte del entrenador le mira bastante, pues, futuro al perrito ahí, ¿verdad? Porque ha reaccionado bien a las pruebas.
10: ¿Obedece las órdenes que le dan?
16: Obedece.
10: Así es. ¿Y usted ya se aprendió todos los... lo que le enseña el entrenador a Zeus?
16: Sí, claro que sí, estamos poniendo atención.
10: ¿Y qué le dice? ¿Que sí? Bueno, este perro, como vemos, posiblemente más bien sea parte de su familia, porque ¿cómo lo abraza?
16: Parte de la familia, la policía municipal, la familia también, ¿verdad? Porque me ha agarrado cariño.
10: Ah, de perro señalado a miembro de la policía municipal. ¿Se da cuenta? A este hombre le asignaron este perro hace 7 días. Como este hombre es humilde, se lo asignaron a él para que él atendiera a este perro, le diera de comer. Y mire, vea usted el vínculo que tiene este perro. ¿Podría decir usted que este perro lo va a atacar a este hombre? Con 7 días de conocerlo, véalo. Lo estuve viendo ahí y Zeus es un cariño que le tiene a este señor, y resulta de que el que dijo que iba a llegar a darle de comer, que es el hijo del dueño, se perdió. ¿Por qué se perdió? ¿Qué esconde ahí? Ah, mire, vea usted, será un perro asesino, un perro malo ese. No, señores. Dele cariño, dele amor a un perro, dele de comer 10 días y verá usted cómo se pone el perro y cómo lo atiende. Los perros son como los humanos, solo le falta hablar. Vámonos al cambio comercial, ya volvemos aquí en Tras la Verdad. 25 años de experiencia respalda a nuestros clientes. 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Vamos al cambio, ya volvemos.
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10: Bueno, ahí está. Nos están mandando aquí unos mensajes. Aquí es que la gente es loca. ¿Va? La gente es loca. Dicen que es un perro asesino. No, yo tuve 3 perros de esos. Yo los creé. Se crearon con mis hijos y lo usaban de caballo, mis hijos. Se encaramaban en él y ahí los andaba él. Ahí vivían jugando con el perro todos los días. 7 varones y nunca me atacó a ninguno. Yo los sacaba, yo jugaba con él y nunca hubo un problema con Prince. Prince de la olla. Me lo mató el alcalde Miguel Pastor. Tuve que ponerlo a dormir porque empezaron con que necesitaban eliminar los perros Pitbull porque eran peligrosos. Imagínense. Bueno, también hemos hablado con Josué Esperanza, subdirector de la Policía Municipal, sobre la guerra contra las chatarras en los barrios y colonias no se detiene. Serán sacadas de barrios y colonias y sus dueños no acatan la orden de la comuna capitalina. Escuchemos.
17: Licenciado Galdames, es una instrucción, orden y más orden. El señor alcalde del Distrito Central, licenciado Juan Diego Zelaya, hemos estado recibiendo instrucciones directas de seguir con los operativos. Hemos visto muchos resultados positivos, es bueno resaltarlo. Hemos dejado más de 1.500 avisos a nivel del distrito, de más de 7.000 vehículos que tenemos más o menos censados, que están en malas condiciones, que están en calidad de chatarra en las vías públicas. Lo importante es que de estos 1.500 solo hemos decomisado 150 aproximadamente de vehículos en la vía pública. La gente está haciendo caso a los avisos, siempre hay una persona que se niega a retirar los vehículos. Una vez dejamos estos avisos que le colocamos en los vidrios, pues la gente en su ignorancia los retira creyendo que la multa no va a proceder. Lo importante es notificarle, el aviso es para usted como contribuyente, para usted como infractor, que es prohibido tener vehículos chatarras en la vía pública. Las áreas verdes no solo son de una sola persona, estamos acostumbrados a tener 6-7 carros en malas condiciones, talleres, no solo personas naturales, sino que también talleres que se dedican a estas actividades, muchas veces respetando el espacio público, las áreas verdes, los barrios y colonias.
10: ¿Qué va a pasar, José Esperanza, con todos estos carros chatarra que algunos dicen que los tiene frente a su casa?
17: Pues lo que procede es dar cumplimiento a lo que establece el plan de arbitrios. Eso ya está sancionado como una falta y la persona que se arriesga a tener estos vehículos en la vía pública, la multa es de 3.000 lempiras. Y es importante mencionar que se cobra también 100 lempiras diario por estacionamiento, que ese es el gran problema que tienen los infractores, que muchas veces hacen caso omiso al vehículo. Nosotros llegamos, lo levantamos, lo dejan en nuestras instalaciones hasta 2-3 meses. Cuando vienen aquí se les notifica que son 3.000 lempiras más 100 lempiras diarios de estacionamiento. Eso no está en...
10: Más la grúa.
17: Más la grúa. Entonces terminan optando por dejar el bien prácticamente a la intemperie o a la disposición de la alcaldía municipal. Hacemos el llamado a las personas. Primero, si su vehículo usted ya no tiene planes de recuperarlo o su vehículo ya definitivamente no sirve, póngalo, véndalo, póngalo a disposición. Ahorita hay muchas páginas ahí en las redes sociales que están ofreciendo comprar todos estos vehículos. Recupere un poco del dinero invertido en ese vehículo, pero no permita que nosotros lo decomisemos. Muévalos de forma voluntaria. Las denuncias se están atendiendo a diario. A diario estamos levantando, estamos notificando, por lo tanto vamos a estar trabajando fuertemente en este tema hasta lograr tener el 100% de toda la ciudad, en este caso ordenada.
10: Explíquele paso por paso, Josué Esperanza, cuál es el procedimiento y qué tiempo va a tener la alcaldía municipal esos carros ahí en el rastro municipal.
17: Miren, hay un procedimiento administrativo. Desde que se le notifica a usted el carro, se le deja un sticker pegado en el vidrio, usted tiene 72 horas plazo para moverlo.
10: Bueno, ahí está José Esperanza, subdirector de la Policía Municipal, donde esta guerra contra las chatarras van a recoger todos los carros 3 meses en la alcaldía y no se vende. Y nos vamos, lo esperamos siempre aquí, Tras la Verdad.
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20: 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En la Liga de Naciones de la CONCACAF, atención a la programación para este día. A la 1:00 p.m, Islas Vírgenes Británicas se enfrentará a Islas Turcas y Caicos, mientras que a las 2:00 p.m. en la Liga C, Islas Vírgenes Estadounidenses ante Bahamas. En la Liga B, a las 3:00 p.m, Guayana Francesa contra Sint Maarten. A las 5:00 p.m, por la Liga C, Anguila Aruba. Por la Liga B, a las 8:00 p.m, Belice ante San Vicente y las Granadinas. Los partidos para el 1 de octubre, por cierto, a la 1:00 p.m, por la Liga C, Islas Vírgenes Británicas, Montserrat. Y también Islas Vírgenes Estadounidenses ante San Martín. Por la Liga B, a las 3:00 p.m, Dominica, Guyana. Por la Liga A, 4:00 p.m, Curazao, Trinidad, Tobago. Por la Liga C, 5:00 p.m, Anguila, Antigua y Barbuda. Por la Liga A, 6:00 p.m, República Dominicana contra Haití. Por la Liga B, a las 6:00 p.m, Islas Caimán contra Puerto Rico. Y por la Liga A, a las 8:00 p.m, Nicaragua contra Costa Rica.
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20: 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En la Liga de Naciones de la UEFA, atención, porque en unos minutos por la Liga C, Finlandia ante Bielorrusia. También Moldavia recibirá a Isla Feroe. A las 12:45, Bulgaria ante Estonia. Eslovaquia recibe a Kazajstán. Luxemburgo contra Islandia y San Marino ante Albania. En la Liga A, 12:45, España contra Croacia, y a esa misma hora la República Checa frente a Inglaterra. En la Liga B, 12:45, Escocia contra Suiza y simultáneamente Eslovenia contra Macedonia del Norte.
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0: estamos? ¿Qué tal? ¿Qué tal? ¿Qué tal? ¿Qué tal? ¿Qué tal? ¿Qué tal? Hola, hola, hola. Jafet Rivas, Jafet Rivas, el máster principal, el gran Jafet, acompañado de Josué García, el gran Josué. Originario ya del Valle Jamastrán, pero dice que nació acá. Alessandro.
1: O sea que es pariente de Cas.
0: Es pariente, sí. ¿Eh? ¿Cómo estás, Alessandro Cepeda? Alessandro. Brian.
1: ¿Está listo?
0: Flores. ¿Está listo? Estamos en las redes sociales.
1: ¿Está listo?
0: Edwin Castillo en las Islas de Edición. Jorge Estrada. Oíme, Jorge.
1: El gordo que jura.
0: Oíme, gordo. ¿Qué se hizo Alan Aragón? Se perdió Alan Aragón. Manía Alvarado allá en las Islas de... En Radio Globo, Manía Alvarado. Manía Alvarado. De estar llamándome. Agarrame esta papada. Esto quiere huevos, hombre, puta. Compóngase, no jodas, hombre. No lo dejan trabajar a uno. Alguno que está soplando los huevos y está ocioso. Cuando uno dicen que está así haraganeando, eso es taller del diablo, hombre. Solo pensando. Pendejadas pasan. Hay que mantener la mente ocupada. El Brian, el diputado nacionalista por el departamento de Cortés, Roberto Cosenza, no busca protagonismo este hombre, no lo hace por histrionismo, simplemente habló con sinceridad, con franqueza, puso el dedo en la llaga. Es del criterio que debe de nombrarse un ministro de salud, pero alguien que sepa sobre el campo, sobre el ramo. Y este lo dice con propiedad, porque él es profesional. Él es profesional de la medicina. Fue viceministro de salud en regímenes, en la dictadura cachureca. Me imagino que habrá represalias contra él. Dejó entrever Roberto Cosenza, parlamentario azul por Cortés, que mami a la orden es pura mierda. Y que ahí se requiere de una persona ducha en la materia, que conozca de salud. Y nunca le han hecho la interrogante, la muchachada, a mami a la orden, el por qué no nombra a un ministro de salud y por qué él se aferra a autodenominarse ministro de salud. Mami, voy a decirle a algún colega, hacerle la interrogante. Nosotros ya sacamos nuestras propias conclusiones. Hemos llegado... Quítame, oíme, Alessandro, poneme ese teléfono allá, ves que no se escuchan. Esto no tienen que hacer, hombre. Vaya, ponémelo. Lo sacan de contexto a uno, como dicen los metrosexuales, hombre. Les decía que Roberto Cosenza fue viceministro de salud y actualmente es diputado nacionalista por el departamento de Cortés. El hombre, no con el afán de adquirir protagonismo, sin cualidades histriónicas, fue sincero, franco. Y es del criterio que ya a tiempo se hubiese nombrado un ministro de salud, pero alguien que sepa de salud, no a Periquito Tierno. Periquito Tierno se ha aferrado, porque él no, ahí en el Ministerio de Salud hay mucha merusa, mucho dinero de por medio con las compras de medicamentos. Eso es un filón. Y mami a la orden no quiere compartir esa torta. Sin embargo, Roberto Cosenza, un hombre profesional en todo el sentido de la palabra, con una franqueza descarnada, manifestó en las últimas horas que debe de nombrarse un ministro de salud, pero alguien que sepa, un verdadero ministro de salud. ¿Estás escuchando, mami, a la orden? Vos sos un farsantium. Vos lo que menos sabés es de salud. Y mami, a la orden, se ha empecinado en no compartir el pastel. Allá hay mucho dinero de por medio en ese Ministerio de Salud, en esa Secretaría de Estado, en esas compras de medicamentos. Como dice Jaime Atilio Rodríguez Peñalba, ex viceministro de Educación, Allá hay mucho moje. Y ha sido irrespetuoso, mami a la orden, con el pueblo hondureño. En mi puta vida periodística, nunca recuerdo que gobierno alguno tenga céfala, una institución tan sensible como es salud. Este hombre no ha nombrado, ya lleva 8 meses, mami a la orden, periquito tierno, y no ha nombrado un ministro de salud. Y no da explicaciones. Cosenza te recuerda, Roberto Cosenza. Esperamos que no haya represalias contra Roberto Cosenza de parte de su partido político, porque el hombre no se ha equivocado. Su posición, sus declaraciones es compartida por la mayor parte del pueblo hondureño. Cosenza. Y exteriorizó su malestar, su preocupación. ¿Cómo es posible que no le han cancelado el salario a decenas de colegas de él, a doctores, por una burocracia, maldita burocracia, como decía Prócuro Lobo Sosa? Están escuchando en casa presidencial. Oíme, Marvin Ponce Sauceda, que vos sos asesor de alale las orejas a mami a la orden. Y que nombre un ministro de salud. Es un caos eso ahí. Es un desorden. Cosenza. El hombre no busca protagonismo. Él lo que quiere es que haya salud para el pueblo hondureño. Y que allí, en esa Secretaría de Estado, es los que menos hay. Ahí la situación es caótica. Y mami a la orden se hace de oídos sordos. Ahí está Roberto Cosenza, valiente el hombre, profesional en su campo, sin temor a nada, dice lo que siente y tiene propiedad para decirlo. Conoce, él ha estado en las entrañas de ese monstruo llamado Ministerio de Salud. A él no le cuentan el cuento. Él lo ha vivido. Y como galeno, como médico, sabe que ahí están dando tumbos, que es un desastre por culpa de mami a la orden, que este hombre no quiere al pueblo, no le interesa la salud. Él anda en otro business, anda en el moje, en la compra de medicamentos, de un gran filón, una teta. Por aquí le sale a uno la leche, ¿eh? Cuando teta, ya teta. Y era Dios con las tetas, ¿eh? Cosenza. Me lo van a marginar. No podemos calificar, ni nadie lo puede acusar de sectarismo político. Porque él es parte del gobierno de turno. Él es nacionalista. Él es parlamentario por el departamento de Cortés. ¿De qué pueden acusar a Cosenza? Tampoco se le quema la miel por ser ministro de salud. Fue viceministro y lo hizo bien su trabajo, su papel. Sin embargo, él está consciente que el régimen de mami a la orden la está cagando y que debe dar un paso al costado y nombrar de inmediato, de urgencia, un verdadero ministro de salud, no un payaso, un pelele, alguien que lo que menos sabe es de salud. ¿Estás escuchando, mami a la orden? Lo dice, lo manifiesta, lo expresa, lo declara Roberto Cosenza, ex viceministro de salud, actual diputado por el Partido Nacional. ¿De qué lo van a acusar? ¿Le van a echar los perros de garra? ¿Le van a meter allí esos tales call center? El hombre. Volverlo a repetir en las próximas horas, Cosenza, Roberto. Tal vez cala o llega. O ablandás a mami a la orden. Mami, voy a decirle a los muchachos de la prensa que le hagan ese interrogante. ¿Y por qué usted se ha empecinado en ser ministro de salud? ¿No tiene suficientes problemas con ser el gobernador político de los Estados Unidos de Honduras? ¿Por qué? Es un irrespeto para un pueblo enfermizo como el nuestro. Nunca en mi puta vida periodística se ha dado ese fenómeno. Hay antecedentes de que régimen alguno no haya nombrado un ministro de salud. Solo aquí se ha dado ese despropósito, esa desfachatez. El culpable, el responsable es Mami a la Orden, porque este le vale verga la salud del pueblo hondureño. Y me imagino que están jugando a la privatización, que uno se canse, pues. Y que de ladrar, va, pues aquí pasamos ladrando. El Cosenza, el Roberto Cosenza, ahí, el hombre sin inmutarse, con frialdad, sin alterar la voz, ha criticado a su propio gobierno, que son pura mierda. 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Y la mayoría de los hondureños no tienen seguridad social, no hay jubilación. Salen a la calle, unos a pedir y otros a trabajar, pese a que ya tienen 70, 80 años. ¿Cuántas señoras ahí, cuántas ancianas no veo ahí con un canasto de verduras o de frutas vendiendo en esas calles y avenidas de Dios, cuando ya deberían de estar descansando? En los países del primer mundo, los jubilados, los ancianos, los de la cuarta edad, los grandes, como dicen, o la gente madura, se van en esos cruceros a joder el bote. ¿Y aquí qué? Aquí tal vez al cementerio puede ir uno. Nada más. Voy con la Coacel, hombre. 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
0: 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Acercame ahí, hacer una toma, un acercamiento ahí al chanchito ese, al cerdo ese. Puta, qué pintoso, jodido. ¿Ah? Salud para el pintoso. Edwin, o sea, Bulnes Solero, dime pintoso. ¿Y has visto a Lich, a Ulises Corrales Godoy? Originario de San Santos, Linaca Choluteca, Liche, junto, siempre van con su hermano, con Calín Corrales, Godoy. Ya no se olvidan allá de su gente, de sus viejos, de sus amigos. Siempre es pendiente, porque hay muchos que no vuelven al pueblo. Y aquí se quedan viviendo en Tegucigalpa y nunca regresan, especialmente esos políticos, esos diputados. Aquí hay muchos, dicen que funcionarios y diputados de Libertad y Refundación, aquí se quedaron. Ya no regresaron allá. A su tierra, a su terruño. 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Puta, se mira, dan ganas de pegarle un mordisco a esos cachetes de ese chancho, en vez de ese cerdo. Jafet Rivas, ¿lo harías vos? ¿Te atreves? Míralo, rosadito. No como esos diputados y diputadas del Congreso que andan todos chucos. enmierdados. Puta, mano, uno tiene que taparse la nariz cuando pasa ahí frente de ellos, hombre, frente a ellos. Puta, mano, qué de huevo, el sureño. 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Tienen gusto estos, tiene sentido. 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El doctor Yuri Giancarlo Soquelí Sanabre. Ahí está el doctor. Doctor, graduado en Pernambuco, Brasil, el doctor. Van a elecciones en Brasil estos días, doctor. ¿Gana Lula o gana el otro aquel calzonudo, calzonaro, cómo se llama? Lula está haciendo la lucha, Lula. Y Lula es del último bastión que ha quedado. Ya pese a sus años, a su bola de años, el Lula le hace huevos, mano. Allá, dicen que van ahí esas encuestas apretadísimas, cerca, cerrado, allá en Brasil. Lula da Silva. Estamos con el doctor Yuri Giancarlo Soquelí, Sanabria. Ahí está, dice el doctor que la sonrisa de los pacientes es su misión. Y también la salud bucal, doctor. 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Doctor, está madruga, ya está ahí en su consultorio y atendiendo. Eso se debe, yo me debo a mis pacientes. Mi prioridad, dice, son mis pacientes. Y quiero que ellos no se agüeven, no se avergüencen y que sonrían. ¿Eh? Así. Porque esa es la misión del doctor. Un buen tratamiento, un buen trabajo. Para que no les caigan esas placas. O le cayó a una ex primera dama, se le perdió la placa a una ex primera dama. Eso me lo contó Tony Quintero Calona, el Tony Quintero Calona. 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El favorito de siempre. El favorito de siempre. Este gobierno es el régimen de las mesas. Así lo vamos a bautizar. Hablan de mesas de diálogo, mesas de trabajo. Bueno, de tantas mesas. Yo reconozco aquí un lugar que dicen las mesas y algunos... que son de apellido Mesa. Mesas de trabajo, mesas de diálogo, mesas técnicas. Se ha anunciado de que se va a convocar a una de esas tales mesas en el Congreso Nacional Tomás Caquita para discutir, dice, para analizar y a ver si hay consenso en torno al tema de los combustibles. Y que están invitados Mundo y Raimundo, transportistas, empresarios, políticos, fuerzas vivas, fuerzas muertas. ¿Por qué no me chupan un huevo mejor y la mitad de otro? Que eso es una farsa, hombre. Eso es una mascarada. Y una mascarada es una farsa. Es una trampa de engaño. Eso enreda. Eso es una engañifa. Eso lo que están haciendo es perdiendo el tiempo, matando el tiempo y viendo cómo el tiempo pasa. Esas decisiones se tuvieron que tomar hace meses. Y esto lo que están esperando es un milagro, es un soplo mágico para que se apague todo este infierno que estamos viviendo a raíz del incremento desmesurado en los derivados del petróleo, llámese gasolina, diésel, gas, querosén, eso y nada más. Esto le están dando a tole con el dedo al pueblo. Y aparentemente, transportistas, dizque representantes de los conductores o de ese rubro, están coludidos, andan cachurequeando. No digamos empresarios, sociedad civil, ASJ, Asociación para una Sociedad Más Justa, esos del Consejo Nacional Anticorrupción, esos defensores de la democracia, están confabulados. Ya día si usted tomaba una decisión sobre eso, ¿qué van a discutir de eso? Si el pueblo ya está con el agua hasta el cuello. Estos siguen mintiendo y nadie los pone en su lugar. ¿Para qué puta esas mesas de diálogo, esas mesas técnicas, esas mesas de trabajo, para qué diablos? Resuelvan, tomen una determinación. Eso era para ayer. ¿Y a qué están esperanzados? Esa guerra aparentemente continúa. Y mientras tanto, ¿qué? El pueblo está desesperado. Esto se puede crear una convulsión social. Ya todo el mundo se queja. Especialmente, bueno, todo el mundo, no solo los transportistas, no solo los taxistas, everybody, el pueblo como tal. En otros países han congelado los precios, en otros países han congelado los impuestos, en otros países cercanos los derivados del petróleo, los combustibles están más baratos. Y aquí, ¿cuál es el problema entonces? Y dejen de estar mintiendo y engañando al pueblo con esas tales mesas. Esto se ve que sigue improvisando. No estaban preparados para gobernar. No tenían en cartera estos temas, estas emergencias, imprevistos. No tienen un plan de contingencia. Tomás Caquita, mate el tiempo, deja que pase y solución alguna no se avizora. Deben de estar con esas mesas, con esas mesas de diálogo y técnica. Ahí no resuelven absolutamente nada y no deben de prestarse a ese juego sucio transportistas, empresarios y representantes de una mal llamada sociedad civil. Nosotros condenamos esas tales mesas de diálogo. Esas son dilatorias. Eso es para taparle el ojo al macho. Tomen acciones. ¿Qué van a hacer? Todas las semanas se aumenta el precio de las gasolinas, del diésel. Y nadie para eso. Y es la de nunca acabar. Y estos esperan milagros. Los milagros están escasos, oye. Esperan un soplo mágico para apagar ese incendio, para apagar este infierno. Es que era Dios, de huevos con esto. Y se quejan, escuché en las últimas horas que están quejando unos productores, especialmente del sector oriental del país, que dicen que son tramposos esos del Instituto Hondureño de Mercadeo Agrícola. Les deben, dice. No les han pagado, no les han cancelado por 70 mil quintales de frijoles que le entregaron a Lima. A 2.500 lempiras el quintal. O sea que les adeudan la bicoca de 175 millones de lempiras. Están encabronados, encachimbados los productores de frijol, especialmente los del sector oriental, que a puros huevos cosecharon este año. Y de remate, el gobierno a través del Instituto de Mercadeo Agrícola en Lima no les paga. Estos tramposos estos son, no jodan. Y es que uno echa pija para que lo vean, nada más. Cancelen, hombre. Y si no tenían dinero, ¿para qué putas agarraron el grano? Pues qué huevo con esto. 175 millones le deben a productores de frijoles. ¿No ven que ellos necesitan el billete para pagar préstamos? Aquí todo el mundo está endeudado, hombre. Y para ver si sembraban y si pegaba, ¿qué? Maíz, frijoles. Ey, esos de Lima, que tanta mierda hablan. Tienen una deuda millonaria, por cierto, 175 millones por 70 mil quintales de frijoles. Cada quintal vale 2.500 lempiras. Vayan a tomarse ese imán. Ey, los afectados, los denunciantes, váyanme. Solo así lo escuchan a uno. Tómense ese IMA, ese Instituto de Mercadeo Agrícola. Si no, pues, no les van a cancelar ni mierda. Eso va a quedar para las calendas griegas, para seculorum. Y si no gritan, si no exigen el pago, ahí los van a tener entretenidos, engañados. Ahí. ¿Saben cómo? ¿Cómo juegan los del gobierno? A eso les vale verga. Y si demandan, al final las demandas las paga el pueblo hondureño, no ellos. Irresponsables estos. Ya la cagan. Ya la cagan estos. Son irresponsables. Oye, fíjate que ya días me mandaron ahí a don Medardo, ya va a cumplir 100 años don Medardo Ortiz allá. Viven, me mandaron ahí Edgardo Hernández, fíjate que... Puta, este hombre tiene ya casi 100 años, anda frisando los 100 años. Y míralo, ahí en una improvisada piscina. Así, deje de hacer esas poses de joven. No, se me va a ahogar, don Medardo. Medardo quiere huevos, míralo. Don Medardo Ortiz es de Cacautare, una aldea de Pespire. Don Medardo, no haga esas cosas, hombre. Se nos va a ahogar en esa piscina, hombre. Puta, casi 100 años está gozando de buena salud. El hombre parece cipote, optimista. No lo voy a hacer en el río Choluteca. Pasa cerquita, pasa cerca, ahí por Cacautare. Carretera hacia el sur, hombre, yendo para el sur. Ahí después de Pespire está esta aldea Cacautare, a mano izquierda. Y a mano derecha pasa el río Choluteca. No voy a hacer esos deportes extremo, es un deporte extremo eso. Don Medardo quiere, don Medardo Ortiz, de Cacautare es el maestro Edgar Soriano, que fue el director de la Marina Mercante, de Cacautare, don Medardo. Ya tiene nietos, bisnietos, tataranietos, 100 años se ve echarme. Dice que ni gripe le pega, y come los tres tiempos, frijoles, huevos, queso, mantequilla, aguacate. No tiene dieta, no le han prohibido nada. usted está sano este señor, lo que va a los organismos. Otros ya ni existen. 100 años va a cumplir Medardo Ortiz. Dejen de andar haciendo eso, don Medardo. Peligroso ahí, se nos vaya a ahogar, don Medardo. Don Medardo Ortiz, allá en Cacautare. Cacautare, Espire, Choluteca. Ah, no. Hay que emular. A veces hay jóvenes que ya están muertos en vida. Ya no arrancan, solo pasan quejándose, con depresión, mustios. Hay que... Esto relativiza todo. El ejercicio es bueno. Medardo, monta caballo, camina. Aquí a veces con ese reuma, artritis, con ese ácido úrico, con esos desgastes de cadera, de rodillas, la gente queda jodida, queda con bordón. Don Medardo, dejemos a don Medardo Ortiz, don Medardo. Con la Carguascotes está en residencia del trapiche frente a plantas tropicales, está Carguascotes. Vayan a lavar su carro, especialmente los políticos. Bueno, otros que tienen en planes, tienen en agenda visitar a sus seres queridos, desplazarse, hacer turismo interno. Ahí veo muchos recomendando que vayan a pasear a El Salvador. Ya no es barata la vida, Miquel. Algunos bufones, de esos fanfarrones. Ya, candil de la calle, oscuridad de la calle. Que en El Salvador, dice... la vida es mejor que la seguridad. Váyanse para allá. Nosotros aquí como no nos complicamos la vida. Si están enamorados del Salvador, váyanse para allá. ¿Cuál es el problema? Vayan a vivir allá y déjennos acá. Y el que no puede moverse, que no se mueva. La Magdalena no está para tafetanes. La mayoría del pueblo hondureño está hecho mierda, sin dinero. No hay pisto. ¿Dónde está el dinero? No hay billete. A puros huevos uno, bueno, los que pueden, van a su pueblo, a su aldea, a su caserío. Pero acabo algunos ahí con ínfulas de grandeza y con pedantería. Ay, hay que visitar. Me llamaron un par de pendejos días atrás. Voy para El Salvador. Me dicen, puta, ¿tienes pisto? Le digo, ¿no jodas? Ay, es que allá dice, hay seguridad, dice, y allá dice... la vida es mejor, para andarte para allá, pues, hombre. Deja, entre menos hondureños, mejor, hombre. Como decía mi abuelo, se murió, mi abuelo vivía en una aldea de la 19, se dedicaba a la siembra al cultivo de plátano, allá en la finca de la 19, en la Guanchilla. Oye, mi hijo, me decía mi abuelo, Santiago Mejía, y no se ha muerto nadie en el pueblo. No, abuelo, no ha muerto. Acordate, que el que se muere se hiede. Y un indio muerto, una tortilla más. Así que no te compliques la vida. No te aflijas, ni te aflojes. No te afliges, ni te aflojes. Es decir, si quieren ir para El Salvador, váyanse. Váyanse. ¿Qué? Los que no podemos movernos. Ya, eso sí me encabrona. Ya que empiecen a tratar mal al país, no me gusta. Independientemente de nuestra... De nuestras vicisitudes, de nuestras desgracias. Este es nuestro país, hombre. Puta, no podemos hablar mal de la patria. Antes me encabronaba que hablara mal de Honduras a un extranjero. Y hoy me está encabronando más que hable mal de este país un compatriota, un hondureño. Dos pendejos me llamaron el otro día. Vamos para El Salvador, dice. Ellos no se conocen, más dos llamadas diferentes. ¿Y qué vas a hacer allá? No, es que allá, dice, hay seguridad, dice, y allá... La vida es mejor, para andarte para allá. Solo me recuerda a unos dirigentes sindicales que una vez me reclamaron, molesto con el régimen de Xiomara Castro. Dijeron, puta, me dice, ¿estábamos mejor con los cachurecos? Pues hacete cachureco. ¿Están molestos con Libertad y Refundación? ¿Estás encachimbado con Mel Zelaya y con Xiomara Castro? Pues hacete cachureco o volvé a las filas cachurecas. ¿Cuál es el problema? Así están estos pendejeretes que van para El Salvador, dice. Y yo como a veces me sale lo pendejo, le digo, ¿y por qué no vas a visitar a tu mamá? Le digo, a tu papá, anda, hombre, llevarles alguna provisioncita, alguna papada. Porque hay muchos acá que se olvidan de sus seres queridos, hombre. Vayan a sus pueblos, hombre. Vayan a sus aldeas, no jodan. Vamos para El Salvador. Allá sí hay seguridad. La mierda, me llame cabrón, me quiere, huevo. 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No tiene ni para hartarse uno, están hablando de que van a viajar a El Salvador. ¿Qué se me hizo Antoparte Riavi? 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Puta, que se me hizo, puta, que tenía un papel, ya me lo perdieron, quiere huevo, esa mierda es bien cabrona. Encabronado con esos que me llamaron, que van para... Van para allá, dicen que van para El Salvador. ¿De dónde, puto? 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Los profesores y profesoras que tienen su pichirilito. Hay que pagar la matrícula, van a haber retenes ahí o operativos y les van a decomisar la unidad. ¿Cómo estamos ahí con el maestro? Está el profe, ¿ves? Está el profe. Francisco Aristides Medina, la colección Paquito. El maestro de la colección Paquito. La colección Paquito. Aprendamos juntos a leer, a escribir con Paquito. Paquito catrachísimo, Paquito bilingüe, Paquito lee, Paquito escribe. Farin Ediciones, los amigos de Paquito somos transparentes. Paquito, aquí tengo el último fascículo, de antología infantil, destellos, 100 destellos, 100 valores, mira los destellos, dice, destellos catrachitos en valores con Paquito, es sobre poesía infantil, voy a leer una poesía aquí, sobre la honradez, es necesario este país es muy corrupto, hombre, sobre la honradez. La honradez es un valor de intachable honestidad, transparencia y rectitud, la más noble cualidad. Toda persona que roba no va con este valor. Luce negra su conciencia, negra conciencia, o es ladrón a lo mejor. Por eso, niño hondureño, que actúas con probidad, practícala, es un tesoro y es valor de integridad. Cortitas las poesías para que los hipótesis se las aprendan de memoria, hombre. No se les vaya a olvidar en un acto cívico, ni quiera Dios, hombre. Se ahueva uno. Se le borra el cassette y dice, puta, queda improvisando. Y sale a la carrera uno del estrado, hombre. Paquito. 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Está el doctor Joel David Bautista Esquivel, el doctor Joel Bautista Esquivel, Ronnie Jonathan Martínez. Hoy se encabronó Ronnie, man. A Ronnie Jonathan Martínez esta mañana en el foro se le salió lo indio y se le subió el azúcar. La remetió contra Clara López, que es parte de la bancada de Libertad y Refundación, y también contra Ronald Panchamé, actual jefe de bancada. Afirma Ronnie que invitó a la Clara López al foro matutino de UNETV y ni siquiera se disculpó. Y al Ronnie Panchamé, como jefe de bancada, le ha llamado en más de una ocasión para que participe y dé a conocer el punto de vista de los diputados de Libertad y Refundación en torno a determinado tema. Y los dos se esconden, evaden. Se encachimbó Ronnie Jonathan Martínez. Los acusó de malagradecidos. Escuchemos a Ronnie Jonathan Martínez. Jafet, se le salió el indio y se le subió el azúcar a Ronnie. Dale, Jafet.
7: No sean malagradecidos. No sean groseros con este medio de comunicación que mantiene las puertas abiertas para ustedes, hombre. Diputado de Libre. No sean groseros y no sean malagradecidos con este humilde medio de comunicación. Aquí invitamos a la gente de otros partidos políticos. Aquí están, hombre, siempre vienen. Y a nosotros nos ven como trapo viejo, porque como somos amigos, no voy a ir, no voy a llegar. No sean irrespetuosos con este medio de comunicación. No quiero decir groserías. Estoy molesto. No nos traten así. Por favor, no nos traten así. Este medio sí es amigo de ustedes. Este medio les ha acompañado, nos hemos acompañado desde sus inicios, por voluntad del dueño de este medio de comunicación. Pero tampoco yo voy a permitir aquí que nos vean como cualquiera. Les apuesto que les invitan a cualquiera de los otros dos foros que hay esta mañana y están ahí antes de la hora. Y llegan ahí. ¿Cuál es la diferencia? Que nosotros somos sus amigos. No nos vean así, no nos traten así, por favor, no sean groseros con este medio de comunicación, por favor. He llamado, le he escrito al jefe de la bancada de Libre, Ronald Panchamé, y dice que no sé qué, que no sé cuánto. Perfectamente, pues, dos minutos, gordo, dos minutos, para dar a conocer la posición. Falta de liderazgo tienen en esa bancada además. Ayer ahí pidiéndole, por favor, arrodillándose a Tommy Zambrano para que les permita el ingreso a ese Congreso Nacional. La gente los mandó ahí a defender a este pueblo. Ay, hoy invitamos a esta doctora Clara López, no tengo absolutamente nada en contra de ella. Ya días se le está invitando y que no, no es a fuerza. O sea, mejor diga que no, si no puede, diga, no puedo llegar, y se le va a entender, pues. Tampoco la mujer entra con una pistola. ¿Va? Y yo voy a pedir aquí que no. No la vuelva a invitar, pues. Si nos ven como basura, bueno, así lo vamos a tratar nosotros aquí. Ah, no jodan. No sean.
0: No han sido mierderos, hombre. Muchos políticos y exfuncionarios que aquí se vienen a limpiar la mierda y no traen ni una bolsa de agua. Solo mal aliento dejan. ¡Tufo! Aquí lo hemos denunciado en más de una ocasión. Han sido mierderos con este canal de televisión. No lo capitalizó Mel Zelaya ni Xiomara Castro. No ordenaron. Saben que ha sido el brazo político de ellos. Dejemos eso. Pero se encabronó Ronnie Martínez, se encabronó. Otro que anda encachimbado es el presidente del PRI, man, Yuri Hernández Troches. Dice que solo pasan pijineando esos tales comisionados o especialistas del IMPREMA, gastando el dinero que es de los profesores y profesoras, y que ya ni siquiera convocan a los docentes a una tal APA. Y los dueños de esa institución, de ese instituto de previsión, son los maestros y maestras, hombre. Y han llegado unos tales comisionados y especialistas a andar pijineando y a armar chojines y francachelas con billetes que no es de ellos. Pongan en su lugar, amenazó Yuri Hernández Troches en el programa dominical que tiene en Radio Globo de 10 a 11 de la mañana, y le acompaña ahí José Bueso, que José Bueso es el secretario de Asuntos Legales, y también la colega Vilma, que es Vilma Aceituno, que es una de las moderadoras del programa. Está encachimbado, molesto, irritado el Yuri Hernández Troches, presidente del PRIMA. Dice, anuncia, Yuri, que se van a tomar ese imprema. No jodan, ya la cagan esos especialistas, oye, mal llamados comisionados, que andan gastando lo que no es de ellos. Dale con Yuri Hernández Troches, Jafet.
9: El magisterio está encachimbado ahorita, porque no hablan de reforma. Los tres especialistas del imprema no hablan de reforma. Javier Menocal, hablé de reforma, señor. Nelson Benavides, presidente de la Comisión Interventora, hablé de la reforma. ¿Qué pasa? Que solo pijeneando viven con los fondos del imprema. Ah, ¿qué pasa? Llega el momento entonces que ustedes tienen que ya estar trabajando. Pero en lo que no estoy de acuerdo yo, esa fanfarria y la jodarria que tienen el dinero del imprema, gastándolo cada semana. Eventos para acá, eventos para allá, andan más en eventos que lo que están haciendo adentro. Yo no veo alguna, y ya le cuento lo último, hueso, y Birma. Y pronto ellos no están convocando ya a la APA, a reunión. Ya no convocan, ya no ocupan a los colegios magisteriales. Cuando nos tomemos el imprema, ahí va a ser lloradera, buscando para arriba y para abajo. Ya es demasiado. Pongan un alto ya, no estén abusando.
0: Anuncia Yuri Hernández Troche, presidente del PRIMA. Advierte que se va a tomar ese imprema. Ya la cagan esos comisionados, mal llamados especialistas, solo derrochando el billete que no es de ellos. Este programa de repetición a partir de las 10 de la noche por la Tribuna TV, LTV La Tribuna, a partir de las 10 de la noche. Tengo unos saludos, me saludos para Pelillo, allá en Quebrada Larga, en el Valle de Amastrán, el Paraíso. También ahí en el Paraíso está la profesora jubilada María Elena Centeno Merlo, para Gloria Rosa Barahona, para una gente allá que nos ven y nos escucha en el Pedregal, San Ignacio Francisco Morazán, y ahí es el profe, hombre, Olegario, Carlos Olegario Escobar de San Ignacio Francisco Morazán. ¿A quiénes más saludamos? A Miguelín Amador. Miguelín, portate bien, Miguelín Amador, al abogado Elvin Carrillo, siempre andan en esas jornadas de las antorchas, el abogado, para ir y cerrato ahí en la Bernardo Dazzi. Ahí vive el presidentito, Wilfredo Ardón, en la Bernardo Dazzi, está cerquita ahí por Las Palmas, por la Kennedy, de la Bernardo Dazzi. Tiene ahí venta de tacos, tiene Iris, dice que llama Tacos Cambalache, Tacos Cambalache. Saludos para Zulay y para Corina allá en Las Torres, para el popular Tortan, portate bien Tortan en el Zonal Belén. Torta vende cebollas, zanahorias, chile, bueno, ¿qué no vende el Torta ahí? Para el ingeniero Héctor Turcio en San Pedro Sula, empresario el ingeniero, allá el ingeniero Héctor Turcio. Saludos allá, para el amigo del Titán, almacén del Titán, Marvin Carvajal, para su hijo Marvin Jr., para su otro hijo Cristian, para Fausto, para todos ahí en el Titán, para las muchachas ahí en el Titán. ¿Ya me estás corriendo? Ah, quiere huevo. Solo me das cuerda, hombre. Solo me das barco. Mejor ya me voy.
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0: Es un placer saludarlos. 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En la Liga de Naciones de la CONCACAF, ayer la selección de Honduras volvió a la vida. Le ganó 1-0 a Jamaica y ganó por primera vez en Kingston después de muchísimos años. El único gol del partido lo marcó para la selección catracha Keirol Figueroa en el minuto 14. Se fue expulsado, por cierto, Derek Moncada. En otro partido de esta Liga de Naciones, ayer, escandaloso, Guatemala le ganó 6-0 a El Salvador del Bolío Gómez. Partido realizado en el estadio El Trébol. Los goles: Darwin Long marcó el primero, el segundo fue de Rubio Rubín, el tercero de Wilson Fajardo, luego llegó el gol de Jorge Aparicio y el resto de los goles de Fajardo en el minuto 89 y minuto 90+2. En otros partidos, ayer en la Liga B, por cierto, San Kitts le ganó 3-0 a Granada y Santa Lucía se impuso 5-2 a Bermudas. En la Liga A también, Surinam le ganó 2-1 a Martinica. En la Liga B, Cuba derrotó 2-0 a Bonaire y Guadalupe empató 2-2 contra Barbados.
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0: 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Vamos con resultados de partidos de preparación hoy, muy temprano, por el mundo. La selección de Brasil, que había empatado en su primer partido, le ganó 4-2 a Australia en un partido vibrante. Se puso a ganar Brasil con un gol de Vanderson en el 3. A los 28 lo empató Sirkati. Se puso a ganar a Australia con un gol de Metcalf. El 2-2 fue de Rafinha, el del Barcelona, de penalti en el 45. Después llegaron los goles de Bruno Guimarães al 69 y el 4-2 de Vinicius Junior de penalti en el minuto 80. Atención, porque hoy tendremos otros partidos interesantes de preparación por el mundo. La selección de los Estados Unidos jugará en casa contra Chile. Mientras tanto, México, que empató contra Colombia en su primera presentación, va a recibir a la selección de Perú, que fue vapuleada 4-1 por Estados Unidos.
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Hola, ¿qué tal? Buenos días, buenos días, buenos días, buenos días. Muy buenos días, tengan todos en todas partes. Les saludamos directamente desde los estudios centrales de Radio Globo para llevarles noticias. Radio Globo en su segunda emisión correspondiente a esta fecha. Oye, 29, martes 29 de septiembre de 2026. ¿Listos? ¿Listos? Rola López, parte técnica, servidor de ustedes, Gustavo Blanco, y como todos los días le decimos gracias, Señor, por todas tus bendiciones. Gracias, Señor, porque este día nos has permitido habernos levantado tranquilos y llegar a la primera emisión de noticias y ahora estar aquí en esta segunda emisión de noticias. Todo eso, Señor, es una bendición que nosotros agradecemos. 11 de la mañana, 7 minutos, 11, 7 minutos, recuerdan ustedes.

0: Ustedes a Marquito Bográn. Marquito, le decía Rocío Tábora, lo recuerda usted, a Marquito Bográn, el hombre involucrado en el tema de los hospitales móviles, que está guardando prisión en este momento. Lucía Alvarado dialoga con el abogado Melvin Duarte y le explica cuál es la situación actual de Marquito Bográn. Va a continuar privado de libertad, van a haber otras medidas para él. ¿Qué pasará con él? Lucía Alvarado, vamos con usted.
1: Miren, con Gustavo, efectivamente, así como usted lo dice, es una resolución en caso de casación por parte de la Sala de lo Penal y que ya ha notificado el Tribunal de Sentencia que conoció la causa. Estoy con Melvin Duarte en este caso de Marco Antonio Bográn Corrales, específicamente es en el caso de las mascarillas, Melvin, porque hay otro caso de los hospitales móviles. Y nos explica para Radio Blog.
2: Sí, en efecto, son varias causas las que fueron sometidas al conocimiento de los tribunales en su momento. Recordemos que en relación a los casos específicos que fueron sometidos al Tribunal Especializado en materia de corrupción, tiene que ver con la compra de mascarillas y también con la compra de hospitales móviles. En la compra de mascarillas, este tribunal fue condenado a 6 años de reclusión. Por de los hospitales móviles fue condenado a 10 años, 11 meses, 7 días de reclusión, casi 11 años, y una multa cuantiosa a favor del Estado de Honduras. Y hay otra causa que fue derivada de los tribunales ordinarios, siendo que eran solamente 2 personas las que estaban imputadas en ese expediente, donde igualmente se recibió una sentencia. En la causa específica de la compra de mascarillas ha sido solicitada la revisión de medidas, que es la que resolvió hace algunos días el Tribunal de Sentencia, diciendo que existe un recurso de casación presentado en esta causa, también en la otra, debe ser revisada esa decisión por parte de la Sala de lo Penal. Se ha corroborado, de acuerdo al cómputo de la pena, que el ciudadano Marco Bográn, en esta causa donde fue sentenciado a 6 años de reclusión, ha cumplido ya más del término medio de la pena. Por lo tanto, le asiste el derecho que está establecido en la normativa procesal penal, donde se señala que una vez cumplido la mitad de la pena, todo ciudadano que está en cumplimiento de una sentencia tiene derecho a revisar su penalización y cumplir la misma fuera de los espacios penitenciarios, aplicándole una medida cautelar o una medida de control. En esta causa es la que se ha revisado por parte de la Sala de lo Penal, se ha otorgado favorablemente la revisión de medidas. Sin embargo, el ciudadano Marco Bográn Corrales no puede salir de prisión, ya que existen otras causas pendientes donde también ha sido señalada la prisión y igualmente está siendo susceptible del recurso de casación.
1: Sí. Y en este caso también, en lo que se refiere a hospitales móviles, ¿ya también está a punto de concluir su pena?
2: Bueno, ya hace varios años, entendemos que en esta causa él fue sentenciado en el año 2022, debe sumársele también los años que tuvo cumpliendo la prisión preventiva. Eso le daría ya muy cerca, si aún no se ha cumplido, casi la mitad de la pena correspondiente. Entonces, si ya se ha hecho esta solicitud, la responsabilidad procesal es revisar precisamente esa decisión por parte del Tribunal de Sentencia y revisarla luego, si ha sido sometido a recurso de casación, revisarse por parte de la Sala de lo Penal. Una vez verificados los requisitos establecidos en el Código Procesal Penal, la Sala resolverá sobre esta otra petición. Por lo pronto, lo que ha sido decidido es en relación al caso Mascarillas. Y no obstante, la decisión no puede salir de prisión, ya que existen las otras causas pendientes.
1: Muchas gracias a Melvin Duarte, director de comunicaciones del Poder Judicial. Y en este momento está aquí la presidente de la Sala de lo Constitucional de la Corte Suprema de Justicia, la magistrada Francisca Villela. Y vamos a hablar con ella sobre diferentes temas, don Gustavo, porque el momento que estábamos con Melvin Duarte, ella llegó aquí a este lugar donde regularmente realizamos las entrevistas.
0: Adelante,
1: y va precisamente, adelante. Claro, y va precisamente a hablar con los medios de prensa. Escuchamos en este momento a la señora presidenta de la Corte, de la Sala Constitucional.
3: Señora Clara, por favor.
4: Fíjese que son dos recursos los que hay, para ser clara. Uno de ellos fue interpuesto a favor del señor Luis Redondo el cual le puedo decir que tiene un previo a su admisión, se libraron una comunicación a la autoridad recurrida, a efecto de que la autoridad recurrida nos conteste en un plazo o nos rinda un informe. Entonces, ese está con previo, incluso ni se ha notificado, previo a su admisión. El otro expediente que tenemos y el otro amparo es de la señora Shirley Arriaga, el cual sí ya fue admitido, ya cuenta una admisión y está también pendiente de notificar, pero sí ya fue admitido.
2: Trámite, ¿qué sigue? Solo el trámite.
4: Bueno, estamos esperando cuando se notifique el que tiene el primer expediente que tiene un previo, se tiene que notificar para librar la comunicación y que la autoridad recurrida nos envíe el informe sobre lo que él manifiesta en el expediente. Ambos son contra el Ministerio Público, ¿verdad? Ambos.
0: ¿De qué?
4: Ambos son contra actuaciones del Ministerio Público y unas investigaciones, es lo que le puedo decir.
2: Del Ministerio Público.
4: Así es, sí, es la Fiscalía del Ministerio Público, la autoridad.
2: ¿Hay término, magistrado, para el ministerio?
4: Y lo que pasa es que no se han notificado aún, pero sí, el auto, de hecho, el previo tiene un término. Creo que son 3 días, no lo recuerdo bien, pero creo que son 3 días los que se les está dando.
2: ¿Qué se está pidiendo que se analice por parte de ellos? Si hablamos de las actuaciones, ¿hay algún punto específico?
4: Son unas investigaciones, es lo que le puedo decir, y no me voy a pronunciar sobre el resto, porque recuerde que una vez que vengan los antecedentes o se determine admitirlo, entonces va a haber que conocer al fondo. Entonces,
5: este perito, todavía el juez natural que conoce la causa en primera instancia, ha determinado declarar sin lugar precisamente las reposiciones presentadas por la defensa en este caso.
4: Pues no lo sabría decir porque yo no he visto antecedentes, ¿verdad? Cuando una vez que vengan los antecedentes o se rinde el informe por la autoridad recurrida, vamos a saber.
6: En este caso se refiere al expresidente del Congreso Nacional, Luis Eduardo.
4: Así es. Ellos son los recurrentes en ambos expedientes. Sí tiene que ver con cuestiones de comisión permanente, entiendo.
6: Toda acción, en este caso constitucional, existe un procedimiento que está siguiendo
4: nuestra. Así es, toda acción, una vez que se admiten, de hecho la Sala de lo Constitucional admite el 95%, 98% de las causas que se presentan a efecto de poder ser garantía, ¿verdad?, de derechos fundamentales, como tiene que ser. Una vez que es admitido o que se mandan a pedir los antecedentes y que los antecedentes o el informe vienen, se notifica y se le da un plazo al recurrente para que formalice su acción.
5: Si en un momento dado una resolución de la Sala Constitucional puede detener estas investigaciones del Ministerio Público, en un momento dado, que como resuelva.
4: Habría que revisar si pidieron alguna medida, habría que revisar si cae dentro de los presupuestos que dispone la Ley sobre Justicia Constitucional en su artículo 59, creo que es. Pero eso lo determina la sala ya cuando vaya conociendo, ¿verdad?, que tenga antecedentes, que tenga informes, que tenga todo. Actualmente no tenemos casi nada.
2: ¿Qué valoración ha hecho la sala respecto a estas últimas decisiones que se han tomado para tratar y combatir el crimen organizado? ¿No he visto otras medidas que integran más personas dentro del calificativo de terroristas?
4: Sé que la sala no se puede pronunciar. Recuerde que la sala es la que conoce de todo lo que es violación a garantías fundamentales y recursos. Entonces no podría yo referirme.
2: Magistrada, fíjese que recientemente hemos visto que la Sala de lo Constitucional frena las investigaciones del Ministerio Público. ¿Por qué es tan frecuente esto?
4: Fíjese que yo desconozco que la Sala de lo Constitucional esté frenando investigaciones del Ministerio Público, así que no me podría referir a ello, ¿verdad? Sí, la sala es garante de que no se violen derechos fundamentales, es lo que le puedo decir, pero no me consta que frene investigaciones.
5: Hay algo que está preocupando a la población, porque una de las acciones que ha aprobado el Congreso Nacional es hacer allanamientos sin orden judicial, y eso sería violatorio. Se dice, yo sé que esto no se puede pronunciar, pero es una de las partes donde la gente está preocupada.
4: Pero yo no me puedo pronunciar definitivamente sobre eso. Recuerde que conocemos diferentes tipos de recursos en la sala, entonces.
6: Magistrada, solamente para reiterar, las acciones que ha tomado la Sala de lo Constitucional en relación a la causa incluida en contra del Ministerio Público, en contra de Luis Redondo y Chile Arriaga.
4: Como le decía, en primer término, uno de esos expedientes, creo que es el del señor Luis Redondo, tiene un auto con un previo donde se manda a la autoridad recurrida a solicitarle un informe dentro del plazo de 3 días. Todavía no se ha notificado ese auto. Y el otro expediente, que es de la señora Shirley Arriaga, sí, ya fue admitido, pero aún no se ha notificado. Entonces, ambos expedientes siguen su trámite. Y es normal en la sala que todo expediente siga su trámite. No, estos no son expedientes diferentes, son expedientes de ciudadanos que se abocan a la sala de lo constitucional por violación de derechos fundamentales, entendería yo.
6: ¿Cuál es el procedimiento ahora, después de esta resolución?
4: Después de esta resolución, se tienen que notificar, como le dije, a la autoridad recurrida se les está dando un plazo para que rindan un informe o envíen unos antecedentes, y en el de la admisión, pues sigue su trámite, se notifica, se le da traslado al recurrente para que formalice dentro del término que establece la Ley sobre Justicia Constitucional, luego se tiene que dar traslados, faltas. Vienen iniciando.
6: En términos jurídicos, todavía no hay un fallo por parte de la Sala de lo Constitucional.
4: No hay ningún fallo de la Sala de lo Constitucional, absolutamente ningún fallo. Entonces,
6: ambas partes tienen que presentar informe.
4: No, a la autoridad recurrida, pero una vez que se notifique.
6: El Ministerio Público en este caso.
4: Sí, en
6: este caso. La Fiscalía de la Defensa de la Constitución.
4: Sí, así es.
6: Gracias.
7: Bien, muchas gracias. Muchas gracias a la presidente de la Sala Constitucional, magistrada Francisca Villela, que ha sido amable y nos ha dado esta entrevista al momento que ella pasaba, precisamente cuando entrevistábamos a Melvin Duarte sobre el caso de Marco Antonio Bográn Corrales. Esta es la información, don Gustavo, con usted a cabina de Radio Globo.
0: Bueno. Lo que queda claro es que Marco Bográn continuará privado de libertad. Esto es lo mismo, porque hago esta aclaración, porque la vez anterior que se dictó un sobreseimiento, tengo entendido, por uno de los casos de señor Zelaya, el señor de Seguro Social, ¿lo recuerdan? Y el señor Bertetti. Muchos creyeron que ya salía en libertad, que ya quedaba en libertad, pero no queda en libertad ni el uno ni el otro. Marco Bográn continuará privado de libertad. Eso para que nuestros oyentes lo entiendan bien, aunque ya Lucía Alvarado lo ha explicado muy bien, pero una explicación extra no cae mal. 11:20 Vamos con usted, Marvin Ortiz. Va a dialogar con el productor agrícola del departamento de Olancho, don Ismael Espinal. Marvin, Honduras le escucha atentamente.
8: Gracias, Gustavo. Saludos al buen amigo Ronald Edgardo López en la parte técnica de Radio Globo. Efectivamente, el productor agrícola y ganadero del departamento de Olancho, Ismael Espinal. Le consultamos este día, Ismael, ¿qué tal la producción agrícola y ganadera en el departamento de Olancho ante la sequía que se ha estado dando por el fenómeno que ya de todos hemos conocido? Un gusto saludarle este día a través de Noticias Radio Globo por día.
9: Muchas gracias por la oportunidad, Marvin, que nos da para podernos dirigir al pueblo y de repente darle a entender al pueblo que es consumidor, ¿verdad? Que la situación en el campo no está fácil, ¿verdad? El cambio climático vino para quedarse. El productor en este momento, hay productor que este año no espera ninguna rentabilidad, con que pierda de repente por esta de lo menor posible, pues somos felices, ¿verdad? Porque somos conformistas, nos hemos acostumbrado a trabajar en el campo, ¿verdad? Tal grado que hay muchos productos, digamos, que están en las zonas totalmente secas, como los pueblos del norte, es una cuestión bien difícil, ¿verdad?, que están viviendo. Y esto viene comenzando, digamos, imagínate que este verano, por cambio climático, que estamos en invierno, ¿verdad?, más el verano normal que tenemos tradicionalmente, que comienza desde enero, febrero, en adelante, ¿verdad? ¿Qué tenemos ahorita? La poquita agua que puede caer en octubre, que hablo de un mes de agua, ¿verdad? Y acordémonos que también ese mes, con el cambio climático, es menor, con un 40% o 50% menos de agua en las partes que cae agua, ¿verdad?
8: Y Mael, cuando me dice el pueblo del norte, me está hablando de La Unión, Sanamá, Manto, Tilca, me está hablando también de Guarizama y todo lo que está ahí.
9: Precisamente le estoy hablando, Marvin, que es bien difícil. Apenas algunas veguitas, ¿verdad?, que la gente también siempre ve cultivos, hortalizas y cosas así, pero pequeños focos de tierra fértil, ¿verdad?
8: En el caso de su producción, Ismael, ¿cuánto logró o va a poder cosechar de lo que sembró?
9: Imagínese, para dar un ejemplo, en la parte agrícola que sembramos maíz, nosotros tradicionalmente pues, tenemos más de 35 años de sembrar, y tenemos una, calculamos, ¿va? Que por lo menos estamos acostumbrados a sacar 100, 120 quintales por manzana con tecnología, ¿va? Y tal vez si tenemos suerte podamos andar en un 40 quintales a 50 quintales, un poquito menos de la mitad de rendimiento, ¿va?
10: Ni siquiera recuperan la inversión.
9: No, estamos en rojo. Mira, de repente uno, como en mi caso yo soy ganadero, voy a tratar de recoger el rastrojo para poder ver qué comida hago para apalear un poco el gasto y poder recuperar un poco más. Pero un productor que no tiene esa posibilidad está más que perdido, más que servido.
10: Sobre todo los que producen de manera artesanal.
9: Sí, el productor, acuérdense que los insumos de él son más caros, ¿verdad? Créame que aquí en realidad ya es mentira que papá gobierno va a venir a solventar los problemas, no tiene varita mágica, pero sí, en este momento yo diría que vamos a ver si logramos ver al ministro de la SAD el día de mañana. Entonces, como gracias a Dios, pues el hombre ha estado haciendo la, que ya tenemos el avión borbandero de nubes, ¿verdad? Para hacer la siembra de nubes, y la idea es que nos van a borbandear las nubes en noviembre. Y nosotros estamos haciendo siembra ahorita de postrera en este momento, ¿va? ¿Qué en floración estaríamos en esa fecha, noviembre?
10: En enero, pero fíjense que los departamentos más productores en el tema agrícola son los departamentos de Colón, Olancho y El Paraíso. Otros sectores, ustedes tienen la bendición de al menos producir un 40%. Otros sectores, pues, perdieron toda la
9: fecha. Es correcto, es una pérdida total. Miren, me parece que en el campo, el que siembra un poco de maíz también es ganadero, tiene su pachita, ¿va? Para poder sobrevivir. Imaginar que esa persona está perdiendo casi el patrimonio, la pata de toda una vida. Imagínense, es ahí donde yo inserto que el gobierno debería, también de emergencia, comprarle unas 10 perforadoras industriales para que por lo menos haga un par de pozos por cada comunidad, para que sea un pozo como comunal, que la gente pueda ir a aguar su ganado, porque los pozos artesanales, con estos 2 grados que ha aumentado lo que es la parte de temperatura, ¿va? Créanme que hasta el nivel freático se va a profundizar y los pozos artesanales van a quedar sin agua.
10: Y hay problemas también con la producción de los derivados que da la leche en el sector ganado.
9: Sí, digamos, mire, sectores que de repente hay disminución de lluvia, estamos por lo menos en un 30-40% menos de producción. Y si nos vamos comunidades más afectadas como los pueblos del norte, hay totalmente una disminución de un 70-80%, de una producción tal vez de un 20%.
10: ¿Cómo está el acceso al ingeniero?
9: Pues mire, todavía la racha no ha, yo soy nacionalista, y créame lo que yo,
10: y valoro lo que usted va a decir.
9: Sí, no salvo ningún gobierno, ¿va? Así se lo digo, ¿va? La vez pasada cuando Pepe Lobo fue presidente, tomó posesión, y estábamos en la lucha de Pachuca 3, al tercer día nos tomamos presidencial.
10: Junto al ingeniero Miguel Navarro.
9: Correcto, así es. Nosotros somos prácticamente primero en el campo, primero en la producción, ¿verdad? Para poder mantener una canasta básica barata. Yo creo que la racha tiene que despegar. No le han hecho de repente con esa negociación política que hicieron, que le dieron al Partido Liberal, la gallita de huevos de oro que es banadesa, no le han metido plata.
10: Manchano.
9: Ay, que sirve que sea un lanchando liberal, sí, quien esté en el poder del Partido Nacional. Entonces, de repente tiene que inyectar mejores, tiene que inyectar banadesa, ¿va? Como se ha dicho, que es un decreto, digamos, don Tommy Zambrano, hicieron un decreto de 4,000 millones de lempiras, con una etapa por año de 1,000 millones de lempiras que le iban a inyectar, ¿va? Si a mí me pregunta, conozco, había que preguntarle al presidente de banadesa si en realidad le dieron los 1,000 millones de este año, porque ya vamos sobre 8 o 9 meses más.
10: ¿Cuál es el panorama que se vislumbra en los próximos meses, en los próximos años en el sector agrícola?
9: Bien difícil y bien desmotivado. Mucho ojo, ¿eh? Recuerde que los productores no tenemos sucesores. Mucho ojo. Mira, hay otros países que le ha tocado llevar gente. Bueno, a la pasada es que se me capa el país, pero estaban contratando ingenieros agrónomos para que les fueran a enseñar a producir. Si te imaginas llegar a ese tipo, no tenemos sucesores. Si a mí me pregunto, ¿usted cree que mi hijo, yo a puyado lo llevo para que vaya al campo a aprender, ¿verdad? Pero no crea que está fácil. Y si el gobierno no incentiva con mejores condiciones y inyecta plata en Banadesa con interés blando, ¿verdad? Como lo hacía doña Xiomara. ¿Qué era eso? Lo que es bueno no lo podemos callar. El 2.5% era muy bueno y en este momento, ayer cabalmente estuvimos en Banadesa con la encargada de créditos y nos dijo que ya los créditos están en el 7%. Ojo, ¿va? Ya no hay de 2.5. No es correcto. A ver, yo le di un llamado al presidente Nadia Sura que por favor, por lo menos mantenga, que inyecte esos 1,000 millones de mentiras y que mantenga el 2.5% para el pequeño productor.
11: Muchísimas gracias, ingeniero Ismael Espinal, el productor agrícola del departamento de Olancho y también parte del sector ganadero. Esta que usted y yo hemos escuchado a través de Radio Grupo, la emisora de las noticias en Honduras, y les informó Arvin Ortiz. Buenos días.
0: 11 de la mañana con 28 minutos. Vamos en este momento con nuestra compañera Ana Esther González. Nos dice que ha finalizado la reunión de la Comisión de Educación en el Congreso Nacional. Ana Esther, Honduras y el mundo la escuchan.
12: Gracias, Gustavo Blanco y oyentes de Noticias Radio Globo. En efecto, en este momento ha finalizado la reunión de la Comisión de Educación con los 10 directores de las escuelas normales bilingües a nivel nacional. Vamos a dialogar primeramente con el director de la escuela del Valle de Escuela, de la escuela bilingüe del Valle de Escuela, Raúl Mayorga. ¿Cuál es la solicitud que las escuelas bilingües están haciendo a la Comisión de Educación del Congreso?
13: Buenos días a toda la audiencia, ¿verdad?, que nos está escuchando y nos está viendo. En esta ocasión, pues, los 10 directores de las escuelas normales bilingües a nivel nacional, hay tres planteamientos claros. Número uno es el nombramiento en permanencia y el respeto a los nombramientos y estabilidad laboral de los docentes que aún no han sido nombrados en permanencia y sus completaciones en las 10 escuelas normales a nivel nacional. Lo segundo, también estamos solicitando, ¿verdad?, que se integre el personal civil que fue despedido, ya sea personal nuevo, el personal que había, pero existe la necesidad de contar con este personal de servicio civil, lo que son guardias, aseadoras, conserjes, psicólogos, ya que no estamos contando con este personal y también muchos de los padres de familias en varias escuelas están haciendo cargo de este gasto. Dentro de lo cual también hay una no problemática generalizada, pero sí algunas dificultades de algunas escuelas normales bilingües que comparten terreno con otras instituciones del Estado, ¿verdad? En los cuales, pues, el problema más visible se ha visto en la Escuela Normal de La Paz, con la cual ya una comisión se trasladó y están dándole ya lo que es la atención al caso. Esos tres puntos claves, y como no menos importante es el respeto a la carrera docente, que es la razón de ser de cada una de las 10 escuelas normales bilingües.
12: Bien, ya escuchó la Comisión de Educación del Congreso Nacional la solicitud de los directores de las escuelas normales bilingües. La diputada y maestra Marisa Julín también es parte de la comisión. ¿Han escuchado ustedes qué soluciones están dando, diputada
14: Marisa? Bueno, primeramente, gracias por poderme referir al auditorio de Radio Globo, Gustavo Blanco y todos ahí en cabina. Primeramente, hemos tratado la inestabilidad y conflictos de una problemática centralizada en la gestión de personal, tanto personal docente como personal de servicio civil, donde se han retirado las plazas. Ahorita la Secretaría de Educación se comprometió ante la comisión dirigida por el presidente Arnold Burgos que se va a instalar una mesa de técnica para poder nombrar nuevamente al personal y retornarlo a las normales. La problemática también donde tiene graves deficiencias de infraestructura educativa, como usted lo manifestó, la normal del Valle de Sula, que no tiene un edificio propio, una normal que acoge a 12 municipios y cientos de estudiantes aspirantes a ser docentes bilingües, la normal de Trujillo, que su director manifestó que está en un completo determinado abandono, donde ellos, con esfuerzo de los padres de familia, han podido reactivar 15 aulas para impartir las clases. Es un tema de crisis también de espacio físico que la Secretaría ha permitido que se comparta con otras instituciones, ya sea de la misma Secretaría de Educación y la institución de formación docente. La tenencia, ¿verdad?, y la legalidad de quién es el tutor en la Secretaría, pero recordemos que allá hay menores de edad, que muchas veces llegan personas ajenas a buscar información y estos menores se ven acosados.
15: Ahora, diputada, está de moda aquí en el Congreso Nacional la instalación de mesas en todas las comisiones, pero ¿realmente habrá solución y a qué plan?
14: Bueno, ahora mismo el presidente Arnold Burgos manifestó que antes de que sea la medianoche, que termine el día, ellos estarán sabidos qué día va a ir la comisión técnica de la Secretaría de Educación a acompañar las diferentes departamentales, porque están descentralizadas para eso, para agilizar el trabajo administrativo y no se venga una crisis en las diferentes escuelas bilingües, porque los padres de familia, los alumnos, usted sabe que retoman y eso atrasa y no reciben sus clases. Entonces, ese mismo día, el presidente Burgos se ha comprometido que tendrán una respuesta para saber qué día irán a las diferentes, porque son 7 normales donde no se han nombrado el personal, y este personal ha venido teniendo larga, ya vamos, solo tenemos hasta el 10 de octubre, y si es necesario que trabaje en la semana morazánica, se tiene que hacer para mantener la gobernabilidad, las clases, que es lo principal, y los alumnos con sus respectivos docentes en los diferentes normales.
15: Muchas gracias a la diputada y docente Marisa Burgos, miembro de la Comisión de Educación del Congreso Nacional. Con usted, Gustavo, al control de Radio Globo, la emisora de las noticias en Honduras.
0: Las 11 de la mañana, 34 minutos, 11 de la mañana, 34 minutos. ¿Recuerdan ustedes el caso de el diputado Nelson Márquez? Cuando estuvo en el gobierno nacionalista y se vio involucrado en unos actos irregulares, repito, involucrado en unos actos irregulares, pues él, entre las medidas que le habían aplicado, estaba justamente no salir del país, pero ha solicitado permiso a la corte y le han otorgado el permiso, pero por tiempo determinado. Lucía Alvarado nos explica. Vamos con usted.
16: Muchas gracias, Gustavo. Efectivamente, acaba de terminar la audiencia en este momento, en la cual las partes procesales y la defensa del señor Márquez, Nelson Márquez, ha hecho la solicitud ante el juez natural que conoce la causa y la misma se le ha otorgado provisionalmente. Al concluir el periodo que le dan para salir del país, vuelve a activarse la prohibición. Escuchamos a Carlos Silva de la Unidad de Comunicaciones del Poder Judicial.
17: El 25 de octubre.
16: Nelson, en este momento el caso de del exdiputado Nelson Márquez, que ahora trabaja en COPECO, en este momento ha solicitado un permiso para poder salir del país. Carlos, si nos explica para Radio Globo la resolución del juez natural.
17: Lucía, un saludo a todo el auditorio de Radio Globo. Bueno, en este caso la defensa del señor Nelson Javier Márquez Euseda, que como usted muy bien refiere, es alto funcionario del Comité Permanente de Contingencia, conocido como COPECO, a la Corte de Apelaciones designada, solicitó una audiencia de revisión de medidas. En esta audiencia de revisión de medidas, él solicitó un tiempo de espacio para que se suspendiera la medida de prohibición de salir del país y él pudiera realizar un viaje de trabajo que le fue designado. Luego de que se haya presentado los medios de prueba, en este caso por su defensa, se ha autorizado por la Corte de Apelaciones designada las fechas que él ha referido que tendría que salir del país para cumplir con esos compromisos laborales. Y posteriormente a que se cumpla esa fecha que la Corte de Apelaciones designó hace unos instantes, de manera automática, Lucía, se reactivará en este caso la medida de la prohibición de salir del país. Es decir, que esta solo se suspenderá mientras él esté en el viaje antes descrito.
16: Ahora, ¿cuánto tiempo es el que solicitó, Carlos, y hacia dónde tiene que viajar?
17: Del 18 al 25 de octubre y estará viajando hacia la hermana República de Panamá.
16: Sí, en este caso no queda esto permanente, debemos dejarlo claro, sino que al retornar se retoma la medida, es decir, que esto cobra vigencia.
17: Sí, en este caso se girará el oficio correspondiente al Instituto Nacional de Migración y Extranjería para que esta prohibición de salir del país quede sin vigencia del 18 al 25. Y una vez que se cumpla ese 25, es decir, al día siguiente, se deberá reactivar el cumplimiento de esa medida de la prohibición de salir del país.
16: Bien, muy amable, Carlos Silva, de la Unidad de Comunicaciones del Poder Judicial, y en este momento el magistrado Nelson Mairena, de la Sala de lo Penal, explica sobre el caso de Marco Bográn.
18: En otros juicios, envía la comunicación al centro penal y el centro penal la recibe y la cumplimenta, pero previa a cumplimentarla, revisa si existen otras condenas u otros procesos que los cuales se haya ordenado la prisión preventiva. Entonces, revisando el centro penal, encuentra que si bien es cierto, en este expediente se le ha otorgado la excarcelación por haber cumplido lo que establece la ley, más de la media pena, no se le puede excarcelar porque tiene otros expedientes pendientes. Y por eso, como contestación, nos manda una nota donde nos dice que es normal en este curso de actividades, nos dice, no puedo excarcelar al señor Marco Bográn, porque si bien en este expediente la ley lo autoriza, también la orden que ustedes nos dirán es que lo excarcelemos siempre y cuando no existen otras detenciones o prisión por otros delitos, y existiendo autoprisión por otros delitos, entonces procedemos a mantenerlo en cárcel, de tal manera que por eso a él no se le puede excarcelar.
19: ¿La otra causa en casación? ¿En camino?
18: Sí, todas las causas de él están pendientes, tenemos pendiente esta misma, no se ha resuelto, porque en esta misma lo que se ha hecho es revisar la prisión preventiva de él antes de dictarse la casación, pero una vez que se dicte la casación, si se ratifica la condena en primera instancia, y en esta y en las otras deberá cumplir el periodo que establezca la sentencia.
16: ¿Faltaría también el caso de hospitales móviles? Claro.
18: Sí, este solamente es por un caso particular, pero faltan otros casos que en los cuales él está siendo sometido a proceso.
20: Magistrado, ¿cómo explicarle a la población estos beneficios a los que tienen derecho estas personas, tomando en consideración que reciben a veces el reclamo de parte de la sociedad?
18: El tema es que conforme al Código Penal existe una presunción de inocencia de todo sujeto que está comprometido en un juicio, y mientras no se dicte la última sentencia, que es la sentencia de casación, siempre está presunción de inocencia. Y la ley dice que cuando se cumple, cuando se está en prisión y se cumple un porcentaje de la pena, entonces se puede hacer una revisión de la prisión preventiva para darle otras medidas diferentes a la prisión preventiva, como el arresto domiciliario u otro tipo de medidas. En el caso de don Marco Bográn, en este caso particular que resolvió la sala penal, efectivamente se cumplía la media pena, pero no se cumplía el otro condicionamiento para la libertad, que es que él no tuviera otros expedientes pendientes de resolución. Y por eso no se le concede la libertad.
19: Pareciera que se acerca más él en ambos casos, o en el último caso, a libertad condicional.
18: Fíjese que no se puede decir absolutamente nada de eso, porque sería especulando, porque no sabemos cómo va a salir la sentencia. Si la sentencia es condenatoria, ya ese privilegio que establece la ley no se le concedería.
20: ¿Aclara usted que esto no es de manera discrecional de parte de ustedes, no se va a aplicar la ley?
18: No, no hay manera. La ley establece claramente que cuando se está en la sala penal, el expediente para dictar sentencia de casación, y el condenado que tiene una pena menor de 15 años y cumple la mitad de la pena, puede modificarse a petición del procesado las medidas cautelares. En este caso, sustituirle la prisión preventiva, digamos, por la prisión por arresto domiciliario, pero para eso se requiere que no tenga otros expedientes, y habiendo otros expedientes, no hay posibilidad de concederle esa libertad.
20: Sí, no sé, magistrado, ¿qué respuesta ha enviado el Instituto Nacional Penitenciario en relación a Marco Bográn?
16: En este momento, pues ya nos ha explicado el magistrado que el Instituto Nacional Penitenciario les ha notificado precisamente que en este caso de Marco Bográn no puede darle la libertad a razón sé que tiene casos pendientes con la justicia hondureña. Es lo que ha explicado en este momento el magistrado Nelson Mairena, de la sala de lo penal, que en casación resolvió otorgarle ese beneficio al ex

0: director de InvestH. Esta es la información. Don Gustavo, vuelvo con usted a cabina de Radio Globo.
1: Las 11 de la mañana, 43 minutos, 11:43 minutos. Sobre este caso, escuchen los que nos escriben nuestros oyentes. Con esto hay jurisprudencia, o sea, permitirle a Nelson Márquez que salga del país cuando tenía prohibición de hacerlo. La persona nos escribe, la oyente nos escribe y nos dice: con esto hay jurisprudencia, ya los demás que están con medidas pueden pedir lo mismo. Él está con medidas y no puede ser ni siquiera empleado público, y lo tienen como viceministro, no empleado, viceministro en Copeco. En Copeco. Tengo otro mensaje al respecto. Nos dice: buen día, licenciado Gustavo. Saludos. En referencia a este caso de Nelson Márquez, solo en Honduras se ve eso. Un funcionario público y con procesos incoados, igual que el actual presidente. Increíble, pero cierto. Dice Oris, que nos escucha en Miami. Repito, en referencia a ese caso de Nelson Márquez, solo en Honduras se ve eso, un funcionario público y con procesos incoados. Hace muchos años aquí se acuñó una frase que a mí me gustó. Lo hacían de manera positiva, pero yo lo tomo de manera negativa. ¿Cuál es la frase que se acuñó hace unas 2 décadas aproximadamente, o quizá más? Honduras es diferente. Claro, en aquel tiempo decían: Honduras es diferente, las cosas bonitas, las playas, el bosque, el agua, éramos el granero de Centroamérica y todo lo que usted ya conoce. Pero con el tiempo todo eso se revirtió, todo eso se cambió para peor. Se ha desmejorado tanto la situación que ahora lo acuñamos con Honduras es diferente, y pasa lo que está pasando en este momento en la Corte Suprema, sobre todo en la Corte Suprema de Justicia y en la Fiscalía, principalmente en esas dos, en la Corte Suprema y en la Fiscalía. Otro mensaje: Lick, bendiciones para que, Lick, en Honduras, que es mi país, lo que vale es el dinero, no importa la pena, ¿verdad, licenciado? Es correcto. Las 11 de la mañana, 45 minutos, 11:45 nos dice nuestro productor que tenemos que ir en este momento a la pausa comercial. Vamos con usted, productor.
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2: Por fin estamos cerca de unas merecidas vacaciones. Para aprovecharlas, vamos a salir de la rutina con un viajecito al exterior, conocer nuevos lugares y vivir aventuras únicas. Para ir en la semana morazánica, me llega El Salvador.
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6: Las 11 de la mañana, 54 minutos, 11 de la mañana, 54 minutos, me escribe Denny de Alabama, allá se encuentra Denny, desde ahí nos escribe y nos dice, ¿qué tal? Me gustó el recordatorio que hizo ahí hace más de 2 décadas sobre nuestro país, cuando eso sí estábamos en un poquito diferentes. Hoy estamos patas arriba por culpa de estos politiqueros que tenemos en los actuales y los anteriores también, pícaros, delincuentes, la mayoría, todos los partidos políticos son igual. Bendiciones para todos allá en Tegucigalpa, sobre todo a los de Radio Globo. Reportándoles la audiencia, Denis, muchas gracias, Denis, muy amable. Exactamente las 11 de la mañana, 11 de la mañana con 54 minutos, 11:54 minutos. Honduras ya casi alcanza la erogación de 1.300 millones de lempiras en subsidios a los carburantes, pese a que inicialmente se habían previsto únicamente 680 millones para este concepto. Más detalle de esta información la tenemos a continuación con el ministro de Finanzas, Emilio Hernández Hércules, en este reporte de Mario Gómez.
7: Editorio de Radio Globo, en este momento escuchamos al ministro de Finanzas, Emilio Hércules.
8: La diligencia que ha presentado el presidente Azpura para poder aliviar un poco el golpe por el alto precio de los combustibles es precisamente este apoyo temporal que se está dando a el precio y al aumento que está teniendo el galón del combustible semana con semana. Se está cubriendo ya el 70% del incremento. Obviamente estamos ya en un déficit en cuanto a lo que se había presupuestado para este ejercicio fiscal en cuanto a lo que es el subsidio por el combustible. Se habían previsto 680 millones de lempiras, sin embargo, nadie pudo en ese momento anticipar el tema de la guerra, el alto precio del petróleo, de la energía, etcétera, y ya estamos rozando los 1.300 millones de lempiras, que es parte del esfuerzo fiscal que está haciendo el gobierno del presidente Azpura para poder apoyar en bomba a todos los hondureños cuando van a echar combustible.
9: ¿Está siendo difícil mantener el subsidio en los combustibles?
8: Se debe de realizar un esfuerzo fiscal. Son 1.300 millones de lempiras los que llevamos hasta este momento. Nos falta todavía el último trimestre de este ejercicio fiscal. Vamos a ver hasta dónde podemos llegar. Habrá que hacer proyecciones y movimientos internos dentro del presupuesto, las modificaciones necesarias para seguir apoyando al pueblo hondureño con este apoyo temporal del 70% sobre el incremento que está viviendo en este momento la población. Y recordemos que es un incremento que no podemos contener. Lo que nos toca a nosotros es moderar y poder frenarlo de una manera tal que no le llegue al pueblo hondureño el valor real del galón.
9: ¿Y es factible eliminar los impuestos, ministro? ¿En cuanto a eliminar los impuestos?
10: Eliminar por 6 meses el ACPB, tomando en cuenta estos problemas de recaudación que tiene el gobierno.
8: Bueno, importante señalar en primer lugar que en cuanto a la recaudación estamos llegando a las metas establecidas por el Servicio de Administración de Rentas. Obviamente tenemos que mejorar y se vienen nuevas medidas por parte del SAR para que en el próximo año poder implementar nuevos mecanismos que ayuden con la recaudación. Por otra parte, hemos escuchado por los medios de comunicación la propuesta que fue presentada en el Congreso Nacional el día de ayer y pues estamos abiertos a un debate, claro que sí, el diálogo es muy importante entre las partes, sin embargo, sí creemos rotundamente que debe prevalecer el planteamiento técnico por sobre del político, en vista de que tenemos que ser muy responsables con los recursos del pueblo hondureño. El impacto que puede provocar un congelamiento de el impuesto por un periodo de 6 meses podría andar en los 6.600 millones de lempiras, producto de 6 meses de congelamiento del impuesto que se cobra por el tema de los combustibles. Esos 6.600, pues no es que estén de gratis, hay que pagarlos, se deben de pagar con los impuestos de los hondureños y tendríamos que hacer un análisis presupuestario. Siempre instamos nosotros al Congreso Nacional que previo a tomar una determinación que afecte fiscalmente los recursos del pueblo hondureño, se remita a la Secretaría de Finanzas para poder hacer un análisis del impacto presupuestario y determinar en la balanza de la economía qué partida se beneficia y a cuál deberemos de afectar también. ¿Se van a afectar salarios? ¿Se va a afectar inversión? ¿Se va a afectar educación? ¿Se va a afectar infraestructura? En vista de que en la economía nada es gratis.
10: ¿Podría ser populismo esta propuesta, señor ministro?
8: No, no me corresponde a mí determinar si es o no populismo. Sin embargo, si está planteado en el pleno del Congreso Nacional, nuestra obligación es escuchar y ante una solicitud de análisis de impacto presupuestario poder atenderlo con la rigurosidad técnica que siempre ha caracterizado la Secretaría de Finanzas.
11: La empresa privada con la Secretaría de Energía están impulsando una ley para estabilizar el precio de los hidrocarburos. Ministro, ¿cuál es su opinión sobre ello? Sobre una ley para estabilizar precios de los combustibles.
8: Como bueno, no tenemos conocimiento al respecto. Esperaríamos ver un borrador para poder analizarlo.
12: ¿Hasta dónde habrá capacidad, ministro, para cubrir este 70% de subsidio?
8: Bueno, como le dije anteriormente, ya hemos sobrepasado lo presupuestado. Eran 680 millones de lempiras, ya vamos llegando a los 1.300 millones de lempiras. Estamos haciendo sacrificios fiscales enormes por parte del gobierno de la República para poder atender este apoyo del 70%. Obviamente hacemos una revisión semanal por parte de los diferentes equipos, tanto el gabinete económico como el equipo de energía, para ir viendo cómo va evolucionando y cómo va cambiando esta fórmula del precio de los combustibles para que nosotros podamos identificar los recursos necesarios y disminuirle ese impacto del valor real que debería de tener el precio del galón del combustible en la bomba.
9: ¿Y qué partidas presupuestarias se han visto afectadas para hacer
7: este apoyo temporal?
8: Bueno, tenemos previsto siempre el tema de los subsidios, también el tema de los apoyos temporales para el ejercicio fiscal 2027. Recordemos de que el presupuesto se hace dentro del marco macrofiscal que se realiza de parte de la Secretaría de Finanzas, Banco Central de Honduras, también la Comisión Nacional de Bancos y Seguros, en donde tenemos las proyecciones de los ingresos. Tenemos que ser muy responsables nosotros al respecto. Sin embargo, sabemos de que hay contingencias que no las podemos determinar en este momento y tenemos que estar listos para poder abordarlas. Y este tema, precisamente el tema de los combustibles, es algo que no depende de ningún hondureño. El incremento del precio del combustible, al igual que la guerra en Irán, no depende de ningún hondureño, pero sí depende de nosotros poder hacer las adaptaciones necesarias.
9: ¿Qué partidas se han visto afectadas, ministro? ¿Pueden ser viables, ministro? ¿El no y no circule? ¿El empleo? Perdón.
8: Bueno, las partidas, es la partida de contingencia la que siempre estamos afectando para poder llevar a cabo dicha acción y no tenemos previsto a corto plazo en este momento ninguna medida como la que usted menciona.
11: ¿Se puede crear un fondo como el que existía, un fondo petrolero, como se está planteando, ministro?
8: Esa es una opción que le hemos escuchado por parte de muchos economistas. Sin embargo, recordemos de que la economía hondureña es una economía que en este momento se encuentra estable en base a los indicadores que ha reflejado el Fondo Monetario Internacional y que refleja también resiliencia, pero tenemos que estarnos adaptando a las diferentes situaciones que tenemos a futuro. Por otra parte, tenemos que actuar con mucha responsabilidad en base a la proyección de ingresos que tenemos y a los compromisos fiscales que tenemos, no solamente el gasto corriente, sino que el servicio de la deuda, entre otros.
7: Hemos escuchado en este momento al ministro de Finanzas, Emilio Hércules, refiriéndose sobre cuáles son las medidas que se están buscando realizar desde el gobierno para poder generar una respuesta a la población hondureña. Con esta información retornamos a cabina central de Radio Globo.

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7: Las 12 con 13 minutos, 12 con 13 minutos. A raíz de los últimos acontecimientos, un perro de la raza Pitbull, que les guste o no les guste, son agresivos. Son agresivos. Es cierto que el animal depende de cómo lo forme su amo, pero normalmente a estos perros los hacen agresivos porque los utilizan para otro tipo de actividades. A raíz de que un perro de esta raza, repito, en la colonia Hato de Medio le quitó la vida a un señor de la tercera edad e hirió al hijo, y posteriormente, ayer o el lunes, para ser más exactos, un perro también de la raza Pitbull le arrancó de tajo la oreja a un menor, pues Ana Esther González va a dialogar en este momento con Josué Esperanza. Dice que no hay prohibición, ninguna prohibición de tener ninguna raza de perros. O sea, usted puede tener en su casa, puede tener fila brasileiro, usted puede tener dogo argentino, usted puede tener cane corso, usted puede tener mastín napolitano. Y fíjese que las razas que yo le he mencionado son las razas más peligrosas y más feroces a nivel mundial. Pero aquí no hay prohibición, según lo que dice don José Esperanza. Vamos con usted, Ana Esther González, para que hablen sobre este tema.
8: Bien, muchas gracias. Gracias, Gustavo Blanco y oyentes de Noticias Radio Globo. Y es que a raíz de lo que sucedió, como usted ya lo expuso, Gustavo Blanco, vamos a dialogar con José Estranza, quien algunas personas dicen de que hay razas prohibidas de perros que no se pueden tener en la vivienda. Incluso algunos parlamentarios dicen que ellos van a legislar, van a presentar alguna moción para que no se tenga este tipo de razas de perros en las casas, principalmente en aquellas casas que son pequeñas. Pero para hablar sobre eso, nos encontramos con Josué Esperanza de la Policía Municipal. ¿Es prohibido tener algún tipo de raza de perro en la vivienda?
9: Recordemos que existe una ley de protección y bienestar que garantiza primero la vida de todos los animales domésticos en el país. Y segundo, la misma ley contempla que el animal tiene derecho a tener condiciones adecuadas para poder vivir. dentro de este contexto, ninguna ordenanza municipal de ninguna municipalidad puede crearse para poder contradecir lo que existe la ley de protección. Recordemos que la ley de protección es una ley nacional. Por ende, el único que puede regular o reformar una ley nacional es el Congreso Nacional, no una corporación municipal. Desde ahí partimos que es totalmente falso que se pueda restringir en cualquier municipalidad de Honduras, al menos aquí en el Distrito Central, lo que es la tenencia de estos animales. Lo que sí estamos garantizando nosotros como autoridades es poder obligar a las personas que son los responsables directos del cuidado de los animales a que puedan criar o tener los animales en situaciones que deben de asegurarse para que no representen una amenaza. La persona, el dueño del animal, tiene toda la responsabilidad de evitar que este animal salga a la calle. Así como también tiene la responsabilidad de que el animal no represente una amenaza para ningún animal ni para tampoco a otro ser humano. Por eso es que la ley existe. Y lo que debemos de hacer es comenzar a educar a nuestra población en este tema. Nosotros estamos trabajando fuertemente aquí en la Municipalidad del Distrito Central para poder, en este caso, a través del juzgado de policía y la policía municipal, poder regular todo esto, cumplir las denuncias. Por ejemplo, si usted ve en su barrio, su colonia, que andan perros agresivos en la vía pública y esos perros tienen dueños, denuncie a estas personas irresponsables que dejan salir sus mascotas sin ninguna medida, sin ningún control de seguridad. Esto es sancionado conforme lo establece la ley de protección a este animal. Una persona por dejar salir a su animal en calidad de vagancia sin ningún tipo de seguridad puede pagar hasta 5 salarios mínimos.
10: 5 salarios mínimos las personas que permitan que los animales anden pagando y son que sean agresivos.
9: ¿Qué tipo de animal? Así es, así está contemplado. Es considerado una falta leve. Por lo tanto, las personas deben de saber que la ley de protección y bienestar animal sanciona a los seres humanos, no a las personas. Usted a nadie le obliga a adoptar un animal. Usted tiene de forma voluntaria, hace la adopción, y usted cuando adopta un animal debe hacerlo de forma responsable. Por eso es que es importante que entendamos.
10: Le escucha José Esperanza, Gustavo.
7: Bien, muchas gracias, Ana. Nosotros, desde aquí particularmente su servidor, ha elogiado la labor que desarrolla la Alcaldía Municipal por medio de don José Esperanza. Pero él está diciendo en este momento que se puede sancionar a las personas que permiten que sus mascotas anden en las calles. Pero, don José, vaya a los barrios y colonias. Ahí usted encuentra una cantidad exagerada de perros callejeros. Y esos perros andan molestando, muerden a la gente, muerden a otras mascotas. ¿Y por qué no hace nada la alcaldía municipal al respecto? ¿Por qué no tienen una perrera municipal para tenerlos ahí y sancionar? Y si quieren recuperar al animal, sáquenle una multa con la condición que lo tenga en su casa, porque si tiene una mascota es para tenerle en su casa, no para tenerle en la calle. ¿Cuántas denuncias tenemos aquí en esta casa de radio que los perros en la mañana los sacan para que se defequen en la calle, en las puertas de las casas vecinas? Y eso nadie dice nada. Y ahí si algún vecino quiere actuar contra ese perro, enemigo permanente. Entonces hay que evitar esos problemas, don Josué.
9: Sí, le escucho, entiendo su situación, pero mire, licenciado, le voy a explicar lo que está en base a ley. La ley de protección y bienestar animal está creada para animales domésticos, para animales donde están en casas de habitación o hay responsables. Y en el caso de los animales que andan en condición de calle, como usted lo ha mencionado, la alcaldía municipal, bueno, ninguna municipalidad a nivel del país tiene un refugio municipal. Nosotros hemos detectado esta problemática, por lo tanto, por eso el señor alcalde ya tiene en su mano un estudio para poder ya comenzaron los estudios para poder ir diseñándolo.

ninguna municipalidad a nivel del país tiene un refugio municipal. Nosotros hemos detectado esta problemática, por lo tanto, por eso el señor alcalde ya tiene en su mano un estudio para poder ya comenzaron los estudios para poder ir diseñándolo.

0: ninguna municipalidad a nivel del país tiene un refugio municipal. Nosotros hemos detectado esta problemática, por lo tanto, por eso el señor alcalde ya tiene en su mano un estudio para poder ya comenzaron los estudios para poder ir diseñándolo. Decirle que yo he atendido más de 50 denuncias por esto. Yo no puedo identificar todos los animales en la vía pública, no conozco la procedencia, quiénes son los dueños de estos animales, y no me puedo tampoco de forma irresponsable a poder levantar perritos sin dónde yo llevarlos. Yo en lo personal trabajo con refugios independientes, con personas de buen corazón que me dicen, vengan, traigan este animalito, le vamos a ayudar. Mientras tanto, no tengamos un refugio municipal, difícilmente como autoridades vamos a poder solucionar este problema. A corto plazo, nosotros lo que estamos trabajando es con la denuncia para poder ayudarnos, para poder solucionar y poder buscar soluciones a corto plazo. Mientras tanto, se construye un refugio, mientras tanto tengamos una solución, que esto puede tardar meses, y sin embargo lo que buscamos es poder ayudar a la población, pero sin la denuncia difícilmente yo voy a poder accionar. La ley de protección y bienestar animal no sanciona a los perros ni a los animales. La ley de protección sanciona a los seres humanos. Y por lo tanto, sin la denuncia, difícilmente vamos a poder hacer algo.
1: Bien, muchas gracias. Muchas gracias a José Esperanza de la Policía Municipal. Regresamos con usted, Gustavo, al control de Radio Globo, la emisora de las noticias en Honduras.
2: Las 12:24 minutos. Si viera el señor, si viera cuántos mensajes me están cayendo en este momento diciéndole mentira, no hacen nada, lo que tienen que hacer es recoger ese montón de perros vagos que hay en la calle. Eso es lo que tienen que hacer. Pero bueno, vamos a otra de las informaciones. En operativos conjuntos ejecutados por las Fuerzas Armadas de Honduras, detienen a 2 tripulantes con todo y embarcación. Vamos con usted, Eric Mairena, dialogue con Mario Rivera, portavoz de las Fuerzas Armadas.
3: Gracias, don Gustavo Blanco, Auditorio Nacional de Noticias Radio Globo. Nos hemos desplazado hacia el Ministerio Público y pues hemos dejado un momento al capitán Mario Rivera, porque está brindando unas declaraciones en este momento.

0: Efectivamente, don Gustavo Blanco, Auditorio Nacional de Noticias Radio Globo, en las últimas horas, en un operativo conjunto ejecutado en el Caribe hondureño, la Fuerza Naval de Honduras junto con la Policía Militar del Orden Público han incautado 7 paquetes de presunta cocaína que se encontraban al interior de una embarcación, cuyos tripulantes, un hondureño y un guatemalteco, han sido detenidos. Así lo da a conocer el portavoz oficial de las Fuerzas Armadas de Honduras, el capitán Mario Rivera.
1: Las Fuerzas Armadas, a través de la Fuerza Naval, en conjunto con la Policía Nacional, en las últimas horas realizaron una inspección al bote carguero de nombre Champion 3, el cual se encontraba en un dique seco en el sector de French Cay, Roatán, Islas de la Bahía. Binomio del primer batallón canino de la Policía Militar del Orden Público, especialistas en la detección de narcóticos, realizaron la inspección y encontraron 7 paquetes de color negro con las letras YZ conteniendo supuesta cocaína. En la operación se detuvo a 2 ciudadanos, uno de nacionalidad hondureña y otro de nacionalidad guatemalteca. En otra operación realizada por personal de la Policía Militar del Orden Público en el barrio Concepción de San Pedro Sula, departamento de Cortés, se detuvo a 2 supuestos integrantes de una estructura criminal. A ellos se les ha decomisado 2.225 envoltorios conteniendo supuesta cocaína, 192 envoltorios conteniendo supuesto crack, 660 envoltorios conteniendo supuesta marihuana y 3 teléfonos celulares. Este es producto de la intensificación de operaciones de seguridad por parte de las Fuerzas Armadas en el marco de la Operación Escudo de Honduras.
0: Las declaraciones del portavoz oficial de las Fuerzas Armadas de Honduras, el capitán Mario Rivera, en relación a las últimas incautaciones de presunta droga y de la detención de 2 marineros.

0: A bordo de una embarcación en cuyo interior fueron encontrados 7 envoltorios de supuesta cocaína. Con usted, don Gustavo Blanco, a los estudios principales de Noticias Radio Globo.
1: Las 12:27 minutos. Vamos en este momento con Lenín Mejía. La Agencia Nacional contra el Crimen reporta la captura de 7 personas, entre ellas un hombre conocido con el alias de El Chino. Vamos en este momento con nuestro compañero Lenín Levi Mejía para que nos informe.
2: Así es, muchas gracias para Auditorio Radio Globo. Vamos a escuchar ahorita a Lenín Pineda, quien es un vocero que nos va a hablar acerca de estos detenidos, que son 7 detenidos los que se reportan.
3: El delito de hostigamiento sexual y el último detenido de hoy está por el delito de estafa cibernética.
4: ¿En qué términos van a presentar los órganos jurisdiccionales?
3: Ahorita van a proceder a hacer, a terminar el expediente investigativo correspondiente para ponerlo a la orden de la Fiscalía del Ministerio Público a fin de que se continúe con el procedimiento penal correspondiente.
4: Como elemento de la policía, ¿qué espera de los órganos jurisdiccionales?
3: No, esperamos que todos los que estamos formando parte de la Agencia Nacional contra el Crimen podamos cumplir nuestros correspondientes roles procesales y de esta manera traer paz y seguridad a nivel nacional a todo el pueblo hondureño.
4: ¿Me retira su nombre completo?
3: Lenín René Pineda Bocanegra.
4: Muchísimas gracias.
2: Con respecto a estos detenidos, Lenín, ¿cuáles son los nombres de ellos y por qué se acusan?
3: Los nombres todavía no los podemos brindar, pero los delitos por los cuales se les está poniendo la orden de la Fiscalía, el Ministerio Público, son, entre otros, por asesinato, por tráfico de drogas, por maltrato familiar, por estafa cibernética, por homicidio en su grado de ejecución de tentativa y por hostigamiento sexual.
4: Así es. Comisionado, continúan las operaciones.
3: Así es, el día de hoy la Dirección Policial de Investigaciones realizó una serie de allanamientos en la cual se tuvo como resultado la captura de 7 personas, dentro de las cuales está uno que con el alias del Chino, a quien se le vincula con la estructura criminal de Los Berríos, estructura criminal que opera en la colonia San Miguel, la 28 de marzo, Boulevard Morazán, zonas aledañas, donde ellos se les supone controlan todo lo que es la venta y distribución de droga en este sector, por lo que creemos de que esto viene a ser un impacto fuerte a esta estructura criminal y que va a venir a mejorar la incidencia criminal y las condiciones de seguridad en este sector de la ciudad capital.
5: ¿No reitera cuántos detenidos, señor, en esta operación?
3: 7 detenidos.
4: ¿No entran en la ley antiterrorista ellos?
3: No, estos no entran porque no forman parte o no integran ninguno de las estructuras criminales declaradas como terroristas por el Consejo Nacional de Defensa y Seguridad.
5: ¿Qué delito igualmente son los que se están persiguiendo acá?
4: En la orden de capturas pendientes y toda esta situación.
3: Se les va a seguir el procedimiento correspondiente. Ahorita los investigadores van a trabajar en los expedientes investigativos correspondientes para posteriormente ponerlos a la orden de la Fiscalía del Ministerio Público y así continuar el proceso penal que por ley corresponde.
5: ¿Por qué delito?
2: Así es, muchas gracias. Bueno, hemos escuchado a Lenín Pineda, quien se está refiriendo a estos detenidos, que son 7 personas por distintos motivos, pero ninguno de ellos representa la asociación terrorista, porque se dice que son nada más 3 estructuras las que están vinculadas a estas asociaciones terroristas, lo que son la MS-13, la Pandilla 18 y el Cartel del Diablo. Ninguno de ellos pertenece a estas asociaciones, por lo tanto, no son considerados terroristas. Con eso retornamos a cabina principal de Radio Globo, informó Levi Mejía.
1: Las 12:31 minutos han condenado en Tegucigalpa a más de 5 años de cárcel a 2 presuntos abusadores sexuales de menores. Lorena Calix, portavoz del Ministerio Público, dialoga justamente con nuestro compañero Eric Mairena.
6: Muchas gracias, don Gustavo Blanco, Auditorio Nacional de Noticias Radio Globo. Imagínese usted, don Gustavo, continúan desfilando los violadores de menores y la justicia les está cayendo encima, no los está dejando respirar. Precisamente estamos con la abogada y periodista Lorena Cali en relación a estas nuevas condenas.
7: Muchas gracias y gracias a siempre a ustedes, Radio Globo, por interesarse en estos temas tan complejos, delicados, que nos deben llamar la atención a todos en general. En efecto, dos personas recibieron recientemente sentencia condenatoria luego que se sometieron a salidas alternas al proceso penal, en este caso un procedimiento abreviado y una estricta conformidad entre las partes por la comisión de delitos sexuales en perjuicio de menores de edad. En el primer caso se trata de Orlin Joel Guzmán García. A esta persona se le declaró culpable de cometer estos delitos en perjuicio de una menor, por lo cual debe cumplir una pena de 7 años, 6 meses de prisión, la prohibición de residencia y aproximación a la víctima por el doble de tiempo. De igual manera, penas privativas de otros derechos, como ser la libertad vigilada por el término de 5 años, con posterioridad a la pena de prisión, inscripción en el libro de agresores sexuales que maneja el juzgado de ejecución, más la inhabilitación absoluta, suspensión de la ciudadanía y responsabilidad civil. En un segundo caso, nos estamos refiriendo a Carlos Humberto Ortiz Rodríguez, quien fue declarado culpable del delito de otras agresiones sexuales en perjuicio de una niña de 11 años. En ese sentido, debe cumplir una pena de 5 años de cárcel, la prohibición de residencia y aproximación a la víctima por el doble de tiempo de la pena de prisión, libertad vigilada por 5 años, el registro en el libro de agresores sexuales y la suspensión de la ciudadanía y responsabilidad civil.
6: Muchísimas gracias, don Gustavo Blanco. Ha escuchado usted a la portavoz oficial del Ministerio Público, la abogada Lorena Calix. Con usted, yo retorno con usted a los estudios principales de Noticias Radio Globo.
1: 12:34, pausa.
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7: 12:42 minutos, según la doctora Clara López, el único responsable de la crisis que hay en el sistema sanitario es el actual gobierno, al no querer atender la demanda del colegio médico. Así lo dice la doctora Clara López en este informe que nos tiene nuestro compañero Marvin Ortiz.
8: Así es, Gustavo. Y sobre este tema de inmediato escuchamos lo que ha manifestado la doctora Clara López.
9: Realmente que no parece existir un razonamiento pues lógico, para nuestra lógica, para el que hoy ya llevemos 9 meses en los que no se les ha pagado a muchos colegas. Algunos tienen más de 9 meses, otros tienen otra cantidad de meses. Pero todo parece apuntar a que es una estrategia precisamente para continuar debilitando nuestro sistema de salud público y como primer paso hacia la privatización de la salud. A ellos, recordemos, Marvin, que no les interesa, a los grupos económicos que actualmente gobiernan Honduras, no les interesa que el sistema de salud público gratuito funcione. ¿Por qué? Porque ellos tienen sus inversiones precisamente en los hospitales privados, en las clínicas privadas, en los instituciones de diagnóstico, de tratamiento, de venta de medicamentos. La industria farmacéutica también tiene sus tentáculos metidos en el gobierno, entre otras situaciones irregulares que definitivamente nos hace creer de que todo esto es un operativo bien orquestado para abrir paso al proceso de privatización de la salud. No existe otra lógica que nos haga justificar lo que hoy está pasando, y sobre todo, Marvin, que, por ejemplo, tengamos un ministro de salud que también es el mismo presidente, que nos va a recibir a la junta directiva del Colegio Médico. Como si ha decidido a cualquier otra cantidad de actores, tal vez menos importantes o menos relevantes o que no son tan trascendentales, y a ellos sí los recibe, por ejemplo, tiktokeros. ¿Y cómo es posible que no reciba al sol de hoy, sabiendo que también es ministro de salud, no recibir al colegio médico y no resolver la problemática tan grave que hoy ya vamos para un mes de tener pues el sistema de salud público paralizado? Yo no conozco un tan solo médico que esté en este momento feliz o disfrutando de no estar sirviendo a sus pacientes, porque los médicos, para ejercer la profesión, se necesita muchísimo amor por lo que uno hace. Los médicos aman lo que hacen, disfrutan atender a sus pacientes, para cargar la gasolina, para llegar al trabajo, para comer, para desayunar antes de llegar al trabajo, para pagar la factura eléctrica, dormir tranquilo sabiendo que hay comida en la mesa, que ya se pagó la renta, que ya se pagó el agua, que ya se pagó el internet, todo este tema. Si no existen las condiciones básicas, entonces, ¿cómo esperan que el personal de salud, que los médicos y las médicas puedan ir y ejercer la labor para la que se formaron? Es totalmente inhumano, como ellos también han querido sembrar la narrativa que los médicos son los culpables, que los médicos tienen falta de vocación, falta de compromiso, que no se quieren sacrificar, que no aman a su pueblo, cuando en realidad ellos y ellas son las víctimas de un sistema burocrático perfectamente diseñado para hacer que todo fracase. Apenas asumió este gobierno de facto, uno de los primeros decretos que ellos aprobaron fue el decreto para declarar una emergencia de salud. Dijimos, no hay razones para declarar una emergencia, y por eso la bancada del Partido de Libertad y Refundación se abstuvo de acompañar. Nosotros sabíamos de que esa era una excusa muy mala, muy desgastada, para poder entonces operar de forma irregular con el manejo de fondos públicos, a través sobre todo del fideicomiso, y tal y como nosotros lo advertimos en ese momento, así ha venido sucediendo. Primero, profundizaron la supuesta emergencia que existía. Hoy sí estamos en una emergencia, y una emergencia que ellos provocaron. ¿Y por qué la provocaron? Por lo que usted dice, precisamente para favorecer intereses privados. Primero, ¿quién es el dueño del fideicomiso que ellos aprobaron? Banco de Occidente. ¿Quiénes son los dueños de los grandes hospitales privados? Los bancos tienen fuertes inversiones en salud, y eso lo hemos estado observando en cómo ellos dirigen este tema de mora quirúrgica, de cómo los hospitales están cobrando de forma sobrevalorada. Por ejemplo, una cirugía que en el sistema de salud público le cuesta al Estado unos 10,000 lempiras, porque obviamente es más barato cuando se hace con los insumos públicos. En los hospitales privados le viene valiendo ellos, ya con un precio sobrevalorado, 90,000, 100,000 lempiras, un apéndice, por ejemplo, una apendicitis, no complicada. Entonces, ahí es donde está el negocio, se ha denunciado en reiteradas ocasiones, y ellos no dan cuentas. Ese es el problema, que no dan cuentas. Y encima sabe, Marvin, que para el siguiente año vuelven a colocar el fideicomiso. Aparte de que fracasó este año, el año que viene vuelven a colocar 500 millones de lempiras en el anteproyecto de presupuesto para la Secretaría de Salud sin haber cumplido un tan solo indicador de resultados.
8: A la doctora Clara López sobre el tema sanitario, usted y yo la hemos escuchado a través de Radio Globo, la emisora de las noticias en Honduras, y les informó Marvin Ortiz.
7: Doce cuarenta y nueve minutos. El diputado Godofredo Fajardo respalda la propuesta de suspender temporalmente el cobro de impuestos a los carburantes. Vamos con usted, Mario Gómez. Infórmele al pueblo hondureño.
10: Auditorio de Radio Globo, en este momento escuchamos al vicepresidente del Congreso Nacional, Godofredo Fajardo.
11: Junta directiva del Congreso Nacional, a iniciativa de su presidente Tomás Zambrano Molina, que se iban a organizar mesas de diálogo y de discusión, una especie de mesas técnicas para abordar el tema del alza a los combustibles. Todas las personas que tienen que ver con el proceso de importación y definición de precios de los combustibles puedan aportar ideas y todos juntos formular una estrategia que permita, si no la rebaja los combustibles, por lo menos estabilizar ese precio y que no siga golpeando la economía nacional, sobre todo el bolsillo del pueblo hondureño.
12: ¿El impuesto de los combustibles podría ser un tema?
11: Nosotros ayer dábamos unas entrevistas y yo les decía, si Honduras no produce petróleo, sino que lo importa, o sea que lo compra, la única manera de lograr una rebaja al precio en bomba del diésel, de la gasolina, es que el gobierno se sacrifique y renuncie al impuesto por combustible. Otra idea era congelar el impuesto de los combustibles, pero lo más idóneo es, si el pueblo, si el gobierno quiere proteger al pueblo hondureño, aliviar la economía de las familias hondureñas que usan vehículos, la única manera que existe, la más rápida, la más automática y la más efectiva, es que el propio gobierno renuncie al impuesto que cobra de entre 20 y 25 lempiras por el galón de que se consume por combustible.
13: ¿Pero hay ambiente en el Congreso Nacional?
14: Que es algo ilusionista, porque nunca se ha hecho.
11: Sí, pero como estamos hablando de buscar soluciones, una solución concreta es que el gobierno renuncie a esa ganancia que obtiene el gobierno por galón, que anda entre 20 y 25 lempiras. Es la única manera, si quiere realmente favorecer al pueblo hondureño. Si no, pues puede tomar otras medidas de ahorro, ¿verdad? Limitar el uso de vehículos estatales, eliminar las partidas que tienen que ver con consumo de combustible, de compra de combustible, pero otra manera que venga realmente, concretamente, a favorecer al pueblo hondureño, no existe. Lo único es que el gobierno renuncie a ese dinero que agarra por consumo de galón de combustible.
13: Pero hay voluntad política.
11: ¿Cómo dice?
13: ¿Hay voluntad política?
11: Bueno, voluntad política habría que ver. Yo particularmente estoy a favor de que el gobierno renuncia a ese impuesto por combustible, porque el pueblo hondureño ya no aguanta, ¿va? Todo caro, porque como cuando sube el combustible hace un efecto dominó sobre los productos de la canasta básica familiar, sobre los servicios públicos, sobre todo. Entonces el pueblo hondureño necesita un alivio, necesita que el gobierno lo cuide, lo proteja, y la única manera es que el gobierno diga, bueno, por mientras dure esta crisis del aumento a los combustibles originado por los conflictos bélicos en Oriente Medio, el gobierno no va a seguir cobrando el impuesto a los combustibles. Eso sí sería algo que va a favorecer los bolsillos de la gente.
15: Ahora, diputado, se debería planificar a la futuro, porque ya pasamos lo mismo con el tema de Ucrania y Rusia, se elevaron los precios. ¿Se debe hacer un planteamiento o una planificación a largo plazo para cuando vuelva a suceder esto?
11: Pero de Ucrania y Rusia no se justifican los aumentos, porque Honduras no compra por esa ruta. Más Ucrania, bueno, Rusia, que sí produce petróleo, vende más que todo a China y a los países aliados. Pero ahorita sí nos toca, porque estamos hablando de Irán, Irak, que ahí se está dando en el estrecho de Hormuz un conflicto bélico, y eso sí dispara los precios del petróleo a nivel mundial, porque esto no solo es en Honduras, todos los países tienen este problema. Ahí la diferencia la puede marcar Honduras diciendo que va a renunciar al impuesto por consumo de petróleo.
15: ¿A largo plazo para otro problema?
10: Hemos escuchado al vicepresidente del Congreso Nacional, Godofredo Fajardo, refiriéndose sobre estas medidas que se tienen que tomar en el Congreso Nacional para reducir el impacto de los precios de los carburantes. Con esta información, compañeros, retornamos a cabina central de Radio Globo.
7: En Noticias Radio Globo, exactamente las 12:54 minutos. El maestro Santor lo espera a usted y a todos nuestros oyentes a partir de las 9 de la mañana, todos los días en su programa Secretos y Verdad. 88-81-43-25, 33-58-98-64 son los números que él ha habilitado para que ustedes le llamen. De mi parte, no me queda más que decirles feliz tarde.
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18: 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En la Liga de Naciones de la UEFA, hoy Finlandia y Bielorrusia empataron 0-0 y Moldavia igualó 1-1 con Isla Feroe en la Liga C. Partidos en marcha: Bulgaria contra Estonia, Eslovaquia, Kazajstán, Luxemburgo, Islandia y San Marino enfrentando a Albania. En la Liga A, España con su público contra Croacia para estrenar la Copa del Mundo y la República Checa contra Inglaterra. En la Liga B, Escocia recibiendo a Suiza y Eslovenia contra Macedonia del Norte. Atención a los partidos para el próximo 1 de octubre. A las 10 de la mañana, Azerbaiyán-Liechtenstein, 12:45, Malta contra Gibraltar. En la Liga A, por cierto, cuatro partidos el 1 de octubre, 12:45, Alemania-Serbia. A esa misma hora, Dinamarca recibe en Copenhague a Portugal de Cristiano Ronaldo. Gales en Cardiff contra Noruega de Erling Haaland. Y la selección de Grecia contra Países Bajos. Grecia es la gran revelación con 6 puntos en 2 partidos.
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18: Vamos a finalizar este segmento deportivo con el patrocinio de Coacel, la cooperativa de educadores, la más grande de Honduras. En la Liga de Naciones de la CONCACAF, hoy a la 1:00 p.m, Islas Vírgenes Británicas ante Islas Turcas y Caicos. A las 2:00 p.m, Islas Vírgenes Estadounidenses ante Bahamas. Los partidos para 3:00 p.m, Guayana Francesa contra Sint Maarten, esto es en la Liga B. En la Liga C, 5:00 p.m, Anguila contra Aruba. En la Liga B, 8:00 p.m, Belice recibe a San Vicente. Atención a los partidos para el 1 de octubre. A la 1:00 p.m, Islas Vírgenes Británicas, Montserrat. A las 2:00 p.m, Islas Vírgenes Estadounidenses, Saint Martin. A las 3:00 p.m, por la Liga B, Dominica, Guyana. Por la Liga A, a las 4:00 p.m, Curazao ante Trinidad y Tobago. Por la Liga C, a las 5:00 p.m, Anguila, Antigua y Barbuda. Por la Liga A, a las 6:00 p.m, República Dominicana en Santo Domingo contra Haití. Por la Liga B, 6:00 p.m, Islas Caimán, Puerto Rico. Y por la Liga A, un partido clave para Costa Rica. Va a debutar su nuevo técnico interino. Hablamos de Brian Ruiz. Visita Nicaragua para medirse a los Pinoleros. Eso será a las 8:00 p.m.
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Muy buenas tardes. Buenas tardes a todos y a todas a nivel nacional e internacional. Gracias a Dios por esta preciosa emisión que siempre les dejamos a ustedes para que participe activamente sobre lo que está ocurriendo en Honduras y el mundo. Hoy tendremos importante agenda informativa. Permítanme saludar primero a este hermoso equipo de prensa que tenemos aquí en Radio Globo, a don Ronald López, allá en el máster en la consola de la poderosísima Radio Globo, a Moisés, que como siempre está apoyándonos, a don Selvin Silva, gracias, allá en la consola digital, en el máster digital, al ingeniero Viatoro, que me imagino que anda por diferentes sectores del país, poniendo nítida esta señal. Nos la reportaron allá en Sonaguera, Colón, que no tenemos señal, y me dicen, por favor, que vengan acá a ayudarnos. Entonces, sin duda alguna, todo este equipo técnico estará ahí. Y nuestra colega periodista, Claudette Zelaya, estará desde Palmerola, haciendo una serie de entrevistas con las personas que viajan fuera del país. ¿Por qué viajan? Una buena pregunta, ¿verdad? ¿Qué las motiva a viajar? ¿Qué les motiva a migrar de Honduras? Porque se van unos para España, otros para otros países. Luego, también hoy informaremos, así que Claudette estará ya desde allá, lo que está pasando en el corredor seco y lo que ocurrió ayer en Casa Presidencial. Permítanme también dar a conocer parte de lo que será la agenda informativa. Bueno, Jorge Zelaya reclama

Marlon Ochoa. Es un delito grave y sigue impune, derivó en un TREP que manipuló los resultados electorales. Bueno, ya les vamos a dar parte de las valoraciones que están haciendo en el caso de las órdenes de captura. Y a propósito, hablando de eso, hoy se le dio la... Es que no es libertad porque no queda libre. Este señor Bográn no queda libre. Solo él está haciendo uso de los derechos, pero como aquí somos alarmistas, ya estamos diciendo sale libre Marcos Bográn. No tiene muchos otros temas como hospitales móviles, como creo que hoy por el tema de mascarillas sí va a poder salir en libertad, pero de ese caso, no de la prisión. Continúa en prisión Marcos Bográn. Bueno, hoy también les informaremos más adelante sobre lo que está ocurriendo con Salvador Narrala, que es el hombre que ahorita está en el fiel de la balanza, podríamos decir, ¿verdad? O siendo medido, porque aquí se miden las personas. Cuando están en los momentos difíciles, se mide la capacidad de maniobra, de diálogo y de todo de los políticos. En este caso, Salvador Narrala y su esposa Iroska Elvira están siendo denunciados públicamente. Inclusive ayer salió en las redes sociales que se le habría quitado la visa a Salvador Narrala. ¿Por qué? No sabemos, ¿verdad? Pienso que quien puede decir es, si es cierto, Salvador Narrala. Y en el caso de la embajada, pues ellos decir por qué. ¿Por qué le están quitando la visa a Salvador Narrala? Están en su libertad cada país de hacerlo, ¿verdad? Pero esto Salvador lo ha visto como una persecución política para quitarlo del camino. Bueno, finanzas. Hoy Juan Carlos Sicafi está pidiendo al pueblo que se abstenga, que busque el ahorro. Ya vamos a ver si lo ubicamos, Juan Carlos Sicafi, que es del RAP. En el caso de finanzas, el subsidio a los combustibles ya le está pasando factura a las finanzas públicas. El gobierno de Honduras ha desembolsado más de 6.600 millones por congelar impuesto a combustible. Y le están pidiendo que haga más desde el Congreso. Vamos a ver si puede parar eso, porque el pueblo ya no aguanta y de hecho hay movilizaciones, hay protestas en varios lugares que lo hemos visto. En San Pedro Sula, en la CA4, han habido paralizaciones. Y cuando los soldados se van, regresan y hacen la toma. Bueno, me pregunta don Roberto Quesada, analista, escritor, poeta y ex canciller, ex embajador de Naciones Unidas, pregunta si eso de El Salvador es cierto o es una campaña. Lo mismo pienso yo. Puede haber una campaña política. Claro que puede haber, porque acuérdense que Salvador se ha mantenido siempre en los tops de popularidad política. Entonces, claro, muchos lo querrán ver fuera del camino. A muchos es la piedra en el zapato. Pero ayer la Talbot, yo les pasaba una información, denunciaba fúricamente que explicara Salvador Iroska de dónde había comprado 3 apartamentos en Palmira, de dónde había comprado una camaronera en el sur, etcétera, etcétera, etcétera. Ay, que había viajado allá para reunirse con los de Próspera. O sea que también le están averiguando, le están contando las costillas. ¿Por qué y para qué? Puede ser que para quitarlo el camino. Otra calumnia más, dice, esta vez se unió el Partido Nacional con el lado oscuro del Partido Liberal y han decidido poner a sus perros de garra al atacarme al mismo tiempo junto a los bots que tiene a su disposición. Como ya les di la lista de los 73 millones de la campaña que no manejé yo, indicando quiénes lo recibieron el año pasado. Cada día van a inventar algo. No descarto que me quisieran meter preso, dice. Solo por fregar, dice otra palabra.

0: porque ellos manejan el Ministerio Público, corta su presa. Hola, soy Apita, pura calumnia, me dijo Salvador. Ahí tenés la respuesta a la pregunta, se la hice a Salvador. Vaya, pero Mel está fúrico con Salvador. ¿Saben qué ha dicho el expresidente Manuel Zelaya? Como él traicionó a Libre, dice, ya se lo voy a poner, está pasando la factura. Le está pasando la factura, ahí está. Salvador está cosechando, dice Mel, de su lecho de enfermo, pero no se pierde el panorama político, Manuel Zelaya Rosales. Dice, Salvador está cosechando lo que sembró. Traicionó a Libre y ahora los liberales lo traicionaron a él. Miren ustedes, le está recordando Mel Zelaya Salvador que es la cosecha la que está recibiendo. Bueno, pero por el otro lado, estábamos viendo también cómo los políticos se mueven aquí, para aquí, para allá, ¿verdad? Al expresidente Juan Orlando Hernández, que tiene 4 meses, creo, de estar acá, o 3 meses y medio, por ahí. Y la queja es que no le han querido resolver, a pesar de que él ya lo venció en los tribunales, con los temas que lo tenían aquí agarrados, según él, el Partido Libre, que le dejó algo bien montado, pues ahora dice que no le quieren dar y que tiene su derecho, ¿verdad? Si lo venció en juicio, tiene su derecho a defenderse Juan Orlando Hernández y a pedir que le den para que pueda salir del país, así como le dieron a Márquez hoy. También está pidiendo devolución de los bienes, normal. Si ustedes lo acusan de algo y no se lo demuestran, ¿qué indica? Que no hay pruebas. No hay pruebas, amigos. Aquí, y yo por eso coincido con algunos amigos, aquí cuando le quieren echar tierra a alguien o enlodar a alguien porque les estorba, porque le tienen miedo, que eso puede ocurrir con Juan Orlando. Ahí lo escuchaba en un video donde expresaba su preocupación. Podría ser su preocupación o más bien una petición pública, ya que no entiende él cómo, si no lo han podido vencer en juicio, continúan reteniéndole sus bienes, continúan con el tema de que no puede salir del país. Y eso, créanme que de verdad a cualquier persona le choca. Si usted está libre y no le demuestran nada, entonces, amigo, si no hay algo donde le puedan demostrar su culpabilidad, entonces tienen forzosamente que entrarle con el tema de migración y con el tema de devolución de bienes. Vamos entonces, ¿qué es lo que decía el expresidente Juan Orlando Hernández? Escuchémoslo acá en un video aficionado. Escuchémoslo.
1: Yo estoy seguro que ese funcionario, cuando vea la realidad, como todo ser humano, va a reaccionar y resolver. Pero no es diciendo todo va bien. En los gobiernos no todo va bien. Me tocó a mí. Pero escuchar es importante. Coordinar es importante. Y yo sé que hay muchos alcaldes y diputados de mi partido que a veces tienen temor de decir las cosas. Y lo que hacen es justificar. Pero también hay otros que dicen, no, es el momento ya de decir cómo están las cosas allá. Porque de repente los funcionarios al alto nivel quieren que las cosas salgan bien, pero no les dicen la verdad. Entonces yo quiero contribuir porque creo que es mi responsabilidad como alguien que ya pasó por ahí y que también sufrió cuando no se daba cuenta de que las cosas estaban yendo mal. Entonces lo hago con el genuino interés de que le vaya bien al pueblo hondureño que hoy está sufriendo y que ha tenido esperanza en este proceso electoral anterior. Entonces, para que no se sigan cometiendo los errores de la vez anterior. Y finalmente, quiero referirme a dos temas. Ayer y hoy se dieron eventos políticos en el departamento de Lempira. Y mucha gente de Lempira me escribió desde antes que se dieran los eventos y ahora. Yo quiero decirles que Juan Orlando Hernández no tiene nada que ver en esos eventos. Yo soy del criterio que este no es el momento de candidaturas. Es el momento de resolverle a la gente. Y lo que sea en beneficio de la gente, de parte de un alcalde, diputados, Congreso, presidente del Congreso, presidente de la República, o de la empresa privada, o de las iglesias, esto es lo que necesitamos, resolverle a la gente. pero candidaturas en este momento, para mí, son un error. Si lo que vive la gente es crisis y hay tiempo suficiente, démosle al gobierno municipal, al Congreso, al gobierno central el espacio para que resuelva. Pero no es momento, y particularmente en Lempira, yo siento que las cosas del partido no están bien. Hay mucha exclusión, hay mucha división, y eso no le hace bien a nadie. Así es de que quiero que mis paisanos de Lempira sepan, yo voy a hacer un recorrido por todos los municipios de Lempira, y vamos a hablar ahí de cómo puede el departamento seguir avanzando, porque desgraciadamente en el gobierno anterior todo lo que dejamos planificado lo paró el gobierno anterior. Pero ahora resulta que van 9 meses y tampoco arrancan muchas de las cosas. Entonces, ¿a dónde están los líderes, los diputados del Congreso? ¿A dónde están los alcaldes? Si no hablan por sus departamentos, por su gente que los tiene ahí. Hay hasta un vicepresidente del Congreso, y como yo le decía a él, haga sentir su voz, le decía al otro diputado, al niño, igual. Pero no es en silencio o diciendo, pensando ya en mi otra candidatura. Primero tienen que resolver.
0: Pienso que está bastante amplio, pero está muy metódico y consejero. Y muy no queriéndose meter mucho en las cosas del partido. Parece bien, porque él está ahorita en arreglar sus problemas, en el estar con su familia, que es lo más importante, ¿verdad? Para su vida, después de todo lo que ha ocurrido, que me parece que se cumplió un deseo de nacionalistas, un deseo de pastores, de líderes que acompañaron a doña Ana Hernández a que regresara, y decía Juan Orlando Hernández es inocente y él volverá. Pues se cumplió eso. Y como consejo que está dando el presidente, que no es momento de candidatura, sino de responderle al pueblo hondureño, obvio, la problemática en el país y en el mundo es bastante delicada. Bueno, ya vamos a hablar más adelante sobre esto, porque habrán muchos temas que tratar en esta mañana. Marcos Bográn va a seguir en prisión por otros procesos judiciales como los hospitales móviles. Hoy sale con la media pena, la que tiene derecho, sale en libertad, pero no de ese caso. De ese caso de la media pena. ¿Qué es lo que está pasando con Marcos Bográn? ¿De qué lo han acusado? ¿Por qué lo condenan? Pues la condena contra Marcos Bográn, el exdirector de Invesache, fue sentenciado en el 2023. Y estamos en el 2026, hace 6 años, que tiene de estar en prisión por fraude en la adquisición de más de 400.000 mascarillas durante la pandemia del COVID-19. ¿Qué pasa con Carlos Bográn? Él también está involucrado en el tema de los hospitales móviles. La preliberación de Marcos Bográn es un derecho, según su defensa, porque ya cumplió el tiempo establecido en la pena. Pero en este caso, un tribunal de sentencia dictó este martes una preliberación para Marcos Bográn Corrales por el caso de las mascarillas. Sin embargo, aún queda en prisión por el caso de los hospitales móviles, en el cual creo que le dieron 15 años. Y si ya tiene 3 años de estar en prisión, ¿verdad? Tendría. Le quedarían varios añitos a Marcos. Le quedarían varios añitos. Hoy también se pronunció el diputado Maña. Es que él tiene años de estar en prisión, en una de las celdas de la Penitenciaría Nacional de Támara, en el valle del mismo nombre de Francisco Morazán. Carlos Umaña se llama, ¿verdad?, el diputado, hoy le lanzó cieno a Carlos Bográn, pero él está haciendo acopio del derecho. Dice, la mara de los funcionarios públicos es más peligrosa que las maras, dice Carlos Umaña. Bueno, y no creo que solo se esté refiriendo a Marcos Bográn, sino que a todos los que tienen, como dicen, la corte, el Ministerio Público, cuando están en el poder. Así son todos los políticos. Usan los beneficios y a quien quieren. Bueno, solo le ha ido bien a los expresidentes de la comisión permanente. A Luis Redondo le pegaron los amparos. Y lo que la percepción que uno tiene es que hay negociaciones políticas, hay arreglos políticos. Y como les digo, los arreglos políticos normalmente se dan entre políticos. Por eso en esa parte coincido con Umaña cuando dice que sí, hay arreglos políticos y hay maras de cuello blanco y hay maras de cuello de los pobres. Van a trasladar a Marcos Bográn y Mario Zelaya a Támara, junto con otro reo. Ya no habrán más detenidos en batallones de Honduras. Marco Tulio Castro, que es su defensa, parte de la defensa de Bográn, informó a través de los noticieros que el caso está en el poder del jurista Mario Ruiz, quien solicitó ante la Sala de lo Penal de Corte Suprema de Justicia la preliberación de su cliente porque ya cumplió el tiempo que la ley ordena para estar encarcelado. O sea, ya tiene varios años Marco Bográn. Ya tiene... ¿cuántos años serían? Pero tiene bastantes años. Esto se refiere al caso denominado de las mascarillas. Entonces, lo que ordena el tribunal de sentencia es que lo deje en libertad provisional y le dicte medidas cautelares a la prisión preventiva, expresó el abogado. Bueno, vamos a ver si tenemos acceso a una de sus... salud de su yapa. Eso que están sacando esta gente que ya estaban presos no le va bien a la justicia del país. Y aquí ya estamos mal en seguridad jurídica. Esto ahuyenta la inversión extranjera, dice un radioescucha. Bueno, pero es... volvemos al tema. La ley los está... es la ley. Las reformas que se hicieron al Código Penal de la media pena. Pero eso también sirve para quienes están en otros casos y que ya cumplieron la mitad de la pena. También sirve para ellos. Pero este caso de Bográn revuelve el tema de las mascarillas, revuelve el tema de los hospitales móviles, a pesar de que es un derecho que tiene él a esta media pena. No sé si podemos hablar con la abogada Nilia Raquel Ramos sobre este tema de Marco Bográn, el derecho que le asiste, cuántos años tiene de estar preso Marco Bográn por el tema de mascarillas y hospitales móviles. Abogada Nilia Raquel Ramos, buenas tardes, les saludamos en Agenda y Opinión. Si nos puede informar bajo qué parámetros está siendo esta preliberación que se ha pedido por la media pena en el caso del abogado, del licenciado Marco Bográn. Buenas tardes.
2: Sí, buenas tardes, licenciada Zugapita.
0: Buenas tardes, abogada.
2: La entrevista, efectivamente, el día jueves, el abogado Marco Bográn recibió su carta de libertad provisional en el caso de mascarillas, en vista de que fue condenado a 6 años de prisión, y pues en ese caso él ya cumplió, prácticamente está por cumplir la pena completa, pero también hemos solicitado la revisión de medidas en el caso de hospitales móviles, en vista de que fue condenado a 10 años con 5 meses y ya pues el 11 de septiembre cumplió la mitad de la...
0: la media pena. Sí.
2: La media pena. Ya el artículo 181 del Código Procesal Penal ya establece que la prisión vence y tiene entre varios años, pero en el último de los párrafos establece que cuando ha cumplido la mitad de la condena o de la pena la persona y no haya sido resuelto su recurso de casación, entonces podrá revisársele las medidas. Y en este caso del abogado Bográn, que ya se le revisó con relación a mascarillas, pero estamos en espera de que también nos señalen la audiencia ad hoc para la audiencia para poder exponer sobre los motivos que nos ha llevado a solicitar la revisión de medidas.
0: Y en este mismo caso está el exdirector del seguro, Mario Zelaya, ¿o son casos diferentes, abogada?
2: No, son casos diferentes. El caso del abogado Marco Bográn está por Invesache y el doctor Mario Zelaya, pues, por el seguro social.
0: Ahora, entonces podríamos decir de que está haciendo uso de un derecho que el Código Penal y sus reformas se lo permiten a él y a cualquier ciudadano. O sea que él podría quedar en libertad si pega este amparo, esta revisión de medidas que ustedes están pidiendo en septiembre, ¿o no, abogada? Porque me han dicho que ha metido varios amparos y no le han pegado.
2: No, es que no es un recurso de amparo, es recurso de casación.
0: Sí.
2: Una vez que la persona ha sido condenada, se presenta un recurso de casación argumentando si se ha infringido la ley o se ha infringido un precepto constitucional o por un precepto de forma. En ese sentido, ya los recursos de casación fueron planteados, no se ha resuelto lo mismo, y como ya cumplió la mitad de la pena que ya establece el Código Procesal Penal, él podrá salir y quedar firmando los libros que lleva el Tribunal de Sentencias.
0: Abogada, vuelvo con la pregunta. ¿Podría, si este tema de la casación pues se resuelta a favor de Marco Bográn, podría quedar en libertad en septiembre o no?
2: No, él ya septiembre, como usted sabe, septiembre ya prácticamente
0: ya pasó. Sí, ya pasó.
2: Hoy estamos a 29. El 11 de septiembre se le venció, cumplió los 5 años, 5 puntos y los meses de la mitad de la pena.
0: Sí.
2: Entonces, debería ya de estar gozando de libertad, pero como la sala de lo penal es el que señala la audiencia para escuchar a las partes, entonces todavía la sala de lo penal no ha señalado esa fecha. Estamos en espera de que la señale.
0: Sí, es que es un caso bastante ruidoso y que genera bastante animadversión a nivel de la opinión pública, pero en el caso de él, ¿usted ha podido demostrar inocencia? ¿Ha podido, pues, por lo menos apelar a esta media pena que la ley le confiere?
2: Bueno, recordemos que en los primeros dos casos él fue condenado, uno a 10.5 años y el otro a 6 años. De esos años, él ya cumplió la mitad de la pena y por ende, nada más tienen que cumplir con lo que establece el Código Procesal Penal. Excarcelarlo y señalarle una revisión de medidas en el sentido de que quede firmando el libro del Tribunal de Sentencias.
0: Finalmente, abogada, ¿es cierto que él tiene que pagar muchos millones de lempiras? ¿Hay una cuantía ahí que él tendría que pagar para que este proceso sea expedito, o no es cierto?
2: Bueno, todavía no se sabe porque no sabemos cómo viene la casación. Cuando la persona es ratificada la sentencia, en el caso que fue condenatoria, entonces podría ser de que tenga que pagar. Pero cuando la persona es absuelta, no tiene que pagar.
0: Abogada, y como los abogados son como los sacerdotes, el imputado tiene que decirle la verdad. Cuando él ha hablado con usted, le habla de su inocencia, le habla de que, como dicen algunos, él es un chivo expiatorio. ¿Habrán más grandes arriba que dicen que podrían ser los responsables de estas acciones en contra de la salud pública?
2: No, lo único que sé es que el señor Marco Bográn se ciñó a los PCM y a los decretos que en su momento aprobaron. Entonces, conforme a esos decretos, él accionó. Si estamos en espera del recurso de casación, que justamente se invocó todos los decretos, el 2020, acordémonos que que era una situación de emergencia y que por una situación de emergencia se hicieron las compras. Si es así y la sala de lo penal no da la razón, él va a salir absuelto.
0: O debería de haber salido la semana anterior y todavía no lo han...
2: Es que esto no es tema de discusión, la liberación, la libertad de él. El tema de discusión en este momento es la sustitución de medidas a la prisión preventiva. No, nada que ver con que si la sentencia está firme o no está firme. Es una revisión de medidas porque ya cumplió la mitad de la condena.
0: Correcto.
2: Y aunque sea condenado, ya cumplió la mitad de la pena.
0: O sea, la ley le confiere, le permite salir en libertad. ¿Cuántos años tiene estar preso Marcos Beurán?
2: Aproximadamente 6.
0: O sea, a buen tiempo. Buen tiempo, o sea, muchacho joven, ¿cuántos años tiene Marcos? Muchacho joven.
2: 42 años, creo.
0: Sí, nada más que se ve bien joven, ¿verdad? Aparenta unos 35 años. No sé cómo está ahora porque lo estoy viendo en unas imágenes que está ya partiendo hacia Támara. Me imagino que esta semana morazánica la va a pasar allá en Támara todavía porque es ya en los reparos de los militares ya no lo van a permitir, aparentemente, entiendo yo, abogada. O en el caso de él que puede sufrir cualquier atentado dentro de la Támara, sí se permite.
2: Perdón que no le escuché.
0: Sí, le preguntaba que en el caso de él. Nos estaban refiriendo aquí en unas consultas de que él podría ir a Támara y no a un separo militar donde ha estado por cuestiones de seguridad de su vida. Pero no, están.
2: Él no está en.
0: ¿A dónde está él?
2: Militar. Él está en Támara.
0: En Támara.
2: Él está en mínima.
0: O sea que está expuesto ahí también en esa prisión.
2: No, en mínima. No hay problema.
0: Sí.
2: Solo hay personas prácticamente de la administración pública.
0: Ah, bien. Bueno, sí. Concluiríamos, abogada, entonces, que usted como la representante legal de él, y entiendo que hay otro abogado, Ruiz, están pendientes entonces de que en las próximas semanas la sala de lo penal defina esta situación de la media pena para Marcos Beurán.
2: Sí, estamos esperando que la sala de lo penal, bueno, se hizo la solicitud con anticipación para que se le revisaran las medidas. Estamos esperando pues que se revisen las medidas de Marco Beurán.
0: Bien, agradecemos mucho que este mediodía pues haya usted expresado su reacción sobre lo que ya muchos sectores están... Algunos cuestionando y otros dicen, bueno, tiene el derecho a la media pena, como muchos lo han solicitado. Así que vamos a estar pendientes, abogada, de cualquier situación que ocurra desde la Corte Suprema de Justicia. Gracias por su atención y tomar esta llamada telefónica.
2: A la orden.
0: Bueno, la abogada Nilia Raquel Ramos, dinámica, como siempre. Pero fíjense que en estos casos... casi siempre la gente cuestiona, aunque tengan el derecho, cuestiona por qué salen en libertad y de repente es que la ley así está, pues. O la hacen algunos, ¿verdad? O así está la ley, pero algunos dicen, pero tiene que pagar tantos millones, pero tienen que embargarle bienes, dependiendo del dictamen que haya desde la Corte Suprema de Justicia. Bueno, ya está lista... Claudette Zelaya, vamos a ver, me acaba de hacer el envío ahorita desde Palmerola, ya está nuestra dinámica compañera de lucha, le digo yo a Claudette Zelaya, así que ya vamos a estar allá para que nos traiga reacciones con las personas que están viajando, cómo ven el ambiente, la percepción también, que es importante. La percepción del pueblo, ¿verdad?, sobre esto que está ocurriendo. La gente lo cuestiona, pero la ley lo permite. Usted puede decir, no es justo, tiene que refundir. No está condenado por eso. ya pasó la media pena. Ay, Dios mío, ustedes no tienen idea cuánta gente está reaccionando ahorita. Y qué bueno, a mí me encanta que el pueblo participe, cuestione, analice y que esté en este reciprocidad de información. Y lo importante es que también la gente pueda estar analizando qué es lo que ocurre en el país. Fue preso, fue exhibido públicamente. Lo mismo está pasando ahorita con Salvador Narrala y Roscal Beer. Los están cuestionando. Ayer que entrevistamos a... ¿A quién era que estábamos entrevistando? Ah, sí, a Salvador. A Salvador nos decía que estaba siendo perseguido, víctima, lo mismo que le digo a Roberto. Claro, Salvador es un candidato con altos niveles de popularidad. Nadie puede negar eso. Nadie lo puede negar. Y al partido que se va, lo hace ganar. El Partido Liberal estuvo a punto de ganar. Y la percepción que uno tiene, es que este es el tiempo de que hayan cambios. Porque el pueblo lo pide. El pueblo lo está pidiendo. Y nosotros, como medios de comunicación responsables, solo transmitimos, somos correas de transmisión del pueblo, y decimos, bueno, sí, que se persigue el delito, ya sea con cárcel y todo, pero en el caso de los políticos que manejan tantos millones, la gente dice, bueno, y es que este antes no tenía nada, unos carritos viejos, y ahora andan en prados con seguidoras y todo. La gente se pregunta, y compran casas en diferentes lugares y en zonas de mucha plusvalía que valen 20 millones una casa. Y la gente se hace muchas preguntas, ¿y de dónde? ¿Y de dónde salen estos dineros para comprar esos prados lujosos? ¿Será que empresarios con ganas de que gane un político le regalan las prados, le regalan todos esos? Ay, no sé qué decirles. A punto de ganar el no, ganó, pero ya vamos a hablar de eso. Ya vamos a hablar también. No se parcialice con el fraude, dice. Y envíe un sticker. Bueno, ya vamos a ver por qué está hablando eso. Yo no he dicho, al contrario, estoy diciendo que Salvador goza de una gran popularidad. Y que al partido donde vaya, he dicho que lo hace ganar. No sé por qué me está diciendo eso, porque hay gente que es bien cerrada, ¿verdad? Y no admite comentarios. Debatamos, estos medios es para eso, para debatir. Pero no tampoco para, dígame, no estoy de acuerdo con usted, pero no me condene. Yo estoy diciendo que Salvador tiene esa popularidad. Es un candidato mediático. Mire que tengo que estar contestando aquí. Ah, ya, dice que es porque yo dije estuvo a punto de ganar. Sí, no ganó porque no está en la presidencia, pues. Donald Trump hizo que ganara el Partido Nacional, eso no lo podemos negar. Donald Trump con su... Y el Partido Nacional que tiene su movilización también, ¿verdad? Pero Donald Trump le dio el punto, el tiro de gracia, pues. Si mucha gente estaba así indecisa, dijeron, no, hombre, pero si dicen que vamos a estar bien y lo está diciendo la nación más poderosa del mundo, lo creemos, dicen. Suyapita, dice. Es que usted dice, cuando expresa eso me hace pensar, pues eso es lo que quiero que piensen. Piensen. Lo están acusando a Salvador porque lo quieren quitar del camino. ¿O debe Salvador explicar esas acusaciones que le hace Talbot? Donald Trump puso al títere de qué dice? Puede ser de Narri. Puede ser. Puede ser, si Mel Zelaya lo dijo, hombre. Dijo, yo sabía que competía con el señor de la televisión. Sabía que competía con la racha, pero no sabía que competía contra Donald Trump, digo. Y es cierto, ¿verdad? O sea, ya competir con la orden o la inducción que daba el presidente de la nación más poderosa del mundo no es fácil. Vamos con llamadas. Está la línea telefónica ahí en el 2221-6801 habilitada y el 2221-6800. Vamos con la llamada. Buenas tardes. Hola, adelante. ¿Se cortó? ¿O está en línea esperando ahí todavía? Bueno, vamos a esperar entonces que caigan un par de llamadas sobre ese tema, porque a veces me dicen, no, es que quiero opinar de lo de Bográn, también puede opinar. No, quiero hablar de los hospitales móviles también, no de Salvador, que es inocente y que él ganó también. Es parte de la libertad de expresión. Buenas tardes.
3: Buenas tardes, Diosito. Mira, yo soy un fiel oyente usted. Hasta hoy hablo, mire. Pero a Gordo Rolón Maya se la quita. Es el único candidato que hay. No hay otro, no hay otro. Dígame otro que haya venido a Raya Pita.
0: No, no hay.
3: Sí.
0: Donde Salvador ahorita ponga. No, no, o sea, en el Partido Liberal hay más candidatos. En el Partido Nacional solo hay uno, ¿verdad? Que es Tommy Zambrano hasta ahora. Pero en el Partido Liberal está también Eduardo Maldonado, que también tiene su nicho de gente que lo sigue porque es un periodista y representa un canal mediático también. No lo podemos
3: decir. Ajá. No, pero yo creo que si se ponen ahorita las elecciones, gana Salvador ahorita de impas. Es loco, Salvador Narada, pero inteligente.
0: Es inteligente. Yo coincido con usted, es inteligente Salvador.
3: Sí.
0: Ahora, yo digo que Salvador debería dar una rueda de prensa si es cierto que le quitaron la visa y que le dice a Talbot, pues, buenas tardes, vamos con más llamadas.
3: Bueno.
0: Gracias, amigo.
3: Mucho
0: ¿De dónde me oye? Bueno, no me dijo. Vuelta con la otra llamada. Buenas tardes.
4: Hola, buenas tardes, señora Pita.
0: Adelante, amigo, dígame, buenas tardes.
4: Sí, buenas tardes. ¿Qué pasaría, señora Pita, si en las próximas elecciones si llega a ganar los demócratas y dicen que voten por libre? ¿Qué pasaría?
0: Uy, ahí se da vuelta la tortilla.
4: ¿Verdad?
0: Sí, hombre. Se da vuelta la tortilla porque cada gobierno induce, no podemos decir eso, no podemos decir que no, los grandes países inducen. Hay otra comunicación más. Buenas tardes. Las grandes potencias inducen, eso no lo podemos negar. Puede ser que la izquierda también vuelva a tomar fuerza con la pérdida de los republicanos y que ganaran los demócratas, entonces ahí pueden ocurrir cambio, ¿verdad? Vamos a ver, Edil Cortés, ¿desde dónde nos envía su comunicación? Buenas tardes.
5: Buenas tardes, señor Pita, buenas tardes. Sí. Claudesia está por ahí.
0: Está en Palmerola, ahí desde allá nos va a enviar ahorita un en vivo, díganos.
5: Ok, señor Pita, yo lo quería decirle que esos delibres no tienen cara, son descarados, sinvergüenza. Porque imagínese, pensando en el apoyo de Salvador Narrala, otra vez quieren utilizar a ese señor para después darle una patada en el trasero cuando ya están en el poder. Mire, si Salvador vuelve a caer en esa misma trampa, quiere decir que Salvador no tiene escrúpulos. Salvador, si él cae en esa trampa de los delibres nuevamente, y no importa si es con Aldana, si es con el otro Octavio Pineda o quien sea, son iguales todos, repita, Salvador no puede caer en lo mismo. Que busque otras opciones, pero menos con libre, porque ya lo engañaron una vez, y el que engaña, como dice Dani Bukele, si me engaña una vez es mi culpa, si me engaña una vez dices tu culpa, y si me engaña dos veces es mi culpa, entonces ya va a ser culpa de él, que le gusta también, es masoquista, que le gusta que lo engañen. Buenas tardes, señor Pita.
0: Gracias por esas comunicaciones. Vamos con otra llamada, buenas tardes.
6: Buenas tardes, licenciada, señor Pita, le hablo aquí de Santa Ana.
0: Adelante, Santa Ana. ¿Está lloviendo en Santa Ana? ¿Cómo está
6: el ambiente? Sí, está lloviendo todos los días, señor Pita.
0: Sí, díganos.
6: Mire, señor Pita, yo lo que le quiero decir, mi nombre es José Andrade, de los indígenas lencas de Santa Ana.
0: Sí.
6: Que considero en plural a los políticos peores que los narcos, son los que los hacen más daño a los políticos, a nuestro pueblo. Muchas gracias.
0: ¿Cómo? No le capté, fíjese. Hola. Bueno, no le escuché, pero vamos a atender más llamadas. Ah, los políticos peores que los narcos. Bueno, no todos, ¿verdad? Hay buenos políticos, hay buenos políticos. Vamos con otra llamada, buenas tardes.
7: Aló, buenas tardes, sí, Pita.
0: Díganos, amiga.
7: Respondiéndole al señor, son más descarados los del Partido Nacional y los del Partido Liberal que hicieron con gobierno y le robaron las elecciones al pobre Salvador Narrala. Salvador Narrala no es ningún niño. Lo que pasó es que los cachurecos son unos sinvergüenzas. Tienen hecho porra al país, por no decir otra cosa. Y ese señor, que no sé ni quién es, la verdad, pero que habla de si Salvador Narrala es un niño, es un hombre que sabe lo que hace, porque no dicen mejor que se están cagando en el pobre Salvador, que están utilizando a política sucia, ¿va? Para que lo quieran meter a la cárcel al hombre, hasta todavía ahora con Iroska. ¿De qué habla, pobrecito Salvador? Me da a pensar realmente, porque él puede ser todo bipolar, que se acuesta pensando una cosa y dice otra en la mañana, pero sinvergüenza no es. Aquí los sinvergüenzas es Jorge Cálix, Tomás Zambrano y toda esa pacotilla de pícaros del Partido Nacional. Así le responde ese señor, descarado usted, señor, que tiene cara de llamar a esa radio, que es más de los de Libre, señor. Suya pita es cachureca, pero allá es cosa de ella.
0: No, pero sí que yo recibo y los escucho a todos. Yo los escucho a todos. A mí me encanta escuchar al pueblo y analizar, porque aquí nos morimos por un partido político y nos morimos por los políticos. Y nuestros problemas, ¿quién los resuelve, amigo? De salud, de educación, la canasta básica, salariales. Buenas tardes, díganos.
8: Sí, aló, muy buenas tardes.
0: Sí, díganos.
8: Licenciada Suyapa, yo les pregunto a esa gente que habla, ¿quién ganó las primarias en las elecciones pasadas aquí? ¿Quién las ganó? ¿La ganó el Partido Nacional? ¿La ganó Libre o ganó el Partido Liberal? ¿Quién ganó la elección en primaria? ¿Qué candidato del partido ganó? ¿Ah? La ganó Papi a la Orden y lo dobló en las secundarias. Entonces, ¿de qué están diciendo? Que Trump, que el otro, que aquí. En las primeras lo doblamos, hombre. Y entonces, ¿de qué están hablando? Todavía están soñando despiertos esta gente, silbando en la loma. Por favor.
0: Bueno, es que cada quien tiene su opinión. Y créanme que unos es acertada y otros, pues de repente es desacertada, pero la valoramos. Buenas tardes.
9: Buenas tardes. Soy Apeta, buenas tardes. Es que escuché que usted me dijo que no me había entendido.
0: Sí, me
9: entonces
0: explicaron.
9: Le volví a llamar y disculpe.
0: No, pero ya me explicaron.
9: Que la verdad que usted sabe que la situación del país es crítica. Todo el tiempo hemos estado así, pero estamos peor. Y yo considero más dañino a los políticos que a los narcos. Así le dije, soy Apeta, muchas gracias.
0: Sí. No, si le captamos al final, aquí me contaron lo que había ocurrido. Vamos con otra llamada. Buenas tardes. Vamos con la llamada. Se cortó. Sí que a ver, la gente no le gusta esperar, ¿verdad? Y tienen razón, porque también cada minuto cuenta. Cada minuto cuenta. Voy con otra llamada. Buenas tardes.
10: ¿Aló?
0: Adelante, linda.
10: Y hablamos del municipio del Triunfo.
0: Adelante, dígame.
10: Tiene hijo.
0: Pero hágame un favor, linda. Bajémosle el volumen a su radio, a su receptor, lo que usted tenga, bajémosle el volumen. Vamos con otra llamada, buenas tardes. Hola. Buenas tardes. Buenas tardes. Se cortó. Se cortan rapidito, ¿verdad? Vamos con otra, rapidito, buenas tardes.
11: Suyapita.
0: Sí, amiga.
11: Mientras el país está paralizado,
12: Yo también me estoy riendo. Nosotros hablando de política. Nosotros hablando de los políticos, Suyapita. Y el país completamente paralizado. Los médicos no están trabajando. ¿Aló?
0: Está la aire, linda.
12: Tan bella, mi muchacha. La gasolina por las nubes. Y mire, nosotros entretenidos hablando de los partidos. Pero bueno, Suyapa, esta es la Honduras de nosotros. Yo estaba escuchando a Juan Orlando. Y yo creo que Juan Orlando le ha caído el 20, fíjese.
0: Óigame, este hombre está aconsejando bien. Sí, yo lo estaba escuchando y este hombre está razonando bien. Está aconsejando al gobierno.
12: Es algo increíble. Y me da la impresión, Suyapa, que de tanto golpe que ese hombre ha tenido, está llegando a las conclusiones de querer orientar a su país. Porque yo no he escuchado a ningún político tener que decirle a papito a la orden que si anda fallando. Y yo me estaba riendo y dije, yo no voy a hablar porque ya mañana me van a cortar el teléfono, pero es el último día que puedo llamarle a su yapita, sí, para estar pendiente y decirle que si encontrara quien me diera mi pasaje para yo también irme, me fuera, porque ni comida tengo para comer. Buenas tardes, Yapi.
0: Buenas tardes. Que Dios me... Sí, es que yo vuelvo y les digo, los problemas que nosotros tenemos, individuales, como hondureños, como familia, son graves. Buenas tardes.
13: Buenas tardes.
0: Adelante, díganos.
13: Sí, buenas tardes. La verdad es que el próximo gobierno va a ser el que diga Estados Unidos. Acuérdese que ahorita quien puso a papi a la orden fue Donald Trump, los republicanos. Y en noviembre ya los demócratas tomarán posesión. Es más, va a ser perseguido, escúcheme bien, y anótenlo, piedra. Va a estar perseguido Tommy Zambrano, Juan Orlando Hernández. Toda la culpa del Partido Nacional va a ser porque los demócratas los andan detrás. Bueno, entonces así va a ser la cosa. Y el próximo presidente de Honduras va a ser Salvador Narrala, o se vuelven, va a ser Salvador Narrala y van a llamar a Mel Zelaya. Y van a llamar a Xiomara Castro y van a decir, ok, van a apoyar a Salvador si no me los llevo para allá. Así de sencillo.
0: Ya dijo usted, se lo llevan, dicen. Buenas tardes, Celso Llanes, desde Baltimore, Estados Unidos. Buenas tardes, díganos.
14: Y aquí mero, prima, ¿cómo está? Buenas tardes, gusto saludarlo.
0: Feliz de escucharlo, cuénteme.
14: Sí, hombre, no, pues ahí siempre nos pasamos escuchándolo ahí todos los días. Sí, mire que... La verdad, da no sé qué, pues, o sea, hay un buen grupo de gente que piensa que va a llegar un gobierno y que lo va, no está fácil, el país está, como dijo la señora que me antecedió,
0: sí, difícil. Patas arriba, está difícil.
14: Sí, no está, es que, mire, prima, yo estaba escuchando a alguien y eso es cierto, a los hondureños les gusta que casi mente que le regalen todo, que le den todo barato.
0: No queremos trabajar. Estamos solo con la mano así en los políticos o el partido que llegue a ver qué nos da. Nosotros tenemos que levantarnos. Los políticos nos han mal acostumbrado y nos tienen en el piso. Nos tienen en el piso.
14: Exactamente. Sí, porque yo me gusta escuchar muchos programas. Pues ayer Ponce estaba diciendo de que hubieron unos diputados, unos funcionarios de Libre que iban a las cantinas y que les pagaban. Aquí les vamos a pagar nosotros toda la cuenta, toda la deuda de lo que ustedes deben a lo que estaban tomando ahí, pues. Entonces dice que eso, o sea, no se puede hacer, eso es, ¿me entiendes? Como quien dice, vamos a ganar otra vez las elecciones porque toda esa gente los va a apoyar cuando vean. Y eso hace la gente, el político eso hace con mucha gente. A veces nosotros servimos de medalla, de medallón, de cadena, pues.
0: No, y lo malo es que si estaba bien Bolo ni se acuerda quién lo ayudó.
14: Y no se acuerdan, pues, pero y ahora ya no les pagan la cuenta, pero yo escucho mucha gente que ahí que insulta, ¿no? Y que Libre, pero mire, ahorita no está para cualquier gobierno. Cuando estaba Juan Orlando, pues toda la gente decía que estaba mal el país, ¿no? Y que Juan Orlando era el problema, entonces, o sea, que queríamos un cambio.
0: Sí.
14: E incluso yo le dije a mucha gente, muchos amigos y familias que le dieran el voto a Xiomara, pues, porque queríamos un cambio. Pero ese cambio lo salió Y como uno hace... yo sé cómo estaban las cosas en ese tiempo, las cosas cuando estaba Juan Orlando. Después yo dije, me puse a hacer una granja de cerdo ahí, porque dije yo, pues no, los precios van a bajar, ¿no? Porque como ella decía que iba a dar los gratis, que la canasta básica baja, y ahí empezó a subir, de ahí desde el gobierno empezó a subir. Y ahora está ahí, esto va peor. Pero lo que pasa es que en Honduras ya no se produce, prima. Ahí en Honduras ya no se produce.
0: Hasta la cebolla importamos, el maíz lo estamos importando, qué terrible.
14: Hay que ponerle cuidado a eso. Sí. A eso hay que ponerle cuidado. Entonces, cuando es importado, imagínese usted el impuesto, ¿no? Y el transporte y todo, la gasolina cara. Entonces, por eso, y la gente quiere que ir al mercado y que las cosas estén baratas. ¿Y cómo van a estar baratas? Yo no creo que llegue un gobierno y diga, voy a llenar estos mercados y déle buen precio a esta gente. O sea, de que el gobierno mantenga, va a mantener la gente, yo no creo. Y un país tan jodido que está, pues el país está.
0: No, y estamos más fregados de la mente porque les creemos todavía a los políticos. Y no nos levantamos a trabajar nosotros y a salir adelante. Estamos ahí dependiendo de qué político nos abrace y nos eche la mano y nos diga qué es lo que nos va a dar. Nos terapee.
14: Sí, así es. Y mire, yo soy consciente, yo sé que hay pobrería, hay gente pobre, bastante gente necesitada, niños, y es una lástima. Yo como no quisiera, pues, si yo supiera, mire, yo estoy aquí y yo estoy viendo, pero si yo veo que va un gobierno, un político, que se le vea una diferencia en el rostro y que se vea las ideas que lleva y que pensemos que esté bueno, hay que darle el voto.
0: Amigo, pero ¿qué opina usted de lo que ha dicho el expresidente Juan Orlando? Que no es el momento de candidaturas, sino de responderle al pueblo, porque la gente está aquí, que está a un tiempo, no, primo, en su mayoría.
14: No, de acuerdo, totalmente de acuerdo. Y mire, hay mucha gente que vaya, critica y todo, pero la verdad, ayer estuve escuchando también un pastor que habló ahí con usted.
0: Sí.
14: Son pastores que estuvieron presos, dice, que eran mareros, ¿no?
0: Sí, y se arrepintieron. Sí. Se arrepintieron.
14: Porque usted puede arrepentir de ser malo, usted puede arrepentir y puede ser una persona nueva, una persona de mejores ideas, y que las mejores personas son esas que se arrepienten, porque hay mucha gente que ya creo que dejó de creer en Dios. Y cuando usted deje de creer en Dios, entonces
0: es problema. Cuando ya dejamos de creer en Dios andamos mal.
14: Porque sí, prácticamente.
0: Solo Dios puede cambiar al hombre.
14: Gracias al Señor. Mire, nosotros, yo hablo los medios, yo, mi familia que no habla, mi familia para todos vamos trabajando. Gracias a Dios, toda mi familia pasa bien, viven bien.
0: Sí.
14: Todos trabajan, todos se dedican a la ganadería, a producir. Y siembran sus hortalizas. Mire lo que es el limón, el pataste, la yuca, el plátano, el guineo, el aguacate, un montón de cosas de verduras. Ellos las producen y para lo que es para el gasto, ¿va?
0: Sí.
14: Para el gasto de uno, ¿va?
0: Sí, sí.
14: O sea,
0: sí.
14: Eso se produce en la tierra.
0: No, y es que hay que sentarnos a sembrar. Inclusive, fíjese que en Llantas, ahorita con la sequía está bien difícil, pero fíjese que en Llantas se siembra orégano, que crece increíblemente, y todos podríamos decir el tomate, el chile, el culantro.
14: El campo es bonito, hombre. Hasta la película de John Sebastian decía John Sebastian, yo amo el campo y amo mi libertad, porque usted en el campo, sea, él dejaba la ciudad y el carro por el caballo y mejor el campo, ¿no?
0: Sí. Le agradezco su participación. Es hora ya de la sección de salud, pero gracias por ese tiempo bonito y su compartir, creo que nos ilustra. Gracias.
14: Sí, da lástima, prima, la verdad que lástima a la gente, como digo, si vemos que va un apoyarlo, pero la buena idea hay que apoyarla.
0: Hay que apoyarla. Hay que apoyarla.
14: Pero yo
0: sí.
14: Sí, yo sí he perdido la fe de que un gobierno cambie la historia del país, porque el país está bien fregado. Y es que está aquí está fregado también.
0: También en todos lados. Yo estaba viendo ahorita el precio de los combustibles a nivel centroamericano y realmente aquí estamos solo a un dólar.
14: Pero, tengo familia en El Salvador, prima.
0: Sí.
14: Tengo familia en El Salvador.
0: Bueno, pues los salvadoreños se han levantado también, han podido levantarse.
14: Yo tengo papeles salvadoreños. Este, mi mamá es de El Salvador.
0: Ah, mire.
14: Sí, por eso yo tengo familia ahí. Y dicen que ha llegado un montón de guatemaltecos y un montón de chinos que tienen negocios y que trabajo no hay mucho también.
0: Bueno.
14: Y que las cosas están súper caras, ¿no?
0: Bueno.
14: No está fácil.
0: Es que aquí creen que solo en Honduras hay que darse una... Hay que pasar por la aduana de la Matío y ver cómo está la cosa allá también. Pero gracias por llamar. Buenas tardes.
14: Bueno, prima, buenas tardes.
0: Buenas tardes, bueno. Primo. Bueno, miren ustedes, hay que darse una vueltecita por otros lados también, ¿verdad? Ahora, lo que les puedo decir es que en ninguna parte del mundo, ni en Estados Unidos, haya decaído la economía después de las medidas que ha tomado el presidente Donald Trump. Los migrantes, restaurantes, créanme que no está fácil. Ahora, ¿puede mejorar esto? Puede mejorar, pero tenemos que levantarnos y no poner la mirada en política. Hay que ponerla en Dios, eso sí les digo. Si usted la pone en Dios, Dios le va a dar la fortaleza, le va a dar la sabiduría, hasta por decirle por quién va a votar. Bueno, quiero ir ya rapidito con la sección de salud. Gracias por estar siempre en sintonía. Nos dicen que teníamos allá la planta llena, pero el tiempo se nos va. Autodisciplinarse, dice Juan Carlos Icafi, que hay que hacerlo. Bueno, sí, está bien. O sea, que nosotros nos amarremos la faja. Entendemos eso, que hagamos las compras necesarias. Lo entendemos. No gastar de más, no comprar comidas rápidas, comprar lo más elemental. Uno lo entiende todo eso. Pero créanme que la situación, aunque usted tome medidas, está difícil. Bien, a un tiempo están muchos compatriotas en el país, y no digamos en el campo donde hay sequía. Salud en cuidados intensivos, dice ACJ. Vamos rápidamente con la sección de salud. 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
0: Como lo hemos anunciado, la ACJ dice que, mucha atención, salud en cuidados intensivos, advierte ACJ sobre el colapso en el sistema sanitario y destrucción, más retrasos en la cirugía, a pesar, mucha atención, que en el hospital escuela las citas las han traído hacia, es decir, más antes. Lo cierto es que se resiente la atención médica porque los médicos que atienden no están atendiendo. Entonces hay un retraso y esto hace que colapse la salud en el pueblo hondureño. Y qué importante sería que desde el gobierno se escucharan las voces de los consejos, de lo importante de poner un ministro de salud que esté pendiente de cada cosa, que esté pendiente de reunirse con los médicos, de buscarle la salida. Saludos Suyapita, Claudette y Ronald y a Selvin. Presidente Afura reafirma que va a apoyar también al sistema de la salud. Y uno pues tiene la impresión de que cuando el presidente dijo SOS en salud, vamos a apoyar al sistema sanitario, pues creíamos que ya iban a ver las medicinas en los hospitales. Es la fe que tenemos, que van a comprar lotes de medicina y ya por último ni importa, fíjese si hacen licitaciones o no, porque la gente lo que no quiere es morirse, la que va a los hospitales públicos en su mayoría. El llamado de atención que está haciendo Blanca Munguía desde la ACJ es directa a un tema delicado cuando no hay un ministro que esté atendiendo al gremio médico y que esté resolviendo esta problemática. Suyapita dice, usted sale familiar de Gabriela, somos primas con Gabriela Núñez. Uh-huh. Somos primitas con Gabriela Núñez, pero no la veo hace años, porque yo nunca tuve una relación, mi papá nunca nos puso a tener una relación directa con Gabrielita, pero sí, cuando nos vemos nos decimos, hola prima, ¿verdad? Lo que decíamos en la sección de salud, que no concluyo de ir con esta parte, es que nos va

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0: Fue la sección de salud y recuerde usted que en Caseintol ahorra y gana. 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Buenas tardes, quiero contestarle a ese muchacho que dijo que votar por Xiomara. ¿Qué mejor gobierno quiere ese? Mire, los pobres no pagábamos energía eléctrica. Teníamos 4 hospitales oftalmológicos. No le quedó debiendo a los médicos. Se tuvieron las mejores cosechas de frijoles y de maíz. Se le puso grama sintética a los estadios de las ciudades más importantes. Y la gasolina era más barata, a pesar de que el barril de petróleo llegó a costar $100. En fin, me pone. Bueno, ahí están las argumentaciones de las cosas buenas que hacen los gobiernos. Y no hay duda que cuando un gobierno se propone resolver, lo hace. Lo hace. Hay diligencia. Me están diciendo que en el sector del corredor seco se está apostando a que con el tema de las lluvias se va a mejorar la situación. Y eso es lo que queremos, ¿verdad? Que mejore la situación. Porque no hay maíz. Óigame, no hay maíz. Si no hay cosechas, si no hay lluvia y lo que hay es sequía, lo que viene es una hambruna. Estábamos hablando con muchos alcaldes del corredor seco y nos dicen que las milpas que sembraron se perdió la cosecha porque no hubo lluvia. Entonces, bien delicada la situación. Bueno, vamos a ir a un breve cambio. Regresamos en segundos para ir con las redes sociales y la actualidad informativa de los últimos que están presos ahorita ya como terroristas. ¿Qué piensa el pueblo sobre eso? Vamos a hablar en segundos, no nos cambie.
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0: Y tenemos bastantes reacciones en las redes sociales. Unos en pro y otros en contra. Aquí, y se vale de todo, no se preocupen. Yo ya les dije, yo me vengo con aceite ungido y me curo con la sangre de Cristo y no pasa nada. No les han pagado los militares, pobrecitos, hombre. No les han pagado los soldaditos. Ni a los generales, me dicen, ni a los coroneles. No les han pagado. No sé qué pasa, que nos digan, ¿verdad? ¿Qué está pasando? Señores, dice, vamos a ver Melvin Bonilla. Vamos a leer YouTube. Melvin Bonilla, señores, no fue Narrala quien traicionó al Libre, sino que fue Libre que traiciona a Narrala. Ya se les olvidó. Esto de Libre. Bueno, mejor dicho, los Zelaya traicionaron a Salvador Narrala, dice. María Alvarado, su yapa, no creo que usted piense así. No sé con respecto a quién. Job se debería apartar de la política, dice Melvin Bonilla. María Alvarado, es inocente, dice. Es inocente, dice. Melvin Bonilla, bueno, y no son dos casos diferentes, el de las mascarillas y el de los hospitales. Giovanni Aguilera, aquí se persigue al político menos al delito, dice. Dejen de llorar estos de Libre, me están diciendo que aquí la gente se vale llorar también. Si este programa se vale llorar, se vale reír, se vale todo. Vamos a ver. En Facebook, ¿qué nos están diciendo? ¿Quién habla ahí? Lisandro Argeñal dice, se cumplió que volvió. Inocente no es, dice. Bueno, es su opinión y se la respetamos. Su yapa no es casi lo que hizo ganar. Él ganó las elecciones. Hable, dice Norma Castro, que es la que siempre nos llama, y gracias por formar parte de nuestros miles de auditorios. Hable de los 600 mil millones que ya lleva su racha, dice, en el alquiler de carros, y luego no es un gobierno de austeridades. No ganaron los cachos. Su yapa no se cansa de hablar de los delincuentes, dice. Y acusa al Partido Nacional, como si en los otros partidos no hubieran delincuentes, doña Norma. Doña Norma, por favor, sea pareja, sea imparcial, como me dice usted. Su yapa y el megafraude, dice, se le olvida. Ese fue lo que hizo ganar, dice. No, insisto, yo coincido con Mel. Donald Trump echó la mano. Yo coincido con José Manuel Zelaya Rosales en eso. En eso, ¿no? No con todo. Bueno, sí le salvaron a Salvador. Le fallaron a Salvador. Eso es cierto lo que dice Melvin. Bueno, ya me voy rapidito con actualidad informativa porque me cuentan que ya el tiempo está... Estamos sobre tiempo y nos vamos a ir rapidito. Ya Claudia Zelaya nos ha enviado la actualidad informativa. Y vamos a ver qué pasa también. Bueno, ¿y qué pasó con el general Romeo? Aquí los políticos son malagradecidos. Romeo les echó la mano también, hombre. No solo Donald Trump, Romeo también metía candela contra Libre. Precios de los combustibles, dice. Ahora no lo sacan. Son mala ley. Esto que están ahí administrando mala justicia. Combustible, el precio super 97. Con una rebaja, el 30 de septiembre, dice, a partir del 30 hay una rebaja de 88 centavos. En la regular hay una rebaja de 56 centavos, va a costar 88 la regular y 97 la super. La querosén hay una rebaja de 65 centavos y va, ahí está. Va a costar, no, pero es que no le mandé el nuevo precio, ¿verdad? Se lo voy a enviar ahorita, Selvin, disculpe, creo que yo pensé que Claudette ya se lo había enviado, pero se lo vamos a enviar ahorita a Selvin para que nos dé estos nuevos precios a partir del 30 de septiembre. Aquí está, precios dice 97, ahí está, rebaja 88, la super, la regular rebaja 56, va a costar 88, la querosén rebaja 55, va a costar 70.28. Ah, es del 2024. Ah, es que me están mandando las anteriores. Ya le entendí, Selvin. Sí, hombre. Y esta me las mandó Claudette. Lee, ¿qué pasa con el caso del general Romeo Vázquez? Yo no sé. Pero aquí los políticos son traidores. Se les olvida que el hombre les ayudó. Le deben un favor a Romeo. Por favor. Aunque no le guste a los de Libre, el hombre jugó su papel histórico político. ¿Qué les pasa a los de la corte? Que le den libertad. Él es inocente, me dice. Bueno, voy a leer algunos chats también que nos están llegando de diferentes sectores y la actualidad informativa. La percepción que uno tiene es que los políticos juegan. Y créanme que juegan muy bien. Juegan muy bien. Detenidos alias El Rayo y El Chele de la MS con fuerte cargamento de drogas en San Pedro Sula. Mucha atención, la Policía Militar del Orden Público, la PMOP, a través del 6º Batallón, capturó a dos presuntos miembros de la M13 en el barrio Concepción. Los detenidos, alias El Rayo de 23 años y El Chele de 20, dos hipotes. Se dedicaban a la distribución de drogas. El decomiso incluye 2.225 envoltorios de supuesta droga cocaína y 660 de marihuana o la tosijosa, como dice Carlitos, ¿verdad? 192 de crack. Uy, andaban bien armados los muchachos con droga, miren. 192 de crack y 3 celulares serán remitidos a la FESCO por tráfico de drogas. Han detenido también a la gorda de la MS con supuesta droga en San Pedro Sula. Las Fuerzas Armadas, a través de la PMOP, en coordinación con la Fuerza de Tarea Cortés, capturaron a una mujer conocida como la gorda de 34 años. Esto fue un operativo de rutina. Se le decomisaron 79 envoltorios de supuesta cocaína, 5 con crack y 27 con marihuana, y las autoridades confirmaron que la detenida es miembro activo de la estructura MS-13 y reside en Cofradía. Va a ser remitida por tráfico de drogas. Detenidos dos ciudadanos con 7 paquetes de supuesta cocaína en Roatán. La Policía Militar del Orden Público, en apoyo a la Policía Nacional, decomisó 7 paquetes de supuesta cocaína durante una inspección con guías caninos allá de Andarceu, ya en acción, a llamada. Y luego también dice, dos ciudadanos fueron detenidos y puestos a la disposición policial. Ahí están. Hallan a un hombre sin vida en una bolsa con signos de tortura y con rótulo que dice por violador entre la colonia Miraflores. Bueno, esto fue ayer que lo agarraron. Vamos con llamada, rapidito entonces. Buenas tardes.
1: Aló, soy Apita.
0: Adelante, amiga, díganos.
1: Le habla una fiel oyente de su programa.
0: Gracias.
1: Quiero que me regale su número porque quiero hablar con usted personal. Vaya.
0: Ahí está, en los WhatsApp, ahí puede enviarlo. 3205-0231 es los WhatsApp que tienen ahí. Aquí leo todos los WhatsApp, John. Este es el número para WhatsApp y yo los leo. Así que perfectamente se puede contactar. Bueno, voy a concluir con lo que me está enviando Claudette. Dice Alexis Murra Rubí, rogaba gallina, lleva 20 años preso, dice. Cristian Díaz, por rata, dice. Alex Espinosa, hay más jóvenes en la cárcel que por robarse una gallina para una sopita para su madre en Germaní y ni condena hay, dice. Alex Espinosa, señora, lo quiere para usted, espere que salga de la cárcel, dice. Bueno, no sé, una expresión que me parece fuera de tono. Mejor yo digo que este señor, un poco gran, se mira que es un muchacho joven. Yo pensé que andaba en unos 30 años por ahí, pero ya tiene bastantes años. Marco Bográn, bueno. Continúo leyendo aquí María Alvarado. Ah, no, ya esto ya los leí, Claudette. Es que Claudette me está mandando ahorita todos los datos que me parece importante, dice. María Alvarado es inocente, Melvin Bonilla, bueno, Y no son dos casos, dice. Esto ya los habíamos leído, todos estos de YouTube. Gracias. Voy a concluir también, porque se nos quedan muchos temas en el tintero. Y es que las jornadas de protestas por el tema de los combustibles por parte de los transportistas ha estado fuerte. Y creo que no los hemos tocado con la debida rigurosidad. Pero sí han estado en diferentes sectores. Y pienso que este es el momento de que el pueblo hondureño y el gobierno, el Congreso y todos los sectores populares deben de reunirse. ¿Por qué? Porque la situación así lo demanda. El país necesita de unidad. Aquí nos comemos liberales con nacionalistas, con los de libre, y nos pasamos. Y el país necesita realmente de unidad. De unidad. Bueno, hay más violencia, me dicen. Se reporta la muerte violenta de una persona. Bueno, es que eso ocurre aquí todos los días. Pero estoy aquí al habla con el alcalde de San Antonio del Norte, La Paz, Eulalio Maldonado. Se dice de que ya van a bombardear las nubes en el corredor seco. Se percibe que producto de la sequía hay hambruna y que viene el superniño, viene con más problemas serios que sí podrían verse en severas circunstancias. Tengo aquí al alcalde. Buenas tardes, alcalde. Nos gustaría saber cuáles son las preocupaciones de momento de ustedes como alcalde y de la población sobre este anuncio que hace Senao de que viene el superniño más fuerte, que habrá más sequía y que habrá hambruna en el corredor seco. Usted es parte del corredor seco, cuéntenos. Adelante, alcalde. Vamos a ver si se coloca en un lugar. Ahí está. Sí, buenas tardes, alcalde. Cuéntenos.
2: Hola, hola, muy buenas tardes. Bueno, la verdad, las cosas que ha sido una preocupación bastante grande desde todos los alcaldes, quizás alrededor de todo el país, porque la sequía pues ha atacado no solamente a la zona del corredor seco, sino que también a varios sectores. Bueno, por el momento ya está empezando a llover. Esperamos que continúe el invierno y que puedan haber cosechas, porque ya la gente pues está preocupada y están haciendo la fuerza para poder, están sembrando sobre todo maíz y frijoles para, con la fe de obtener buenas cosechas ¿verdad? Sí. En el periodo de postrera que le llamamos nosotros. Entonces, ahorita gracias a Dios pues el invierno se está desarrollando de la mejor manera. Entonces estamos a la expectativa de que todo continúe bien y podamos tener cosechas para paliar esta situación crítica que nos ha atacado con este fenómeno del Niño.
0: Cuéntenos, alcalde, el corredor seco corresponde a los municipios de, entiendo yo, ¿verdad?, que corresponde a La Maní, todos esos sectores, San Juan, San Antonio del Norte. Estamos hablando que ahí se perdieron todas las cosechas. ¿Qué apoyo ha tenido usted del gobierno hasta este momento en materia de víveres, de alimentos? Porque hay mucha gente ahí que lo perdió todo en materia de cosechas.
2: Sí, la verdad que no ha habido cosecha para nada. Bueno, el gobierno a través de Copeco pues nos han dado víveres para ciertas personas, ¿verdad? Claro, naturalmente, ya para dar víveres a toda la población de San Antonio del Norte se requiere una buena inversión, ¿va? Entonces ahorita el gobierno me entregó 200 raciones y la alcaldía, por ende, ha tenido que comprar también para poder paliar un poco esta situación difícil que estamos viviendo hasta el momento, porque ahorita apenas comienza el invierno, significa que no hay cosecha, no hay nada. Entonces, pero estamos a la expectativa de que el desarrollo del invierno sea bueno y podamos tener buenas cosechas de postrera. En el nombre de Dios lo esperamos.
0: Sí, entiendo que el gobierno les ha llevado maquinaria. ¿Qué es lo que ha recibido usted hasta el momento y qué es lo que espera que le envíen en forma rápida, aparte de más raciones alimenticias? Porque me cuentan que está, mucha gente está un tiempo de comida en esos sectores del corredor seco.
2: La verdad que sí, nosotros quisiéramos que el gobierno siguiera apoyando con víveres, ¿verdad? Porque, como reiteramos, prácticamente estamos, a pesar de que ya arrancó la lluvia, pero ahorita no hay ni pasto, no hay milpa, frijoles, todo se perdió. Por lo tanto, nosotros seguimos siempre esperando el aporte del gobierno central, ¿verdad? Que nos siga apoyando con víveres. Bueno, la verdad que en maquinaria pues hemos recibido hasta el momento una retro, ¿verdad? Que ya vamos a empezar a hacer uso de ella, porque a raíz de las fuertes lluvias que ahorita ya están azotando en el municipio, ya algunas calles se están dañando, ¿verdad? Entonces va a ser de mucha utilidad el equipo que nos han enviado, y esperamos que envíen todo el equipo, ¿verdad? Porque es un kit bastante amplio, bonito, ¿verdad? Donde un equipo completo, pues.
0: Sí, de una vibro también y retroexcavadora, ¿verdad?
2: Patrol, la retro, la, bueno, yo más bien estoy haciendo un cambio de porque ofrecieron un tractor, pero para nosotros en San Antonio del Norte es más, nos da mejores resultados una retroexcavadora de oruga, ¿verdad? Entonces, ese es el cambio que incluso ya lo solicité tanto a la CID como al presidente de la República, y espero me hagan el cambio porque es como más favorable para nosotros. Esa máquina hace varios usos, pues. Arranca.
0: ¿Cómo se llama lo que ocupa, alcalde?
2: Es una retroexcavadora, retro de oruga. Sí. Sí, que la caituda le llamamos, ¿verdad? Sí, entonces, sí. En vez del tractor, porque el tractor es como para apertura de carretera, y San Antonio sí tenemos ciertas aperturas de carretera, pero son tramos bien, bien pocos. Entonces, nos sirve más la retroexcavadora de oruga que el tractor. Entonces, ya presentamos solicitudes tanto al gobierno como a la CID para que puedan hacer el cambio.
0: Y si empezó a llover, lo que necesitan también es fertilizantes y semilla para poder sembrar.
2: Precisamente, en fertilizantes sí nos están fallando naturalmente. Nos están fallando porque no nos están dando. Apenas hemos recibido como unos 105 quintales, como para 105 personas, pues. Sí. Entonces es muy raquítico eso, ¿verdad? Entonces,
0: hay más productores ahí.
2: Está bastante, animada a sembrar, pues. Y eso es bueno porque al final, Dios mediante que tengamos una buena temporada de lluvia, significa que vamos a tener producción.
0: ¿Cuántos municipios, alcalde? Ahí lo vemos en un video que estamos viendo, ahí lo vemos usted subido ahí en una de estas máquinas. La consulta que nos llama la atención, ¿cuántos municipios están lanzando SOS en el corredor seco producto de esta sequía del Super Niño?
2: No, la verdad que aparecieron como 75 municipios, pero casi son más, ¿verdad? Porque algunos alcaldes se estaban quejando allí porque no los habían tomado en cuenta que tenían serios problemas también. Entonces, son más de 75 municipios que están siendo afectados con el fenómeno del Niño.
0: Sí, y ha entregado víveres, usted nos decía, como parte ya de la alcaldía, pero pedirían al gobierno que les envíe más a esa zona. ¿Cuánto es realmente lo que necesitan?
2: Ahorita la alcaldía prácticamente hemos invertido alrededor de 1,000,000 de lempiras en compra de víveres, ¿verdad? Frijoles, maseca, arroz. Ahorita estamos entregando, en que sea un poquito, no es mayor cosa, pero es un paliativo y la gente pues está contenta recibiendo esa pequeña ayuda.
0: Y parejo, alcalde, pareja la entrega usted a todos los ciudadanos.
2: La verdad que gracias a Dios ahí no tenemos, allí no, el hambre, como dices, no tiene
0: color
2: político.
0: Qué bueno, sí. Qué bueno, alcalde. Así es. Bueno, sí. Pues le agradecemos mucho que nos haya tomado esta comunicación telefónica para mostrar pues la situación que se está viviendo allá en San Antonio del Norte y los diferentes aldeas y caseríos. Entiendo de que este viernes podrían visitarlo autoridades del gobierno a usted para poderle apoyar con varias obras de importancia en ese sector y que obviamente se necesitan para el beneficio ciudadano. Gracias, alcalde Eulalio Maldonado. No sé si tiene algo. Sí, gracias. No sé si tiene algo más que pedir al gobierno, porque ellos pasan pendientes de estos programas, sobre todo de Radio Globo.
2: Sí, la verdad que sí. Bueno, necesitamos más víveres, fertilizantes, sobre todo ahorita que la gente está emocionada sembrando, pues a raíz de que está llegando la lluvia, la gente está motivada sembrando frijoles, maíz y toda la cuestión. Entonces sí necesitamos el apoyo del gobierno central con fertilizantes, pero eso sería bastante importante para nosotros.
0: ¿Y semilla para la siembra tienen los campesinos ahí?
2: Sí, más que todo sí, ellos mandan, sí, porque a estas alturas ya casi mente el que sembró ya sembró. Sí. Entonces prácticamente lo que se espera es abonar las milpas, fertilizarlas para que puedan tener un bonito desarrollo y generar buenas cosechas.
0: Sí. Bueno, gracias alcalde Eulalio Maldonado, alcalde de San Antonio del Norte por varios periodos, ¿verdad? ¿Cuántos periodos lleva ahí, alcalde?
2: Llevamos cinco.
0: Cinco periodos.
2: Sí. Estamos,
0: sí. Bueno, estamos viendo San Antonio del Norte completamente transformado. Bueno, vamos a ver si podemos acompañarlo para que podamos mostrar las necesidades de los del corredor seco, producto de la sequía y del Super Niño. Gracias, alcalde.
2: Gracias, muy bien. Bueno, buenas tardes.
0: Vamos con comunicaciones telefónicas. Buenas tardes.
3: Buenas tardes, Villalba.
0: Adelante.
3: Saludos para ustedes y la población en general. Mire, acabo de escuchar al alcalde Eulalio Maldonado de San Antonio del Norte. Y me preocupa si el pensamiento de todos los alcaldes que están en ese corredor seco, que no son 75, son más personas,
0: son más
3: alcaldes, más comunidades. Y dicho sea de paso, los 298 alcaldes de Honduras. En toda su intervención, él insistió en pedir víveres y víveres y víveres, ¿verdad? El país atraviesa una situación por el fenómeno del Niño, que el efecto lo va a causar o se va a ver manifiesto el próximo año. Pero no escuché yo al alcalde Eulalio Maldonado decir que han solicitado una perforadora de pozos para poder darle solución al problema de la sequía. Tampoco lo escuché mencionar que han solicitado maquinaria para hacer lagunas con geomembrana y que esto le permita almacenar el agua. Sí, le escuché.
0: Usted me está hablando de cosechas de agua.
3: De cosechas de agua. Uh-huh. De cosechas de agua.
0: Bueno, le voy a contar que lo van a visitar funcionarios, entiendo, este fin de semana para hacerle algún tipo de conocer las necesidades de la mancomunidad de ese sector. Así que sí, vamos a estar pendientes.
3: Yo me refiero. Suyapa, al pensamiento, a lo que ellos manifiestan.
0: Sí. ¿Usted de allá, de San Antonio del Norte?
3: No, yo soy de Comayagua.
0: Ah, de Comayagua.
3: Entonces, sí. yo escucho y sé analizar la participación de las personas y veo que no tiene un plan estratégico para darle solución a los problemas que afectan a ese municipio, pero no me refiero específicamente solo a San Antonio del Norte, porque ahí está San Juan, ahí está Merecina, ¿cómo se llama? Ahí están los municipios de Valle, están los municipios del sur de Comayagua. Entonces, me preocupa si el pensamiento de los alcaldes es igual al del señor Eulalio Maldonado, que no están pensando en función de darle respuesta al sector productor, sino que lo que están haciendo, como dijo él, son paliativos.
0: Sí, es que le voy a contar algo. Ellos hacen las peticiones al gobierno en las reuniones. El problema es que el gobierno también no tiene suficiente infraestructura para todos los sectores.
3: Se compraron inmensas cantidades de maquinaria y en ninguno de sus pedidos de maquinaria vinieron tractores agrícolas o vinieron perforadoras de pozos, que es aquí donde la Secretaría de Agricultura y Ganadería hubiese invertido para darle solución no solamente al problema del corredor seco, sino al problema nacional que atraviesa el sector productor. Porque aquí pasa algo, esto ya pasó, somos un país de alto riesgo. Cuando hay sequía, se pierden las cosechas. Pero cuando hay abundancia de agua también, zonas de Olancho y Colón también pierden sus cosechas. Entonces hay que buscar mecanismos para hacer siembras seguras en tiempos donde la lluvia no sea abundante y que se pueda cultivar a través de agua o cosechadoras de agua. Porque toda la vida vamos a estar en crisis en este país y los alcaldes solicitan ayudas, los alcaldes solicitan apoyo y si ellos le dan, agarran. Y seguimos en el paternalismo político de siempre, dando y dando y dando ayudas. Y el problema no se soluciona.
4: Bueno,
3: es
4: gracias.
3: Como querer solventar sí. Un problema de un proceso infeccioso con acetaminofén. Sí. Así estamos en el país.
0: Sí, claro, cuando hay un cáncer, ¿verdad? Y hay que extirpar ese cáncer y se necesita, sin duda alguna, del apoyo de los gobiernos, del acompañamiento de la comunidad internacional. Se necesita. Honduras debe lanzar un SOS internacional a todas las embajadas para enfrentar esta crisis, porque no lo va a poder enfrentar solo el gobierno de Narea Fura. Las presiones son fuertes. Las presiones del gobierno son fuertes. Bueno, le quitan la visa a Salvador Narrala, me dicen acá, a su yapita. Usted no ha hablado mucho de eso. Bueno, aquí le voy a poner porque tengo tanta información que darle. Sí es cierto, le han quitado la visa a Salvador, me dicen acá. Bueno, Salvador no se ha referido a eso. Ahí se la mandé ahorita, Selvin. No se ha referido a eso hoy, a pesar de que los medios le han metido candela fuerte a eso. Yo, pues, llamé a su esposa, Iros Kelvir, pero entiendo que está en reuniones con varios sectores. Está bueno que le hayan quitado la visa, dice. A ese, y dicen una mala palabra. Recuerdo cómo bailaban con las otras, dice, de Rachif y Beltrán. Y bueno, y dice una palabrota también esta palabra. Pero ahí envían esta noticia en donde dice Salvador Narrala e Iros Kelvir son despojados de sus visas tras escándalos de corrupción. Bueno. Salvador no se ha referido a eso. Le vamos a consultar a él y a Iroska si es cierta esta versión que sale en algunas redes sociales. Se ha hecho viral esto que están viendo los que nos van siguiendo por YouTube, de que le han quitado la visa. Sin visa, Salvador Narrala y Iroska Elvir dice son despojados de sus visas tras escándalos de corrupción de la HTF, que es Unidad de Política Limpia. Bueno. Los políticos tienen que estar preparados para este tipo de embates, que puede ser de política internacional o puede ser también de políticos de acá. ¿Pero por qué le habrán quitado la visa a él, a Iroska? ¿Será por eso? ¿Será por eso realmente o habrá algo más? ¿Habrá algo más ahí de por medio? Yo a veces entiendo que los políticos se meten en camisas de once varas, pero yo no sé. Yo no veo a Salvador así metido en actos de corrupción. Sinceramente no lo veo. Pero mire que la de la UTF le están pidiendo documentos de respaldo a Salvador. Le están pidiendo documentos de respaldo. Bueno, pues, de momento saludos a nuestra colega periodista que todos los días nos mira. Verónica, un abrazo fuerte, amiga. A Sagrario Prudot, gracias por estar siempre pendiente. Gracias, que se recupere, amiga. Me dice, gracias, sí. Gracias, buena amiga. Lourdes Bonía, Verónica Flores. Vamos a ver quiénes más están acá pendientes en línea. Suyap, estamos viendo. Ah, Lourdes Chávez, gracias, Lourdes. Gracias por tus buenas palabras y tu cariño. Ajá. Bueno, qué bonitos mensajes. Gracias, gracias, los agradezco. Dicen, no nos perdemos su programa y es bueno que de vez en cuando se eche su chiste ahí. Dice, está bueno. Su yapa es aquí también, como siempre, dice el pastor Santito Cruz y su esposa, chequeándola en el programa. Un abrazo, amado hijo Santito Cruz. Les saludamos con todo el cariño, ¿verdad? Que les tenemos. Bueno, aquí está el mecánico pendiente para ir a revisarle los carros. Ya, pendiente, ya. Solo espere que la nube agarre aire. Aire. Ya lo vamos a estar, ya lo vamos a llamar. Tommy Zambrano, ya vio dónde anda Tommy, me dice. El tigre del sur, como le dice usted. Le dicen todos. El tigre del sur anda... Óigame, se jaló Tommy Zambrano ya en la parte final, en estos 5 minutos que nos quedan. Y les dijo, ya basta de andar dando manotadas de ahogado, dijo. Aquí es de tomar determinaciones a favor del pueblo y no va a permitir más trancazos, dice. Ah, Tommy. Y sale y terrorista dice que va fortaleciendo la seguridad del pueblo hondureño, dice. Ahí está. ¿Ve usted buena esta medida? ¿Cómo ve usted esta medida como parte del pueblo? Usted díganos, sigo aquí escuchando. Sigo aquí escuchando al pueblo hondureño y voy a habilitar. Anduve en Langue, me dicen Tommy. Anduve en Langue Valle. ¿Qué anduvo haciendo Tommy allá? Siempre mándennoslo. Porque ahí hay alguien que le pregunta, ¿dónde va Tommy? Voy para el sur, dice, a Langue Valle. Bueno, no descuiden la carretera de Coray Valle, yo estoy pendiente. Ya hay agua en el río Coray, me dicen ahorita. Ah, Alejandro y yo pasamos pendiente Coray Valle. Uh-huh. Nos están arreglando la carretera también en Langue. Es que yo tengo el ombligo en los municipios del sur, créanme que sí. Créanme que sí, en San Francisco de Coray y San Antonio del Norte de La Paz y en Langue Valle. Ahí está mi ombligo dividido en los municipios porque ahí paso metida, ¿verdad? Desde niña. Así que saludos, están pasando muchas situaciones difíciles por problemas con la lluvia. Buenas tardes.
4: Buenas tardes, señora Pita. Sí, es que yo apoyo eso que está diciendo Zambrano, eso que lo bueno hay que apoyarlo y lo que dice usted.
0: Sí.
4: Yo le apoyo a usted también.
0: Gracias. Claro. Sí, gracias.
4: Yo la llamo porque me gusta el programa de aquí de cerca de Juticalpa, de una aldea de La Pascuala.
0: Ah, qué bueno, gracias por esa sintonía total.
4: Yo la escucho todos los días porque usted habla de todo y la gente hay veces que quiere que hable solo a favor de uno y eso me llega a lo que dice usted.
0: Sí, gracias, sí. Díganos.
4: Muchas gracias por haberme contestado la llamada. Así debe ser usted, que usted habla de todo, apoya a todos. Gracias.
0: Las cosas buenas hay que apoyarlas. Sí, las cosas buenas hay que
4: gusta,
0: apoyarlas.
4: Sí, eso gracias. Me gusta. Y sigan adelante con Claudette, que no está ahí. Un saludo para Claudette.
0: Mire, Claudette se me fue para Palmerola hoy y ya está llegando acá, me dice. Yo la estuve llamando, me dice, porque nos iba a hacer un enlace en vivo desde el sector de Palmerola para darnos a conocer la opinión de la gente sobre esta ley de Tommy, desde el Congreso, de la ley terrorista.
4: Eso es lo que le digo, que está bueno. Mire, señora Pita, las cosas buenas que hace el presidente, o sea, hay que apoyarla, hay que decir la verdad, ¿verdad?
0: Sí.
4: Lo bueno y lo malo usted tiene que, y uno lo mira, pues.
0: Sí, gracias.
4: Muchas gracias. Un saludo para Claudette.
0: Vaya, Claudette, ya está llegando aquí a la capital, me dice ahorita. Bueno, se reporta la muerte violenta, vamos con llamada de una persona en Choluteca. Se trata de Michael Said Álvarez. Lamentable, ¿verdad? Un muchacho joven. Buenas tardes. Adelante. Vamos. Dice, vamos a ver qué nos dice aquí. Suyapita, bendiciones para su lindo e ilustrativo programa. Para mí el mejor programa de este canal, dice, de radio, ¿verdad? Bendiciones de lo alto, me dice. Gracias por sus buenas palabras. Voy con otra llamada. Buenas tardes. Se cortó. Vamos con otra, entonces. Ahí hay otra, ahí la estoy escuchando. Hola, buenas tardes. Adelante.
5: Hola,
0: Isabel.
5: ¿Y a ti está?
0: Ajá.
5: Buenas tardes, ¿cómo estás? Saluditos.
0: Se me ha perdido.
6: Sí, a Pita ya se le mandó mensaje, pero no me los mira porque yo siempre la escucho y la veo en por
0: ya,
6: YouTube.
0: Ya voy a en eso estoy ahorita leyendo sí, los WhatsApp.
6: Sí, a Pita. Sí. Un saludito para todos los oyentes de La Globo y para su programa. Y dígale al ministro de los enfermeros, ¿cómo se llama? Ya se me olvidó. Que renuncie, dígale, que no puede con ese cargo. No. Le quedó grande la camisa.
0: ¿Al de salud?
6: Al de salud, al ministro de salud.
0: Bueno, gracias.
6: Vaya, bueno, muy saludito.
0: Se busca diseñador gráfico en forma inmediata, va a ser ya contratado. Requisito, experiencia en diseño gráfico, indispensable, creatividad y buen gusto estético, manejo de programas de diseño de Picture, Photoshop, Illustrator, y en inglés me ponen aquí design y otros. Responsable, proactivo y con buena actitud. Comuníquese al 88-86-2482. Vamos con más llamadas. Buenas tardes. Vamos rapidito con todo lo que... Véngase con... Ay, ya estamos en la parte final, me dice. Vacante en laboratorio Viatoro Fotocolor. Dios les bendiga a todos. Mañana, si Dios lo permite, estaremos de nuevo aquí junto a Claudette Zelaya y ustedes, que son nuestro auditorio. Y sobre todo, encomienda a Jehová tu camino y Él hará. Bendiciones.
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10: 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En partidos de preparación hoy por el mundo, la selección de Brasil le ganó 4-2 a Australia. Venía de un empate, por cierto, la escuadra verde amarela. Los goles en este partido, Vanderson puso a ganar al equipo de Ancelotti, lo empató Circati, se puso a ganar a Australia con un gol de Metcalf, mientras que Rafinha marcó el 2-2, el 3-2 lo estableció Bruno Guimarães y el 4-2 definitivo Vinicius Junior. La actividad va a continuar, por cierto, en otro partido Rusia le ganó a Irán 2-0. La selección de los Estados Unidos, que viene a ganar por goleada a Perú, enfrenta a Chile, será a las 6 de la tarde y a las 7 de la noche. México, que viene a hacer un buen partido ya en la era de Rafa Márquez, empató 1-1 con Colombia. Hoy enfrenta a Perú en Estados Unidos.
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10: 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En Europa, la bomba es el escándalo del Manchester City, que se mostró decepcionado y sorprendido por la decisión de la Comisión Independiente de la Premier League de declararle culpable de irregularidades financieras y aseguró que es inocente y que apelará dicha resolución. La Premier League confirmó este martes que el Manchester City es culpable de la mayoría de cargos financieros de los que le acusó en febrero de 2023. El club inglés fue acusado hace más de 3 años de 115 irregularidades financieras relativas al periodo entre la temporada 2008-2009 y la 2017-2018. El Manchester City está decepcionado y sorprendido por la opinión de la Comisión de la Premier League publicada hoy. El club es inocente de las acusaciones hechas por la Premier League y existe una gran cantidad de pruebas que apoyan este caso. El club actuará con determinación y cuando sea necesario de manera proactiva en todos los foros normativos y jurídicos pertinentes, afirma el City en un comunicado. El proceso de la Premier League sigue su curso con elementos incompletos. El Manchester City ahora perseguirá una apelación sobre la base de que esta opinión, la de la Premier, contiene errores y no es segura.
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de ser boricua, de tener gente hermosa, que siga nuestra carrera, que tengan una feliz Navidad, un próspero año nuevo, que Dios les traiga mucho.

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4: 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La Federación de Fútbol de Honduras no se quedó de brazos cruzados y ya se puso manos a la obra para acudir ante la CONCACAF luego de la polémica expulsión a Derek Moncada ante Jamaica en el Nutshell en la Nation League. La bicolor ganó por primera vez en la historia en territorio jamaiquino gracias al solitario gol de Keirol Figueroa. El conjunto catracho limpió su imagen tras perder en el debut ante Surinam y conquistó el primer triunfo en la era de Chico Molina. El festejo por el triunfo de Honduras se mezcló con un tremendo enfado en las redes sociales por un error arbitral que perjudicó a la H. Y es que un hecho insólito se vivió en el Independence Park de Kingston durante el partido entre Jamaica y Honduras por la Nation League de la CONCACAF, luego de la polémica expulsión del delantero del Lugano de Suiza, Derek Moncada. Honduras se prepara para enfrentar el viernes a la selección de Martinica, la peor del grupo.
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4: 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Bukele tiene que echar al Bolío Gómez. Explota en El Salvador los diarios, los principales periodistas, tras la humillante derrota de 6-0 ante Guatemala anoche. La prensa salvadoreña no perdona a la selecta luego de sufrir tremenda paliza ante los guatemaltecos en la Nation League. La prensa salvadoreña no perdona a su selección ni al Bolío Gómez tras la humillante derrota ante Guatemala en la segunda jornada de la Liga de Naciones, 6-0. La goleada rápidamente trascendió el terreno de juego y generó una fuerte reacción en los medios de comunicación de El Salvador. La prensa salvadoreña cuestionó duramente el rendimiento mostrado por el equipo, especialmente por la diferencia en el marcador y la poca capacidad de respuesta que tuvo el combinado cucatleco durante el encuentro. El 6-0 de Guatemala sobre El Salvador quedará marcado como un resultado histórico en la rivalidad entre ambas selecciones. La paliza conseguida en territorio guatemalteco representa la mayor goleada registrada en los enfrentamientos entre ambos combinados nacionales, convirtiéndose en una noche para el recuerdo del fútbol chapín y en una de las derrotas más dolorosas para los cuscatlecos.
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7: Muy buenas tardes para todos. ¿Qué tal? Despabilese. Estamos ya listos, empezando en este momento Extraliga Política y Sucesos a través de La Globo. La Globo a nivel nacional en todas sus plataformas, Globo TV y Radio Globo en Facebook o en Facebook, si lo quiere decir en español, y en YouTube, o si lo quiere decir en español, en YouTube, o en, sí, en YouTube. Saludos a los compañeros que están en el máster, Ronald López y su equipo ahí de trabajo, de asistentes, y a Selvin Silva, que está en la plataforma digital. Yo soy Orlando Ponce Morazán y le damos la bienvenida ya a la talentosa y guapa Melissa Andino. Buenas tardes.
8: Hola, ¿qué tal? Muy buenas tardes, un placer siempre estar aquí con ustedes. Yo soy, como dice Orlando Ponce, yo soy Melissa Andino. Así que muchísimas gracias por estar en sintonía a las 8 de la mañana y a las 4 de la tarde. Siempre me reportan la sintonía, así que muchas gracias.
7: Muy bien, tenemos una tarde calurosa, no hay lluvia, no han inyectado las nubes todavía por lo que veo. Así que tenemos mucho calor y no hay lluvia en la Capirucha, que está, por cierto, de cumpleaños. Hoy está de cumpleaños la Capirucha. Ya vamos a hablar en las condiciones en las que está la capital de la República. Víctor Barahona, que en la mañana tuvo receso, un receso con, digamos, aquí consensuado para darle un poco de descanso porque teníamos un esquema diferente. Víctor Barahona, buenas tardes.
9: Buenas tardes, Ponce y Melissa y a los compañeros. Bueno, aclaro, no fue un descanso que me dieron. Yo no me hablo con el señor Chilo Cruz y yo soy sincero, yo no ando aquí con mentiras. Ese señor yo lo tengo declarado mi enemigo número uno y por esa razón, pues, Ponce lo invitó a él y me dijo que me tomara el día. Hago la aclaración. Porque ese señor para mí lo tengo declarado non grato y él lo sabe muy bien. Y yo creo que él también me tiene declarado non grato.
7: Bueno, sería bueno ahí un debate.
9: No, yo no tengo que debatir con sinvergüenzas y pícaros.
7: O un agarrón. Así de sencillo. Un agarrón ahí. Va.
9: La honra y gloria sea para el Rey de Reyes. Porque nos permite un día más de vida, nos permite estar en nuestras labores y deberes, y porque ustedes están ahí como radioescuchas y cibernautas. Dicen
7: que hay que buscar la paz, hombre.
8: Que no hay enemigos permanentes.
7: Hay que buscar la paz. Hay mucha guerra aquí, hombre. La gente solo peleando, pasa. Hay que buscar tranquilidad, la paz, y dejar un poco el odio, porque a veces nos invade el odio hacia las personas, sobre todo cuando pregonamos y predicamos con la palabra de Dios. Es bueno a veces uno entender que las personas pueden cometer errores. Es un consejo que yo de aquí en general lo doy, para que tratemos de llevarnos bien, porque aquí es una sociedad.
9: 100 mensajes recibí y todos 100 mensajes en contra de él, señor. Ahí te los voy a reenviar.
8: Bueno, no, pero fíjate que yo tengo mensajes aquí que me tardé. Bueno, no se pudieron leer en la mañana, pero fíjate que habían mensajes positivos.
9: No, pues sí, yo sé que hay positivo.
8: Diciéndole que le daban gracias ahí por el tema de los parques. Fíjate, sí. En serio, vos sabés que yo
7: no. Pero no es el tema ese.
9: Él
7: hizo el tema. Es que venías a echarle tierra de entrada aquí.
9: No, es que vos dijiste que me diste descanso. Sí, y no fue descanso que me diste. Me dijiste, traigo a Chilo Cruz invitado. Uh-huh. Y vos sabés que yo no me hablo con él, pero me dijiste, lo preferiste a él, fíjate, que a mí, entonces yo dije, pues ni modo, fíjate que yo voy a descansar, ya
7: a mí me pasó que
9: ojalá que todos los días lo invitara.
7: Yo no me hablaba con Chelato, fíjese, y yo a la mesa redonda, con narrarle, le voy a decir, Chelato, no cuente conmigo. Yo no iba, nunca iba, fui a una mesa redonda si estaba Chelato y yo era enemigo de él, nunca. Igual con Primi Maradiaga, viene Primi Maradiaga, ahí está, no, yo no me hablo con él. Yo no voy y yo no me molestaba por eso. Yo tomaba la decisión.
9: Yo digo las cosas. Mira, Ponce, si vos tenés algo que decir, si sos hombre, y le digo a Chilo Cruz que lo diga en la cara, que no hable espaldas de uno.
7: Sí, hombre, pero
9: yo cuando digo las cosas, las digo en la cara. Face to face. Pero yo ya no ando hablando como las mujeres atrás de las personas.
7: Pero ya ese es un yo tema. Soy de una sola es cara. Un tema personal de ustedes dos que lo tienen que resolver ustedes. Pero
9: no,
7: ya,
9: pues sí, pero digo que uno es hombre.
7: Es personal.
9: Le dice las cosas a uno en la cara, no anda hablando a escondidas de uno. Bueno. Yo así soy. Yo a vos te digo tus cosas en tu cara, ¿no?
7: Igual yo tampoco.
9: No hablo nunca de tus
7: yo
9: espaldas.
7: No ocupo los huevos de otros, tengo los propios huevos míos para decir las cosas. Yo no necesito los huevos de nadie para decirte las cosas que tengo que decirte a vos o a quien sea. Tengo suficiente
9: huevos. Igual, huevo eso es lo que a mí más me sobra.
7: Vaya, pues yo tengo unos huevos bien grandes, por cierto. Así que yo no me le cago a nadie. Vamos
9: los míos son más grandes que los tuyos. Podemos competir y te juro que son más grandes los
7: bueno,
9: míos.
7: Bueno, no sé, eso ya es cuestión de cada quien. Vamos entonces con los comentarios, con los titulares esta tarde. Porque
9: vamos
7: aquí
9: con los titulares. Esto
7: me revolvió, revolvió la roja aquí.
9: Revolvieron los huevos revueltos.
7: 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Atención, que Marco Bográn, le cambian medidas a Marco Bográn por caso mascarillas, pero seguirá privado de su libertad. Así que poco a poco ya va saliendo el rollo don Marco Bográn, que fue un tonto útil, fue utilizado con esto de las chatarras móviles. Ya va dando 448 años de Tegucigalpa, una capital entre su historia y desafíos del futuro y llena de mucha basura. También se fija para el 30 de octubre lectura del fallo por muerte de Keila Martínez. Está fijado para el 30 de octubre. Autorizan temporalmente a Nelson Márquez para salir del país. Por

del país. Y los abogados necesitan que el señor pueda salir del país, igual que le están dando este permiso temporal a Nelson Márquez para que pueda salir del país. Es el mismo caso de Juan Hernández. Mientras tanto, Narrala solicita observación de la ONU ante actuaciones de política limpia. Ha pedido Narrala la intervención de la ONU ante la persecución en la que se considera lo tienen aquí diferentes organismos. Así que se ha reunido con la gente de su partido y también ya con ejecutivos de la ONU para pedir que actúen por el tema que está viviendo con política limpia. Mientras tanto, Bancada Liberal propone suspender por 6 meses impuesto a los combustibles. Esta es una buena idea y aquí, por ejemplo, la mayoría de los comentarios son negativos en contra de Jorge Cálix por considerarlo que es un aprovechado, que es un oportunista, que es un vividor, que se aprovecha de la nobleza de la gente para hacer sus picardías. Entonces, aquí en este caso vamos a dar el reconocimiento porque Jorge Cáliz es de los que ha presentado esta moción para que se suspenda por 6 meses el impuesto a los combustibles. Mientras tanto, Josep López marca la agenda ya en la OEA con democracia por secuestro institucional y violencia digital. Mire que ya reapareció Cleopatra López. Josep López ha reaparecido y ha generado todo tipo de comentarios este día. Bueno, vamos a iniciar el programa con el tema de lo de Narrala. En la mañana, creo que Melissa incluso tiene otra documentación que no puede tener tiempo para que se la pueda mandar a Selvin si puede, porque yo he estado bien complicado. Pero Narrala ha solicitado hoy una observación por parte de la ONU por las actuaciones en su contra y la de su esposa de esta unidad de política limpia, que los políticos la han convertido en política sucia. El movimiento liberal narralista informó hoy que Salvador Narrala ha presentado una solicitud ante la Oficina del Alto Comisionado de las Naciones Unidas para los Derechos Humanos, OACNUDH, en Honduras, con el propósito de pedir observación, monitoreo y acompañamiento al proceso que enfrenta ante la Unidad de Financiamiento, Transparencia y Fiscalización a Partidos Políticos y Candidatos UFTF, conocida como Política Limpia. Narrala cuestiona las resoluciones emitidas el pasado 16 de septiembre, mediante las cuales la UFTF le impuso una multa de 146.457.720 lempiras, relacionada con 21 aportaciones privadas que, según la entidad fiscalizadora, no fueron notificadas oportunamente, señala el comunicado. Narrala sostiene que durante el procedimiento no se respetó su derecho de defensa ni el debido proceso y cuestionó que la sanción se aplique personalmente a un candidato presidencial postulado por un partido político. Asimismo, Narrala manifestó preocupación por la remisión del caso al Ministerio Público y por sus efectos, posibles efectos sobre integrantes de su equipo de campaña. En la solicitud presentada ante la OACNUDH, Narrala pide que se designen observadores para dar seguimiento a los recursos y diligencias posteriores, además de recopilar la documentación pertinente y formular las recomendaciones que correspondan dentro del mandato de la Oficina de Naciones Unidas. Esta unidad, por su parte, ha defendido el fundamento jurídico de la sanción y señalado que Narrala tenía la condición de sujeto obligado por la Ley de Financiamiento, Transparencia y Fiscalización a Partidos Políticos. La entidad indicó que la multa corresponde al doble de los 73.228.860 lempiras vinculados a las 21 aportaciones observadas. El movimiento liberal narralista reiteró su llamado a garantizar, según su posición, un procedimiento imparcial, el respeto al debido proceso y la protección de los derechos políticos de Narrala. Por cierto, que hemos confirmado que la lista que se fugó por infidentes de la unidad de política limpia, que si yo tengo el nombre ya confirmado lo daría, pero no soy responsable, pero la lista de donantes me han informado que es correcta.
Y, a, y

0: la han sacado, se la han dado a enemigos políticos de Narrala, entre ellos Julia Talbot, para hacerle daño y poner en evidencia incluso a los mismos empresarios que le aportaron en la campaña a Narrala, entre ellos la empresa Cementos del Norte o Cementos Bijao, cuyos máximos accionistas son los Rosenthal, y que ha generado la suspicacia del cómo es que Narrala y Yanni Rosenthal son enemigos políticamente, pero la empresa Cementos del Norte o Cementos Bijao le aportó 5 millones de lempiras a la campaña de Salvador Narrala. Ahora, a mí me parece que es oportuno, que es necesario lo que está haciendo Narrala. Tiene que buscar protección internacional ante la escalada, la persecución que le están haciendo desde el lado oscuro del Partido Liberal. Y yo aquí, como tengo unos huevos bien grandes, gracias a Dios que tengo huevos bien grandes,
1: dicen que
0: voy a decir que son Carlos Flores, Facusé, Yanni Rosenthal.
1: Y a Ponce les dicen que dejen de estar diciendo.
0: No, es que lo que pasa es que como no ponen en tela de juicio mis cosas.
1: Solo son vulgaridades esos pencos ordinarios que dicen tienen huevos y no llegan. Bueno, pero no voy a seguir aquí, pero tranquilos.
0: Okay.
1: Tranquilo.
0: Sí, no, es que cuando a mí me dicen algo.
1: Tranquilo.
0: Usted sabe cómo reacciona.
1: O sea, pueden decir, tengo el valor, tengo el honor.
2: Y yo también, yo hoy me echa corta, yo.
1: Sí, pero es que ustedes.
0: Pero yo no tengo nada que ver en eso.
1: A faltarle.
2: Sí, pero
1: el respeto
2: que a vos te gusta.
1: Público.
2: A vos te gusta. Vos te hablas con Diego Vázquez.
0: Es que no, sí me hablo con él.
2: ¿Vos te hablas?
0: Ya me hablo con él.
2: Ah, es que
0: pero,
2: aquí me dijo aquí que te preguntara.
0: Pero si no me hablara con él.
2: No, es que
0: te. No, te voy a decir una cosa, mira. Es que creo que vos estás confundido conmigo. Mira, te voy a decir una cosa.
2: Ajá.
0: Si yo no me hablo con una persona. No me relaciono con ella, no tengo ninguna relación con esa persona, no participo con ella y no me molesta que si está invitada a un espacio donde yo trabajo, él vaya y yo no vaya. Yo no me voy a molestar por eso. Y vos estás molesto porque vino en la mañana a Chilo y ha venido a la...
2: ¿Y por qué no lo invitas los fines de semana? ¿Que
0: porque
2: no, estoy
0: no porque no, porque yo tengo que... Yo puedo invitarlo a la hora que yo quiera, no cuando vos me digas, o sea...
2: No, pues sí, pero tampoco me vas a desechar a mí porque vengo un vago de eso aquí.
1: Entonces, voy a decir algo, que eso no se debería de hablar en serio.
2: Sí, pero falta el profesional del señor acá.
1: Porque estos problemas se arreglan fuera, de en vivo. Pero, bueno, ya que lo está mencionando, entonces, Víctor, vos como profesional deberías de venir a los programas sin problema, aunque vengan enemigos tuyos. Aquí hay invitados.
2: Pero el señor aquí me dijo no venga mañana porque viene Chilo.
1: A ese programa hay invitados que
2: lo que no me gusta es la mentira, pues.
0: No,
2: que dice Ponce, descansó. No, decíse hombre como decir que tenés bien colocado y grande. Uh-huh. A Víctor le dije que no viniera porque invité a Chilo y con Chilo no se habla.
0: Mira,
2: eso, y no que acomoda
0: la
2: papada.
0: Te dije, mira, la vez pasada, yo conocí, es feo que vos llegues a un espacio, vaya, pasaba con Rixi Moncada, pasaba con Tito Afura, pasaba con Narrala. A veces iban a un programa y uno de los presentadores que estaban ahí no se llevan con él.
2: Bueno, entonces no los invité.
0: Pero,
2: tienen que apretarla porque no, yo aquí trabajo.
0: Pero,
2: porque vengo una persona aquí a mentir, a venir a hablar paja, a venir a decir, ay, que aquí, que por ahí, y acomodado. Que primero está con
1: Víctor,
2: un partido, luego
1: Víctor,
2: está con otro.
1: Víctor, pero es que aquí estás confundido. No se trata quién es el invitado, si es bueno o es malo. Al final son invitados que tienen que venir
2: pues
1: al programa y que tienen que
0: pero
1: estar
0: si
1: al programa.
0: Venir,
1: pero pueden venir todos.
0: Si vos, por ejemplo, tenés
1: como profesional.
0: Si tenés enemigos.
2: Aquí hay cuatro micrófonos.
0: Si tenés otro, si tenés un enemigo y vos más, si más adelante.
2: Habilitaron líneas en la mañana, ¿va que no?
0: Hay un
2: porque a ese señor no le gusta.
0: Pero mira,
2: la condición es que pone, pero no habiliten líneas porque sabe que le van a decir la verdad.
0: Si hay una. Si vos tenés enemigos y vienen aquí, yo no tengo
1: enemigos. Pero,
0: la próxima vez no te voy a decir nada. Y ahí lo que pueda pasar, como sucedió la vez pasada con Toño Rivera. Pero
2: no
0: es
2: con
0: el tema,
2: Toño Rivera
0: tema
2: no hubo problema. Vos le dijiste, tenés algo que preguntarle.
0: No,
2: y él muy profesional, Toño Rivera. Es un profesional.
0: Yo te digo una cosa, mira, yo que Toño Rivera, vos me decís eso, yo no vuelvo nunca a estar con vos. O sea, yo como invitado, porque estaba denigrándolo. O sea, es diferente.
2: Bueno, yo no sé si denigrar es decir que es una momia.
0: No, claro
2: eso
0: que
2: no es denigrar.
0: Claro que sí. Mira, vos todo lo que sea hablar mal de la persona, del físico, del tiempo que llega y que le des que es una momia o que tiene la cara llena de hoyos o de barrancos. O sea, no le puedes decir eso a una persona. No debería decirlo aquí públicamente porque ya te lo hemos dicho, pero no es el caso. O sea, si vos querés más adelante y tenemos un
2: bueno,
0: invitado.
2: Bueno, ¿y por qué no haces una cosa? ¿Por qué no contratas a Chilo? Chilo es periodista, pero no graduado.
0: No, pero es que ¿cuál es el problema? Es
2: no, que venga él en la mañana, si él te va.
0: No, es que no.
2: Y
0: es,
2: yo no vengo,
0: es que,
2: no, yo te digo.
0: Porque andas como molesto, como
2: chico. Él es un periodista, dice él. y nunca terminó la carrera y le dicen licenciado.
1: Pero es que a mí me parece que estar tirando, o entre ustedes, se estén tirando hate, o vos, Víctor, estés tirando hate al otro que vino en la mañana, hubiese venido. Sí. Entonces, yo creo que cuando hayan invitados, existan invitados que no le hablan a Orlando, no sé, pero a Víctor Barahona o a Melissa Andino, igual. O sea, yo vengo. O sea, yo no soy enemigo de nadie, pero al final de cuentas.
2: Él ha dicho aquí que vos no querés que venga nadie aquí y ha dado un nombre en especial, pero no lo dice al aire.
0: Por ejemplo,
1: que yo digo.
2: Que vos decís sí.
1: No, la verdad que al final de cuentas.
2: Ah, Víctor, pero te digo, pues, lo que aquí se hace.
0: Mira, por ejemplo, ahí te mencionaban lo de Diego Vázquez. Cuando yo con Diego Vázquez no me hablaba porque estuve varios años que yo no le hablaba. Yo soy una persona que tengo.
2: No, es que aquí, mira, aquí me preguntan.
0: Tengo un defecto. No,
1: es que miren, la gente sabe. En serio, le voy a decir. A mí me parece muy inmaduro de la parte de ambos, es en serio. O sea, que estén exponiendo temas privados de un programa. O sea, que si vino, que no vino, yo creo que esas cosas se arreglan al final del programa y creo que la gente aquí, la verdad, lo que necesita son las noticias, no si Chilo le cae bien a Víctor o le cae mal a Víctor, no si Víctor quiere que venga uno o el otro, o Víctor está en peleas con Orlando o Orlando con Víctor, en serio. Yo creo que lo podemos hablar en el corte o lo podemos hablar después del programa, pero yo creo que sigamos con las noticias.
0: Bueno, yo estaba con el
1: de
0: tema
1: veras, de Nadal. Se lo digo. Estoy con el y tema creo de que es necesario respetar a la gente. Melissa, y permítame. O sea, creo que es necesario respetar a la gente y no estar diciendo expresiones que aquí a la gente las ofenden. Solo porque ustedes dos se tienen hoy una riña. Me parece que hay que respetar. No, claro que
2: no,
1: sí.
2: No hay riña.
1: Claro que sí, bueno, Víctor. Claro que sí.
0: Sigamos con los temas. Estamos entonces con el tema de Narrala. Y lo que está pidiendo la observación, que a mí me parece que es necesaria, que pueda haber una observancia por parte de la ONU y de los de la misma OEA, si él se considera. ¿Con quién se debe quejar uno cuando aquí, por ejemplo, qué va a ir a hacer usted a Derechos Humanos? Como hizo una vez Diego Vázquez, hablando de Diego Vázquez. ¿Qué voy a ir a hacer yo a Derechos Humanos? En Derechos Humanos a mí no me van a dar nada, ni me van a dar protección, ni me van a resolver nada, porque son... no tienen cómo resolvérmelo. Entonces, ¿qué tiene que hacer uno? Es buscar organismos internacionales. Yo sé que no todo el mundo lo hizo. Por ejemplo, cuando Nelson Márquez, que lo veíamos hace poco, que ya lo vamos a ver el tema. Nelson Márquez es actual subcomisionado de COPECO. Era subjefe de bancada del Partido Nacional. Se le violentaron el fuero. Independientemente que una persona esté acusada, denunciada, acusada, sustentada la acusación en los tribunales de la República, cuando usted es un diputado, Melissa, tiene un fuero y se le tiene que respetar, y a Nelson Márquez no se lo respetaron. Por ejemplo, ¿a quién se lo han respetado? A Isis Cuellar. Isis Cuellar tiene un fuero, igual que todos los diputados, y se lo han respetado. Por eso Isis Cuellar tiene un estatus diferente.
1: Exacto.
0: Si fuese otra persona, ya estuviera en la cárcel o estuviera defendiéndose bajo medidas sustitutivas. Entonces, en el caso de Narrala, como no es ningún funcionario, en el caso de Irosca, sí. Irosca Elvir es una diputada y tiene el fuero. Si les hacen un requerimiento fiscal, porque aquí el tema es, como lo que dice Narrala, es a dónde quieren llegar. Si le hacen un requerimiento fiscal, eso va a conllevar ya otro tipo de implicaciones. Le pueden hacer un requerimiento fiscal a Narrala y un requerimiento fiscal a Irosca Elvir. Perfectamente, con el afán de dañarles su carrera política, como todos lo podemos interpretar de lo que está sucediendo con esta unidad de política limpia. La señora Ivonne Ardón es una títere, es una marioneta de los intereses oscuros del Partido Liberal, y lo que anda buscando, ella está siguiendo línea para perjudicar la imagen política de Salvador Narrala y de Irosca Elvir. Es una pena porque he tenido un buen concepto, yo la conozco hace varios años, sé de dónde viene y cómo se ha desenvuelto, y igual que el resto de sus compañeros ahí. Pero si son comparsas, si son marionetas de intereses oscuros del Partido Liberal, del Pollo Contreras, de Gianni Rosenthal, de Carlos Flores Facusé, de los nombres que yo puedo dar aquí, entonces es una pena que una persona trate de hacerle daño a otra porque es comparsa, porque no actúa de forma independiente. En estos organismos uno debe actuar de forma independiente, y yo no estoy diciendo que estemos avalando lo ilegal. El señor Narrala alega que él ha cumplido con todos los procedimientos, con el informe financiero que presentó, y si hubo algunas fallas, son fallas, dijo, pequeñas de forma, como se habla en contabilidad, y no de fondo, que pueden ser subsanadas y no llegar a estos extremos de lo que estamos viviendo. En el caso incluso de Yeroskel Birk, que ahora la están persiguiendo por unas, hasta por facturas que las desconoce la Unidad de Política Limpia, de pagos de publicidad que ella hizo a la empresa Canal 36, donde ella hizo pagos para patrocinio de su campaña, y además que la quieren joder con el tema de un informe de las Naciones Unidas, donde la ponen en mal, y donde ella o la gente que maneja el entorno de Yeroskel Birk tiene ya la duda o el temor que esta gente pueda incluso llevarla a un requerimiento fiscal.
1: Así es. En la mañana,
0: creo que es un tema bien extenso.
1: En la mañana, ahí en resumen, se hablaba de ese tema de las facturas, que no es problema de Yeroskel si le dan facturas, que ahora la empresa internamente tuvo problemas y no ve ahora oficiales, pero en ese momento yo compré publicidad y si esas facturas me las dieron de parte de la institución que yo le compré, ya si la institución o la empresa tiene problemas internos, luego ya como compradora ya no es mi culpa. Entonces Yeroskel igual presentó en el 2025, uh-huh, en noviembre del 2025, esta nota política limpia sobre ese caso, y al final fue recibida. Y lo extraño es que eso fue el 13 de noviembre del 2025 y hasta ahora ya estamos a cuántos meses de noviembre del 2025.
0: Diez meses.
1: Bueno, ahora
0: le damos la nota, meses, por favor, ahí. Selvi, vayas arriba, por favor.
1: Después.
0: Dice, esta nota fue dirigida a Ivonne Ardón. Por este medio hago constar que en relación al pago efectuado del medio de comunicación Cholutá Sur por concepto de pauta publicitaria correspondiente a la contienda electoral primaria, lo realicé en absoluto desconocimiento a una cuenta bancaria distinta a la autorizada por dicho medio de comunicación. Mi comunicación con la empresa fue a través de su directora de gerencia, quien me brindó los detalles para realizar el pago. Vamos abajo, ¿qué dice? Adjunto los documentos que comprueban que mi pago fue realizado en tiempo y debida forma, así como el carnet que certifica a la persona empleada por el medio de comunicación Cholutá Sur. Eso fue recibido el 13 de noviembre a las 3:58 p.m. Yeroskel Lindali Elvir Flores.
2: Ahora, una pregunta aquí que creo que yo estoy confundido. Ella depositó en una cuenta que no era, que tuvo que haberla depositado, y por esa razón requiere esta información política.
0: Sí, ahí lo dice ella. Ahí dice que ella hizo el pago.
1: ¿A quién le dijo la gerente
0: momento? A quien le indicó la gerente que lo hiciera. Si le dicen a alguien, deposite, pero luego, transfiera o hágalo en efectivo, ya es cosa de cada empresa. Ya
2: pero luego, tiene la factura. Lo importante es que ella presente la factura.
0: Sí, presentó todo. Pero ahora las están desconociendo en la empresa. Cholutá Sur desconoce por un tema interno que yo no lo voy aquí a mencionar. No porque no tenga valor de hacerlo, vale, sino
1: por ejemplo,
0: que no amerita.
1: Sí, porque si ya luego hay cambios de personal o la persona ya no, luego no trabaja ahí, ya pues Yeroskel ya no puede hacer nada pues con eso. Si en ese momento la directora era una y luego es otra, ya qué se puede hacer ahí.
0: Sí, es un tema.
1: Es como interno, la verdad.
2: Pero la verdad que, sinceramente, política limpia pareciese, y yo no es que quiera pecar con mi boca, que hay una persecución directamente contra la pareja Narrala Elvir. Así lo logro catalogar yo, porque deberían de ser este tipo de información minuciosa para todos aquellos. Yo tengo entendido que hubo cualquier cantidad de alcaldes actuales que no presentaron el informe a política limpia.
1: Exacto.
2: Alcaldes.
0: Bueno, pero están, me imagino. Pero son del poder.
2: De los que están entonces, los que están en el aquí, poder. Aquí o sea, que aquí el poder.
0: No, aquí es selectivo.
2: Se lo aplican solamente. Es selectivo.
0: Ah, es selectivo.
2: Ah, bueno.
0: Aquí es selectivo.
1: Y
0: pero
1: el
0: bueno.
1: Tema, exactamente. Y el tema es de que esto fue desde noviembre del 2025. No sé por qué en ese momento igual no se le dio un seguimiento. Y ya, como dijo Chaptur, hoy en la mañana envió un mensaje el abogado, uh-huh, y dijo de que 10 meses después ya hasta había el caso prescrito. O sea, ya ha pasado 10 meses.
2: Sí, tiene un tiempo prudente.
1: Sí, para resolver el caso. Sí, es un tiempo prudente para resolver el caso. Bueno. De hecho, yo tuve un problema con política limpia, pero en las internas, imagínense, pero a mí exacto, solo me dieron como 10 días o 15 para subsanar, que era que yo no había cerrado la cuenta que uno abre cuando participa como diputado, y luego pues me dieron esos 20 días para cerrar la cuenta. Y luego, sí, si no lo haces ya, pues no sé, el caso.
0: Bueno, vamos con otro tema, y es el domingo pasado dimos a conocer que la defensa de Juan Hernández está pidiendo que le autoricen salir del país, porque a él le dieron un sobreseimiento definitivo, pero tiene una alerta que él no puede salir del país. Y en la misma situación ha estado el actual viceministro de COPECO, Nelson Márquez, que ya no es diputado, no salió diputado por su departamento de Intibucá, pero la Corte de Apelaciones autorizó el martes al viceministro de Contingencias Nacionales y Gestión de Riesgos COPECO, Nelson Márquez, para que pueda salir del país. Así lo informó el vocero del Poder Judicial, Carlos Silva, quien dijo que el Pleno aceptó la petición de la defensa durante la audiencia de revisión de medidas. Se declara con lugar de manera parcial este permiso al alto funcionario de COPECO. Se le ha dado un tiempo prudencial para salir del país, dijo Silva, a periodistas que cubren la fuente judicial. Márquez tiene que salir del país para una reunión de trabajo por su cargo de viceministro de COPECO. Silva notificó que el permiso temporal otorgado al funcionario del 18 al 25 de octubre, después tendrá que regresar al territorio hondureño. Cabe recordar que Nelson Márquez está implicado junto a otras personas por supuesto drenaje de 3.084 millones de lempiras mediante demanda ilegal. ¿Qué quiere decir? Para la gente que no lo sabe, hay gente que le dan un sobreseimiento definitivo, pero han emitido sobre él una alerta internacional y una alerta nacional. Entonces, a una persona que tiene una alerta nacional, cuando va a un aeropuerto o a la frontera y tiene que hacer, si es por tierra, esa persona no puede salir del país. Como cuando usted tiene una demanda por pensión alimenticia. No sé si alguno de ustedes que me está escuchando le ha pasado. Llega a un aeropuerto, si tiene una demanda y no lo sabe, por pensión alimenticia, por ejemplo, no puede salir del país. Entonces Nelson Márquez ha solicitado un permiso. Juan Hernández no quiere un permiso. Lo que quiere es que ya le quiten la alerta que pesa sobre él, que no puede salir del país. Es algo contradictorio porque ya quitaron la alerta de Interpol para que pueda venir a Honduras. Le dieron un sobreseimiento definitivo. Y ahora Márquez lo que ha pedido es que le den un permiso, se lo han dado en las fechas específicas en las que se va a realizar este evento, en el que va a representación de COPECO. Pero Juan Hernández no, él quiere que ya Migración, el Instituto Nacional de Migración, ya le permita a él poder salir del país. Parece que Juan Hernández quiere ir a, no sé, a Estados Unidos. No sé cómo, no sé, a Estados Unidos o a otro país, yo no sé de qué manera. Será que siga siendo amigo de Donald Trump, pero él quiere salir. Está pidiendo salir del país, don Juan Hernández, pero le tienen que quitar la alerta nacional. Usted cuando llega a la ventanilla a un aeropuerto, inmediatamente le buscan el nombre y si hay una alerta sobre usted, no puede viajar. Inmediatamente le dicen que usted no puede viajar, no puede abordar el avión, porque usted tiene una alerta. Y eso es lo que tenía Nelson Márquez, y el juzgado le ha ayudado para que vaya, pero solamente es el periodo en el que va a ser el evento. Después él tiene que regresarse porque él tiene una acusación en pie por un drenaje de más de 3.000 millones de lempiras por unas demandas que Honduras perdió. Y en el caso de Juan Hernández, a lo mejor con el fallo que dio el juez, sea suficiente para que el Instituto Nacional de Migración le quiten la alerta y don Juan Hernández pueda viajar. ¿A dónde va a viajar? Él está pidiendo viajar lo más pronto posible, según lo que se conoció el domingo pasado.
1: Bueno,
0: ese es el tema relacionado con Nelson Márquez y con Juan Hernández, que está, por cierto, muy atareado y que está lanzando algunos misiles en contra del mismo Partido Nacional. Bueno, en otra información importante es que la bancada del Partido Liberal está pidiendo suspender por 6 meses el impuesto que se llama ACPB a los combustibles. Esto ha generado comentarios diversos comentarios a través de los medios hoy. El presidente de la, o el jefe de la bancada del Partido Liberal, Jorge Cáliz, presentó una propuesta para suspender durante 6 meses el cobro del aporte para la atención a programas sociales y conservación del patrimonio. Ahí se llama esto. Larguísimo el nombre, como es esa política sucia. Aporte para la atención a programas sociales y conservación del patrimonio vial, ACPB, como una medida para reducir el precio de los combustibles. Según Cálix, el ACPB es uno de los componentes tributarios incluidos en el precio de los carburantes y sostuvo que mientras el valor internacional de los combustibles escapa al control nacional, este impuesto sí puede ser modificado por el Congreso Nacional. El diputado señaló que la suspensión del impuesto representará una reducción directa en el precio que los consumidores pagan en las estaciones de servicio. Según el ejemplo presentado por Cali, la gasolina superior, que tiene un precio de 153.17 lempiras por galón, pasaría a 126.41. Agarre un lápiz y anote esto que dijo Jorge Cali, fundamentado. Un galón de gasolina regular que hoy cuesta 153.17 le costaría en la bomba 126.41, mientras que lo que representaría una diferencia de 26.76. El parlamentario también mencionó reducciones correspondientes a otros combustibles, entre ellos 22.26 lempiras para la gasolina regular y 12.01 para el diésel, además de los valores correspondientes al querosén y LPG vehicular. Cálix reconoció que suspender el impuesto implicaría un sacrificio para las finanzas públicas debido a que estos recursos están destinados a la conservación del patrimonio vial. Sí implica un sacrificio fiscal, no vamos a decir que no. Manifestó y señaló que el gobierno tendría que realizar ajustes y posibles recortes en otras áreas para compensar la medida. Así que, igual que en Guatemala y en El Salvador, se le ha encontrado una salida, Melissa, y están hablando de suspender temporalmente la aplicación del impuesto a los carburantes con el afán de que se pueda beneficiar de esta manera a la población que utiliza sus medios de transporte para cargar combustible. Imagínese la diferencia solo en la gasolina super, usted se ahorraría 26.76 lempiras por galón. No sé cómo va a reaccionar la racha, pero no estoy seguro si la racha va a estar de acuerdo o realmente esto no va a pasar, porque al final la bancada del Partido Nacional, si no está de acuerdo la bancada del Partido Nacional, esto no va a pasar.
1: Seguramente no creo que pase. Yo no creo, pero no lo sé.
0: Si se ocupan 65 votos para esto, esta es una reforma que se tiene que hacer, porque si son 65 votos no habría problema, pero si estamos hablando ya de ocupar 86 votos, no creo que la bancada del Partido Nacional, si Tito Afura no está de acuerdo, no van a estar de acuerdo con esta propuesta de Jorge Cálix.
2: Pero la bancada libre creo que sí estaría apoyándolo.
0: Sí, pero es que no ajusta, no alcanza.
1: Es correcto. El tema es que cuando es un problema con los gobiernos, porque cuando no se está en el gobierno, entonces el Partido Nacional, ahí sí, mencionaba cada lunes trancazo al combustible, cuando gobernaba la señora Xiomara Castro, y pedían que se hicieran esto de suspender el impuesto. Le decían al gobierno anterior. Ahora, cuando somos gobierno, entonces ahora ya no nos parece, entonces ya lo olvidamos. Entonces ese es el problema. Cuando se es oposición, si queremos el bien para Honduras, si queremos cambios, si queremos reformas. Cuando ya estamos sentados en la CIA, entonces ya no queremos el bien para Honduras. Entonces, ¿qué problema? Porque eso es con todos los gobiernos.
2: Sí, y la verdad que esto del combustible, no sé, próximo lunes va a ser lo mismo. Viene otro incremento y con esto que está proponiendo la bancada del Partido Liberal, no está malo, está bien. Pero don Tito no debe estar ahí fijándose. En este caso, aquí entraría el plan del señor Tomás Zambrano. Si en verdad él está con el pueblo, debería seguir lo que está solicitando Libre. No hay esperanzas a lo que diga el Poder Ejecutivo, a que se opongan, pero son poderes independientes. Solo porque Tito diga, no vayan a aprobar esto. No, que primero Tomás Zambrano ponga la mano en la conciencia y decir, me parece bien lo que está haciendo el Partido Liberal.
0: Pero no va a estar en contravía. ¿Cómo crees
2: no,
0: que va a estar
2: no en... va a estar en contravía, pero tiene que estar con el pueblo.
0: Por eso no se ha aprobado. No, eso debería ser lo ideal. Bueno. Pero por eso no se ha, publicado en la Gaceta la ley de reforma general.
2: Ese es otro porque es lo que todo el mundo está...
0: Porque
2: ¿qué
0: hay
2: pasa? ¿Qué pasa
0: hay
2: con
0: detalles
2: esto?
0: Que no está de acuerdo la Racha. La Racha fue la que mandó al Congreso Nacional las reformas a la ley energética.
2: Correcto.
0: Y como no lo hicieron como él lo pidió, entonces lo tienen parado. Vamos a ver cómo van a resolver o a destacar.
2: Ay, ¿cómo si ya aprobaron lo de esto de los maras y pandillas?
0: No, porque
2: ya eso ya lo he publicado
0: sí,
2: en la Gaceta.
0: Pero, sí, porque ahí todos se pusieron de acuerdo.
2: Ah, misma. ¿Y por qué unas cosas sí?
0: No, pero
2: ¿y
0: quién
2: otras no?
0: ¿Quién va a estar en contra de la seguridad del país?
2: Porque ahí está protegiendo a empresarios. Ahí está protegiendo a empresarios. Entonces, porque aquí el compromiso de don Narri Afura creo que primero es con los empresarios
0: pero
2: y no con el pueblo.
0: Por eso, por ahí fuera, sí, mami, ya hubiese sido publicado. ¿Para qué vas a esperar vos algo si...
2: Ah, porque perjudica a los empresarios.
0: No, el tema... No. El tema es que es diferente como se aprobó a como lo planteó la Racha. Entonces, pueden haber cambios. Le pueden hacer cambios. Mientras no sea publicado en la Gaceta... No hay problema, es como cuando el balón no está en juego todavía con el fútbol.
1: Tiene
0: o sea,
1: que ser publicado en la Gaceta.
0: Tiene que ser publicado en la Gaceta. Bueno, vamos
2: si
0: a hacer.
2: No, no es ley.
0: Vamos a hacer un corte corto y ya regresamos con ustedes aquí en Extra Liga Política y Sucesos.
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0: ustedes a las 4 de la tarde con 42 minutos. Vamos a empezar a leer mensajes. Espero que haya quedado debidamente aclarado lo que pasó en el inicio del programa. Son situaciones que pasan, a las que nos exponemos cuando se transmiten programas en vivo. Es muy normal que eso pase. Vamos a empezar a recibir llamadas. Esperamos que las llamadas sean enmarcadas, sobre todo en el tema de lo que estamos hablando, que son temas muy importantes. Hola, buenas tardes. Le escuchamos.
1: Buenas tardes.
0: Sí, adelante. Buenas tardes.
1: Yo no quisiera aburrir, Ponce, pero soy una hondureña que le duele su país. Honduras se nos está hundiendo y son muy pocos los medios que están preocupados por lo que está pasando actualmente. Está paralizado. Y quisiéramos estar ciegos, sordos y mudos para no ver y no decir y no hablar. ¿Dónde está nuestro señor presidente? Pregunta que yo me hago. Sin embargo, a estas alturas de mi vida, no encuentro respuesta. Pero sí quiero decirle a Tomás Zambrano, alguien tiene que tomar las riendas de este país y hablarle a su pueblo con la mera, mera verdad. Tomás Zambrano, coja las riendas de Honduras, porque Honduras está bien hundida. Yo llamo a la reflexión, no a ustedes, Ponce, ni Melissa, ni Víctor, porque son los únicos periodistas que se despojan y le hablan al pueblo con la verdad. Y yo por eso, como hondureña, exijo que se le dé una respuesta a lo que está pasando.
0: Okay. Muchas gracias por su llamada. Vamos con otra comunicación. Buenas tardes, hola. Le escuchamos, sí, adelante. Sí, buenas tardes, dígame. Sí,
2: buenas tardes. Mire, que cómo son las cosas aquí de la vida. Qué triste que por un problema de falda de este señor, de Edras Amado López, se estén llevando de encuentro a Iroska Elvira. Lo que pasa es que la gente aquí se le olvidan las cosas. En marzo del 25, la gerenta de ese canalío de Cholusac Sur era la exmujer de Edras, Milagro de Jesús González. Y como este cabrón meses después la verguió y se dejaron, entonces el tipo, ahora resentido, molesto, desconoce las facturas. No, yo no sé qué hizo la gerente en aquel momento. Desconoce las facturas solo por un problema de faldas, hombre.
0: Ok, vamos con más comunicaciones. Tengo, están las líneas todas ocupadas. Vamos, vamos.
3: Buenas tardes, Víctor Barahona.
4: Buenas tardes.
3: Buenas tardes, Santo Orlando Ponce Morazán. Buenas tardes, talentosa Melissa Andino.
5: Gracias.
3: Ponce.
0: Dígame.
3: Usted puede... Mire, Ponce. Va a venir, pero tiene que ir aprendiendo, Ponce, un poquito más de que en vez de estar como que se salte, entonces que se vaya un poquito más bajando. Porque mire, Ponce, yo le voy a decir una cosa, Ponce. De puro gusto usted no ha puesto en el canal, de puro gusto, por algo usted está puesto en el canal y está llamando la atención de todos los hondureños. Ahora sale usted pariente de Bukele. O sea, no de Bukele, pues, así como la sangre, aquel hombre, o sea, le tiene un gran respeto. O sea, algo Dios quiere con usted, así que ponga pila ahí, porque yo creo que tal vez, mire, nosotros ocupamos líderes buenos, capaces, con sabiduría, que amen a la gente, sí, que piensen en los demás, que se sacrifiquen por los demás, pues, así como hizo Morazán un tiempo. O sea, la mera verdad es que usted es una persona que por algo está ahí. Así que creo que, y mire, no crea, Bukele ya sabe que usted es familia de él, no crea, ya que ha sido familia de Morazán, mire, algo bueno viene para usted.
0: Muchas gracias, que se cumplan sus deseos.
3: Es necesario que se ponga pilas, porque yo creo que algún buen llamado tiene.
0: Muchas gracias por su llamada, orgullosamente descendiente de Francisco Morazán.
3: Pero mire, Ponce, primero, como le digo, la humildad sobre todas las cosas, el amor al prójimo, y va a ver usted dónde va a poner a usted y a Víctor y a Melissa también. Así que,
4: gracias,
3: yo le digo, ponga de pila. Ponga
0: gracias.
3: De pila.
0: Muchas gracias por sus consejos, gracias por su ponderación. Vamos con otra llamada,
5: buenas
0: Melissa.
5: Buenas tardes.
6: Hola. Buenas tardes, Melissa, felicitándolo siempre por el gran programa. Y pues, lo del inicio, pues, eso como que le da un plus al programa también. Ya, qué bueno que usted le puso ahí el hielo. Fíjese, le quería, escuché que estaba diciendo Ponce que por qué sale Gianni Rosenthal Oliva.
4: Permítame.
6: Gianni Rosenthal. Ahí en la lista de Salvador, pues es lógico, Salvador era el candidato fuerte. No sé si fue en las internas que lo apoyaron o ya en las
0: generales. En las generales.
6: En las generales, pero entonces ellos lo que hicieron es que le apostaron porque Calix nunca le iba a llegar. Calix ni estaba, ¿me entiendes? En la lista de candidatos. Entonces Salvador era su hombre fuerte porque saben que Salvador tiene un empuje grande y lo va a seguir teniendo. Entonces es lógico que Gianni apostó a él también. Y lo que hicieron después fue que se le dieron vuelta en los parejos cuando ya habían logrado el objetivo. Eso es lógico. Ahí es donde le dieron la espalda. Y otra cosa que le iba a decir, esto más bien está siendo fuerte a Salvador Narrala, la verdad. Y Salvador Narrala ahorita en estas elecciones que viene le van a tratar de hacer lo mismo. Por eso lo quieren desbarrancar al hombre, porque pues él es... Eso quiere decir que él está haciendo las cosas bien y que eso le duele a los corruptos. Entonces, y otra cosa, y nosotros estamos... Bueno, yo me considero independiente, vamos a apoyar y se está armando una marea grandísima para apoyar con todo a Salvador Narrala para tratar ya de una vez por todas vencer cualquier fraude, cualquier cosa, porque van a hacer todo lo posible. Y pues estaremos apoyando a Salvador y ojalá que todos pensemos diferente para ya tener una esperanza viva de verdad y que nuestro país cambie de verdad. Ya estamos hartos de lo mismo y qué bueno que está el programa de ustedes, porque la verdad que ustedes son el único programa que dice la verdad y lo felicito mucho y sigan adelante. Ojalá que el programa vaya cada día más para arriba y que tenga mucha más audiencia. Los felicito, cuídense mucho.
0: Gracias por su llamada. Vamos con más comunicaciones.
4: Buenas tardes.
3: Sí, buenas permítame, tardes. Para
4: ya tener un... Bájale volumen a su televisor. Bájale volumen a su televisor.
3: Ya está bajado. Bueno, ya puedo hablar.
4: Ya puede hablar.
0: Sí, adelante.
3: Pues fíjese que le estoy hablando aquí desde Puerto Lempira para tal vez el ministro de Educación. Fíjese que aquí la Dirección Departamental de Educación ya tiene casi más de 12 meses de que está tomada, ministra, por una facción del Partido Nacional. Yo no sé hasta cuándo le van a dar solución a ese problema a usted. El pleito entre facciones del Partido Nacional es porque se nombró a otro director y los otros no quieren y un solo relajo, ¿verdad? Entonces, para que el ministro de Educación o la ministra, no sé quién estará, ponga, ¿verdad?, sus buenos oficios para arreglar este problema, porque hay muchos atrasos, estamos sin maestros, no hay maestro en la escuela, y en fin, no se sabe dónde vamos a llegar y ya el año ya va a terminar. Un saludo a todos ustedes y me alegro de escucharlos y verlos todos los días. Buenas tardes.
0: Gracias,
3: buenas tardes.
0: Puerto Lempira. Muchas gracias a la Mosquitia, a la gente, tiene mucha audiencia en la Mosquitia. Hola, buenas.
7: Bueno, Orlando, un placer saludarle de San Pedro Sula.
0: Igualmente, hermano, dígame.
7: Mire, usted, Elixa y Víctor son grandes periodistas honestos, que es lo que necesita este país, hombre. Porque hay un montón de gargantas pagadas ahí que hablen, que estén haciendo desastre este gobierno, están hablando bellezas de ellos. Porque doña Xiomara hacía muchas cosas buenas y nunca las reconocía. Entonces, con respecto a usted, hombre, usted tiene derecho a participar, y diputado, su esposa también, porque este país necesita gente así como ustedes, honrados, que tengan el respeto a los derechos humanos y que tengan el deseo de servirle al pueblo, que vayan con el apoyo divino, ¿va? Mire, en Salvador estaba viendo yo que porque él tiene 20 lempiras menos el diésel en Salvador.
0: Sí.
7: ¿Y cómo es que aquí no lo pueden bajar? ¿O puede? En Guatemala congelaron el precio ya y también en Nicaragua. Pero bueno, ahí vamos a seguir hablando más otra vez, vamos a participar porque hay otros amigos que tienen.
0: Gracias por su llamada desde San Pedro Sula, la gran ciudad. Vamos con más llamadas.
4: Buenas tardes.
0: Espacio de llamadas.
8: Sí, yo realmente oigo lo de Narrala. Y siento que Narrala quedó al descubierto que cómo actúa él, cómo actuaba durante las elecciones. Y entonces he visto que desde que fue denunciado por Marlene Alvarenga, que se quedó con, creo que eran 8 o 9 millones de lempiras, después fue denunciado por Luis Redondo, y se quedó también con otro tanto de dinero. Después otro abogado cuando estaba en el otro partido, en el Partido Salvador de Honduras, creo que fue un abogado, uno que es famoso, ahí también lo denunció que se quedó con un dinero de los empresarios. Y hoy esto, a la vista está que él cometió un delito, porque ese dinero que él recaudó no lo metió a la cuenta del Partido Liberal. Y él tenía que meterlo a la cuenta del Partido Liberal, no a sus propias cuentas. Eso le va a traer grandes consecuencias. Le va a traer, porque así va a ser. Es un delito que él cometió. Un delito. Y eso, tarde o temprano, el requerimiento fiscal le va a caer. La multa está bien aplicada por el doble de lo que él recibió. Y eso tiene que pagarlo, aparte del requerimiento fiscal que se le viene encima, ¿verdad? Entonces yo no sé por qué sale gente ahora. Claro, la gente tiene que creer o no creer en él. Pero
4: vamos, Melissa, se están alargando. Corta la llamada, porfa.
5: Buenas tardes.
9: Buenas tardes a todos ahí. Uh-huh. Nomás quería comentarles que me da mucha tristeza escuchar tanta persona que llama apoyando a Salvador cuando ya repetidamente les ha demostrado a ellos y a todo el país que aun cuando él gana, aun cuando la gente confía en él, él no lucha por esas victorias, él no pelea cuando él gana. Permiso. Él se deja que le hagan lo que sea, ¿no? Fraude, robo, tranza, compadre hablado, lo que sea. O sea, no sé por qué la gente sigue apoyando a este hombre. Y, o sea, me da mucha tristeza, especialmente la gente de aquí de Estados Unidos, cómo apoyan a este hombre ciegamente. Ya hemos visto mucho, hasta él mismo lo admite, que él es ingenuo. Entonces, ¿para qué está metido ahí? No está porque él quiere. Ahí lo tienen metido sus jefes, los de Televicentro, los que nunca les ha renunciado. Se va a morir este hombre y él nunca le va a renunciar a ese canal. Qué tristeza. Y siendo presidente, ¿a quién le va a entregar el país? A sus jefes, a sus amigos. Él dice, no, que están soltando a todos los ladrones, están soltando a los del Seguro Social, a los de los hospitales móviles, a todos los ladrones están soltando. Ah, pero al amigo de él, Chucri Café, nunca lo metieron preso porque... y él también fue parte del robo del Seguro Social. Pero de los amigos de él nunca va a hablar, obvio, de los empresarios. Aún él mismo admite que los nacionalistas le aportaron en la campaña. Y entonces, o sea, él es anticomunista, supuestamente, pero no es anticachureco. Bueno, entonces, claro, la gente está cansada de los cachurecos. Y él sigue recibiéndole dinero, haciendo tratos con ellos, pidiéndoles el voto prestado y todo, o sea, y la gente dice, no, que cuando el 2029 vamos a apoyarlo. Nosotros ni sabemos si él va a estar vivo para ese tiempo. Y estamos aquí, mucha gente, no yo, ¿verdad? Yo no. Mucha gente apostándole que este hombre es la solución del país. En serio. No en serio, la verdad.
0: Gracias por esa llamada. Vamos con más comunicaciones.
5: Le vamos a pedir a las llamadas, por favor, que sean breves.
0: Porque sí, porque tenemos varias llamadas en espera, no para hacerlo más rápido. Sí,
5: y cuatro minutos es mucho.
0: Les agradecemos.
4: Buenas tardes. Vamos.
10: Sí, buenas tardes. Un saludo ahí a los tres.
4: Gracias.
10: Víctor Ponce y Melissa. Yo les dije, desde la primera vez cuando Juan Orlando llegó a Honduras, yo les dije, este señor va a buscar asilo en un país donde no hay extradición, y ya se van a... Y yo se los dije, Víctor, se los dije. Y la otra es, la ley que Ponce decía que estaba metiendo Tomás Zambrano en el Congreso, que decía Ponce, que no está a favor de la seguridad. No, la ley que buscaba Tomás del terrorismo era para hacerle miedo a los manifestantes. Miren lo que dijo un oficial ayer, que agarraron tres de los manifestantes y son catalogados como terroristas. Entonces, no, señores, por el amor de Dios. Muchas gracias y un saludo por su excelente programa.
0: Vamos
10: gracias.
0: Con llamadas. Tengo ocupado los dos números. Hola, buenas tardes. Le escuchamos.
11: Buenas tardes, Ponce.
0: Sí, buenas tardes. ¿Qué tal?
11: Aquí saludándolo, entiendo ahí la disputa que tenía con Víctor al inicio.
0: Sí, bueno.
11: La verdad que sí, se ve muy auténtico eso, ¿verdad? Pero ya sabes que ustedes son muy apreciados, ¿no? Porque sinceramente son el único noticiero donde podemos escuchar comentarios, ¿verdad?
0: Sí, lo que pasa es que a mí cuando me ponen 110, yo me pongo 220, y cuando me ponen 220, 440. Entonces tengo ese problema de que me disparo porque soy mecha corta. Lo escuchamos, dígame.
11: No, pero creo que no, ahí yo creo que ustedes son profesionales y la verdad que se les aprecia. Mire, sí. Solo me quiero referir a dos puntos ahí específicos.
0: Ajá.
11: Mire, el primero es verdad que El Salvador salió haciendo un fraude él también, por verdad, como líder. La verdad que él se escuda en eso, que una persecución, la verdad que es un hombre sumamente desordenado para trabajar, pues, ¿verdad? Ya imagínate este señor tomando decisiones por el país, con el desorden con el que trabaja, o sea, aquí un caos, ¿verdad? Quiero ser breve en ese sentido. Y el otro, ¿verdad, Ponce? Es recordarle, ¿verdad? Que ahí estoy viendo ahí una noticia que Cali está ahí como el gran salvador del problema del combustible, sí, en estos momentos, y nada que ver, pues. Y quien está promoviendo eso desde que empezaron las alzas es Libre, pues, ¿verdad? No hay que decirlo, porque me trae que usted no lo ha dicho ni Víctor, ¿verdad? Ni Melissa. Pero él no puede venir ahora como El Salvador. Eso lo hubiera dicho cuando empezaron los incrementos, porque lamentablemente en este momento ya no es irreversible, pues, ¿verdad? La subida del combustible subió la canasta básica y eso ya no lo va a reversar nadie, pues, y ese daño ya está hecho.
0: Bueno.
11: Entonces, nosotros consideramos, ¿verdad?, que Cali no tiene por qué venir a darte esos aires de humanista o de que ama al país en este momento, porque quien ha estado promoviendo eso es el Partido Libre. Okay. Y eso a todos nos consta.
4: Gracias.
0: Gracias por su llamada. Vamos con Melissa, más comunicaciones. Melissa.
12: Buenas tardes.
4: Después va usted.
13: Buenas tardes. Definitivamente, yo no sé por qué hay gente que se pierde en los planos. O sea, ¿cuál es el problema? Si el que quiere apoyar a la rana, que lo apoye. El que no lo quiere apoyar, que no lo apoye, pues sencillamente. Pero ¿por qué voy a estar denigrando a una persona si cuando todo está claro que lo único que están haciendo es perjudicando a la rana a como sea? ¿Por qué? Porque los sinvergüenzas, los corruptos, saben que la rana carga ese millón y medio de votos y lo lleva a cualquier partido donde se vaya a Narrala. Miren, yo de Narrala lo que haría, hago una alianza con los del Pino, me voy con el Pino, pongo mi buena gente a que cuiden el voto, pido la intervención de Naciones Unidas ahorita, que eso es lo que está haciendo correcto ahorita Narrala está sacando sus medidas cautelares que le tienen que dar la Comisión de Derechos Humanos de Naciones Unidas, porque lo que están haciendo es atentando contra los derechos humanos de Narrala y de esa señora. Todos nosotros sabemos que acá en Honduras es una corrupción en los juicios. Esa señora, esa periodista que está ahí, como dice el licenciado Ponce, en ese mentado, la sociedad esa que está cobrándole 142 millones a Narrala. Esa mujer es una sinvergüenza, hombre. Todos ustedes saben que es una sinvergüenza. ¿Ah? Es una sinvergüenza. ¿Cómo va a creer que va a llegar a ser a llegar a un puesto de funcionario público para denigrar, para prestarte el juego de unos sucios politiqueros? No, Honduras no avanza así. Ahí sí que Narrala, salite de ese partido liberal, que eso no sirve para nada. Busca cómo irte, y si querés hacer algo por Honduras, mira, no va a ser 1.5 millones el que va a votar por vos, Narrala. Van a votar 3 millones de hondureños que no han votado en todo este tiempo. Muchísimas gracias.
0: Salud. Vamos con más llamadas.
4: Buenas tardes.
14: Buenas tardes, saludos a los tres.
4: Gracias.
14: En la mañana estuvo Chilo Cruz con Ponce ahí. Yo le digo a Chilo Cruz que él deje el Partido Liberal, que se reúna él, Luis Zelaya, Martel, y yo no sé quiénes más están ahí que pelean por el Partido Liberal, hombre. Miren, que saquemos ese lado oscuro, el lado oscuro es quien se está cagando en el Partido Liberal. Ahí está Cali haciendo una propuesta ahí, y los cachulecos no quieren aprobar. Porque esa parte me conocían pendejos. Ellos pueden apoyar a los cachurecos. Entonces, si yo no hay esa propuesta, entonces que se retiren, hombre. Para que por lo menos el Partido Liberal lo levante. Porque yo te juro, los de Libre son cagados. Y me acuerdo la vez pasada cuando los cachurecos sacaban la camiseta ahí con el combustible, que le bajaran el combustible. Brincaba el Congreso. Y estos chanchos, hombre, no pueden ni abrir la boca ni poner una camisa blanca. Todo le vale 4 pesos de esa mierda. Puta, reventamos a este país, se me está pidiendo, están comiendo. Estos políticos pendejos, ¿verdad?
0: Vamos con otra llamada ya en la parte final. Hola, buenas.
15: Buenas tardes, Orlando Ponce, Víctor y Melissa, un placer saludarlos.
0: Igualmente.
15: Mire, yo le digo, a través de esta emisora, que sin duda la escucha todo Honduras y fuera de Honduras, cachurecos, libres, liberales, todo el mundo está pendiente de Radio Globo y de este prestigioso programa. Yo quiero decirle al pueblo hondureño, si quiere que el Partido Nacional siga gobernando por 50 años, sigan detrás de Salvador Narrala. Porque Salvador Narrala, el pueblo le puede dar el triunfo en las urnas, pero solo le hacen una llamadita que venga a Washington y de aquí regresa con la cola entre las patas y con el hocico cerrado y ya dice, por amor a la gente, no voy a pelear. No me voy a prestar a huelgas ni nada. Mire, Salvador Narrala ganó. El mismo expediente de Cerimedo aceptan que el Partido Nacional no ganó. Pero Salvador Narrala no pelea. Así de sencillo. Es una mariposa en un jardín. Está feliz en el lugar que lo tiene. Gracias, Orlando Ponce. Gracias, Melissa.
0: Perfecto. Gracias, muchas gracias por su llamada. Bueno, aquí llegamos a la parte final ya de las llamadas, porque si no, no terminamos. Quiero, antes de ir a corte comercial, enviarle un saludo, nos está escuchando, porque hoy está de cumpleaños la presidenta del Colprosuma, la profesora Grace Ivonne Rodríguez Romero. Colprosuma, Junta Central Ejecutiva, feliz cumpleaños. Hoy celebramos la vida de una gran líder, una mujer valiente y comprometida con la educación y con el magisterio hondureño. Gracias por su entrega, por su lucha incansable y por ser un ejemplo de fortaleza, principios y vocación de servicio. Que este nuevo año de vida esté lleno de salud, bendiciones y muchos éxitos. Gracias por ser parte de nuestra familia Colprosuma. Es el afiche que ha publicado en sus redes sociales el Colprosuma, hoy que está de cumpleaños la presidenta, la profesora Grace Ivonne Rodríguez Romero, de Sonaguera, Colón. La mujer valiente en la lucha popular. Bueno, dígame.
5: Puedo leer algunos mensajes, porque...
0: Dele, Melissa, dele, sí, dele.
5: Tres minutos de mensaje.
0: Dele, usted dele seguido, usted...
5: Señorita hermosa, Juan Orlando ya está sintiendo pasos de ahogado. Sabe si los demócratas ganan en noviembre, en enero, él viene para acá de nuevo. Dice, bendiciones, lo felicito por poner orden ahí, ojalá entiendan y le hagan caso. Feliz tarde. Buenas tardes, Melissa y sus compañeros. Por casualidad, usted sabe si a Zeus, el perro, le irán a aplicar esa ley antiterrorista o le darán sobreseimiento definitivo. Bueno, ahí va a trabajar con los de la municipalidad. Mario III, mire, usted son tres, los tres, pero estoy de acuerdo lo que dice Melissa. Ustedes son buenos los tres, pero estoy de acuerdo lo que dice Melissa, que lo arreglen en privado los asuntos. No se mira ético que estén en vivo discutiendo temas personales. Relájense, huevones, les dice.
0: Relajemos el lance, va.
5: Está bueno, Melissa, que ponga orden. A Salvador Narrala, la política sucia no deja que se defienda, alegando que está fuera de tiempo, pero la sanción se la hacen. Fuera de tiempo, dice. Peleando por hombres, ¿cómo se termina ese triángulo de amor? Dicen por ahí.
0: Peleando por hombres.
5: Feliz tarde y bendiciones. Lo felicito por poner orden ahí. Ojalá entiendan y le haga caso. Gracias, Melissa. Dicen por aquí era necesario. Melissa, controle a los dos malcriados que se agarren, dice, antes del programa. Porque no hace falta tanto show, dice. Bueno. Quiero leerle a esa persona porque me dice, hola Melissa, buenas tardes, fíjese que quiero nos haga un favor, que nos ayude a publicar que este gobierno nos quiere quitar la maquinaria que el gobierno de Xiomara Castro le donó al municipio de Orica. Es una retroexcavadora y una niveladora para reparar las calles de las aldeas.
0: Ah, es que el alcalde de Orica es de Libre.
5: Ah, ok.
0: Es Celio Ferreira, el hijo de él incluso es el suplente de Clara López.
5: ¿Pero por qué le quieren quitar
4: maquinaria? Pero hacen malo porque la maquinaria es para la comunidad, no es para el alcalde.
0: Yo no me voy a dejar llevar, o sea, le mandó el mensaje, hay que averiguarlo bien, porque no sé si será cierto que le quieren quitar la maquinaria.
4: Pero ojalá no.
0: Yo entiendo que más bien se las están entregando y ayer hubo un acto en la MON, pero no tengo conocimiento.
4: No, pero ese acto en la MON fue por donación de ambulancias.
0: No, pero también han estado entregando...
4: Sí, los kits. Sí.
5: Ray Molinari, un saludo. Ray Molinari, no le pudimos responder porque había terminado el tiempo de llamadas. Pero bueno, un saludo. Él nos envía aquí saludos.
0: Vamos a corte comercial. 5:06 p.m. No, aquí las... Mira, cuando aquí las cosas se ponen turbulentas, entonces Melissa...
4: Entra ahí en pausa.
0: Consigue las aguas mansas.
4: Sí, es correcto.
0: Y pone las aguas mansas. Cuando
4: y nos hinca los dos en la pausa.
0: A veces...
4: Nos hinca.
0: Mire, yo a veces...
4: Agarre la active.
0: A veces yo ando con las olas furiosas. Yo soy como un mar. Ando furioso a veces y entonces no aguanto mucha
4: casaca. Mar negro.
0: No,
4: el mar rojo.
0: No aguanto como el color que les quieras poner, pero no aguanto mucha casaca. Por eso yo no me le rajo a nadie. Vamos a corte comercial y ya
4: Vicente
0: regresamos.
4: Fernández.
0: Sí, yo no me
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2: 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Bueno, vamos a continuar con el programa. Creo que se quedaron algunos mensajes pendientes, Melissa, sobre los temas. Hoy se dio a conocer también de que le han cambiado las medidas a Marco Bográn. Esto ha sido tema de comentario en las últimas horas y poco a poco va saliendo de la cárcel.
3: Poco a poco.
2: Ya se los había advertido. Los cachurecos cuando llegan al poder mandan. Libre fue Blandengue.
4: Pero mandan violentando las leyes o mandan legalmente.
2: No importa, aquí podemos discutir cómo lo hacen. Pero el cachureco cuando llega al poder manda.
4: Ah, pero entonces el libre respetó las leyes.
2: Ah, no, depende. A veces no es que respeta.
4: Entonces, ¿para qué están las leyes? O sea, aquí a la ley del más bravo.
2: A veces que no es irrespeta las leyes.
4: Del que grita más, entonces.
2: No, a veces no es eso, sino que sos blandengue. Sos ahí acomodaticio, sos bien blando, bien flojera, pareces una gelatina. Vos tenés que, si vos llegás al poder, tenés que ejercerlo.
4: Sí, pero legalmente apegado a lo que dice la ley. No porque tengo el poder voy a abusar
2: de él. Aquí no se respeta la ley, hombre. No. ¿Cuál ley? Aquí no se respeta la ley.
4: Entonces
2: hombre.
4: No aprueben leyes en el Congreso.
2: No, hombre, aquí no se respeta la ley. ¿Quién respeta la ley aquí? ¿Cuál ley? Aquí no se respeta ninguna ley. Bueno, al menos que si sos perro flaco, se te pega la rabia. Depende de quién sea, ¿no? Pero aquí el tema es que le han cambiado las medidas a Marco. A Marco Bográn, Melissa, ahí está el comunicado del Poder Judicial, mire. El Poder Judicial de Honduras, ante informaciones difundidas en diferentes medios de comunicación relacionadas con la situación jurídica del ciudadano Marco Antonio Bográn Corrales, informa que el ciudadano Marco Antonio Bográn Corrales, debido a que tiene otras causas judiciales pendientes, continuará privado de libertad y no será excarcelado. Ojo a esto. La Sala Penal resolvió una solicitud de revisión de medidas en el expediente relacionado por la compra de mascarillas por Inves, revocando la medida cautelar de prisión preventiva e imponiendo medidas distintas a la prisión. Sin embargo, Bográn Corrales continuará privado de libertad en virtud de las demás causas penales pendientes de resolución. El Poder Judicial reitera que las resoluciones adoptadas por los órganos jurisdiccionales producen sus efectos exclusivamente dentro de cada causa sometida a su conocimiento, sin perjuicio de que al imputado se le haya decretado prisión preventiva o reclusión por sentencia firme en otra causa. Bográn Corrales permanece privado de libertad conforme a su situación jurídica en las demás causas que se encuentran en trámite. Anótelo.
4: Ah, pero va a continuar preso. Sí, ahí está.
2: Pero anótelo.
4: Yo pensé que lo iban a sacar.
2: No, pues ya le sacaron los primeros clavos.
4: No, pero va a continuar preso. Sí, no importa, que le saquen los clavos que quieran.
2: Por ahora
4: pero
2: sí.
4: Pero va a continuar preso.
2: Pero seguramente.
3: Habría que ver más adelante.
4: Sí, es correcto.
2: Que esto va encauzándose para que él pronto obtenga su libertad. Apúntelo. Ya, igual que me dicen que Mario Zelaya dicen que sale de la cárcel en este gobierno cachureco. Mario Zelaya.
4: ¿Cuántos años lleva de preso?
2: Lleva como 12 años.
4: 12 años.
2: Sí.
4: Bueno,
2: 12 años. 12
4: años son 12 años.
2: No, por eso.
4: Pero yo lo que digo, a estos que tienen señalados ahí como corruptos y culpables, no solamente los dejen en libertad, que devuelva lo que se robaron.
2: Y vea usted que
4: ese es el problema aquí.
2: Fíjese que este Marco Bográn, que por cierto era bien prepotente, bien soberbio, cuando lo entrevistaban, bien soberbio. Este familia, creo que es nieto de Hernán Corrales Padilla. Un gran dirigente de los fundadores de la democracia cristiana y un hombre íntegro. No sé, ¿no? Cómo uno puede arruinar el apellido de la familia, ¿no? Aunque, no, o sea, hay familia. No, don Hernán Corrales Padilla era un hombre íntegro. Don Hernán Corrales Padilla, no lo conocí nunca. Es como a Olván Valladares. Yo aquí voy a ser claro, directo. Olván Valladares.
4: Bueno, de esa categoría de política.
2: Miguel Andoni Fernández, Hernán Corrales Padilla.
4: Esa categoría de
2: Efraín
4: políticos.
2: Efraín Díaz Arrivillaga, no.
4: Ya no surgen.
2: Por eso.
4: Ya pero no.
2: Los que he mencionado, yo no meto las manos por nadie, pero yo nunca escuché un acto de delincuencial de ellos. Nunca lo he escuchado.
3: Exactamente.
2: Ellos así que mi respeto para
3: ellos. Ellos se han mantenido ahí.
2: A los que están vivos.
4: Ya aquel diputado que en paz descanse, Nicolás Ponce también.
2: Nicolás Ponce.
4: Uh-huh.
2: No me acuerdo.
4: ¿No te acuerdas de ese diputado, Nicolás, Cachureco?
2: Nicolás Ponce. Cruz ¿Sí? Torres.
4: Nicolás Cruz Torres. No, perdón, sí, Cruz Torres, gracias.
2: No conozco ningún.
4: Sí, Nicolás Cruz Torres, cachureco. Íntegro también.
2: Sí, pero vos, por ejemplo, cuando escuchas otros nombres de diputados, cuando escuchas Celine Disco, entonces ya cambia todo.
4: Tu amigo, tu alero de Ceiba y Fito, diría.
2: Ajá, y Díaz Navas.
4: Ahí como que más bien uno no quiere ni mencionar los nombres.
2: Por eso, entonces, pero este señor. Marco Bográn era nieto de Hernán Corrales Padilla. Mario Zelaya, uno de los más grandes traumatólogos y ortopedas del país, egresado creo que de Chile o de México. Un hombre que tenía cualquier cantidad de clientes y de prestigio en su profesión.
4: Muy buen médico. ¿Ah? Muy buen médico.
2: Sí, jodió su carrera.
4: Sí, pero lo puede seguir desempeñando,
2: ¿no? No sé si lo hará en la cárcel, no sé si ahí.
4: No, cuando ya cobre su libertad, creo que puede seguir. El colegio médico no creo que le suspenda su licencia de...
2: Marco Bográn Corrales.
4: De médico.
2: Le cambian medidas por caso de las mascarillas. Así que lo que quedó ya libre el caso de las mascarillas. Así esto es. Fue el mascarillazo.
4: ¿Y este cuánto tiene de estar ahí precioso?
2: Este tiene menos. Este tiene... ¿Cuántos años tiene este?
4: Como 8, ¿no?
2: Fue después de la pandemia.
3: Sí, como 8.
2: No, menos años. La pandemia fue en el 2021.
4: 19.
3: Como 4 años tendrá preso, creo.
2: No, más. No, como unos 5 años.
4: Ajá. De 5 a 6 años.
2: De 2021. Sí. Pero seguramente que ya le van a abrir, le van a ir quitando las penas. Y este señor está a punto de salir. Apúntelo.
4: ¿Y le irán a dar chamba nuevamente en el gobierno?
2: No creo. Pero lo más importante para este señor es la
4: libertad. No tiene, es que la libertad no tiene precio.
2: No, hombre, yo prefiero dormir debajo de un puente,
4: ¿sí?,
2: cagándome del frío, sin comer de vez en
4: comiendo
2: cuando.
4: Comiendo de la basura.
2: Que estar en la cárcel.
4: Sí,
2: yo en mi caso.
4: No, pero, yo también.
2: O sea,
4: la libertad no tiene precio.
2: Yo creo que Juan Hernández prefería eso que estar allá en Estados Unidos,
4: ¿sí?,
2: preso.
4: Sí, sí, creo
2: mejor
4: que
2: prefiero
4: sí.
2: Dormir debajo de un puente. Que me caiga el agua y el sol y todo y no tener
4: es
2: nada.
4: Es que la libertad no tiene indigente. Precio, hombre.
2: Prefiero ser un indigente que estar preso.
4: Sí.
2: La libertad, hermano, no tiene precio. Mira, por ejemplo, este hombre que era un destacado profesional en su rama, en administración, solo llegó ahí a Inves y lo involucraron en este caso y ya lleva, creo que lleva 5 años, Melissa, en la cárcel.
3: Ajá.
2: Creo que desde el 2021 creo que está en la... Acuérdese que eso explotó en el... En el 20 o 21.
4: ¿Y quién lo metió al mamo?
2: En el gobierno de Libre.
4: Libre, ¿ah?
2: Sí, creo que
4: ¿y
2: fue.
4: ¿Y quién nos está liberando?
2: El gobierno cachureco.
4: Qué raro.
3: En 2022 fue condenado, entonces tendrá...
2: Sí, no, años. Por él lo apresaron antes. Fue condenado.
4: Sí, 5 años.
2: No, en el 2021.
3: Tiene
2: no.
3: 5 años.
4: Sí, cinco años.
3: Porque el 2021 fue 3.
2: Sí, sí, o sea que lleva 5 años... Y así como van las cosas, no le vaya a extrañar que este señor obtenga su libertad.
4: ¿Y los cachurecos irán a meter a alguien de libre preso? ¿Hay algún requerimiento con alguien de libre?
2: Bueno, están los ex integrantes de la Comisión Permanente que presentaron, por ejemplo, un recurso, no fue admitido, donde están todos los que formaban parte de esa Comisión Permanente del Congreso de la República. En el gobierno...
4: No, pero estos diputados, yo digo funcionarios... Como por ejemplo, ministros. ¿Hubo algún ministro que tuvo algún requerimiento?
2: No tengo ningún conocimiento que alguien tenga algún requerimiento. También ahora lo que están viendo es todo, quitando todos los requerimientos de Valdías, Lisandro Rosales.
4: Todo lo que huele a cachureco.
2: Igual que hizo Libre con Padilla
4: Solís. Con la amnistía política.
2: Exacto, con Russell Tomé.
4: Es que todos los que llegan al poder van limpiándole los expedientes a sus integrantes.
2: Sí, ¿y quién lo va a hacer?
4: Sí.
2: ¿Lo va a hacer otro partido?
4: Sí, no, va a ser
2: bien difícil. Blagen ellos.
4: Pero deben de ser de conformidad, apego a la ley.
2: Por ejemplo, ahora imagino que le van a limpiar también los expedientes a Alba Consuelo Flores.
4: Que por cierto, ya somos el cacho. ¿Todavía no?
2: No. No le he visto. Están negociando para que se entregue...
4: voluntariamente.
2: Sí, y que le quiten la orden de captura.
4: Bueno.
2: Igual que imagino que le va a quitar todos los clavos a Rocío Táboras.
3: Ahí van en esos procesos.
2: Todos ellos están justamente en esos procesos. Pero no le va a extrañar que este señor Marco Bográn pueda obtener su libertad pronto.
4: Pero sácame de la duda, cuando estas personas son... privados de libertad, pierden las garantías constitucionales en el sentido de que ellos no pueden optar a un cargo de elección.
2: Quedan inhabilitados.
4: Quedan inhabilitados.
2: Sí, un buen tiempo.
4: Sí, está
2: 10
4: bueno.
2: Años.
4: De por vida los deberían de inhabilitar.
2: No, 10 años. Es que la ley...
4: Es que la ley... de reunirse y poner de por vida.
2: Entonces hay que modificar eso.
4: Ellos y los que lo siguen, familiares. Porque imagínate que este viene de una familia íntegra. El señor que acabas de mencionar, Hernán Corrales, ¿va?
2: Ajá.
4: Imagínate cómo salió el nieto o el bisnieto.
2: Bueno, entonces, donde la familia de Toalero, hombre, ¿cómo se llama? El que era el de... El que manejaba ingeniería gerencial.
4: Sí, hombre, y no es el hermano de Agüero, de la señora
2: Arturo esta. Corrales.
4: Correcto.
2: Es que Arturo Corrales era hijo de Hernán. Hernán Corrales Padilla.
4: Correcto.
2: Y este es nieto.
4: ¿Y nieto de la canciller que es en Arturo Corrales?
2: No tengo idea, fíjate, voy a averiguar.
4: Pero son familia.
2: Sí.
4: Son familia. Este que cayó bien en los gobiernos como los gatos, parado. Gobierno cachureco y gobierno liberal. Menos en Libre, va. En Libre estuvo Ule, va.
2: Sí, ahora dice mensaje. Buenas tardes, Ponce. Siempre viendo su programa, todos opinan, pero nadie analiza lo que está pasando en el país y sobre todo el riego país. Ahora trabajo sobre esto y pronto le enviaré lo que realmente puede suceder y de acuerdo a las acciones del gobierno, dado que es un largo análisis, se lo haré llegar por parte. Bueno, bienvenido. Teniendo presente que mi compromiso es con mi país sin ninguna orientación política. Muchas gracias al 8770-79 que me manda este mensaje. Igual dice Ponce, las Naciones Unidas no van a poner las manos por Narrala. Esa gente solo pasa en pasarelas, vinos y tragos y buenas mujeres en hoteles. Otro mensaje aquí del 505. Vamos a ver. Licenciado, sáqueme de una duda. Yo apoyo a Narrala porque veo que es una persona trabajadora y honesta. ¿Estaré equivocado yo? Narrala no tiene ningún... Melissa, es un hombre que tiene, si algo que lo puede presumir Narrala es su honestidad.
3: Correcto, correcto.
2: Sí, porque o sea, la honestidad de una persona no se pone de por medio porque alguien lo señalen.
3: No.
2: O sea, tienes que ser demostrado de que vos cometiste algún ilícito, algún acto.
3: Exactamente.
2: Entonces, eso es lo que me pregunta esta persona. Otro mensaje acá dice, Fechorías Navas desapareció los rieles del tren en la Ceiba. Eso no lo dice Víctor. ¿Ah?
4: No, porque no vivo en Ceiba, si yo supiera. No, se peinó los rieles, dice.
2: Uh-huh. ¿Ah? Ponce, y hay muchos salvadoreños molestos con la llegada de tantos hondureños a los hospitales salvadoreños. Dicen que damos pena por un país tan grande y sin salud. Ah, es que se hizo viral un tema de una madre de familia, ¿no? Con un hijo que Bukele le escribió y lo están atendiendo en El Salvador.
4: Ya lo atendieron, ya fue exitosa la operación.
2: ¿Vio ese caso usted?
4: Sí. Es viral ese que está teniendo vos, Ponce. Ah. Y mucha gente está optando por ir ahí a El Salvador porque por la atención médica. Porque bueno, dijo Don Tito Fura, tu presidente, uh-huh, en las Naciones
2: el tuyo
4: Unidas,
2: también.
4: Pero es más de Melissa.
2: No, bueno.
4: Es más tuyo,
2: es más Melissa. ¿Quién?
4: Tito Fura.
2: Presidente de los hondureños, aunque no te guste.
3: No, yo no estoy con bromas, ¿no? La verdad. Pero mi presidente.
4: No, es que el presidente Melí.
3: Bueno, el de todos.
4: Pues
3: ustedes,
4: sí, lo
3: bueno,
4: que estamos diciendo. Bueno. Todos ustedes tienen, de todos
3: pues
4: nosotros.
3: Sí, de todos los hondureños. O sea, pero decís más presidente tuyo. O sea,
4: no, es que Ponce, le digo yo, tu presidente.
2: No tengo nada que ver.
4: Es tuyo. No, pero es más de Melita.
3: No, es que ustedes son bien chabacanes a veces.
2: Vaya. Entonces, pero yo que estoy haciendo ahora. ¿Y a mí por qué me meten eso? Yo no tengo nada que ver en eso.
4: Bueno, que lo que le iba a decir es que el presidente dijo allá en Naciones Unidas que Honduras iba avanzando en materia de salud. Y si esto es avanzar en materia de salud, que los médicos estén en asambleas informativas, por Dios, yo soy Superman entonces.
2: Bueno, vamos a ver, por cierto, los invito para que se vayan a El Salvador. El Salvador los espera en la semana morazánica. ¿Se decide, Melissa? ¿Nos vamos a El Salvador?
3: Bueno, ahí lo vamos a analizar si nos vamos.
2: Fíjese que El Salvador ofrece grandes aventuras.
3: A ver.
2: Oiga, estaba viendo los precios de El Salvador, no tiene idea. Qué barato es El Salvador, para allá El Salvador.
3: Es bien, bien barato.
2: Sí, fíjese que, y el Pacífico bonito, por ejemplo, la parte esa de donde está Salinitas, el complejo de Salinitas, ahí en San Salvador, precioso. Y lamentablemente aquí es muy caro, aquí tenemos mucho que ofrecer en Honduras, pero es altamente costoso. Así que seguramente que Bukele le va a volver a ganar como el año pasado, le venía ganando, pero diferencia enorme a Honduras. Con el tema de turistas, fíjate que están llegan turistas de Guatemala, Melissa, ajá, El Salvador, de Guatemala, de Nicaragua y de Honduras. Cualquier cantidad de turistas en la Semana Santa y en la Semana Morazánica.
3: Ajá.
2: Así que ahora están esperando más de 2 millones de personas que los visiten los salvadoreños. Es la meta que tiene Nayib Bukele con los salvadoreños. Con salvadoreños y de otros países como de Honduras que van a viajar y van a estar en El Salvador. Así que, Melissa, si vamos a El Salvador, Vamos ahí a ver el mausoleo de a conocerlo ahí de Morazán. ¿Usted nunca lo ha visto?
3: Así es, hay que ir. No, no lo he visto.
2: ¿Nunca lo ha visto? Bueno, no. Que por cierto, Racel Tomé está pidiendo que Honduras, dije, pueda repatriar los restos de Francisco Morazán. Tuvo un sueño, dice él.
4: Bueno, Racel Tomé ni cuando estuvo en el poder lo hicieron peor ahora en la llanura.
2: Dije que tuvo un sueño que veía que los restos de Francisco Morazán eran repatriados a Honduras. Eso dijo... Que por cierto, que dijo que hablaba igual que... ¿Quién es el que hablaba con Morazán? Obed.
4: Ajá, Obed. Obed López.
2: Obed López dijo que...
4: el suplente de
2: Raza. Que tuvo varias conversaciones con Francisco Morazán, igual que Sergio Castellanos con las cabras. Bueno, vamos a ver lo último de Lamón, Selvin. Póngame en pantalla ahí las últimas actividades de Lamón, que está muy activa.
4: Ya viene el evento de las...
2: Sí, vamos a ver esto, creo que tiene liderazgo municipal.
4: Alcaldesas.
2: Pongamos el audio.

0: empresas. AMON entrega ambulancias para fortalecer la atención en salud en 3 municipios de Honduras. La Asociación de Municipios de Honduras, AMON, que lidera Juan Carlos Molina, con el apoyo de la Embajada de la República de Corea, representada por el embajador John Q. Park, realizó la entrega oficial de 3 ambulancias destinadas a los municipios de La Iguala, Lempira, San Francisco de Coray Valle y Arenal Lloro. El acto se desarrolló en las instalaciones de AMON con la participación de representantes de la Embajada de la República de Corea, autoridades de la Asociación Alcaldes de los Municipios Beneficiados, representantes de instituciones del Gobierno de Honduras e invitados especiales. Con esta entrega suman 15 ambulancias destinadas a municipios hondureños. Ahí están las imágenes en las que aparece el embajador de Corea del Sur en Honduras y el presidente Lamón y otras autoridades en la entrega de 3 ambulancias.
1: Muy buenas, muy bonitas ambulancias, por cierto.
0: Sí, por cierto que San Francisco de Coray, donde nació don Alejandro Villatoro, el dueño de esta empresa de radio, y también ahí nació Suyapa Núñez, allá en los años 30, ¿no? 40, nació Suyapa Núñez en San Francisco de Coray. Ahí entregaron una ambulancia, de las 3 ambulancias que fueron entregadas por el gobierno de Corea del Sur. Vamos a corte.
2: Bueno, antes, quiero saludar a Roberto Quesada, que está siempre al pendiente del programa. Un saludo también para Lucy, que nos dice, hola Melissa, salúdenme a los 2 huevos de avestruz. Así que un saludo para Roberto Quesada, un gusto, igual a su esposa, que siempre están al pendiente. Bueno, yo por hoy me despido porque me está esperando aquí una gente de hace rato, pero nos vemos conmigo mañana y con los compañeros aquí en un ratito.
0: Sobrino de Morazán.
2: Ajá.
0: Roberto Quesada.
1: Sí, por parte de la mamá.
0: Sí.
1: Por los Quesada.
0: Yo soy sobrino de Morazán por los Morazán y él es por los Quesada, por Roberto Vaya. Quesada. Porque Se llamaba Francisco Morazán Quesada. Ya volvemos. Sí.
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1: De regreso con ustedes, ha trascendido en las últimas horas, como ustedes saben también con esto de las fake news, trascendió una información que le habían desvisado a Salvador Narrala y a Iroski Elvir. Una información, ustedes saben que cuando se propaga, cuando se divulga una información y no se aclara, la gente empieza a creérsela. Según la información que manejamos, es falso que le hayan quitado la visa a Salvador Narrala y a Iroski Elvir. Ahí está, falso, mire, sin visa. Salvador Narrala e Iroski Elvir son despojados de sus visas tras escándalos de corrupción. Esta información ha sido desmentida, ha sido ya aclarado que no es cierto que le hayan quitado la visa a Narrala y a Iroski Elvir y a otros dirigentes del Partido Liberal. Vamos a ver más adelante porque los gringos no avisan.
2: Así es, bueno,
1: te y hablando. Te la visa vos y no te das cuenta.
2: Así es. Pero no, gracias a Dios, más bien me la acaban de dar.
1: Bueno, pero es que te la pueden dar y luego te la pueden quitar. Así gracias es. A todos.
2: Bendiciones.
1: Buenas tardes.
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5: Saludos para todos y bienvenidos a este segmento deportivo con el patrocinio de Cofinter, la financiera sólida y solvente del país. Tremendo escándalo en el que está metido el Manchester City. Por algo se fue Pep Guardiola de este equipo. Y es que podría perder los últimos títulos locales e internacionales. El Manchester City fue declarado culpable hoy por una comisión independiente de múltiples violaciones financieras y ahora podría recibir durísimas sanciones. La Premier League confirmó este martes que el Manchester City es culpable de la mayoría de irregularidades financieras de las que le acusó en febrero de 2023. El club inglés fue acusado hace más de 3 años de 115 irregularidades financieras relativas al periodo entre la temporada 2008-2009 y la 2017-2018. Una comisión independiente ha declarado al Manchester City culpable de todos los cargos relativos a las graves violaciones de las reglas financieras de la Premier League durante un periodo de 9 temporadas y de la mayoría de cargos relacionados con su no cooperación con la investigación, informó la Premier en un comunicado emitido este martes. De esta manera, al Manchester City le podrían quitar varios títulos de la liga local y además títulos internacionales.
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5: Vamos a finalizar este segmento deportivo con el patrocinio de Cofinter, la financiera sólida y solvente del país. Atención a la próxima cartelera de partidos de la Liga de Naciones de la UEFA. El 1 de octubre, o sea el jueves, a las 10 de la mañana, Azerbaiyán contra Liechtenstein por la Liga D. Por esa misma liga, 12:45, Malta ante Gibraltar. Por la Liga A, a las 12:45, Alemania, que viene de perder, por cierto, contra Grecia. Tiene que lavarse la cara contra Serbia, la peor del grupo. A la misma hora, Dinamarca enfrentará a Portugal en Copenhague, también Gales en Cardiff ante Noruega y Grecia frente a Países Bajos. por la Liga B, el 1 de octubre, 12:45, Irlanda contra Austria, partidazo, y a la misma hora, Israel recibe a Kosovo, un partido que tiene además tinte político.
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